0: habitantes de algunas comunas van a cumplir 48 horas sin el servicio. Una de ellas es la comuna de Cunco. El alcalde Cristian Moraga se mostró preocupado y señaló que la administración de la línea de transmisión que abastece a su comuna no permite que se realicen reparaciones.
1: Casi todo Cunco, prácticamente Cunco completo, está sin energía eléctrica. Entonces, bueno, nosotros hemos estado en contacto con las empresas de electricidad, con quienes hemos tenido buena coordinación. Marco Aguilar, que es el encargado acá de la zona y el subgerente de operaciones. Hay el sistema de transmisión, hay problemas de árboles caídos y lamentablemente la empresa que es parte de esta central hidroeléctrica no se ha hecho cargo de la limpieza de su línea. La gente de Frontera ha tenido la disposición de poder limpiar, pero no han tenido la respuesta ni tampoco la disposición de darles el permiso para poder hacer la limpieza.
0: El delegado presidencial Francisco Lewitix indicó que esto se debería normalizar durante las próximas horas.
2: El impacto, por supuesto, del regreso de la energía es importante en aquello. Se está trabajando en Cunco y Melipeuco, debería quedar solucionado en las próximas horas, así está comprometido por las empresas. Y lo que vamos a hacer ahora también es un monitoreo directo, particularmente, ¿no es cierto?, en el centro de información de la empresa Frontel, para los efectos de poder mirar todo el panorama regional y hacer y revisar allí, ¿no es cierto?, dónde se encuentran todavía las cuestiones más pendientes.
0: Desde el MOP en la Araucanía realizaron un reporte a cuanto a rutas. El seremi David Plaza señaló que ya existen trabajos de despejes.
3: Bueno, respecto de los caminos que tuvieron afectaciones, que se mantuvieron con cierre total, tenemos dos sectores del Parque Nacional Tolhuaca, en el sector La Culebra por deslizamiento de tierra, y también en el sector de Tapaderas también por caída masiva de árboles. En esos dos puntos de acceso al Parque Nacional, la Dirección de Vialidad a primera hora de hoy se dirigió hasta el sector para cortar los árboles y retirarlos del camino, como también maquinaria pesada a remover la tierra que estaba entorpeciendo el tránsito.
0: Además, agregó que las condiciones adversas que se habían pronosticado, se suspendió el funcionamiento de balsas, lo que se mantiene hasta nuevo aviso. A 32 aumentan los establecimientos de la Araucanía que presentan daños por el intenso viento, que alcanzó rachas de hasta 120 kilómetros por hora. Esta afectación en recintos de educación se distribuye en 15 comunas, pero principalmente en Temuco, Lautaro, Cholchol y Freire. En conversación con la radio, el seremi Aaron Ríos indicó que estos daños tienen relación con desprendimiento de techos y caída de árboles.
4: Seguimos realizando monitoreo en terreno. Daños menores, generalmente la techumbre, algunos árboles que cayeron en cierre perimetrales. Por el momento no habría afectación para impedir el retorno a clase el día lunes.
0: En Temuco, Liceo Gabriela Mistral, Liceo Pablo Neruda, Escuela Armando Dufey, Escuela Millaray, Escuela Villa Alegre y El Tránsito resultaron con daños, principalmente en techumbres. El alcalde Roberto Neira indicó que están en proceso de reparación.
5: Tenemos 3-4 establecimientos complicados en el que nos encontramos ahora, principalmente también el Armando Dufey, el Pablo Neruda y el Liceo Bicentenario, donde hubo voladuras de techumbre o de canaletas, que si no reparamos prontamente, esto puede perjudicar aún más si ingresa agua con las lluvias que vienen durante estos días.
0: Desde la Seremía de Educación indicó que de momento los establecimientos reúnen las condiciones para retomar las actividades el lunes, sin embargo, todo se encuentra bajo monitoreo. Más de 470 antenas de telecomunicación fueron afectadas por el sistema frontal en la Araucanía. Autoridades proyectan una recuperación progresiva del servicio móvil a medida que se restablezca el suministro eléctrico. Según informó el Seremi de Transportes y Telecomunicaciones, Rodrigo Lagos, la principal causa de la caída de antenas no estuvo relacionada con fallas propias de las compañías telefónicas, sino con la pérdida de suministro eléctrico que alimenta la infraestructura crítica. De un total de 1.543 estaciones base existentes en la región, 479 presentaron afectaciones, equivalente al 31,4% de la red regional. La autoridad explicó que la recuperación del servicio avanzará de manera progresiva a medida que las empresas eléctricas logren restituir energía a los sectores afectados.
6: Pues esto también implica de que paulatinamente se van a ir generando o devolviendo los servicios de telefonía en la medida que se vaya restableciendo el suministro eléctrico. Y eso también nos da una certeza de que apenas vuelva el suministro, nosotros en pocas horas vamos a tener reactivado el servicio de telefonía.
0: La autoridad señaló que no hay responsables, ya que esto fue causado por el sistema frontal.
6: La verdad es que aquí no tenemos a quién culpar. El clima, los factores climáticos son básicamente los preponderantes en esto. Las empresas han cumplido con los protocolos preestablecidos de acuerdo a los contratos correspondientes.
0: Mientras avanza la recuperación del suministro eléctrico, se activó el roaming automático nacional de emergencia, una herramienta que permite que los usuarios puedan conectarse a redes disponibles de otros operadores en caso de no contar con cobertura. En equipos Android se debe ingresar a ajustes, luego a redes móviles, seleccionar operadora de red y dejarla en modo automático. En iPhone el camino es configuración, luego red celular, después selección de red y activar la opción automático. La autoridad aclaró que esta función está orientada principalmente a llamadas y comunicación durante emergencias y no al uso intensivo de internet móvil. Además, se informó del traslado de una antena móvil hacia la comuna de Tolten con el objetivo de reforzar la conectividad en sectores afectados.
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0: Fiscalizaciones y alternativas para alimentar a las zonas sin energía pidió el exintendente de la Araucanía, Jorge Atón, aseverando que hubo una negligencia por parte de las empresas de distribución. En el gobierno, en tanto, reconocen que se debe avanzar hacia soterramiento de los cables. Una serie de consecuencias dejó el viento y las intensas ráfagas en la zona, ya que una serie de árboles cayeron sobre líneas de transmisión que terminaron por dejar sin luz a miles de familias de la región durante la jornada del jueves. Si bien el servicio se ha retomado de forma paulatina, en la Araucanía son más de 101.000 los clientes sin energía y gran parte de estos pertenecen a la Compañía General de Electricidad. El exintendente recordó que en 2019 la empresa se comprometió a reforzar las líneas, pero dijo, siguen los mismos problemas. Según indicó, se necesita una fiscalización intensa por parte de la SEC, ya que a su juicio los cortes de luz se deben a una negligencia total.
11: Yo entiendo que hayan temporales, especiales, situaciones extraordinarias, pero los tiempos de reparación no pueden ser más de 24, 48 horas, entonces no tiene mucha presentación. Esa es la verdad. La solución es tener vías alternativas de alimentación a toda esa zona. Y la segunda solución es tener cuadrillas que respondan en situaciones de emergencia, además que esto fue anticipado una semana antes. Por lo tanto, la verdad que suena negligencia total.
0: La velocidad para la reposición del servicio también fue criticada en redes sociales por el gobernador René Zafirio. Ante esto, el seremi de Energía, Jorge Ratje, señaló que la autoridad debe comprender que no se puede poner en riesgo la integridad de los trabajadores. De todas maneras, reconoció que las empresas deben avanzar hacia el soterramiento de los cables.
12: Aquí se ha trabajado importante. Hoy día los electrodependientes están todos cubiertos, no hay ninguna dificultad respecto a esa situación. Y debemos avanzar también en todo lo que significa el soterramiento de los tendidos. Y para eso los proyectos deben nacer incluso del propio gobierno regional.
0: Las autoridades, en tanto, indicaron que es imposible que todas las viviendas afectadas cuenten con luz este viernes, recordando que en los momentos más complejos de la emergencia, más de un 50% de los clientes de la Araucanía no tuvo el servicio. Alcaldes de la Araucanía pidieron fortalecer la seguridad de las redes eléctricas ante eventos extremos y abren debates sobre soterramiento pese a su elevado costo. Los reiterados cortes de suministro eléctrico registrados durante los últimos eventos climáticos en la Araucanía volvieron a abrir el debate sobre implementar soluciones estructurales para fortalecer la seguridad del sistema eléctrico regional. Y entre las propuestas que resurgen está el soterramiento de redes eléctricas, una alternativa que busca reducir la vulnerabilidad frente a temporales, caída de árboles y otros fenómenos asociados al cambio climático. Alcaldesa de Petrufquén y presidenta de la Asociación de Municipalidades de la Araucanía, Jacqueline Romero, sostuvo que la región debe avanzar hacia una planificación de largo plazo que permita contar con redes más resistentes y seguras. La autoridad recordó que la iniciativa

0: iba a soterrar redes eléctricas rurales ya había sido planteado anteriormente por el Estado, pero que nunca se concretó.
1: Yo te aseguro que anunciar algo, ejecutar algo muy distinto. No puedes en 4 años hacer algo así. Es un tremendo proyecto. O sea, si hubiese dejado priorizado o haber avanzado en algo, hubiese sido espectacular. Pero ahí estamos hablando de miles de millones de dólares. Quizás para cuántos años más tiene.
0: Por su parte, el alcalde Tolten, Guillermo Martínez, planteó que la región necesita soluciones definitivas y no únicamente intervenciones de emergencia después de cada evento climático.
2: Esos soterramientos, aislar la red de árboles o cualquier otra medida que pueda existir es absolutamente necesario, porque hoy día se ve afectada la productividad, se ve afectada la seguridad, se ve afectados los servicios de salud. Hoy día yo creo que no hay que actuar solamente de contingencia, sino que hay que empezar a mirar la urgencia que reviste esta situación.
0: Ambas autoridades coincidieron en que la adaptación de la infraestructura energética será clave para enfrentar los efectos del cambio climático, aunque reconocieron que se trata de un proceso que requiere coordinación entre municipios, gobierno, empresas eléctricas y una planificación de inversiones a largo plazo.
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0: Pena y alivio reconoció Dayana Pereira, viuda del suboficial de carabineros Eugenio Naín, tras la detención del presunto autor del crimen de su esposo. En tanto, su abogado señaló que se logró encontrar a un delincuente terrorista. La mujer agradeció las muestras de cariño que recibió tras conocerse el procedimiento que terminó con la captura de Carlos Cancino, quien permanece en el hospital base de Valdivia y que hoy enfrentó la justicia, determinando la ampliación de la detención hasta el lunes. Dayana Pereira, viuda del suboficial Eugenio Naín, reconoció que esto supone un alivio, pero que a pesar de esto, la pena por el crimen de su esposo sigue presente.
4: Pudimos ver esperanza, el que tenga fe, el que crea en la esperanza, es lindo, da pena, da rabia. Supuestamente esto tenía que ser como un alivio, como para la institución, como para mí, pero a la vez con mucha pena.
0: El abogado que representa a la mujer, Luis Candia, valoró el procedimiento, que terminó con la detención, dijo, de un delincuente terrorista.
5: Estamos muy satisfechos como querellante particular en representación de la viuda del carabinero Eugenio Naín, de la detención del delincuente terrorista Carlos Cancino Tapia.
0: La viuda de Naín se refirió al caso de esposo tras participar en una misa durante la jornada del jueves en Factor. La salud del funcionario del GOPE de Araucanía, lesionado gravemente en el procedimiento que se realizó en Valdivia. Con toda la ampliación de la detención, quedó para el lunes 20 de julio, ya que el presunto autor material del asesinato de su oficial resultó herido de bala y es por ello que no ha sido podido ser formalizado. Por maltrato habitual en contexto de violencia intrafamiliar en la comuna de Los Sauces de la provincia de Malleco, derivó la detención de un hombre en cuyo domicilio fueron incautadas 9 armas de fuego y municiones. Detectives de la Brigada de Investigación Criminal, Victim de la PDI Traillén, detuvieron a un hombre de 46 años e incautaron un importante arsenal de armas de fuego y municiones. Durante una diligencia amparada en una orden de investigar, emanada por la Fiscalía Local de Angol, luego que la víctima denunciara reiteradas amenazas e intimidaciones con armas de fuego por parte del imputado en un contexto de violencia intrafamiliar. El juzgado de garantía de Purén autorizó una orden de entrada, registro e incautación de las armas en un predio del área rural de la comuna de Los Sauces, tal como lo precisó la inspectora de la Victim Traillén, Carolín Fica Bustos.
6: En el registro del inmueble se incautó un total de 9 armas de fuego, correspondiente a 6 armas de fuego, específicamente 2 escopetas, 3 rifles y un revólver, y 3 rifles de aire comprimido con sistema PSP de alta potencia provistos de miras telescópicas avanzadas.
0: Además, fueron incautados 296 cartuchos de munición real de distintos calibres y 8 cajas con copostones para armas de aire comprimido. La diligencia se desarrolló en coordinación con detectives de la Brigada de Reacción Táctica de Temuco y personal del Ejército, que efectuaba labores de control en las inmediaciones del predio, donde está el domicilio del imputado ubicado en la comuna de Los Sauces. El imputado, un hombre de 46 años de edad, fue detenido por infracción a la ley de control de armas, estableciéndose que tenía permiso para tenencia de 2 de ellas, quedando a disposición del juzgado de garantía para el correspondiente control de detención. Las armas y municiones incautadas serán sometidas a los peritajes correspondientes para establecer su estado de funcionamiento.

0: momento y determinar si alguna de ellas se registra participación en otros hechos investigativos.
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0: La Araucanía registró una caída del 37% de los nacimientos en menos de 30 años. Para enfrentar la baja natalidad, el gobierno impulsó el Plan Chile Renace. La región continúa mostrando una sostenida disminución en el número de nacimientos. Según cifras del Departamento de Estadísticas e Información de Salud, los nacidos vivos en la región bajaron de 15.353 en 1996 a 9.646 en el año 2023, lo que representa una reducción cercana al 37% en menos de tres décadas. La tendencia también se refleja en la tasa de natalidad, que pasó de 18,6 nacimientos por cada 1.000 habitantes en 1996 a 9,38 por cada 1.000 habitantes en 2023, disminuyendo prácticamente a la mitad. Seremi de Salud de la Araucanía, José Bravo, señaló que se trata de un fenómeno que se observa a nivel nacional y que con el objetivo de revertir esta tendencia, el objetivo impulsa un plan orientado a fomentar la formación de nuevas familias.
5: Esta tendencia también se observa en la Araucanía. Según los datos aportados por el DEIS, los nacidos vivos en nuestra región disminuyeron de 15.353 el año 1996 a 9.646 el año 2023. Frente a este escenario, el gobierno ha impulsado diversas iniciativas. Entre ellas destaca la creación de la Comisión Asesora Presidencial del Plan Chile Renace.
0: En paralelo, el Ministerio de Salud otorgó urgencia a dos proyectos de ley destinados a fortalecer la prevención de la infertilidad, a ampliar el acceso a información sobre salud reproductiva y facilitar la realización de exámenes preventivos de fertilidad, con el objetivo de mejorar el diagnóstico oportuno y las posibilidades de tratamiento.
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0: Pasamos a revisar el pronóstico del tiempo para mañana sábado 18 de julio en la región de la Araucanía. Comienzan las precipitaciones nuevamente en la zona costera. Vamos hasta Puerto Saavedra. Se espera lluvia durante gran parte del día de mañana y una temperatura mínima de 8 grados con una máxima de 11. Vamos hasta la zona de la lacustre entre las comunas de Villarrica y Pucón, donde también se esperan precipitaciones para el día de mañana. La mínima será de 4 grados con una máxima que alcanzará los 7 grados. Vamos también hasta la provincia de Malleco, al igual que en los lugares ya mencionados, se esperan precipitaciones durante todo el día de mañana. La mínima será de 6 grados, con una máxima que alcanzará los 10 grados. Y a esta hora, Lonquimay, en la zona cordillerana, registra 5 grados, una calidad del aire que está poco saludable y va a comenzar a llover en 7 minutos. Ya para el día de mañana se espera un día destemplado, también con lluvia, con los chubascos, eso sí que comienzan desde temprano. La temperatura mínima será de 2 grados, con una máxima de 6. Y por último, la capital regional de la Araucanía no quedará exenta de las precipitaciones que también se esperan para todo el día de mañana, una mínima de 6 grados con una máxima de 12.
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0: A esta hora, Ruta de la Araucanía, a través de su patrulla en ruta, informa que hay tránsito expedito y el tiempo nublado en la ruta. Y si vas viajando por la Ruta 5 Sur, recuerda reducir la velocidad antes de ingresar al Puente Malleco. Mantener distancia y conducir con máxima precaución, porque la seguridad es lo más importante.
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0: Dejamos la revisión de noticias en Radiograma Tarde. 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

0: Osorio, buenas tardes.
1: ¿Qué tal? ¿Cómo están? Buenas tardes. El Mundial de Fútbol que se termina. Mañana partido por el tercer puesto entre Francia e Inglaterra. Y el próximo domingo confirmada ya por parte de la FIFA la final entre España y Argentina en New Jersey. Hay que decir que igual no se disipó todo el humo, ¿no? Producto de los incendios en Canadá que se trasladaron a esa ciudad neoyorquina. Vamos a escuchar a Mikel Merino porque entrenaron y ellos sintieron justamente la perturbación del aire. Vamos a escuchar al hombre decisivo para España, fundamentalmente ingresando en los segundos tiempos. Lo escuchamos al volante.
2: Bueno, sí que es verdad que en el ambiente se puede oler un poco la sensación y se puede ver que hay humo, pero ante un partido tan importante como es una final de un mundial, tienes que intentar abstraerte lo máximo posible de factores externos. Y bueno, por suerte estamos rodeados y cuidados al detalle por la federación, por todos los organizadores del mundial, y sabemos que todo lo que no dependa de nosotros va a estar perfectamente atado, así que intentamos concentrarnos solamente en lo que es el juego y en lo que tenemos por delante.
1: Descartados los 30 minutos en el entretiempo, serán 17 minutos total, unos 12 minutos aproximadamente en shows musicales, ahí entre Shakira, Madonna y Justin Bieber, y del resto para montar y desmontar justamente el escenario en el centro del campo de juego en New Jersey. Mañana en Miami no tienen este inconveniente ambiental, se va a jugar el partido entre Francia e Inglaterra, para muchos iba a ser probablemente una final, esta el domingo, bueno, será la final por el tercer lugar. Premio consuelo para muchos, y así lo sienten, ¿eh? Más allá de ello, la importancia de Didier Deschamps, que le preguntaron si Kylian Mbappé considera él que es el mejor futbolista francés de todos los tiempos. Escuchen lo que dice.

0: hay una cosa que no me gusta, es comparar, sobre todo momentos distintos, generación distinta. Para los jóvenes hoy, que tienen, no lo sé, 15, 20 años, los jugadores más importantes son los jugadores de esta Copa del Mundo. Para los viejos, como yo, preferían 98.
1: Sería el 98 que él era integrante de aquel equipo campeón del mundo, que derrotó, recuerden ustedes, a Francia en la final allí en el Estadio de Francia. Bueno, al cierre dos cuestiones del polideportivo. Primero, Alejandro Távilo no jugó hoy el partido de cuarto, pasa directamente a semifinales por el retiro del argentino Thiago Tirante. Mañana tiene un duro rival para llegar a la final, que es el ruso Andriy Rublev, el número 16 del mundo, está peor posicionado en el ranking. Ahí está Alejandro Távilo en busca de esa final. Por el otro lado va Daniel Vallejo, que anda muy bien el tenista paraguayo, frente a Luciano Darderi, a otro italiano que le toca en el camino al paraguayo. Y al cierre, Joaquín Niemann, lamentablemente no pudo pasar el corte, queda fuera del British Open, después de la mala, pésima jornada del día de ayer. Hoy remontó algo, pero no pudo superar los bogey y triple bogey que tuvo en el día de ayer. Joaquín Niemann, mejor golfista chileno de todos los tiempos.
2: Gracias.
1: A ustedes.
2: Gracias,
1: Diego. Chao.
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2: Hola, buenas tardes. ¿Cómo están? Quería informarles que acá en Labranza, a media cuadra de los Carabineros, en calle 2 Oriente con 2 Norte, vamos a completar ya casi 48 horas, 30 horas sin energía eléctrica. Hay personas adultos mayores, tenemos nuestros alimentos en refrigerador, lo que ya se va a echar a perder, y no tenemos respuesta de la CGE. Quería comentarles para ver si ustedes pueden ver si es que hay otros vecinos en igual situación y poder juntar fuerzas para poder hacer un llamado en conjunto.
3: Bueno, a esta hora ya de la noche hay muchas personas que se mantienen sin suministro eléctrico y llevan horas sin luz producto del sistema frontal, y que ya se viene arrastrando producto del sistema frontal de hace días, que ha afectado a nuestro país y también a la zona sur. Ahora, igual, la buena noticia dentro de esto es que hay varias personas que justo hace unos minutos nos han estado escribiendo al WhatsApp. Usted igual nos puede dejar un mensajito al más 56 452 59 22 00, o nos puede llamar también al 452 59 22 00. Por San Ramón habría llegado ya la energía eléctrica, funciona todo bien. Felicitaciones, nos dicen acá los trabajadores de Frontel. Por acá también hace 20 minutos aprox regresó la luz, Barrio Inglés nos dicen por acá. Por aquí igual, hola, les aviso que ya llegó la luz a la calle, hace 20 minutos ya estaré más tranquila. Por aquí también nos dicen, camino Pitrufquén-Tolten, informar y pedir que nos den por favor la luz. Desde ayer a las 8 de la mañana hasta hoy día nos encontramos sin luz. ¿Saben lo complicado también de esto? Que hay muchas personas que son electrodependientes, quienes deben mantener sus medicamentos, refrigeración, y muchas situaciones que se pueden dar justamente por no tener luz a esta hora ya del día, viene fin de semana. Y claro, lo comentábamos también en Radiograma cuando estábamos con las noticias, de que hay muy poca probabilidad de que se pueda arreglar esto, digamos, en todos los lugares que están sin luz. Lo bueno es que

0: hay sectores donde ya está volviendo el suministro eléctrico, pero es muy difícil de que el 100% esté solucionado, al menos hasta hoy. Así que ojalá eso pueda cambiar y que ya estén con luz este fin de semana. Tenemos más audios por acá.
1: Buenas tardes, Radio Bio Bio, de acá del sector Prado Huichahue. Desde ayer estamos sin luz. Somos de la compañía Codiner. Cruzando la calle ya les llegó la luz de parte de Frontera. Y nosotros acá tenemos aún sin luz, con el freezer descongelándose las cosas. Así que un poco complicada la situación. Ojalá puedan pronto trabajar por estos lados para retornar nuevamente a tener la energía eléctrica, ya que también a través de eso tenemos agua.
0: Claro.
1: Muchas gracias.
0: Muchas gracias por los reportes que nos han estado llegando y ojalá que al ser escuchados se pueda solucionar este gran problema. Acá estamos revisando el mapa a nivel nacional. ¿Se imagina la cantidad de cortes de luz que hay y que también están afectando a la región de la Araucanía? Hay varios lugares, por ejemplo, en la zona urbana de la capital regional de Araucanía que están sin luz. Vemos por acá en Prieto con General Carrera, una parte también de Caupolicán con Claro Solar. Hay un radio que estaría sin suministro eléctrico. Y también vemos por aquí calle Manuel Rodríguez. Si es que hay auditores que nos están escuchando desde el centro de Temuco, nos pueden comentar también para hacer un balance a esta situación. Calle Santa Lucía, León Gallo, también vemos por acá saliendo del radio del centro en Villa Ganaderos, por Las Encinas también. Hay muchas personas que estarían sin suministro eléctrico, que llevan muchas horas sin esto, lugares donde hay muchas personas, adultos mayores y que necesitan obviamente de electricidad por motivos de salud y personales. Ahora, obviamente esto afecta a todos sin distinción de grupo etario. Labranza también vemos por acá y ya saliendo hacia sectores rurales que a lo mejor ni siquiera han logrado enviar mensaje o poder comunicarse con alguien, así que vemos por acá reducción Cruzaco, reducción Truf también por aquí y muchos lugares que están afectados todavía desde hace muchas horas. Tenemos más audios por acá también.
2: Estamos en luz, sector El Águila, Caibico, Cruz del Sur, Lado Puello, los nuestros fundos poco a poco también. La compañía a cargo es Codiner, para que nos ayuden, por favor. Gracias. De parte de acá de Leonardo del sector.
0: Muchas gracias, Leonardo, por la información. Ojalá que si estén escuchando y puedan solucionar esto, pueda ser de ayuda que se esté justamente escuchando a través de esta vía. Le recordamos nuestro número de WhatsApp, más 56452-592200. Buenas, nos dicen por acá. Lo comentamos enseguida. Vamos a esta hora hasta Senapred, información con Carlos Martínez.
3: Así finalizó hace instantes una mesa técnica en la que participó el subsecretario general de gobierno José Francisco Lagos, que es la autoridad de enlace para agilizar todo lo que puede generar una situación como la que se ha vivido en la región. Subsecretario, ¿hay un balance de lo que se ha conocido hasta esta hora en la región?
4: Así es, estamos en esta reunión con gran parte de los seremis desplegados por esta emergencia. Y ahí una de las cosas que más nos preocupa es la reposición del suministro eléctrico. Tuvimos un pique en la región de 214.000 viviendas sin acceso al suministro eléctrico. Hoy día ese número va en 72.000 clientes. Esperamos que con el paso de las horas se vayan reponiendo más servicios. Eso hoy día es la preocupación general, entre otras cosas porque eso va de la mano también de muchas cosas, especialmente en una región con alta ruralidad como esta. También se ven afectados la agua potable rural, los APR, y eso genera obviamente esa indisposición en la ciudadanía, y esperamos que en las próximas horas esté resuelta la gran mayoría de este problema. Los equipos ya están trabajando y van a continuar trabajando en la noche para resolver este problema.
5: Señor secretario, pero ahí nosotros hemos comunicado eso, que ustedes están trabajando, hay cuadrillas que están desde hace... incluso de anoche están trabajando, han amanecido trabajando, pero para la tranquilidad de la ciudadanía, ¿cuándo se les va a tener ya con energía? Hay muchos sectores rurales con APR, como usted muy bien lo decía, que están sin agua. Hay gente de la tercera edad que no ha podido salir de sus casas incluso. ¿Cuándo se les da una fecha para que puedan tener energía eléctrica y agua?
4: Nosotros esperamos mañana en la mañana tener claridad de ciertos plazos en algunas zonas, pero esta respuesta no es tan concreta, lamentablemente, porque la magnitud del daño que se han causado a diversas líneas es bastante significativa. Nosotros fuimos

0: Vamos a visitar algunas caídas de árboles que afectaban tendido eléctrico, y la verdad la magnitud del trabajo que tiene que hacerse es bastante intenso, porque no solamente hay que cortar los árboles, asegurar la zona, cortar el tránsito muchas veces, sino que reponer los postes, el tendido eléctrico, y eso evidentemente genera una demora, y obviamente entendemos el malestar de la ciudadanía por pasar tantos periodos sin suministro eléctrico y en algunos casos las zonas rurales sin agua potable. Por eso hemos activado toda la colaboración del Estado, tanto desde el gobierno como las municipalidades, para que esas personas cuenten con agua en la medida que los equipos trabajan para reponer el suministro eléctrico. Ahí, para agregar un dato también, en algunas empresas han pedido colaboración a otras regiones para que vengan a trabajar. Llegaron 35 personas ayer desde la región de Aysén a colaborar en la reposición del servicio eléctrico exclusivamente en esta región. Estos son equipos técnicos bastante especializados, pero como esto es una situación nacional también, no se pueden disponer de equipos de otras regiones distintas como lo hubo hace dos semanas atrás. Así que eso hace que esta reposición sea un poco más lenta que lo que vivimos en la última semana.
1: Está en el maniobra, entiendo, las empresas, porque Lonquimay, estaba en la zona cordillerana de Malleco, está sin energía, tuvo durante el día, pero se acaba de cortar de vuelta. Hay un respaldo instalado en Curacautil, Lonquimay, pero no ha respondido, no ha resultado, no se ha activado.
0: Claro, lo que ocurre es que la reposición eléctrica es un proceso bastante complejo. Una cosa es la transmisión, que se vio afectada durante el día de ayer, otra cosa es la distribución, pero en las empresas están haciendo pruebas constantemente, porque no es llegar y activar las líneas. Por tanto, la activan un momento, las bajan para hacer otras pruebas y también para poder reponer el servicio en los distintos sectores más rurales también.
1: A modo de balance, se mantiene una persona fallecida más las afectaciones materiales, digamos, ¿no?, en la región.
0: Así es, hay 64 viviendas afectadas, hay solo una persona fallecida, y aprovechamos de mandarle las condolencias a su familia. Hay otras personas heridas, hoy día lo señalaba el Seremi de Salud, pero fuera de riesgo vital y ya están siendo atendidas los servicios de salud.
1: ¿Usted permanece en la zona, subsecretario?
0: Estamos hasta mañana en la zona. Vamos a ver la situación de unas viviendas en Coyipulli que tienen goteras, que son vivienda social entregada hace un mes. Vamos a fiscalizar y ver esa situación. En la mañana también tengo una reunión con el presidente de la República y las distintas autoridades nacionales que estamos desplegadas a lo largo del país por este sistema. Y en la tarde ya vuelvo a Santiago, salvo que me manden a otra región nuevamente.
2: Muy bien, lo que está señalando esta hora es el subsecretario general de Gobierno, José Francisco Lagos, quien ha participado de esta mesa técnica aquí en las dependencias del SENAPRED Araucanía, donde ha sido informado en detalle de cuál es la situación que presenta la región. Se mantienen algunos cortes de energía eléctrica, hay maniobras en desarrollo, por eso hay ciudades, por ejemplo, particularmente como Lonquimay, donde a esta hora no hay suministro de energía en toda la comuna, porque hay maniobras que están un poco más abajo, y una vez que se desarrollen, va a volver hacia esa zona cordillerana. Todo está de manera dinámica ocurriendo hasta ahora con el trabajo que despliegan los equipos de emergencia. En SENAPRED, en Temuco, Bio Bio, la radio.
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4: Vamos hasta Valparaíso. Tenemos información con Benjamín Duque.
5: Sí, información de último minuto. Nos encontramos en el sector de recreo de la comuna de Viña del Mar. A mis espaldas se puede ver un vehículo de la policía de investigaciones. Todo esto, por lo que según nos comentaron vecinos, tres personas fallecieron debido a un generador de ozono. Lógicamente vamos a estar ampliando la información a medida que tengamos más antecedentes desde la propia policía de investigaciones, pero fuentes en off, vecinos del sector, nos comunicaron del fallecimiento de tres personas en este sector de recreo de la comuna de Viña del Mar. Vamos a estar ampliando la información en los próximos minutos desde la región de Valparaíso. Bio Bio, la radio.
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4: El delegado presidencial en la Araucanía, Francisco Lewitich, se refiere al ataque incendiario ocurrido en un predio del sector Doyenco y la comuna de Lautaro. Nos informa Carlos Martínez.
2: Sí, estamos hasta ahora con el delegado presidencial de la Araucanía, Francisco Lewitich, sobre los antecedentes que se han conocido, delegado, de una situación policial ocurrida en la comuna de Lautaro, límite con Vilcuna, hace pocas horas.
7: Sí, bueno, confirmamos efectivamente esos hechos. Hay una quema de vehículos en el sector, dos personas encapuchadas, según el relato de los testigos, que además vieron cómo se incendiaban

0: camionetas según el reporte y además una excavadora. Por ahora no tengo otros antecedentes de algunos lienzos o pancartas que se hayan dejado en el lugar, pero es una zona que efectivamente ha sido también objeto de otros hechos anteriormente.
1: Hubo una respuesta rápida y coordinada por tierra y por aire de Carabineros, ¿no?
0: Sí, afortunadamente, porque se dio la denuncia prontamente y por eso que también el personal desplegado y en el copamiento territorial que existe permitió realizar las diligencias iniciales. Bueno, se siguen con las mismas para los efectos de poder ubicar a quienes son los responsables de este hecho.
2: ¿Se hablaba preliminarmente de que habría una persona detenida o es falso?
0: No tengo antecedentes de detención.
1: Bueno, lo que señala hasta esta hora el delegado presidencial de la Araucanía, Francisco Liubetich, quien se refiere a estos hechos ocurridos durante esta tarde-noche en la comuna de Lautaro, sector Dollinco, con un ataque incendiario en una faena forestal. En Temuco, Bio Bio, la radio.
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minutos, ya nos separan de las 9 de la noche. Ya viene el informador para que usted pueda quedar al día todo lo que ocurre en nuestro país y también parte de lo que ocurre a nivel mundial. Nos siguen llegando mensajes de nuestros amigos auditores que están sin electricidad, sin luz. Nos dicen por acá desde ayer jueves, 9 de la mañana sin energía eléctrica, gran parte sector Entre Lagos, Temuco, Caburga y otras calles. Sin respuesta clara de CGE. Por acá nos dicen también Radio Bío Bío, colegio sin posta. No. Quintilpe, colegio y posta sin luz, Frontel, energía eléctrica. Sector Rapa Maquehue también sin luz, nos dicen por acá a esta hora. Hola, 30 horas sin luz. Sector Yamaico Huichahue, kilómetro 6.5, casas a 100 metros, les llegó la luz. Claro, esto último es súper importante que está ocurriendo, se está repitiendo en varios sectores, de que está volviendo efectivamente la luz, pero a metros o con muy, muy bajo, digamos. Entonces, claro, está volviendo, pero por parte. Entonces, es súper importante que nos vayan dejando sus reportes, esta información, porque así se puede dar cuenta justamente de en qué lugares está volviendo y está volviendo más o menos. Ahí nos puede dejar un mensajito, nos están llegando más audios, igual los vamos a revisar antes de pasar con el acontecer nacional en nuestro país. Nos pueden escribir al más 56 452 59 22 00. También a esta hora aprovechamos de saludar a quienes nos escuchan de distintos puntos de la Araucanía, quienes van conduciendo a lo mejor a esta hora de la noche, quienes nos escuchan desde la zona cordillerana, Lonquimay, en la sintonía 101.5, Villarrica también, Pucón, en la sintonía 103.7. Siga en sintonía de la radio.

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8: Bienvenidas y bienvenidos a una nueva revisión de noticias aquí en El Informador. A esta hora nos trasladamos a Viña del Mar, donde un accidente doméstico cobró la vida de 3 personas, nos informa Benjamín Duque.
9: Sí, ya les informábamos oportunamente con respecto al fallecimiento de 3 personas, todo esto por la falla de un generador de ozono acá en el sector de recreo en la comuna de Viña del Mar. A mis espaldas, vehículos de la Policía de Investigaciones que ingresan a esta vivienda para realizar las diligencias del caso. De momento son los que no han comentado vecinos con respecto al fallecimiento de estas 3 personas en este sector de la comuna de Viña del Mar, que se encuentra por lo general sin suministro eléctrico a esta hora de la tarde, pero bueno, vamos a tratar de ampliar la información con respecto si las causas de este corte de suministro eléctrico tienen que ver precisamente con este accidente, con este generador de ozono, o obedecen más bien al sistema frontal registrado en la región. Lógicamente vamos a estar ampliando la información con respecto a esta situación que se encuentra en curso a esta hora de la tarde y ingresan efectivos de la Policía de Investigaciones a esta casa donde fallecieron 3 personas que de momento las circunstancias aún no han sido esclarecidas del todo por parte de la Policía de Investigaciones. Desde la región de Valparaíso, Bio Bio, la radio.
8: También le comentamos a esta hora que autoridades entregaron nuevo balance en Senapred. Más detalles con Jorge Villegas.
10: Claro, hace solo minutos, acá en oficinas del Senapred, el ministro del Interior, Claudio Alvarado, dio a conocer el nuevo balance producto de este sistema frontal. Lamentablemente se suma una persona fallecida durante esta jornada en distintos contextos, no de dificultades, producto de este frente de mal tiempo. Además, se constató, ¿no?, las 2.521 personas aisladas, particularmente en Coquimbo, esto por la crecida de distintos ríos. Son 7 personas lesionadas que se mantienen a este momento, 6 viviendas destruidas, una más también en comparación a lo que teníamos la jornada anterior, y 951 viviendas con daño menor. Todo esto fue entonces parte de lo que se informó en este nuevo balance, ¿no?, de parte de las autoridades encabezadas por el ministro del Interior, Claudio Alvarado, acá en las oficinas de Senapred. Bio Bio, la radio.
8: Bomberos continúan trabajando en las zonas inundadas en Talagante. Más información con Javier Pardo.
11: Sí, porque continúa el trabajo de los voluntarios de bomberos en esta zona, en Villa Los Presidentes, en la comuna de Talagante, producto de esta emergencia que está azotando a los vecinos de esta zona, precisamente por una enorme inundación que se produce justamente en calle Salvador Allende. Desde muy temprano, desde cerca de las 4 de la tarde, que está trabajando voluntarios de bomberos, y lo que justamente están haciendo es agarrar esta gran poza de agua con una enorme manguera y colocarla en la zona, la calle colindante, que vendría siendo camino Melipilla. Esto justamente para poder de alguna manera sacar estas grandes cantidades de agua y evitar que se introduzcan al interior de la vivienda de los vecinos, donde conversamos con algunos vecinos, nos señalaban que se estaban preparando justamente para evitar que entre el agua con una zona con múltiples ladrillos que colocaban al interior de su vivienda. También está trabajando en el lugar carabineros.

0: personal municipal y también personal de la delegación de Talagante. Biobio, la radio.
1: También le contamos que el sistema frontal ha provocado la crecida de quebradas en la región de Coquimbo, que han dejado aisladas algunas localidades del sector rural. La información la tenemos con Gonzalo Meri.
2: Entre 65 y 70 milímetros de agua es el promedio de la pluviometría registrada hasta este instante en las diversas comunas de la región de Coquimbo, producto del sistema frontal. En estos momentos, lo más preocupante para las autoridades significan las diversas quebradas, es decir, agua que viene desde los cerros y que llega hasta el plano y posteriormente sigue hasta el mar. En el caso del estero de Punitaqui, este rebalsó, lo mismo que en Canela con el estero del mismo nombre y en la comuna de Los Vilos. Esto ha significado que algunas localidades hayan quedado temporalmente aisladas, pero con comunicación a través de las redes sociales y también de radios VHF. El monitoreo permanente nos ha permitido establecer que hasta el momento existen cerca de 90 personas albergadas, que son personas en situación de calle, en los distintos albergues municipales habilitados para estos efectos. En La Serena, Bio Bio, la radio.
1: Cuando son exactamente las 9 de la noche con 5 minutos, dejamos hasta acá la revisión de noticias.
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1: Hola, buenas noches, señorita locutora.
2: Buenas noches.
1: Auditores de Radio Biobío. Les saluda Huito por acá. Le estoy hablando de acá de la comunidad de Pajal para comunicarle de que estamos sin energía eléctrica. Alrededor de 4 casas que estamos sin energía eléctrica. Oiga, ahí ayer le dieron la energía eléctrica para todos los otros sectores y nosotros quedamos acá sin energía eléctrica. Hay una línea que está en el suelo, acá en la propiedad de la señora Hulda Silva Silva. Así que de esperar que los amigos de Frontel ahí tomen apunte para que los puedan venir a visitar acá a la comunidad de Pajal, perteneciente a la comuna de Galvarino. Salud, amiguita. Muy lindo programa. Gracias por su compañía.
2: Muchas gracias a ustedes. Muchas gracias a nuestros amigos auditores que nos han estado enviando audios, mensajes igual en escrito, pero acá nos dicen buenas noches. Sector Entre Ríos, que pertenece a la comuna Nueva Imperial, varias comunidades, entre ellas Valentín Marín y otras más, que están sin suministro por más de 40 horas. Mucho rato sin estar con luz. Por favor, difundir. Muchas gracias. Por acá también nos dicen Radio Bio Bio, la queremos contarles que es de ayer jueves, en la madrugada, estamos sin suministro eléctrico en varias casas de calle Huentenado Villanao, sector Villa Andes, cercano a Campos Deportivos, en Temuco. Han agotado todos los canales de reclamos de CG y todavía no pasa nada. Sí, es muy difícil que a lo mejor justo ahora vayan a responder, porque considerando que hay muchas personas que están sin luz, lo importante es que acá, por ejemplo, pueden tener el número de Radio Bio Bio para poder dar a conocer justamente esta situación. A quienes nos han estado enviando audios, vamos a irlos escuchando. Por acá tenemos uno disponible, a ver.
3: Hola, soy Angélica, del sector de Catrimalal de Temuco, y todavía no tenemos luz desde hace 33 horas.
2: Chuta. CG nos dicen que son por acá. A ver, por acá tenemos más mensajes escritos. Por acá, camino Huichahue, también están sin luz. Claro, si uno revisa el mapa, es increíble que no figuren todos los sectores que están sin luz, así que es súper importante, si nos quieren dar a conocer esta situación, lo pueden hacer por la vía que ya le comentábamos, al WhatsApp o al teléfono. Nos pueden llamar al 452-5922-00.
4: Felicitarlos primero que nada por su excelente labor en la contingencia. Informo que parte de la reducción Boldoche y Carriña Alto correspondiente a Frontel Nueva Imperial se encuentra sin el servicio eléctrico. Nos encontramos en medio de 2 comunidades con electricidad. Se informó ayer y durante el día de posibles lugares donde se encuentra el corte. Frontel dice que ya solucionó el problema. No es así. Adultos mayores y niños se encuentran afectados. Los alimentos congelados están en la basura luego de 2 días sin luz. Saludos.
2: Muchas gracias por el mensaje, el reporte que nos ha llegado. Lo que les comentaba es que justamente si uno revisa el mapa, no aparecen todos los sectores que están sin luz. Así que, como les decíamos y reiteramos, ser muy majaderos con eso, de que nos puede dejar un mensaje o llamar al número que ya le dimos recién. El WhatsApp es más 56-452-59-2200. Siga en la sintonía de Bio Bio.
5: Hola, amigos de Bio Bio. Mi nombre es Jaime. Quiero reiterar un llamado que hice hoy en la mañana. Están sin semáforos la intersección de calle Lautaro con Caupolicán, Rodríguez con Caupolicán. Es muy, muy, muy peligroso cruzar. Hasta hoy, afortunadamente, no han habido accidentes, porque hemos tenido la suerte de que cada vez que hemos llegado a las esquinas, nos hemos topado con conductores bastante prudentes, pero no podemos seguir jugando con la suerte. Son arterias muy, muy concurridas. Rodríguez y Lautaro es prácticamente, sí, claro, solamente locomoción colectiva. Y mi otro llamado es porque yo vivo en San Ramón, y San Ramón ya llevamos poco más de 24 horas sin energía eléctrica. San Ramón completo. Eso sería mi aporte. Muchas gracias.
2: Nos comentaban que San Ramón, igual, algunos puntos, quizás algunas casas ya estarían con suministro eléctrico. Pero, claro, hay algunas casas en las que sí, otras que no, entonces está con mucha intermitencia. Y lo que nos comentaba nuestro amigo editor es justamente que hay semáforos que están apagados. Esto es súper, súper complicado, así que por favor, quienes vayan conduciendo hasta ahora, sean muy cuidadosos con ello. Vamos a revisar si es que Ruta de la Araucanía a esta hora de la noche han entregado alguna información, justamente si hay algún accidente o algo que nuestros amigos conductores deban saber. Por ahora, nada más que reiterar la precaución, usar luces intermitentes, por ejemplo, cada vez que usted se vaya a detener, si es que a lo mejor hay un semáforo que está apagado, usted se quiere incorporar o desviar, señalizar a tiempo, evita riesgos innecesarios.
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2: Así que muchas gracias. Buenas noches, Radio Bio Bio. Mire, en esta ocasión quisiera...

0: Hacer un reconocimiento a la presidenta de la Junta de Vecinos de Villa Ganadero, la señora María Luz, que incansablemente nos ha tenido al día en las gestiones, incluso teniéndolo ella, se dio el trabajo de ir a la compañía de electricidad, llamar en repetidas ocasiones para mantenernos informados. Esa es una labor muy loable que es digno de reconocer. Sabemos que estamos viviendo momentos difíciles, pero ella no ha parado. Y también reconocer de que todas estas gestiones ayudan a los que somos de los adultos mayores. La falta de luz no significa que las estufas a peles no funcionan y estamos pasando frío por toda esta situación. Así que doy gracias a Dios de tener la presidenta que tenemos, la señora María Luz. Así que muchas gracias y buenas noches.
1: Muchas gracias a ustedes en realidad por hacer posible la difusión justamente de esta información que es súper importante y todas las realidades. O sea, imagínense, uno asocia, claro, a no tener batería en el teléfono, a que es súper importante también el tema de los medicamentos, pero ¿qué pasa con la calefacción? Ahora tanto que se ha hablado del recambio de calefactores para evitar contaminar, pero quienes están justamente calefaccionándose con estufa pellet están ahora obviamente con las casas frías. Estamos en pleno invierno, entonces claro, hay muchos sectores por que faltan todavía por tratar de solucionar este problema, que no solamente en Temuco o en Padre de las Casas o en Nueva Imperial o en Lonquimay, en Angol, en la Araucanía en general y también en varias regiones de nuestro país. Así que esta es una afectación muy grave que está ocurriendo en territorio nacional. Por acá nos están llegando unas imágenes también. Vamos a ir revisando todo ese detalle, los audios, llamadas y todo esto que nos está llegando justamente a propósito del sistema frontal. Tenemos un audio por acá.
2: Hola, Radio Bio Bio, por acá Alejandro, sector Puraquín Alto, perteneciente a la comuna de Pituquén. Llevamos 39 horas sin suministro eléctrico de la empresa Codiner. Ahí para dar el aviso para que puedan dar prontamente el servicio para acá porque vivimos con una persona electrodependiente. Muchas gracias y saludos por allá.
1: No, muchas gracias a ustedes por sus mensajes. Ahí vamos a estar revisando todo lo que nos está llegando, tratando de abarcar todo un poquito para que todos los mensajes puedan ser comentados y escuchados. Buenas noches, señorita. Soy Cristian, del sector rural central Al Hueco, Vega Larga de la comuna de Lautaro. Reporto que ya llevamos más de 30 horas sin electricidad y necesidades, obviamente. Y la empresa Frontel que nos suministra, nos dice en el servicio, no se ha acercado a dar respuesta. Más señal telefónica. Al parecer nos dicen, estamos olvidados de niños, adultos mayores. Gracias, ¿quién puedo comunicar con ustedes? Me encuentro en mi trabajo, tengo luz y señal telefónica para dar un reporte. Justamente muchas personas que están aprovechando el espacio donde trabajan para poder cargar sus teléfonos, alguna batería. Así que si es el caso, bueno, lamentablemente, a lo mejor ahora no se va a poder solucionar, pero sí aprovechar algún espacio donde puedan cargar su teléfono, alguna batería externa, linterna también, claro. Si tienen algún termito, aprovechar de hervir agua, guardar, si es que ustedes usan termos eléctricos, servidor eléctrico, mejor dicho, y tratar de arreglarnos en ese aspecto. Claro que es difícil cuando ya vienen muchas horas. Uno dice, ay, pero no hay que romantizar tampoco que estemos sin luz, las velas y todo esto, ya. No, es un problema grave, muchas personas que dependen del suministro eléctrico, así que ojalá que quienes están a esta hora sin luz mañana puedan despertar justamente con esto que es tan vital para el funcionamiento de la sociedad en general, para el funcionamiento humano, mejor dicho. Así que ya, cualquier cosita nos escriben, nos llaman, tenemos más audios por acá.
3: Hola, buenas noches, Radio Vivo Vivo, por acá Diego Busto de Temuco. Informar que en el sector de Pedro de Valdivia, ¿ya?, calle Inés de Suárez, llevamos 8 horas sin luz y algunos vecinos ya llevan 32 horas sin luz. Al llamar a CGE nos dicen que recién el domingo en la tarde, después del mediodía, recién van a reponer el servicio. ¿Qué hacemos con todas las cosas que tenemos en el refrigerador? Así que saludos a todos, que estén bien.
1: Vamos a seguir escuchando, leyendo los mensajes que nos han estado llegando, porque hay muchos lugares que todavía están sin luz a esta hora de la noche y más encima justo viene ahora el fin de semana, así que lo más probable es que esté mucho más complicado el tema de la comunicación respecto a las empresas distribuidoras que van a solucionar esta situación, así que hay que tener mucha, mucha paciencia. Lo bueno es que tienen esta vía para poder dar a conocer esto, 24/7, nos pueden dejar mensajitos, nos pueden llamar. Un gran abrazo, un abrazo fraterno para quienes se lo están pasando muy mal por esta situación. Siga en compañía de la radio.

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0: Buenas noches, Radio Bio Bio. Desde aquí, desde Pueblo Nuevo, específicamente en David Perry con Tucapel. Llevamos más de 30 horas, casi 36 horas sin suministro eléctrico. No es todo Pueblo Nuevo que esté sin luz. Somos solo algunas cuadras, algunas calles de este sector. Y por eso, yo creo que porque somos pocos, no nos toman en cuenta la CGE. Bueno, muy buen programa, felicidades. Y a tener pues, paciencia. La naturaleza nos dejó con esta interrupción del suministro eléctrico.
1: Nos reportan desde Labranza Interior, Yaf Kiwe, Norte Pitraco. Desde antes de ayer están sin energía. Frontel, nos escuchan de hecho con su radio a pilas, así que bueno, lo comentábamos hace un ratito, ojalá quienes a lo mejor tengan algún vecino, algún amigo que pueda ayudar justamente para que tengan luz y puedan cargar su teléfono, sus baterías externas, si es que tienen alguna radio a pila o si tienen unas pilas ahí por ahí que puedan servir para estar conectados justamente con la contingencia y qué va a pasar justamente con el corte del suministro. Eso puede servir obviamente para saber bien qué es lo que va a ocurrir. Aprovechamos también de saludar a quienes nos escuchan desde Vilcún, quienes nos escuchan desde Temuco, desde Petrovquén, desde Gorbea, desde Nueva Imperial, Carahue, Saavedra, Puerto Domínguez, también desde Curarrehue, Pucón, Villarrica, todas las comunas y localidades que son de la región de la Araucanía. El pronóstico del tiempo para mañana, se esperan precipitaciones para gran parte de la Araucanía, sin embargo, esto iría disminuyendo al menos para el día domingo y el lunes. Pero ¿saben qué es lo que ocurre? Va a estar más helado. Sí, de hecho hoy día

0: atrevo a decir que ya se comenzó a sentir que no estaba tan tibiecito, por decirlo así. Siempre que llueve, claro, se tiende a regular la temperatura por efecto natural, pero estas últimas horas ha estado bastante helado. De hecho, para el día lunes se espera cielo despejado, con nubosidad parcial, depende del lugar, con niebla y helada. Tal cual como escuchamos, niebla y helada. Así que mucha precaución para quienes vayan conduciendo y ojalá que quienes dependen de la calefacción que debe ser conectada pueda volver antes del domingo para que no estén pasando más frío. Tenemos por acá otros audios, los vamos a escuchar.
1: Muy buenas noches, buenas hablo noches. De Labranza para informar que, como trabajo hacia el sector de Boyeco, ya están casi terminando de reparar los postes caídos en la ruta.
0: Eso es muy importante.
1: Temuco-Boyeco. Desde ya muchas gracias y muy bien, muy ameno su programa. Que tenga una buena noche.
0: Muchas gracias. Buenas noches. Ojalá que puedan tener también una buena noche pese a la adversidad y a lo complicado que está todo. Yo estoy escuchando la radio Bio Bio a pila. Hay personas que cuando pasan las brigadas nos dicen haciendo de los cables, tendido eléctrico, se niegan a que corte los árboles y ganchos y ahora pagamos todos el daño, están todos identificados, por eso no se demora la reposición. Gracias por escuchar y comunicar nuestro sentir. Bueno, ese es el fin, poder compartir obviamente todos los puntos que están afectados, las realidades distintas, obviamente cada persona con una afectación diferente, todos por igual están igual de afectados, así que es súper importante que tengan a mano eso y ojalá, como les decíamos, puedan tener cargado, al menos si no tienen la opción de la radio, está la aplicación igual en el teléfono, si es que tiene alguna batería o puede cargarlo por ahí. Pueden descargar la aplicación de Radio Bio Bio si es que falla su radio pila y tiene algo donde pueda cargar el teléfono por un ratito, una media horita. A veces hay cargadores que son de carga más rápida. Todo eso puede servir, así que hay que tratar de rebuscarlas todas estas horas, estos días. Si no fuera por ustedes, nos dicen, estaríamos perdidos. Gracias por ayudarnos a todos los radioescuchas. Dios los bendiga. Muchas gracias por su mensaje. El honor es para ustedes, quienes hacen posible la conversación del día a día, en la mañana, la tarde, tarde-noche, de lo bueno y de lo malo. La idea es poder compartir todo lo que nos llega. Unos 15 minutitos nos separan de las 10 de la noche. Los invitamos también a seguir en la sintonía de la radio, seguir conversando y dando a conocer lo que están viviendo. A las 10 de la noche estaremos con el informador. Buenas noches, calle, nos dicen Plácido Villarroel, población Héroes de la Concepción en Temuco, casa por medio sin luz hace 2 días. Según Mapa CG dicen que todo está normal. Ese es el tema, porque nosotros revisamos recién y les decíamos eso, hay muchos sectores, claro, no se condice con los mensajes que nos llegan, porque acá no aparecen todos los lugares que estaría sin luz, así que puede que se demore a veces la página web en actualizar esta información, pero sí hay un balance que muchos, muchos lugares están sin luz a esta hora de la noche. Tenemos más audios.
2: Hola, buenas noches.
0: Buenas noches.
2: Estoy llamando de Padre de las Casas del sector Las Colinas. Llevamos aproximadamente 40 horas sin suministro eléctrico. CG da una respuesta que supuestamente mañana entre las 18 horas en adelante tenemos una intermitencia de hogares que tienen suministro eléctrico, pero prácticamente la mitad de la población no tiene suministro eléctrico. CG no se ha hecho presente en ninguna forma. La Junta de Vecinos trata y trata de hacer cuestiones, pero no hay respuesta de nadie, ni de la municipalidad, ni de la CG. Como dijo la auditora anterior, prácticamente no toman en cuenta el sector, no sé por qué. Se le agradece la gestión y muchas gracias, muy buen programa.
0: No, siempre vamos a decir lo mismo, gracias a ustedes, porque así a lo mejor hay personas que no pueden enviar mensajes y también en un lugar cercano lo están pasando mal. Gracias, Bio Bio. Contarles que aquí en Pitrufquén, ya sector ruta S65, llevamos 40 horas sin electricidad. Tenemos adultos mayores en insulino dependiente y no tenemos respuesta. Además, las señales de celular y televisión satelital están nulas. Un llamado a Guamentel, nos dicen también, por favor. Acá al WhatsApp, al más 56-452-59-2200. Siga en sintonía de Bio Bio.
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Tenemos una buena información dentro de lo malo que está ocurriendo, y mejor para quienes vivan cerca puede ser de gran ayuda. Nos dicen acá, nuestro gimnasio Deluxe Sport, vamos a dar la dirección y todo el detalle, está a disposición de la comunidad. 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Los invitamos a seguir en la sintonía de la radio. Como les decíamos, cualquier cosa nos preguntan al WhatsApp al más 56 452 59 22 00, y sigan en sintonía de Bio Bio porque a las 10 se viene el informador.

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2: Seguimos revisando

0: la información del momento en torno a nuestros amigos auditores que están afectados por el corte de luz. Por acá nos dicen también, por favor, dar este aviso. Buenas noches. Nos dicen por acá, sector que troco comuna de Freire, sin luz desde anoche y por consecuencia sin agua, usando agua de la lluvia. Imagínense. Codiner, preocúpense de la luz. Nos dicen por acá, hemos avisado, pero sin respuesta. Eso es lo más difícil, que se responda justo ahora que hay muchas personas que están así. Del martes sin luz y por consecuencia no tenemos agua por la PR del territorio. Esta información ya estamos a viernes sin solución. Sector Quetroco, Folico, comuna de Freire. Somos un territorio de 14 comunidades, nos dicen por acá. No tenemos luz, están complicados con el APR. Buenas noches, por acá Carla, de Maguidache, kilómetro 4, comuna de Freire. 2 días sin luz y sin agua. La mitad de la... ¿Qué es el tema? No es solamente que una sociedad estamos sin teléfono, estamos desconectados. No, pues aquí estamos hablando de que hay necesidades básicas que se están viendo afectadas por esto y que es muy complicado porque se viene arrastrando, además, por lo que ocurrió hace 2 semanas, días, ya producto del sistema frontal. Entonces, hay sectores donde, por ejemplo, cayeron árboles, cayeron postes, tendido eléctrico en general, y estaban en plena reparación, o se iba a ir a reparar, cuando ocurre lamentablemente este nuevo sistema frontal, este fuerte viento que dejó a muchas personas, a muchos clientes sin suministro eléctrico. Buenas noches, respecto, nos dicen por acá, al aviso de un señor que está sin suministro y que tenían un electrodependiente, me aseguraron en Codiner que todos sus electrodependientes legalmente declarados cuentan con respaldo energético mediante pequeños grupos electrógenos, nos dicen por acá al WhatsApp, así que ojalá que esta información también pueda servir si es que a lo mejor alguien no lo manejaba. Por acá también nos dicen, buenas, le quiero informar que en la vía de Israel y Holanda estamos sin luz desde el ayer, 16 de julio. Todavía no llega la luz, se llamó a la compañía CG, nos da la solución para que nos ayuden, por favor, Radio Bio Bio. Nos envían por acá imágenes igual de árboles caídos y todo esto que ha influido justamente en el corte de luz en varios puntos de la Araucanía y de nuestro país. En 3 minutitos estaremos con el informador, el acontecer nacional de nuestro país y también parte de lo que ocurre en el mundo lo puede encontrar aquí en la radio. Nos puede seguir dejando mensajitos, nos puede llamar. Un gran abrazo para quienes nos escuchan a esta hora de la noche. Por acá nos dicen calle Juan Ignacio, Bolívar, Villa Los Héroes, La Concepción, igual a la calle Plácido, Villarroel, Tiburcio, Chandia. Inés de Suárez, esto es el sector Sevilla, estamos sin luz hace más de 35 horas. Principalmente bien adultos mayores. Ojalá puedan informarlo por su medio. Muchas gracias. Muchas gracias por retirar la información porque nos han estado llegando varios mensajitos. Algunos sectores, mensajes son muy similares en cuanto a sector. Entonces, claro, puede que exista una confusión, pero es lamentable que hay muchos lugares que están sin luz todavía a esta hora de la noche y esta parte ya de la semana que está por finalizar. 2 minutitos nos separan de las 10 de la noche. Sigan sintonía en la radio. Ya viene el informador.
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4: 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En BioBio, una nueva hora. 10 de la noche.
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6: Bienvenidas, bienvenidos a las noticias del Informador de las 22 horas en BioBio, la radio. En la comuna de Nacimiento, autoridades advirtieron de un importante puente que está a punto de colapsar. Los detalles desde Radio BioBio en esa zona junto a Mario Tapia.
7: De acuerdo a lo señalado por autoridades de Nacimiento, se insistió en la fragilidad y vulnerabilidad de un puente alternativo interior. Se trata del puente Rinconada, que conecta sectores rurales como Las Maravillas y San José de Doyinco. La delegación presidencial provincial fue informada en esta jornada que este puente podría colapsar en cualquier momento, dejando aisladas a centenares de personas. Esta noche han retornado las precipitaciones a la provincia de Biobío y con ello también la inquietud de comunidades rurales de este sector. Biobío, la radio.
6: Información de carácter internacional. El gobierno de Estados Unidos negó este viernes la afirmación del cuerpo de la Guardia Revolucionaria Islámica de Irán, la CGRI, de que 12 petroleros explotaron en el estrecho de Hormuz tras chocar con minas de aguas internacionales y calificó la versión iraní como falsa. El comando central, por medio de su cuenta de X, señaló que las afirmaciones del cuerpo de la Guardia Revolucionaria Islámica forman parte de una serie de declaraciones falsas difundidas por la organización iraní en medio del séptimo día de ataques entre Washington y Teherán desde que el presidente Donald Trump diera como finalizada la tregua pactada entre ambos países. El cuerpo de la Guardia Revolucionaria Islámica afirmó en un comunicado difundido por la agencia estatal Tasnim que los dos petroleros explotaron después de ingresar en un campo de minas marítimas al sur del estrecho de Hormuz y que los buques supuestamente engañados por agencias de inteligencia estadounidenses, provocaron un gran incendio tras la detonación. En otras informaciones, continúan los trabajos en las inundaciones de la comuna de Talagante. En el lugar, los detalles los tiene Javier Pardo.
8: Sí, porque producto de las inundaciones acá en la vía Los Presidentes, en la comuna de Talagante, llegó el delegado metropolitano Germán Codina para referirse y monitorear esta situación. Pasemos a escuchar sus declaraciones.
9: Nos dimos cuenta con el general García Huidobro, que está a cargo de la guarnición en Santiago. Aprovecho de agradecerle al ejército la colaboración, que el contingente que teníamos desplegado en la evacuación preventiva del lecho del río, que fue un éxito, incluso reconocido por el mismo alcalde. Nunca se había logrado producir una evacuación como la que logramos en esta instancia, pensando siempre en lo que nos dijo el presidente de la República, que es sobre todo cuidar la integridad y la vida de las personas, y también en este caso gracias a Bomberos, que ha hecho una labor extraordinaria, y los MOWAT del ejército, lo que buscaron fue también poder sacar de sus casas a algunas personas que iban a ser trasladadas a la vivienda de familiares, como una manera también de que pasen una mejor noche. La verdad es que esta zona fue bien golpeada, la zona de Talagante, y también estuvimos durante el día.
8: Bien, parte un poco de las declaraciones del delegado metropolitano Germán Codina, que se refiere justamente a esta situación en la comuna de Talagante, la vía Los Presidentes, esta inundación que sigue afectando a vecinos del sector. BioBio, la radio.
6: Las autoridades entregaron un nuevo balance del sistema

0: frontal que afecta al menos en 9 regiones del país, desde Coquimbo hasta Los Ríos. El viceministro del Interior y de la Secretaría General de Gobierno, Claudio Alvarado, encabezó el reporte en dependencias del Senapred, donde se refirió al despliegue de las Fuerzas Armadas y a la prioridad del Ejecutivo en resguardar la vida de las personas. Posteriormente, entregaron detalles al subsecretario del Interior, Máximo Páez, y la directora nacional del servicio, Alicia Cebrián. Nuestras Fuerzas Armadas, que hoy están colaborando, tal como señalé recientemente, en tareas de apoyo humanitario, donde más se necesitan, declaró Alvarado. Agregó que el gobierno seguirá monitoreando minuto a minuto la evolución de este sistema que está en desarrollo, este sistema frontal. En su mensaje, el secretario de Estado hizo un llamado directo a la ciudadanía para actuar con responsabilidad. Hoy lo más importante y la prioridad del gobierno está en proteger la vida de las personas. Para lograrlo necesitamos también el compromiso de la ciudadanía respecto de las indicaciones de las autoridades y actuando con responsabilidad y mucha prevención, enfatizó. En tanto, el subsecretario del Interior, Máximo Páez, detalló las cifras y medidas adoptadas durante las últimas horas. Estamos viviendo el pic de la caída de precipitaciones, fundamentalmente en la zona centro de nuestro país. Eso significa Coquimbo, Valparaíso y la región metropolitana, según lo que han explicado las autoridades. Cerramos el informador, sigue nuestra compañía, son las 22 horas con 6 minutos.
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Noche, 10 minutos, 22 con 10 en Bio Bio, la radio. 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Seguimos junto a ustedes en Bio Bio, la radio. ¿Hace cuánto tiempo no sientes tranquilidad? 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En un ratito más vamos a estar revisando lo que se viene en este fin de semana con el pronóstico del tiempo. Es importante en esta fecha, por todo lo que hemos estado viviendo durante esta semana. También vamos a estar actualizando cómo va la situación de los cortes de energía eléctrica en general. Vamos a revisar los datos que tiene ahí la Superintendencia de Electricidad y Combustibles, que es la SEC. Pero vamos a hablar un poquito de deporte, de hockey en particularmente, y vamos a hablar también del Mundial. Sí, claro, se viene, es importante este fin de semana. Pero hockey, y tiene que ver con nuestro país, porque estamos a menos de un mes del inicio del Mundial de Hockey, que va a ser en Bélgica y Países Bajos 2026. Ya están confirmadas las 20 jugadoras que van a representar a las Diablas en el torneo, porque si vamos al Mundial de Hockey, esto nos pone felices. La selección, el seleccionado chileno buscará dejar su huella en esta edición, marcando un hito histórico al ser la segunda participación consecutiva del combinado nacional en la máxima categoría del hockey mundial. Ahí está el entrenador de las Diablas, Cristóbal Rodríguez, quien oficializó la lista definitiva de seleccionadas que van a viajar a Europa para competir. Vale recordar que Chile integra el Grupo A del Mundial 2026 junto a las locales de Países Bajos, Japón y también está Australia en ese Grupo A. ¿Qué han dicho? Es un grupo muy difícil, tenemos que ir partido a partido y los focos están puestos 100% en Países Bajos, que ha ganado todos los partidos en el año salvo uno que lo empató. Ya nos estamos preparando para ese duelo que será muy difícil, destacó el entrenador, el DT ahí de las Diablas, Cristóbal Rodríguez. Así que eso se viene, un desafío importante. El debut del combinado nacional en el Mundial de Hockey será ante las locales el 15 de agosto. Oye, ¿cómo pasa el año si ya estamos 17 de julio? Estamos hablando de que se vienen cosas que se vienen ahí a la vuelta de la esquina. Claro, que es agosto, ¿ya? Esto va a ser el 15 de agosto ese partido y va a ser un partido muy importante porque va a ser el encuentro con las locales, ¿ah? Dos días después de eso, el 17, Chile va a enfrentar a Japón. Por último, el 19 de agosto, el rival será Australia. Así que, bueno, esperamos, sí, siendo bien optimistas, por supuesto, que en todos estos encuentros les vaya muy bien. Ya puedan superar con éxito este grupo A de este Mundial de Hockey que se va a realizar ahí en Bélgica y Países Bajos. Muy bien por las Diablas. 22 con 14 minutos.

22 con 18 minutos se conoció el fallecimiento de la actriz irlandesa Brenda Flicker, ganadora de un premio Oscar y recordada mundialmente por su participación en la película Mi Pobre Angelito 2. Falleció a los 81 años en la ciudad de Dublín, según confirmó su representante, tras un periodo de problemas de salud. La noticia ha generado reacciones en el mundo del cine, donde Flicker era considerada una de las intérpretes más destacadas de Irlanda y una figura clave de la industria audiovisual de ese país. Para millones de espectadores, su rostro quedó grabado en la memoria gracias a su papel de la entrañable mujer de las palomas en Mi Pobre Angelito 2. ¿Cómo no recordar esa tierna y significativa actuación, escena, sí, parte de la película bien importante, en Mi Pobre Angelito 2, Perdido en Nueva York, personaje que establece una especial amistad con Kevin, interpretado por Macaulay Culkin? Sin embargo, su reconocimiento internacional llegó antes, en 1990, se convirtió en la primera actriz irlandesa.

irlandesa en obtener un premio Oscar al ganar la estatuilla a mejor actriz de reparto por su interpretación en Bridget Brown, madre del escritor y pintor Christy Brown, en la aclamada película My Life Food, protagonizada por Daniel Day-Lewis. A lo largo de su carrera, que se extendió por más de 6 décadas, Brenda Flicker participó en numerosas versiones de cine y televisión. Ya dejó, por supuesto, ahí un buen catálogo de películas que se puede revisar. Tras conocerse su fallecimiento, representantes de la industria cinematográfica y colegas destacaron su talento, personalidad y el importante legado que deja en el cine irlandés e internacional. Brenda Flicker es recordada como una actriz versátil, capaz de transitar con éxito entre el drama, la comedia y los personajes que marcaron distintas generaciones de espectadores. Y a propósito de marcar, bueno, esta película, esta aparición precisamente en la película Mi Pobre Angelito 2, Perdidos en Nueva York, fue una de las escenas, ya que bien significativas que dejó, ya precisamente por la cual muchos quizás la recordamos, o cuando hoy día subimos de su recuerdo, recordamos precisamente aquella escena. Así que se conoció este fallecimiento lamentablemente de esta destacada actriz, por supuesto, Brenda Flicker, que ganó un Oscar, sí, y que fue muy recordada por esta película. 81 años tenía. Son las 22:21.

24 minutos. Hay una buena cantidad de personas que están siendo afectadas por corte de energía eléctrica en general en el país. Y si uno actualiza los datos de la SEC, de la Superintendencia de Electricidad y Combustibles, en Valparaíso, la región de Valparaíso, a esta hora son los más afectados. Ya, es importante ahí también decir ese dato respecto a lo que está pasando, ya, porque es una buena cantidad. Son 201.529 clientes afectados. Ya, después le sigue la región metropolitana. Ahora, la región de la Araucanía también tiene un impacto significativo, porque si actualizamos el número, son 60.970. Ya, 60.970 clientes que están siendo afectados por este corte de energía eléctrica. Esto tiene que ver con el sistema frontal, ya, en distintos lugares estamos haciendo ahí una revisión general respecto a lo que está pasando, pero si nos centramos en la región de la Araucanía, por ejemplo, la ciudad de Villarrica, a esta hora tiene un reporte de 11.887 servicios que están siendo afectados, ya que es la comuna de la región de la Araucanía con mayor afectación, porque si analizamos en términos, por ejemplo, la comuna de Vilcún, Victoria, Temuco, el mismo Temuco tiene 6.687 clientes que están siendo afectados, pero son muchas las comunas de la región de la Araucanía que están con distintos números y de afectación, pero que tienen cortes de energía eléctrica vigente hasta ahora, ¿ya? Y en Villarrica, precisamente la que tiene mayor afectación en los datos que tiene ahí la SEC. En términos nacionales, ahora están las situaciones, por supuesto, por otro lado, en la región del Biobío, por ejemplo, que si miramos el Biobío, son 17.033 los clientes afectados. Hemos tenido reportes de auditores que nos han estado escribiendo durante esta noche, todo el sector Los Canelos, de San Pedro de la Paz, sin energía eléctrica, desde el jueves a las 6 a.m., por favor, nos informan, nos dice por acá, bueno, preguntan por las autoridades, ¿ya? Eso nos escriben por acá, en simple, ¿ya? Nos dicen auditores. ¿Qué más nos dicen por acá? Rosa, el poste que está fuera de mi casa tiene una caja que le está saliendo humo, ¿ya? Esto en San Pedro de la Paz, Costa 2, la etapa calle central con Galvarino. Ahí es importante a personal de CG que se pueda acercar, porque esta situación está en desarrollo, está peligrosa. Ahí lo que nos está diciendo Rosa, que nos escribe también y nos cuenta de eso, ¿ya? Bueno, son parte de los reportes. 36 horas, por ejemplo, nos dicen por acá. Hay adultos mayores, familias con niños, sector Los Canelos. Lo han escrito harto, el sector de Los Canelos ahí en San Pedro de la Paz, 36 horas. Nos dice también esta auditora que nos escribió, Sally, que está ahí en sintonía. Seguimos monitoreando, muy atentos. 22:27.

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con 35 minutos en la radio en Bío-Bío, revisando sus reportes desde distintos lugares donde nos están escribiendo. Bueno, hacíamos mención respecto a la situación en la región del Biobío, en la provincia de Biobío, los cortes que se registran, y cuando recibamos SEC también recordamos, por supuesto, lo que está viviendo en la región de la Araucanía, donde hay una buena cantidad de personas que están sin luz y que nos escriben también, ¿ya? Por ejemplo, donde se han visto afectados, en San Isidro, ya San Isidro, Los Alerces, Labranza. Ahora nos reportaban que se había repuesto ahí el servicio de energía eléctrica. Ya auditores nos contaban, por ejemplo, las buenas noches, mi nombre es Soledad y nos encontramos sin suministro eléctrico desde ayer en la madrugada en Villa El Retiro 1, Temuco, cerca de La Vega Modelo. Ya Codiner no responde llamadas. Han intentado llamar por cuatro horas y no obtienen ningún tipo de respuesta. Eso nos comentan desde la región de la Araucanía. Buenas noches, mi nombre, claro, Belén. Ahí está Belén, por supuesto, que también nos escribe el sector Labranza. Estoy chequeando si es que, claro, Soledad era la auditora anterior, pero acá es Belén. Del sector Labranza, quisiera avisar que en el condominio en donde vivo, ubicado en la avenida Los Conquistadores, 01150, estamos sin luz desde ayer a las 10 de la mañana. Ya se han intentado comunicar con CGE y solamente generan mensajes automáticos. Buenas noches, me llamo Claudio, desde el sector Las Colinas. Están sin energía eléctrica, entonces, sin suministro eléctrico también. Bueno, me hacen harto mención en esto, que es muy importante, donde sectores donde hay niños y adultos mayores, donde la electricidad también forma un rol importante para la calefacción, ya, y que, claro, se corta la luz y quedan sin ese tipo de, más bien en estas noches frías. Así que, bueno, ahí son algunos de los comentarios que nos hacen llegar desde la región de la Araucanía, y que nos han estado comentando, ya, y que estamos, por supuesto, revisando a través de la radio, ya, por ejemplo, aquí escuchando música y Bío-Bío, sabe que nos envían ahí una fotografía. Esta fotografía la hemos ido repitiendo en cada invierno, no es primera vez. En los últimos dos o tres inviernos, por supuesto, recibimos una fotografía donde hay una velita y al lado una radio. Así que agradecemos a nuestros auditores que están ahí junto a nosotros en distintos lugares, a esta hora en toda la cadena sur de Bío-Bío, y más bien para las personas que han tenido complicaciones del sistema frontal en las distintas zonas afectadas, y a quienes están ahora sin energía eléctrica, escuchándonos, acompañándose de la radio. Felices, por supuesto, de estar junto a ustedes. 22:38.

22:42. Hablamos del Biobío, de la región de la Araucanía. Por acá nos escriben desde la región de Los Lagos. Buenas noches. Son auditores que nos van actualizando información. Me comunico con ustedes desde por la desesperación de no tener luz, de no tener luz por más de 33 horas. Claro, hay personas que viven en sectores rurales. Callejón, a ver si la vista no me falla. Callejón Socotúe, ya que esto está ubicado ahí, nos dicen, en el fondo Santa Ema, comuna de Osorno, ya, Saeza. Han enviado ahí, por supuesto, distintos correos para poder solucionar la problemática. Son 200 vecinos, nos dicen, aún estamos sin suministro. Dicen que vendrán, pero no llegan, ya. Nos están pidiendo ayuda, por supuesto, están con esta situación porque son hartas, son 33 horas. Que están sin energía eléctrica, entonces, ahí en el fondo Santa Ema, en la comuna, en la ciudad de Osorno, en la región de Los Lagos. Nos escriben a esta hora. Marco está ahí. Un saludo, Marco. Gracias por. Y claro, Marco ahí nos envía incluso la ubicación de dónde están con esta situación en horas de esta noche. Así que nos escribió hace algunos minutos atrás también, ¿eh? Así que ojalá que esto se pueda solucionar, porque, bueno, son una buena cantidad de horas y es una situación que se agrava bastante más bien para las personas que viven ahí en sectores rurales. Así que son muchos los reportes, lo hemos estado leyendo, no lo voy a decir si hemos leído todos, pero tratamos de leer la gran mayoría que nos llegan desde las distintas zonas en las que nos están escuchando a esta hora, porque nos importa mucho, por supuesto, cada una de estas situaciones que están pasando, ¿ya? Claro, hablábamos de la radio, de la velita, de la luz, de las personas que están sin energía eléctrica con su radio a pila. Ya, esto se repite. Y ahí nos aprovechan de enviar algunas fotografías a auditores. Se suma, ¿eh? Esta es la segunda de la noche. Pero esto no es nuevo. Siempre hay auditores que están muy pendientes, que están muy preparados también con su radio a pila, que es muy importante, por supuesto, para el invierno. Y no solamente para el invierno, ¿eh? Siempre es bueno. ¿Eh? Más bien con una. Hoy día que hay tecnología un poco más avanzada, de esto que se habla cada cierto tiempo, el kit de emergencia, que hay que tener ciertas cositas preparadas para este tipo de situaciones. La radio hoy día, claro, digo radio a pila, pero hay radio UCB, por ejemplo, ya, hay tecnología, la vela sí sirve todavía, pero también hay linternas que se pueden mantener cargadas de manera más tecnológica que lo que era de antaño. Ahora sabemos que es muy romántico mantener la vela todavía para muchas personas, porque quizás es más fácil, pero también hay otros tipos de aparatos que sirven también, que cumplen la misma función y que son mucho más tecnológicos por estos días. Pero también es importante ir equipando ese kit de emergencia siempre, digo, estas situaciones. Ya la situación que es complicada lo hacen un poquito ahí más amigable. ¿Ya? Así que lo acompañamos. Gracias por escribirnos también. Hemos recibido muchos mensajes, lo acompañamos. Estamos muy felices siempre de acompañarles a través de Bio Bio, la radio. 22:45.

49 minutos. Se viene la final del Mundial este fin de semana. Se viene la final del Mundial, un espectáculo que va a estar ahí, por supuesto, desarrollándose. Y hay ahí distintas voces que se van sumando, generando expectativa. Y también ciertos cuestionamientos. Aymeric Laporte, defensa de la selección de España. ¿Qué dijo? Palpitó lo que será la final del Mundial 2026 ante Argentina de cara al cruce con...

contra la albiceleste por la Copa del Mundo, el jugador del Athletic Club aseguró que algunas situaciones del equipo trasandino con los árbitros llamaron mucho la atención al interior del plantel europeo. Y no solamente dentro del plantel europeo, hay que decirlo, ¿eh? Es una raíz, redes sociales, hay cada cosa. No me preocupa en absoluto la agresividad dentro de lo que es el fútbol. Si es consentida y el árbitro hace su trabajo, no tengo ningún problema. Si es verdad que los últimos partidos hemos visto cosas que nos han extrañado muchísimo, acciones que se dejan pasar, sobre todo con Argentina, que es un equipo que deja muchos recados, afirmó el defensor a Marca, un medio. Eso es el fútbol, no se debería permitir. Eso en el fútbol no se debería permitir, especialmente en competiciones tan grandes, porque te pueden desestabilizar y cabrear. Es parte del trabajo del árbitro controlar estas cosas para que no le coman la tostada. Si un jugador o dos pueden hacerlo, el partido va a ser un descontrol. Eso es lo que agregó entonces Aymeric Laporte de la selección de España. Recordemos que la final entre España y Argentina se va a enfrentar este domingo 19 de julio en Nueva York a contar de las 15 horas. ¿Sabe qué? Bueno, ¿quién va a dirigir el espectáculo artístico? Chris Martin, de Coldplay. Él va a estar a cargo de toda la dirección ahí en este entretiempo que va a tener ahí con harta música. Harta música, artistas que van a estar. Va a estar Madonna, va a estar Shakira, va a estar BTS, Justin Bieber, claro, Burna Boy, ya, bueno, entre otros. Van a ser parte de, y todo dirigido ahí por Chris Martin de Coldplay, dentro de la parte musical, la parte artística de esta final, ya. Ahí está este entretiempo que pretenden ahí hacer algo similar a lo que pasó con el Super Bowl de Bad Bunny. Lo superarán, ¿no? ¿Todo bueno el de Bad Bunny? Sí, todo buenísimo. Qué bonito lo que pasó ahí. Bueno, eso es. Esperamos que sea un bonito espectáculo, ¿ya? Y un justo espectáculo también. Dentro está sumando ahí a las palabras que decía precisamente este jugador español, ¿ya? Para quedar ahí, por supuesto, harto para comentar post-mundial de distintas situaciones de los partidos que se vieron, ¿ya? Y esperamos en los próximos cuatro años, cuando se vuelva a desarrollar el mundial, tener ahí a la selección chilena. Esperamos. Es un bonito sueño, ¿no? En alguna etapa, aunque sea. Son las 22 horas 53 minutos. Les acompañamos en Bío Bío la radio. 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
2: Muy buenas noches, bienvenidos y bienvenidas al Informador de las 23 horas. Un incendio afecta un campamento en la comuna de Maipú. Vamos a tomar contacto con una de nuestras unidades móviles en la región metropolitana, Jaime Sepúlveda.
3: Sí, se mantienen en desarrollo los trabajos del Cuerpo de Bomberos de Maipú, específicamente en la intersección de Camino a Melipilla con Alberto Llona, en donde en este lugar se encuentra ubicado un campamento principalmente de personas extranjeras y en donde hasta el instante el fuego avanza con respecto a la materialidad de estas estructuras. Recordar que son estructuras o casas o viviendas de material ligero, y por la combustión directamente es que se ha decretado la primera alarma de incendio para el apoyo de más voluntarios del Cuerpo de Bomberos de Maipú, que puedan llegar directamente a este lugar y así intentar evitar la propagación hacia otros sectores. Son principalmente domicilios o inmuebles precarios en donde están prácticamente ubicados uno al lado del otro con gran cantidad de elementos altamente inflamables, y eso complica obviamente lo que es la situación en estos instantes. Repetimos entonces, intersección de Camino a Melipilla con Alberto Llona, comuna de Maipú, en donde en estos instantes trabaja el Cuerpo de Bomberos de esta misma jurisdicción con respecto a este incendio que afecta a parte de un campamento. Hasta el minuto no se han reportado personas que hayan resultado con algún tipo de lesión, ya que actualmente es una emergencia en desarrollo. Bio Bio, la radio.
2: Cerrado se mantiene el paso bajo nivel de Lovalledor por acumulación de agua. Sebastián Catalán tiene más información.
4: Así es, justamente estamos acá en el sector de Lovalledor, donde como pueden ver a mi espalda se encuentra cerrado totalmente el paso bajo nivel Lovalledor. El acceso al metro del mismo nombre del sector se encuentra cerrado. En este momento hay alta cantidad de truenos, de relámpagos acá en el sector de la capital. Suena también cableado eléctrico que está realizando sonido de chispas debido al corte de suministro eléctrico en algunas partes de la iluminaria pública. Afortunadamente de momento no se encuentra ningún vehículo siniestrado en el agua. Nos comentan que los niveles superan ya el metro de altura, por lo cual fue cerrado el paso bajo nivel y los vehículos están circulando por una vía alternativa habilitada al costado. Tal como mencionaba, el acceso peatonal al metro Lovalledor también fue cerrado y de momento no hay ningún vehículo siniestrado por las inclemencias del tiempo. Desde Santiago, Bio Bio, la radio.
2: Las autoridades entregaron un nuevo balance por la situación del sistema frontal en la región de Valparaíso. Desde Radio Bio Bio en esa zona nos informa Benjamín Duque.
5: Sí, Senapred entregó un balance preliminar de lo que fue esta jornada de sistema frontal en la región de Valparaíso, que dejó más de un centenar de personas damnificadas, lamentablemente, y una persona fallecida. Eso sí, se descartó de plano el hecho de que estas tres personas fallecidas en el sector de recreo de la comuna de Viña del Mar guarden relación con las causas que dejó este sistema frontal en la región de Valparaíso. De acuerdo a lo informado por parte de la autoridad, en esta etapa la prioridad del sistema de emergencia continúa siendo resguardar la vida, la integridad y la seguridad de las personas. Respecto de las comunas más afectadas por este sistema frontal, indicaron que el impacto ha sido transversal en toda la región. No obstante, se destacó la situación de La Ligua, donde más de 18.000 clientes permanecen sin suministro eléctrico a esta hora de la noche. También se registran importantes afectaciones en el borde costero, particularmente en Valparaíso, Viña del Mar y Concón, además de Quilpué. En el interior, las provincias de San Felipe y Los Andes han enfrentado principalmente problemas asociados a los fuertes vientos. Senapred confirmó además este fallecimiento, ya les veníamos adelantando, esta persona en la comuna de Santa María, que guarda relación finalmente con esta persona que había sido entregada en el balance como fallecida durante esta jornada. Vamos a estar ampliando la información durante las próximas horas, minutos, con respecto a lo que sigue con este sistema frontal, que para las próximas horas aún se esperan entre 30 y 35 milímetros adicionales. Desde la región de Valparaíso, Bio Bio, la radio.
2: Continúa la lluvia en la región de Coquimbo, donde el sistema frontal afecta al suministro eléctrico en la comuna de Canela. Gonzalo Meri, de Radio Bio Bio en La Serena, nos cuenta más.
6: Sin energía eléctrica se encuentra gran parte de la comuna de Canela, ubicada al sur de esta ciudad.

0: En ese mismo lugar, en el sector de Canela Alta y el cruce Los Canelos, debieron ser evacuadas más de 300 personas por parte de las autoridades junto a sus mascotas, debido al desborde del río del mismo nombre. En el centro de Canela, la luz eléctrica no se encuentra activa debido al sistema frontal. En todo caso, en estos momentos, la preocupación de las autoridades fundamentalmente radica en las distintas quebradas, ya que una situación similar a la vivida en Canela se vivió al interior de la comuna de Los Vilos, en el sector rural de Infiernillo, donde también las personas residentes debieron evacuar junto a sus mascotas. En estos momentos se está efectuando un monitoreo, especialmente en el sector de las quebradas, debido a la fuerza del agua con la lluvia que está bajando y en algunos casos interrumpiendo el camino de conexión a las ciudades principales. En La Serena, Bio Bio, la radio.
1: Revisamos ahora información del minuto. Estamos muy atentos a las alertas que está emitiendo el Senapred por desborde del río con Barbalá. Senapred solicita evacuar los sectores El Molino y población Jennifer Alfaro en la comuna de Conbarbalá, en la región de Coquimbo. Para reforzar la evacuación en terreno por parte de los organismos técnicos, Senapred activó la mensajería SAE. Se los reitero entonces, por desborde del río Conbarbalá, se solicita evacuar los sectores El Molino y población Jennifer Alfaro en esta comuna de la región de Coquimbo. Y ahora vamos a revisar el reporte de la Superintendencia de Electricidad y Combustibles. A esta hora hay más de 460.000 hogares que permanecen sin suministro eléctrico en nuestro país. La región más afectada es la de Valparaíso, que tiene hasta esta hora 225.439 clientes sin suministro eléctrico. Lo sigue en afectación la región metropolitana con 66.968 clientes, la Araucanía 57.994 clientes afectados. La región de Coquimbo tiene 43.566 clientes sin suministro eléctrico. También la región del Biobío con 13.757, O'Higgins 15.651, Los Ríos 10.399, el Maule 16.148, en Arica y Parinacota hay menor afectación, en Ñuble 4.158 clientes sin suministro eléctrico, siendo la región más afectada a esta hora de la noche, la región de Valparaíso, con más de 225.000 clientes que permanecen a esta hora sin suministro eléctrico. 23:08, hasta acá la revisión de las noticias. Gracias por informarse con nosotros. Sigan en compañía de la radio. En una hora más, una nueva revisión de noticias en Radiograma Nocturno. Que estén bien. Buenas noches.
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5: Información del momento: por el desborde del estero Punitaqui, Senapred solicita evacuar los sectores Costanera, Punitaqui, calle Riquelme y sector Las Lluvias en la comuna del mismo nombre en la región de Coquimbo. Se ha activado la mensajería SAE y se suma también a la evacuación que solo minutos antes había decretado Senapred de los sectores El Molino y la población Jennifer Alfaro en la comuna de Combarbalá en la región de Coquimbo. Hay 2 evacuaciones vigentes hasta ahora en la región de Coquimbo. Por desborde del estero Punitaqui, se solicita evacuar los sectores Costanera, Punitaqui, calle Riquelme y sector Las Lluvias, y también en la comuna de Combarbalá se solicita evacuar los sectores El Molino y población Jennifer Alfaro, estos 2 en la región de Coquimbo.
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6: 23:12. ¿Hace cuánto tiempo no sientes tranquilidad? 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Estamos de vuelta hoy en la radio, pendientes a la emergencia meteorológica que se vive en gran parte del país. Les comunicamos hace algunos momentos la crecida del estero San Francisco, esto en la región de Valparaíso, lo cual obligó a evacuar los sectores Los Molles en la comuna de San Felipe, y por otro lado se solicitó evacuar el sector de Chorrillos en la comuna de Santa María, también en la región de Valparaíso, lo que se suma lo que nos informaban respecto al desborde del río Combarbalá en la región de Coquimbo, una situación que también tiene a las autoridades de esa región en máxima alerta. Muy bien, vamos a conversar respecto a las evacuaciones en Valparaíso con Manuel Millones, delegado presidencial de esa región. ¿Cómo está, delegado? Muy buenas noches.
7: Hola, buenas noches. Ahora estamos saliendo un COGRIT, ¿ya? Y se va a declarar una alerta preventiva en el caso del desembocador del río Concagua, Concón, donde afecta o interviene las comunas de Limache, Quillota, Concón y Quintero, las 4 fronteras sería, ¿no? Porque el agua que viene cayendo, desplazándose de arriba de la cordillera, el río Concagua va a tener un efecto de inundación, y por tanto en estos minutos se está gatillando una alerta preventiva de evacuación. Preventiva, ¿no es cierto? Uh-huh. Para aquellas personas que están en ese entorno. Yo hablé recién con el alcalde Freddy Ramírez, también con el delegado de Marga Marga, que le corresponde Limache, ¿no? Así que estamos ahí, una nueva alerta. Por eso que se subió de amarilla a roja, ¿no? Porque claro, hay muchos focos en la región y obliga a desplegar muchos recursos humanos y financieros para estar atentos a las demandas de los municipios.
6: Claro, además que tienen el sector del Valle, en la región de Valparaíso, pero sabemos que lo que está pasando en la costa también ha sido súper complejo, producto de las marejadas, también por la subida de estero. Lamentablemente se registró en la región de Valparaíso un nuevo fallecido por este sistema frontal que cayó justamente mientras manejaba su motocicleta.
7: Sí, lo más complicado también es el corte de energía, ¿no? Que tenemos, miren, en el país son 400.000 clientes y nosotros tenemos 220.000, es decir, más de la mitad. Si concentrado el casi, eso no es posible, ¿no? Y Valparaíso es la más afectada. La Ligua, la ciudad completa está sin luz. Lo hablamos con el ministro, con la ministra, con el subsecretario. ¿Por qué? Porque si está sin luz, tenemos que ir a la seguridad, ¿no? Y así que tenemos un problema en la Ligua.

0: Son dos empresas, tú sabes que hay dos empresas que están en la región, CGE y Silquinta, en el caso de la Ligua SGE, pero obviamente está bien, si es una fuerza mayor, pero no pueden demorar tanto, dejar una ciudad sin luz 24 horas. Estamos apurando que la empresa duplique las cuadrillas para que repongan el servicio.
1: Mencionábamos hace algunos minutos la crecida del estero San Francisco, que genera una evacuación preventiva en Los Molles, en la comuna de San Felipe, pero también en sector Chorrillos, en la comuna de Santa María, región de Valparaíso. Sumamos la última alerta entregada por Senapred hace solo dos minutos por crecida del río Aconcagua. Se solicita evacuar sector La Isla en las comunas de Concón y Quintero, también en esa región. Cuando se genera esta alerta de evacuación, ¿cómo han visto la respuesta de los vecinos, delegado?
0: Mira, la verdad es que como es voluntaria, no es muy exitosa la alerta, ¿no? Las personas no están disponibles a evacuar sus propiedades porque ponen en riesgo su enseres, entonces se les da la garantía, pero de hecho en la isla el alcalde hizo una evacuación hoy día con Senapred y apenas 20 personas hicieron la evacuación en los albergues, no más de 20. Y ayer la alcaldesa de 270 casas en Quilpué que están en zona de remoción en Baza, solo 42 hicieron el abandono para un albergue. Entonces, esto hablamos de una. Es voluntario, no se puede forzar a nadie, pero estamos evitando tener accidentes y riesgos de vidas humanas, porque si sigue lloviendo así, aunque haya parado la lluvia hoy día, pero se supone que este frente mal tiempo va a continuar hasta el domingo, incluso nos decían que viene un cuarto frente y va a durar hasta el próximo martes.
1: Sí.
0: Es complicado.
1: Se habla
0: y
1: un nuevo,
0: el suelo lo puede seguir absorbiendo.
1: Exactamente, se habla de un nuevo sistema frontal para el domingo y ese es el tema, ¿no? Que por la cantidad de agua caída, la verdad es que el suelo, como dice usted, no puede seguir absorbiendo y esto podría empeorar la situación eventualmente. Usted decía que, claro, cuando se trata de una alerta preventiva, una solicitud a evacuar, que es lo que hablábamos ahora para las comunas de Concón y de Quintero, particularmente en el sector de la isla, no hay una obligación, pero lo esperable es que efectivamente todos hagan la evacuación, porque se habla de la crecida del río Aconcagua, pero lo que se evita es que haya una tragedia en caso de desborde, ¿no? Así que el llamado es más allá, como dice usted, que esto es optativo, siempre se tome la recomendación de las autoridades que manejan y monitorean el área a la perfección. Ahora le quería preguntar.
0: Así es. Tenemos dos localidades aisladas en la provincia de Petorca, en La Ligua concretamente. Es posible que mañana, si el tiempo nos acompaña, nos despleguemos con el helicóptero carabinero para hacer la revisión, si necesita algún tipo de atención médica o medicamento, alimentación. Salió el río y dejó cortadas dos localidades, en La Ligua.
1: Delegado, los tres fallecidos en Viña del Mar, ¿fueron consecuencia del sistema frontal o se trata de un accidente doméstico?
0: No, esa persona se estaba haciendo una suerte de depuración con vía ozono, ¿no? Que no se puede haber, no puede estar habitado una propiedad cuando se está fumigación con ozono, esa es la palabra. No tiene nada que ver con el frente mal tiempo y era una suerte como de hostal, porque no eran familia, ¿no? Sino que eran distintos dormitorios, según lo que me relataba la policía recién, y se produjo fuerte el ozono y dañino para la salud, bueno, y significó la muerte de estas tres personas. Esto fue acá en Recreo.
1: Sí, lamentable. No se suma eso, sí.
0: Aquí hemos perdido
1: a los fallecidos.
0: Hemos perdido una vida de un motociclista que atravesó hacia Santa María, lo pasó, el agua lo llevó, ya fue encontrado su cuerpo por bomberos, así que ese es el único fallecido que hemos tenido por esta emergencia. Las otras tres personas murieron por un accidente y ciertamente está siendo investigado por la Brigada de Delito Homicidio.
1: Muy bien, el delegado de Presidencial de Valparaíso, Manuel Millones, muchísimas gracias por este contacto.
0: El tren, el metro estuvo suspendido durante varias horas, hasta las 5 de la tarde. Uh-huh. Estuvo operando solamente ese restablecimiento de Limache hasta la estación Aguasanta. Está suspendido el servicio al Paraíso porque se estaba inundando la estación eléctrica que está en la estación, en este caso en Barón. Logramos resolver el tema y recién me reporta por interno el gerente de EFE que mañana se va a restablecer el sistema de metro hacia Valparaíso, de Limache a Valparaíso. Así mañana va a haber un sistema

0: normal.
1: Perfecto. Muchísimas gracias, delegado, por este contacto.
0: Gracias a ustedes, hasta luego, muy amable.
1: También por la crecida del río Aconcagua, hace un minuto, SENAPRED solicita evacuar sectores Tabolango y La Victoria en la comuna de Limache, región de Valparaíso. Les reiteramos entonces, solicita evacuar sectores Tabolango y La Victoria en la comuna de Limache, región de Valparaíso, por la crecida del río Aconcagua. Hemos visto que ha nevado copiosamente en la comuna de San José de Maipo, hartos niños que estaban aprovechando de jugar ahí en la nieve, pero sabemos que eso también puede traer sus complejidades. Por eso vamos a tomar contacto con el alcalde de esa comuna, Roberto Pérez. Alcalde, ¿cómo está? Muy buenas noches.
2: Hola, muy buenas noches, ¿cómo está usted? Bien, bien acá.
1: Un gusto saludarlo. Bueno, hay al menos... Se ve un panorama precioso, muy nevado en varios sectores, pero me imagino que hay un llamado a la precaución, ¿no?
2: Sí, así es. Igual estamos preocupados porque la cantidad de agua que ha caído desde el sector que ha nevado hacia abajo para nosotros no nos tiene preocupado, como le decía. O sea, igual estamos llamando para que mañana, si amanece despejado, no suban mientras que no recorremos los caminos, limpiemos los caminos, porque está de verdad peligroso.
1: Eso es fundamental. Ahora, por suerte, la isoterma cero ha sido favorable. ¿En qué sentido? Que ha precipitado en forma de nieve, no lluvias, porque eso podría haber generado deslizamientos de tierra, aludes, que es lo que siempre se teme ante este tipo de sistemas frontales.
2: Sí, por supuesto, nosotros desde ayer que estábamos rogando que la isoterma bajara, porque de verdad empezó muy alta y bueno, durante el día ya nos fuimos tranquilizando porque ya bajó y anoche pudimos descansar temprano y hoy con la fuerte lluvia que hubo también estábamos, como le decía, muy preocupados porque el isoterma estaba muy variable, subía y bajaba, de repente se pegó un buen aguacero que nos derrumbó harto sedimento por todos lados de la... Usted sabe, la ruta de acá es muy larga, muy, muy extensa, pero ya comenzó a nevar en horas de la tarde en San Gabriel, San Alfonso, y ahí ya quedamos más tranquilos porque impide, como usted bien dice, los deslizamientos, las remociones en masa, y además que los caudales también se estabilizan del río, de los esteros, las quebradas, y para nosotros que haya nevado fue muy bueno, pero de todas maneras, como le digo, tenemos una zona muy peligrosa, sí. Está muy húmedo el terreno, en el Tinoco tenemos grandes deslizamientos de piedras que son peligrosos. Y mañana, como bien le decía, bueno, con Vialidad estábamos analizando y con la delegación también provincial ver la forma de proteger mientras que se trabaja en el camino para recuperarlo. Y de ahí ya se deja liberado para que la gente pueda visitarnos como siempre.
1: Claro. ¿Cuáles son los sectores que a esta hora al menos están restringidos?
2: Hace poco conversé con Vialidad y queremos empezar a trabajar desde la obra hacia arriba, cerca hacia la entrada de San José de Maipo. Para despejar los cruces, los caminos, tenemos a la entrada, o sea, en la cuesta de la Chupaya, ya tenemos altos demoramientos, el talud se ha caído, tenemos después Manzano, Guayacán, el Toyo, Merbotón, tenemos cortado por varios lados, mientras ya está trabajando Vialidad, pero como le decía, queremos restringir el acceso desde la obra, limpiar, mejorar el camino y de ahí ya dar el acceso.
1: Exactamente.
2: Pero también eso va con la delegación y la idealidad técnicamente también, o sea, no es una decisión, como le dijera, a tonta y a loca, sino que más que nada por protección de los visitantes y también de nosotros los vecinos.
1: Exacto. Alcalde, hemos sentido, bueno, acá más hacia el valle, en la región metropolitana, tormentas eléctricas, mucha lluvia. ¿Cuál es la situación a esta hora en San José de Maipo?
2: Recién salimos del centro de comando, ya nos vinimos a descansar un rato. Como bien usted lo dijo, con la isoterma más baja ya hay pura lluvia en este momento en la localidad de San José de Maipo, y hacia arriba está cayendo nieve el Ingenio, San Gabriel. Y creemos que por la baja de temperatura que tenemos en este momento, seguramente va a nevar durante la noche por estos lados.
1: Muy bien, alcalde Roberto Pérez, desde San José de Maipo, muchísimas gracias por este contacto.
2: Muchas gracias a usted y repito, por favor, prudencia para mañana. Eso a los visitantes.
1: Lo más importante, de todas maneras. Muchas gracias, alcalde. Buenas noches.
2: A tu cuidado. Que esté bien. Hasta luego.
1: Bien, nueva alerta por parte de SENAPRED por crecida del río Aconcagua. Esta vez se solicita evacuar el sector de Santa Rosa de Colmo en la comuna de Quillota.

Quillota, región de Valparaíso. 23 horas con 25 minutos. 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Nos vamos a la música. Hoy en la radio escuchamos a Café Tacuba. ¿Cómo te extraño, mi amor?

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1: 23:29, tomamos contacto con Lucas Peña con información del minuto. Lucas, buenas noches.
2: Sí, ¿qué tal? Muy buenas noches, porque la información que había entregado el Servicio Nacional de Prevención y Respuesta ante Desastres acerca de diferentes alertas SAE que se están emitiendo en diferentes comunas de la región de Valparaíso, como es el caso de Quillota, Limache, Concón y Quintero, debido a la crecida del río Aconcagua. A estas alertas se suma una que se acaba de emitir hace unos instantes. Esto es producto del desborde del estero El Cobre. Es por esta razón que el Servicio Nacional de Prevención y Respuesta ante Desastres solicitó evacuar el sector El Cobre, esto correspondiente a la comuna de San Esteban. La última alerta SAE que fue emitida aquí en la región de Valparaíso, esto recordemos por el desborde del estero El Cobre, es que el SENAPRED en estos momentos está solicitando evacuar el sector El Cobre, esto correspondiente a la comuna de San Esteban en la región de Valparaíso, que se

0: suma a lo que ya se había anunciado previamente, que es esta alerta SAE que fue emitida por la crecida del río Aconcagua. Ahora se suma esta alerta por el desborde del estero El Cobre, esto correspondiente a la comuna de San Esteban.
1: Muy bien, Lucas Peña, desde Valparaíso, gracias por tu reporte.
0: Buenas noches.
1: Buenas noches. Vamos a tomar contacto con el delegado presidencial de la región metropolitana, Germán Codina, quien se encuentra en la comuna de Huechuraba, donde hemos visto mucha acumulación de agua. Delegado, ¿cómo está? Muy buenas noches.
2: Hola, Camila. Buenas noches.
1: Cuéntenos cuál es la situación.
2: ¿Me escuchas bien ahí?
1: Sí, ¿cuál es la situación en la comuna a esta hora?
2: Mira, la verdad es que en general la región y la comuna. Era importante de que el sistema frontal, ¿ya? Con harta precipitación, en el caso particular de Huechuraba, donde estoy ahora, significó, por ejemplo, un condominio que quedó aislado en la zona de Punta Mocha durante el día, pero siempre la concurrencia del municipio permitió también a las personas acceder a distintas ayudas, no obstante que es una situación muy compleja para quienes están en esa condición, y también el municipio habilitó una serie de albergues para personas que residían en campamentos que estuvieron en riesgo producto de la crecida de los canales, del canal El Carmen, que es un canal importante en la comuna que capta mucha agua que baja del cerro.
1: Sí.
2: Entonces, digan.
1: Delegado, es que le quería preguntar también por la situación en Maipú, por el canal Santa Marta. En algún momento, por las imágenes que se veían en redes sociales y también en la televisión, parecía que se había desbordado. Luego, el ministro de Grange, pero también el alcalde Bodanovich, desmintieron esta situación. Señalaron que el bypass que se hizo justamente en ese lugar permitió que esto no ocurriera. Sin embargo, sigue precipitando y va a continuar al menos hasta mañana, durante la mañana, en este peak. ¿Cómo se está monitoreando esa situación y cuál es el estado de este a esta hora?
2: Mira, la situación del canal Santa Marta es... se ha desarrollado dentro de lo razonable, es una obra sumamente importante. Esta es una inversión del Ministerio de Obras Públicas que logró, entre otras cosas, en esta instancia, a pesar de las fuertes precipitaciones y que ya acumulan más milímetros que las que se produjeron en el 2024, se evitó la posibilidad de que se generara producto de el punto de colisión, por decirlo de alguna manera, el canal Santa Marta con el sector de Camino Melipilla, la posibilidad de anegamiento de viviendas. Entonces, el canal funcionó adecuadamente y, como bien mostró el biministro de Grain con el alcalde, la obra es una obra que aporta una solución importante para un lugar que también se sabe que necesita la construcción a futuro de un colector por Camino Melipilla, que también logre captar el agua que circula en superficie en esa zona, y de esa manera ya poder superar un problema que es histórico, pero que con esta inversión del MOP ya va mejorando sustantivamente sus condiciones.
1: Sí, delegado, yo tenía entendido respecto a la suspensión de clases, por otro lado, que esto se iba a evaluar de acá a mañana en la mañana para tener algún tipo de respuesta si esto se prolongaba después de, por ejemplo, a partir del lunes, tomando en cuenta que se viene un nuevo sistema frontal el domingo, intenso también, no al nivel de lo que estamos viviendo hoy día, pero de todas maneras vamos a tener harta agua en Santiago, una ciudad que no sé si puede seguir resistiendo. Me refiero a lo saturado que está el suelo ya, producto de las precipitaciones. ¿Finalmente esto se va a reevaluar el domingo?
2: Sí, mire, nosotros durante el día de mañana, de hecho ya tenemos programada una reunión con el presidente de la República a las 8:30 de la mañana y con otras autoridades que han estado monitoreando la situación en otras regiones. Y yo creo que esto va a ir entregando los antecedentes necesarios como para poder tomar la mejor de las decisiones pensando ya en lo que se viene la próxima semana. Obviamente se informará a tiempo y también con la debida difusión para que sea una decisión que la que sea definitiva se comparte y se comunique de la mejor manera posible. En caso particular aquí de la región, también hemos extendido el cierre del acceso a San Gabriel, ¿no es cierto?, la zona de San Alfonso también, en San José de Maipo, y la ruta G21 que sube a los centros de esquí, Farellones, ¿no es cierto?, Valle Nevado, Colorado, La Parva, permanece cerrado hasta las 6 de la mañana del día lunes.
1: Perfecto. Delegado, ¿hay recintos, o sea, establecimientos educacionales que hayan sufrido daños?
2: Mira, nosotros en este minuto, si bien es cierto, las precipitaciones golpearon de manera fuerte

0: principalmente desde las distintas municipalidades, y donde se ha acogido a personas provenientes principalmente de campamentos que quedaron en zonas de riesgo y que, producto de decisiones técnicas de Sernagiomín y también de Senapred, se prefirió solicitar la evacuación preventiva, y esto ha generado que tengamos en este momento a más de 800 personas albergadas justamente en estos establecimientos de educación que tienen buenas condiciones.
1: Así es. Delegado, ¿cómo ve usted que ha respondido la ciudad ante este sistema frontal o tren de sistemas frontales?
0: Creo que hay que reconocer que la ciudad tiene un serio problema estructural, sobre todo con los sistemas de manejo de agua y lluvia. Tenemos una ciudad que lamentablemente ha tenido un crecimiento que no ha sido bien planificado en general. Tenemos zonas importantes que no cuentan con colectores de agua y lluvia apropiados como para poder recibir grandes precipitaciones, y eso genera que la circulación del agua, cuando se producen sistemas frontales como el que estamos viviendo en este momento, tiende a ser una circulación de agua en superficie, y esa circulación de agua en superficie se transforma en una situación, además de riesgosa, en muy molesta para la población, porque termina ocupando zonas de antejardines, de las calles, termina generando también una serie de traumas y complejidades para la circulación de las personas durante el día, y distintos riesgos, ¿no? También el logramos, y hay que reconocerlo, hoy día estando con una situación todavía más compleja, un sistema frontal más fuerte, más intenso que el que se registró el año 2024, si tú miras las cifras en cuanto a la repercusión negativa en la región, es una repercusión que, siendo menor que la que se produjo el año 2024, con impactos negativos de menor escala, sí sabemos que generó situaciones complejas a la población, pero creemos que también la prevención que se implementó desde el gobierno en conjunto también con las municipalidades dio muy buen resultado en distintas zonas que habitualmente sufren, pero que en esta ocasión sobre todo nos preocupamos, como pidió el presidente de la República, José Antonio Kast, de privilegiar el cuidado de la integridad y la vida de las personas. Entonces, por ejemplo, cuando tú ves que evacuamos a más de 2.000 personas del campamento que está en el lecho del río Mapocho, en el campamento Riviera Mapocho, ahí en Talagante, es una evacuación histórica. Yo lo hablaba con el alcalde hace un rato, yo vengo saliendo en este minuto, estando en Huechuraba, vengo saliendo de Talagante, o sea, de allá me vine para acá, y el alcalde de Talagante me reconocía que nunca habían logrado evacuar a más de 150 o 200 personas, y nosotros en ese mismo campamento logramos evacuar a más de 2.000, y con eso evitar una tragedia durante horas de la noche con la acumulación del agua.
1: Sí, delegado, ¿cuáles son los puntos más críticos a esta hora donde se están concentrando los esfuerzos?
0: Mira, tenemos 7 comunas donde incluso tuvimos que desplegar contingente militar: Quilicura, Cerro Navia, La Cisterna, Tiltil, María Pinto, Talagante. Y son comunas donde en este minuto tenemos también contingente militar colaborando en la colocación de bolsas de arena, en también despejar la vía pública y ayudando a los municipios en labores que lamentablemente con el personal que tienen se les hace insuficiente poder abordar el desafío que tienen en este momento. Entonces, yo te diría que en esos sectores hemos tenido inconvenientes. También en Las Condes hay un problema con la zona de Quebrada Honda y también Quebrada Apoquindo, pero que logró ser bastante bien manejado con la planificación que desarrolló la municipalidad con la Dirección de Obras Hidráulicas en el manejo de Quebrada Honda. Pero también sabemos que, como van a continuar estas precipitaciones, vamos a tener que estar enfrentando los próximos días situaciones difíciles que nos van a necesitar nuevamente desplegados con mucha fuerza, como lo hemos hecho durante estos días en la calle, y también con mucha coordinación, tanto con las municipalidades, con Senapred, todo esto dirigido siempre desde el Ministerio del Interior y la Subsecretaría de Interior, que son quienes han estado comandando los esfuerzos desde el gobierno para enfrentar esta emergencia, junto al presidente, que estamos en

0: variando lo que está sucediendo.
1: Muy bien, delegado presidencial Germán Codina, muchísimas gracias por este contacto con Radio Bio Bio.
0: A ti, muchas gracias y muy buenas noches.
1: Buenas noches. También desde la comuna de Huechuraba tomamos contacto con Sebastián Catalán, periodista de Radio Bio Bio.
2: Así es, porque justamente nos encontramos ahora en la comuna de Huechuraba, en la intersección de las calles José Joaquín Aguirre Luco con la esquina Camino Puente Mocha, la cual se encuentra aproximadamente 5 horas cortada en su totalidad. Como pueden ver, a mi espalda se encuentra totalmente inundada y en este momento se encuentra tanto personal municipal como también de bomberos y de la delegación presidencial retirando con motobombas el agua del sector. Nos comentan también los bomberos que debido a estas inundaciones se encuentra aislado el condominio Cumbres de Huechuraba, quienes acceden a sus viviendas a través de este lugar. De momento es un camino que conecta internamente a la comuna de Huechuraba, el cual se encuentra totalmente cortado, bien digo, pero que en este momento se encuentran con motobombas retirando el agua del lugar. Nos explicaban bomberos que es muy poco probable que la vía se habilite hoy día, pero esperan en las próximas horas poder habilitarla nuevamente para el tránsito de los transeúntes. Desde Huechuraba, Bio Bio, la radio.
1: Muy bien, les informamos también que el paso nivel de avenida Carlos Valdovinos al poniente bajo la línea férrea al sector estación Lo Valledor en Pedro Aguirre Cerda está inhabilitado por acumulación de agua para que prefieran vías alternativas. También con el objetivo de facilitar los trabajos de remoción de agua y sedimentos en el tramo de camino El Volcán, sector túnel El Tinoco en San José de Maipo, se solicita no realizar tránsito de tipo turístico hacia este punto porque hay nevadas todavía en el sector San Gabriel, lo que genera más riesgo en la conducción. Son las 23:42, hacemos una pausa y ya volvemos. Esto es Hoy en la Radio.
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4: En los primeros minutos del 17 de julio del año 1918, fue asesinada la familia imperial rusa y sus sirvientes. Después de ser derrocados, la familia imperial fue puesta bajo arresto domiciliario. Y al principio se les trató cortésmente, incluso permitiéndoles llevar una vida sin molestias, aunque limitada. Sin embargo, la situación empeoró cuando los bolcheviques comenzaron a regresar a Rusia. Primero fue Trotsky y después Lenin. Y ya en julio de 1917, un levantamiento bolchevique indujo al gobierno provisional a trasladar a la familia imperial a una ciudad de Siberia, con la idea de que estuvieran a salvo de lo que era la sed de revancha de sus enemigos. Nicolás, el zar y su familia vivieron entonces en retiro rigurosamente custodiados y con ciertas comodidades. Todavía conservaban algunos criados y se les permitía escribir cartas al exterior. Pero cuando en noviembre de 1917 vino la revolución, cayó el gobierno y los bolcheviques se hicieron con el poder, el escenario cambió radicalmente. En un último intento por salvar a los zares, los guardianes los quisieron trasladar a un sitio más seguro, pero fueron interceptados por una tropa bolchevique que asumió desde entonces la custodia de los ilustres prisioneros a punta de pistola. Los nuevos guardianes, miembros de la Juventud Revolucionaria Bolchevique, condujeron a la familia imperial a su nueva cárcel en Ekaterimburgo, en los Urales. Allí las condiciones de vida no solo se volvieron duras, sino también humillantes para los prisioneros. Hubo malos tratos físicos y psicológicos, acosos, ofensas e insultos. Les quitaron las puertas de los dormitorios y retretes, y se les obligó a vestirse y desnudarse y a realizar sus necesidades delante de sus carceleros. Recordemos, era la familia del zar de Rusia, quien había sido, por así decirlo, el dueño de toda Rusia. Poco después de la medianoche del 16 de julio de 1918, cuando ya despuntaba el 17 de julio, Nicolás II, su esposa, sus 4 hijas e hijo, además de sus acompañantes, fueron despertados y llevados al sótano de la casa con el pretexto de que iban a abandonar el lugar. Y allí, la familia imperial y sus sirvientes, un total de 11 personas, fueron simplemente brutalmente ejecutados. Nicolás II, Alexandra Fedorovna, el doctor Eugene Botnik, el chef Katironov y el ayudante de cámara Trup murieron instantáneamente. Pero no así el zarevich, o sea, el hijo sucesor, y sus hermanas y también la doncella Demidova. El pequeño zarevich, malherido y agonizante, fue rematado con varios disparos en la cabeza. Y las duquesas y la doncella Demidova fueron atravesadas a bayonetazos repetidamente hasta que finalmente murieron. Después descubrieron que ellas, las niñas, tenían sus abrigos y ropas interiores repletas de joyas cosidas dentro de los forros y que eso les había servido inesperadamente como chaleco antibalas. Los cuerpos después fueron apilados en un camión y llevados hasta una mina abandonada. Allí los desvistieron, los rociaron con ácido sulfúrico para desfigurarles, les arrojaron gasolina y les prendieron fuego, sepultándolos a 9 de ellos en una fosa común cavada en el bosque colindante de Ekaterimburgo. 2 otros cadáveres fueron cremados y sepultados en otra fosa. Cadáveres que reaparecieron recién hace algunos años, a comienzos del siglo XXI. Este asesinato de la familia imperial rusa fue perpetrado por orden personal del nuevo gobernante de Rusia, el comunista Vladimir Lenin. Asesinato perpetrado en los primeros minutos del 17 de julio de 1918.
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1: 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Gracias a un auditor, supimos de este incendio en el campamento Haití, esto en la comuna de Maipú. Vamos a tomar contacto con Javier Pardo, periodista de Radio Bio Bio, para que nos cuente qué pasa a esta hora. Javier, buenas noches.
6: Sí, Claudia, muy buenas noches. Efectivamente, nos encontramos acá en el campamento Santa Marta, esto en Alberto Yonacón, camino Meripilla, en la comuna de Maipú, donde hace unos instantes se activó la primera alarma de incendio en esta zona, en este campamento. Pero gracias al arduo trabajo de bomberos, de voluntarios bomberos del cuerpo de Maipú, se logró circunscribir este incendio. Estamos justamente en vivo y en directo con el comandante de Maipú. Si nos puede indicar su nombre y indicar un poco sobre este incendio.
7: Hola, Claudio Salinas, comandante del Cuerpo Bombero de Maipú. Mira, alrededor de las 20:40 se recibe una alarma en nuestra central, donde indicaba de fuego estructural en este campamento que está ubicado acá en la circunvalación de Pajaritos con Camino Melipilla. A la llegada de las primeras unidades se encuentran un fuego en avance en las viviendas, al menos de 4 viviendas afectadas, y también habían informado que había personas desaparecidas. No obstante con eso, las partidas de búsqueda y rescate hicieron el rastreo correspondiente y determinando que no se encontraba persona en el interior. En este momento ya tenemos el fuego circunscrito, ya tenemos la situación controlada. Y ahora ya están entrando el Departamento de Investigación de Incendios a hacer el peritaje correspondiente.
6: ¿Han logrado ubicar a estas personas?
7: Sí, algunas se mantienen acá. Están dándole alguna información a carabineros que se encontraba en el lugar.
6: Lo que se quema finalmente es una vivienda. ¿Qué tipo de material es?
7: Mira, son viviendas, mejoras habitacionales, de material ligero. Ya, principalmente que se mantienen acá a resguardo bajo la circunvalación, lo cual todavía no hemos podido identificar la cantidad exacta producto de las subdivisiones internas que se encontraban en el interior del predio.
6: ¿Cuáles son las principales complicaciones que tuvo bombero en el lugar? ¿Había peligro de propagación hacia el resto de campamento?
7: Sí, mira, este es el ala poniente del campamento, el cual se encuentra separado por un espacio, lo cual ayudó principalmente a que no se propagara hacia el otro sector. No obstante con eso, la principal complejidad es que estamos en avenida en Camino Melipilla, una alta afluencia de vehículos, la lluvia, que nos generó más de algún inconveniente en los primeros minutos, pero se sortearon de la mejor manera.
6: ¿Personas lesionadas?
7: Mira, no tenemos personas civiles lesionadas, sí tenemos un voluntario que habría recibido un golpe...

0: en una caída en uno de los móviles que se dirigía, pero estamos viendo si es una contusión menor.
1: Comandante, muchas gracias. Escuchamos entonces al comandante del Cuerpo de Bomberos de Maipú sobre esta emergencia, que como lo decía, el fuego ya se encuentra circunscrito y se encuentra múltiples voluntarios de bomberos justamente para retirar los escombros en este campamento, en el campamento Santa Marta, y apagar finalmente los últimos puntos calientes debido a este siniestro. Claudia.
2: Muy bien, gracias Javier por tu reporte. Buenas noches.
1: Buenas noches.
2: Estamos en el pique de precipitaciones, así lo han reportado desde Meteorología respecto a lo que va a pasar en las próximas horas. Tenemos también el detalle para Santiago. A esta hora se mantienen en varias comunas las tormentas eléctricas y también la lluvia fuerte. Se esperan vientos que podrían llegar a los 40 kilómetros por hora, a pesar de que había viento importante anunciado, hoy fue menor de lo esperado. Mañana, sábado, durante la mañana estará cubierto con lluvia, en la tarde sigue amainando, vamos a quedar con cielos cubiertos y chubascos, decía Arnaldo Zúñiga, incluso podríamos tener sol entre nubes. En la noche se mantiene nublado con chubascos cada vez más débiles. El domingo 19 tendremos extremas de 7 y 10 grados. Estará cubierto con chubascos aislados durante la madrugada. Luego chubascos débiles durante la mañana. En la tarde se esperan los mismos chubascos con vientos entre 25 y 40 kilómetros por hora. Ya en la noche aumentan las precipitaciones, cubierto y lluvia con viento entre 25 y 40 kilómetros por hora. Y para el lunes se esperan cielos cubiertos y lluvia durante toda la jornada, lo mismo martes y miércoles. Así que hay que hacerse el ánimo de que vamos a seguir teniendo lluvia, al menos gran parte de la próxima semana en la capital. Lo importante es que la ciudad siga respondiendo. Sabemos que es complejo por todo el agua que ya se ha acumulado. Mantenemos el llamado siempre al autocuidado. Es muy importante permanecer informados, puede ser a través de Radio Bio Bio, por supuesto, pero también las redes sociales correspondientes de Senapred, donde se van emitiendo las alertas ante eventuales necesidades de evacuaciones, como ha sucedido particularmente las últimas horas en la región de Coquimbo, pero también en la región de Valparaíso. Lo mismo a través de Transporte Informa, nos podemos ir enterando de cuáles son los sectores más complejos en la capital respecto a la vialidad y qué es lo que debiésemos evitar. Senapred informa hace dos minutos un monitoreo de alerta amarilla para las comunas de Linares, Villa Alegre y San Javier por crecida de río, esto Senapred Maule. Y luego también se está monitoreando intensamente entre las regiones de Atacama y la Araucanía por este sistema frontal, así que cualquier actualización pueden hacerlo a través de su sitio web o de redes sociales. Un gusto para nosotros acompañarlos, poder revisar sus mensajes de WhatsApp, atender sus llamados telefónicos, porque queremos acompañarlos durante esta emergencia meteorológica. Son las 23:54, yo me despido, nos reencontramos el lunes desde las 20:30 horas hoy en la radio, que hace por supuesto con la compañía de Radio Bio Bio.

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0: SENAPRED decretó alerta roja para las regiones de Valparaíso, provincias de Choapa y Limarí, en la región de Coquimbo, Cauquenes y Parral, en la región del Maule, y María Pinto, en la región metropolitana. 4 personas han fallecido en medio del sistema frontal en el país, una de ellas en la comuna de Santa María, donde un hombre murió luego de caer a un estero. El presidente José Antonio Kast anunció la activación del 2% de los fondos de emergencia para las zonas afectadas por el sistema frontal en la zona centro-norte y zona sur del país. Continúa la búsqueda de un hombre identificado como el Panda, autor del ataque a disparos a 2 carabineros en la comuna de Lo Espejo. El Partido de la Gente resolverá este fin de semana su voto sobre la mega reforma a días de que el proyecto inicie su tercer trámite en la Cámara de Diputados. El precio del petróleo Brent sigue en alza y podría superar los $90 el barril, presionando así una posible alza de los combustibles. Estados Unidos completa una 7ª noche consecutiva de ataques contra Irán. La justicia mantiene la prisión domiciliaria para el expresidente de Brasil, Jair Bolsonaro. Desde las 17 horas, Inglaterra y Francia jugarán por el tercer lugar del Mundial de Fútbol, esto en Miami. Durante esta mañana, Alejandro Tavilo enfrentará al ruso Andrei Rublev, buscando la final del torneo de tenis de Bastad en Suecia.
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0: ¿Qué tal? Muy buenos días. Sean bienvenidos a una nueva edición de Radiograma. Saludamos a quienes nos escuchan a través de las 43 estaciones de Bio Bio, la radio, a quienes también nos ven a través de Bio Bio TV. En este momento, la capital de nuestro país, Santiago, tiene una temperatura de 8.8 grados, una humedad del 92%. Estaremos muy atentos a lo que vaya pasando con este sistema frontal que está azotando a nuestro país. Los invitamos a que se comuniquen con nosotros a través de nuestro WhatsApp, el +569 9207888, o a través de nuestra línea gratuita, el 800 810 810. Vamos a las noticias. Desde este momento les ofrecemos información independiente.
2: 12 de la noche, 9 minutos.
0: Más de 600 personas albergadas y 4 fallecidos ha dejado el paso del sistema frontal por nuestro país tras un nuevo balance de las autoridades. Los detalles con Jaime Sepúlveda.
3: Distintas eventualidades ha dejado principalmente las lluvias en su paso por nuestro país. Tras una nueva mesa técnica, las autoridades informaron que 7 personas han resultado lesionadas y 4 fallecidos, 673 albergados y 2.521 aislados, principalmente en la región de Coquimbo. Con respecto a la afectación a viviendas, se resultaron dañadas en su totalidad y más de 500 se encuentran en proceso de evaluación. Para ir rápidamente en ayuda de las personas afectadas de este temporal, el subsecretario del Interior, Máximo Pavés, informó que ya en regiones del sur del país se comenzó a implementar la ficha FIDE.
4: El gobierno ya partió el catastro necesario para poder ir en ayuda de las personas potencialmente damnificadas y se han ido aplicando las fichas FIDE en la región del Biobío, en la región de la Araucanía y en otras regiones del país.
3: Frente a esto, el presidente José Antonio Kast anunció la posibilidad de que el gobierno regional utilice hasta un 2% de su presupuesto para ir directamente a las emergencias. Para la activación de este mecanismo será el delegado presidencial regional quien discutirá y acordará el uso de este presupuesto.
2: 12 de la noche, 10 minutos.
0: Se mantiene la alerta roja regional en Valparaíso en el marco de este sistema frontal que ha dejado a una persona fallecida y cientos de damnificados. Producto del viento y las precipitaciones, cientos de miles de clientes se han visto afectados por el corte de suministro eléctrico y más de 10 alertas SAE se han emitido por crecidas de ríos y desbordes de esteros. Nos informa Constanza Peña desde Radio Bio Bio en Valparaíso.
5: Se mantiene la alerta roja en la región de Valparaíso por este evento.

0: registro meteorológico que ha dejado cerca de 200 milímetros de agua caída, marejadas anormales en el borde costero y vientos que han llegado a los 90 kilómetros por hora. Este sistema frontal ha dejado cientos de miles de clientes sin suministro eléctrico en distintos puntos de la región y diversas emergencias generadas por caídas de estructuras, árboles y desbordes producto de las precipitaciones. Por parte del SENAPRED han emitido reiteradas alertas SAE por crecidas de ríos y esteros que han afectado a comunas como Catemu, Nogales, Valparaíso y Quilpué. Autoridades confirmaron el fallecimiento de un motociclista durante las precipitaciones en la comuna de Santa María, quien cayó al cauce del estero tras intentar cruzar el badén de Santa Fenor. El director regional del SENAPRED, Cristian Cardemil, confirmó este hecho que se mantiene en investigación.
1: Hemos tenido que lamentar el fallecimiento de una persona, como usted menciona, en la comuna de Santa María, producto de que durante el cruce de un badén habría, eso está ahora en proceso de investigación, por supuesto, habría sido pasada a llevar por la fuerza del caudal del agua, pero todo un proceso de investigación, por supuesto.
0: Ante este evento meteorológico se mantienen cerradas rutas como la E411, la Cuesta La Dormida y el Paso Fronterizo Los Libertadores. En la región de Valparaíso, Bio Bio, la radio.
2: 12 de la noche, 12 minutos.
3: La Villa Los Presidentes, esto en la comuna de Talagante, terminó totalmente inundada producto de las lluvias. Los vecinos denunciaron al municipio por no tomar medidas de mitigación. Javier Pardo con el informe.
4: Inundaciones afectaron a la comuna de Talagante producto de las intensas precipitaciones registradas este viernes. Fue alrededor de las 2 de la tarde cuando comenzó a acumularse una gran cantidad de agua en el sector de la Villa Los Presidentes, lo que provocó el despliegue de 16 carros del Cuerpo de Bomberos de Talagante con apoyo de otras comunas para evitar que el agua ingresara al interior de las viviendas. Sin embargo, dos viviendas resultaron afectadas por las inundaciones, mientras que otras 15 permanecen en riesgo debido a la enorme acumulación de agua en la calle Salvador Allende. Vecinos del sector atendieron el micrófono de la radio, valorando el despliegue de bomberos y emplazando a las autoridades municipales y regionales a mantener el apoyo mientras se extienda el sistema frontal y durante las labores posteriores.
5: Solo pedir que las autoridades no abandonen, que nos ayuden, que después vengan a desinfectar, porque esto es agua mezclada, entonces aquí va a quedar una cosa de infecciones muy, muy grave.
6: Y gracias al equipo de bomberos pudieron sacar el agua, que la congestión que está acá, pero en un momento igual fue difícil porque nos anunciaron que teníamos que evacuar y todo, y nosotros tenemos niños.
4: La Villa Los Presidentes fue entregada hace apenas un año y, según relataron vecinos, esta no es la primera vez que enfrentan una situación similar. Fue en enero cuando se registraron anegamientos con precipitaciones de menor intensidad, por lo que vecinos acusaron una falta de obras de mitigación y de medidas preventivas por parte de la municipalidad de Talagante.
2: 12 de la noche, 14 minutos.
3: Más de 600 familias con afectación en sus viviendas se han reportado, esto en la región del Biobío. Mientras que en Tomé, el presidente José Antonio Kast fue encarado por una vecina que le reprochó la lenta reconstrucción tras los incendios forestales. Verónica Valenzuela nos informa desde Radio Biobío en Concepción.
7: Hasta el sector Cerro Verde Bajo, en la comuna de Penco, llegó el presidente de la República, José Antonio Kast, para evaluar las afectaciones provocadas por las intensas marejadas que generaron daños en más de una docena de viviendas. Vecinos del sector evidenciaron el daño causado por el ingreso del mar a sus viviendas, esperando que con la visita del mandatario se gestionen ayudas.
8: Nunca pensamos que se viniera un temporal tan alto, que siempre en caso de temporales la armada o lo avisan. Las paredes ya no creo que aguanten unos par de azotadas formadas de la mar, así que es el miedo que tiene uno viviendo aquí en la orilla. Pero como en antes pasó el señor presidente y dijo que podría haber un poquito de soluciones, así que en eso estamos un poquito más con esperanza, pero sí, el miedo está todavía.
7: De acuerdo al último balance, en la región son más de 600 familias que vieron afectadas sus viviendas producto del sistema frontal, 12 de ellas con pérdida total en la comuna de Penco.
2: 12 de la noche, 15 minutos.
3: La región de Atacama enfrentará intensas lluvias durante las próximas horas. Mientras tanto, las ráfagas de viento ya provocan complicaciones en comunas costeras y sobre todo en altura. En tanto, las autoridades ponen urgencia en reforzar la alerta preventiva y coordinar equipos de emergencia, esto ante el riesgo de posibles nevadas y problemas de cortes de electricidad. Más detalles.

0: con Dominga Hernández.
1: La región de Atacama enfrentará una noche complicada por el sistema frontal que avanza hacia el norte chico. Durante la jornada se han registrado lluvias en la provincia de Huasco y ráfagas de viento en comunas costeras y de altura, mientras se espera que el temporal se intensifique durante el fin de semana. Por ello, el Servicio Nacional de Prevención y Respuesta ante Desastres amplió la alerta temprana preventiva en Chañaral, Diego de Almagro, Caldera, Copiapó y Tierra Amarilla, con el fin de reforzar la preparación en sectores vulnerables y anticipar los efectos de las precipitaciones, nevadas y vientos que podrían provocar cortes de conectividad. La Dirección Meteorológica de Chile proyecta acumulados de entre 60 y 90 milímetros, nevadas de hasta 60 centímetros en la cordillera de Huasco y ráfagas que podrían superar los 120 kilómetros por hora en sectores altos. Además, la isoterma cero descenderá hasta los 2.600 metros, lo que aumenta la probabilidad de nieve en comunas de altura. En este escenario, las autoridades han puesto urgencia en la coordinación de equipos de emergencia y el monitoreo de cauces para proteger a la población. La delegada presidencial de Atacama, Sofía Cid, subrayó la vulnerabilidad de las comunas en altura y destacó la coordinación directa con los equipos de emergencia para resguardar a la población.
2: Hoy día, por supuesto, las comunas más expuestas al frente de mal tiempo son la provincia del Huasco, Alto del Carmen, que está en la cordillera. Ahí tiene dos valles donde bajan también quebradas. Se está pronosticando lluvia en Alto del Carmen. Eso son un evento que nos preocupa.
1: Con todo, se espera que la región enfrente un episodio climático de alta intensidad, con precipitaciones que podrían superar los 100 milímetros en menos de 48 horas.
3: 12 de la noche, 17 minutos.
0: El Ministerio de Agricultura se encuentra evaluando las pérdidas que dejó el sistema frontal en la actividad agrícola de la zona sur y centro norte del país. Los representantes del sector alertaron sobre las consecuencias para la producción y solicitaron ayuda destinada a los pequeños productores. Los detalles con Montserrat Tapia.
4: Sin problemas en el abastecimiento de alimentos, pero con un catastro en desarrollo para dimensionar las pérdidas. Así se encuentra el sector agrícola en medio de este frente de mal tiempo que afecta a la zona sur y centro norte del país. El ministro de Agricultura, Francesco Venecián, encabezó durante la jornada un comité de emergencias con las regiones afectadas para realizar un balance al respecto. Tras la cita, la autoridad informó daños en invernaderos, galpones y techumbres por el viento, además de inundaciones en cultivos y praderas, pérdida de aves, cortes de energía y problemas de conectividad.
5: Se puede deteriorar parte de la siembra de trigo, avena. Si el frente continúa y se ven dañadas hortalizas, nos vamos a ver afectados para finales de agosto, septiembre.
4: Las afectaciones se registran entre Atacama y Los Ríos, con 19 usuarios afectados en Ñuble, 19 en Biobío, 64 personas en la Araucanía y 58 casos en Los Ríos. Hasta ahora la cartera informó que no existen solicitudes masivas de ayuda de usuarios de INDAP. Solo en Biobío se evalúa entregar forraje por la inundación de vegas donde se alimenta el ganado. Además, las reparaciones de invernaderos dañados se realizarán una vez que finalice el sistema frontal.
3: 12 de la noche, 19 minutos. 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
0: Prófugo permanece Benjamín Aedo, alias El Panda, hombre que baleó a dos funcionarios de carabineros, esto durante la mañana en la comuna de Lo Espejo. Los funcionarios policiales permanecen fuera de riesgo vital. Los detalles con Valentina Obreque.
7: Dos carabineros resultaron heridos a bala durante un patrullaje preventivo realizado el viernes en la comuna de Lo Espejo, luego de que Benjamín Aedo, alias El Panda, realizara más de 30 disparos cuando intentaron fiscalizarlo. Los funcionarios policiales fueron trasladados al hospital de carabineros, recinto al que llegó el general director de carabineros, Marcelo Araya, donde confirmó que el subteniente y el cabo primero permanecen fuera de riesgo vital y aseguró que están trabajando de la mano con el Ministerio Público para detener al responsable.
8: A raíz de eso resultaron lesionados con impacto balístico, como le señalé, tanto el subteniente como el cabo primero. Afortunadamente no están ni con peligro ni en riesgo vital, pero son situaciones que también son graves. No se va a reír y no vamos a permitir que anden las calles de esta manera.
7: Con este caso son 5 ya funcionarios policiales heridos en ataques registrados durante la última semana. Mientras tanto, carabineros y el Ministerio Público mantienen intensas diligencias para dar con el paradero del autor, que fue identificado como El Panda, y ponerlo a disposición de la justicia.
3: 12 de la noche, 21 minutos.
0: Continúa en estado crítico y conectado a ventilación mecánica el carabinero que fue baleado por el presunto autor del homicidio del suboficial mayor Eugenio Naim. Nicolás Silva nos informa desde Radio Bio Bio en Valdivia.
9: El cabo Marco Cosme sigue internado en la unidad de cuidados intensivos del Hospital Base de Valdivia, hasta donde fue trasladado tras ser atacado a balazos en un procedimiento donde se buscaba detener a Carlos Cancino, apodado El Rana, quien se mantenía prófugo de la justicia desde el 2021 por su presunta responsabilidad en el asesinato del suboficial mayor Eugenio Naín. El ministro del Interior, Claudio Alvarado, señaló que el funcionario de Carabineros continúa en estado crítico.
10: Está siendo atendido por los equipos médicos, se encuentra acompañado de la familia y también de la institución.
9: Según fuentes de la radio, el cabo Marco Cosme sigue conectado a ventilación mecánica, bajo sedación permanente y sometiéndose a diferentes exámenes médicos. En Valdivia, Bio Bio, la radio.
3: 12 de la noche, 22 minutos.
0: Hasta el lunes se amplió la detención de Carlos Cancino, presunto autor material del asesinato del suboficial de Carabineros Eugenio Naín. Carlos Martínez, desde Radio Bio Bio en Temuco, nos informa.
11: Al inicio de la audiencia, que se desarrolló de manera mixta, es decir, con intervinientes presentes en la sala y con el imputado conectado vía plataforma Zoom, la jueza de garantía, Luz Mónica Arancibia, al momento de las identificaciones, advirtió que el imputado, quien está internado en el Hospital Base de Valdivia, no podía hablar, por lo que pidió al médico que lo atiende que le informara la situación de salud. El facultativo Benjamín Morel informó que el paciente, al ser intervenido quirúrgicamente por una herida de bala, fue intubado y ello le generó una inflamación en la zona cervical y laríngea, lo que le impide hablar. Esto, en todo caso, debería quedar superado en los próximos días, según confirmó el fiscal del caso, Carlos Bustos.
12: La ampliación de la detención finalmente se produce porque, claro, el imputado no puede expresar palabra y para poder realizar la audiencia de formalización necesariamente debemos contar con su nombre y que debe ser expresado por la propia persona.
11: La audiencia de formalización de investigación, es decir, donde se informará cuáles son los delitos por los que quedará investigado Carlos Cancino Tapia, se agendó para este lunes 20 de julio desde las 10 de la mañana. En Temuco, Bio Bio, la radio.
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3: 12 de la noche, 24 minutos.
0: Estados Unidos completa una séptima noche consecutiva de ataques contra Irán. El Comando Central de Estados Unidos, CENTCOM, informó este viernes que las fuerzas estadounidenses completaron una séptima noche consecutiva de ataques contra Irán con una operación que concluyó a las 21:30 horas de la costa este. La Corte Suprema de Brasil mantuvo este viernes el beneficio de prisión domiciliaria que le fue concedido por razones humanitarias al expresidente Jair Bolsonaro, condenado a 27 años y 3 meses de prisión por intento de golpe de Estado, pero le endureció las restricciones. El ex jefe de Estado no podrá recibir visitas sociales durante 30 días, con excepción de la de médicos, fisioterapeutas, abogados, ni aquellas con fines políticos o electorales hasta el fin de las elecciones legislativas, regionales y presidenciales de octubre próximo.
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2: 12 de la noche, 25 minutos.
3: Inglaterra y Francia disputarán desde las 17 horas el partido por el tercer puesto del Mundial de Fútbol en Miami. Mañana la gran final entre España y Argentina fue reconfirmada por la FIFA a las 15 horas en Nueva Jersey, con un entretiempo.

0: Que tendrá una duración de 17 minutos. Alejandro Tabí lo enfrenta durante esta mañana al ruso Andrei Rublev por el paso a la final del torneo de tenis de Bastad en Suecia. La otra semifinal la disputan el paraguayo Daniel Vallejo y el italiano Luciano Darderi. Todo el deporte con Diego Osorio.
1: A contar de las 17 horas y en Miami, Francia e Inglaterra disputarán el partido por el tercer puesto del Mundial de Fútbol, un encuentro que podría ser importante para Harry Kane o Kylian Mbappé, que optan por ser goleadores del certamen. El premio consuelo que las selecciones protagonistas deben jugar y la importancia que le dio el seleccionador francés Didier Deschamps, que de acuerdo a rumores podría abandonar el combinado galo siendo reemplazado a futuro por Zinedine Zidane.
2: Tenemos que jugar, respetar el juego. Este partido a jugar va bien para el Inglaterra, para nosotros, el tercero puesto, y vamos a hacer todo para llegar a este último objetivo.
1: La gran final se disputará mañana en Nueva York y pese a que las condiciones del aire fueron mejorando las últimas horas producto de los incendios en Canadá, el encuentro entre España y Argentina fue reconfirmado por la FIFA e incluso limitó a 17 minutos los shows musicales del entretiempo que van a protagonizar Shakira, Madonna y Justin Bieber. En lo futbolístico, el seleccionador español Luis de la Fuente se refirió a la figura albiceleste, Lionel Messi.
3: Tendremos que estar muy pendientes de él, es de ese tipo de futbolistas que nunca puedes descuidarte y estamos mentalizados para que así sea, pero también lo que queremos es que estén también más pendientes de los nuestros, porque si no se pueden llevar una sorpresa.
1: Para el seleccionador albiceleste Lionel Scaloni, no será un hándicap haber disputado ya una final del Mundial de Qatar para el compromiso de mañana.
4: No creo que sea fundamental que nosotros hayamos jugado ya una final. No sé, ellos también ya jugaron una final de Eurocopa también, otra de Nations League, ¿no? Son un equipo también con experiencia en ese sentido, no creo que sea un hándicap.
1: El fútbol nacional está suspendido durante este fin de semana y el único que aprovecha para jugar el último amistoso antes del regreso del torneo de primera división es Colo-Colo, que enfrentará a contar de las 19 horas de hoy a Millonarios en el Estadio El Campín de Bogotá, en Colombia. En tanto, por las condiciones climáticas, el partido de rugby entre Chile y Georgia por la tercera fecha de la Nation Cup, que se iba a disputar en el Estadio La Portada de La Serena, se modificó para las 13 horas de hoy en el Centro de Alto Rendimiento del Parque Maguida, encuentro que se disputará sin espectadores. El head coach de los Cóndores, Pablo Lemoine, lamentó el hecho de jugar sin público en una competición que tiene a Chile y Georgia hasta aquí como invictos producto de dos victorias por bando.
5: Hemos demostrado como federación tener la capacidad de readaptarnos rápidamente, cambiar todo lo que significaba el partido en La Serena para tratar de realizarlo acá en Santiago. Así que la importancia de la Nation para nosotros es clave y poder cumplir con la fecha es súper importante.
1: Alejandro Tabilo accedió a la semifinal del torneo de tenis de Bastad en Suecia sin jugar por el retiro del argentino Thiago Tirante y durante esta mañana va a tener a un duro contrincante en busca de llegar al partido decisivo, ni más ni menos que el ruso Andrei Rublev, número 16 del ranking ATP. Al cierre, a contar de las 10 de esta mañana, se llevará a cabo la clasificación para el Gran Premio de Bélgica en la Fórmula 1, el décimo de esta temporada. Luego de los entrenamientos libres, el mejor tiempo lo marcó el actual líder del Mundial, el italiano de Mercedes-Benz, Andrea Kimi Antonelli, cubriendo los 7.004 metros de la mítica pista de Spa-Francorchamps en 1 minuto 45 segundos, 944 milésimas.
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7: Doce de la noche, 30 minutos.
0: Hasta acá la revisión de las noticias en Radiograma. Los invitamos a seguir en sintonía de Bio Bio, la radio. Ya llega el trasnoche de la radio. Hasta las 6 de la mañana estaremos este día sábado acompañándolos en este sistema frontal que azota nuestro país. La invitación es que se comuniquen con nosotros, líneas abiertas en Bio Bio. Que estén muy bien. Muchas gracias.
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2: Buenos días, bienvenidas y bienvenidos a una nueva edición en este día sábado del trasnoche de la radio. Qué fortuna estar con ustedes, acompañándoles en este día bastante noticioso, con muchas novedades, ¿cierto?, en todas partes de nuestro país, con este sistema frontal que ha azotado con mucha, mucha fuerza. Todavía quedan dos días, vamos a estar ahí en contacto con ustedes. Como siempre, recordar nuestros números para que usted se comunique con nosotros a través de nuestro WhatsApp, el más 569-9207888, o también a nuestra línea gratuita. Recuerde eso, una línea gratuita, el 800-810-810, totalmente gratis para que usted se comunique con nosotros, converse al aire, si también, ¿por qué no?, se siente mal, está preocupado por lo que está pasando en su sector. Esto es en todo Chile, ya se está yendo hacia la parte norte de nuestro país este sistema frontal, así que estaremos toda la madrugada, toda la noche con ustedes, acompañándoles en el trasnoche de la radio. Comencemos también revisando la afectación en cuanto al suministro de electricidad en nuestro país. La zona más afectada, la región más afectada, la región de Valparaíso, que a esta hora tiene 220.867 clientes sin suministro eléctrico. Luego, la región de la Araucanía, que durante el día de ayer, ¿cierto?, también estuvo con bastantes clientes sin suministro, pero ya bajó a 56.079 clientes. En algún momento superó los 100.000 clientes sin red eléctrica. La región metropolitana también con 48.000 clientes. El sector más afectado es el de Peñaflor, con 10.000 clientes sin suministro. También Padre Hurtado y María Pinto. Nuevamente la invitación a que se comuniquen con nosotros. Por acá ya están llegando sus WhatsApp, vamos a estar como siempre leyéndolos, acompañando. Esa es la idea, que ustedes se acompañen con nosotros, nosotros también con ustedes, y poder estar al día con todo lo que sucede en nuestro país. Por acá nos saluda José Manuel, buenas noches, en Constitución estamos sin la señal del aire de Bio Bio. Saludos, me imagino que nos escucha a través de internet, ¿cierto?, o por la aplicación también. Eso, bueno, son las inclemencias del tiempo que mantienen estos cortes, ¿cierto?, el suministro eléctrico, también la señal de aire, como en este caso ahí en Constitución. Por acá nos envían también imágenes, recuerde que puede enviarnos sus videos, sus imágenes, sus denuncias, si está sin luz también, si está sin suministro eléctrico, cuéntenos por acá, también podemos revisar en qué momento, en qué horario estará presupuestada el reintegro de su servicio eléctrico. Comencemos de esta forma. No, todavía no. Tengo que saludar a quien me acompaña en la puesta en el aire en esta noche, como siempre, el gran, que no lo podemos ver ahora, pero yo lo veo desde acá, el gran William Rebolledo, que igual hace su reverencia, igual hace su reverencia. ¿Quiénes saben que Wilito siempre hace su reverencia a la cámara? ¿Quién más nos acompaña el día de hoy? Estamos con un gran equipo desplegado este día sábado.

Estamos también con Maximiliano Quesada, que nos estuvo acompañando el fin de semana anterior también. Y tenemos a Carlos Hansen, que está con nosotros ahí en la producción. Un abrazo para ustedes que están acompañando también este tremendo equipo que está en la puesta en el aire para que todo esté muy bien, para poder acompañarlos. Recuerde que puede enviarnos sus audios, comunicaciones.

0: Sabemos lo que es estar en la calle, ¿eh? Yo le puedo decir lo que es estar en la calle durante el trasnoche, así que un fuerte abrazo, mucho ánimo y a ponerse botitas, a ponerse botas, porque la noticia manda y hay que estar ahí con los pies en la calle. Tenemos un audio, escuchemos nuestros auditores.
1: Hola Radio Bio Bio, buenas noches. Quisiera pasar un aviso súper importante, por favor. Comunicar a los usuarios que la ruta 45 que une Ovalle con Socos, con la ruta 5 Norte, al llegar hay mucho material rocoso, digamos. Entonces, extremar las precauciones, sobre todo al llegar a Socos. Y bueno, el que no tenga que salir, que no salga. Sugerencia del chef. Muchas gracias, Juan Carlos, por acá. Saludos, Radio Bio Bio.
0: Juan Carlos, muchas gracias por su audio. Entonces, reiterar, ruta 45, esto cerca a Ovalle, mucho material rocoso, mucho desprendimiento, ¿cierto?, de material, esto, las lluvias, el viento que siempre van debilitando los terrenos, van soltando mucho material, así que a tener todos los cuidados y extremar, ¿por qué no también los cuidados? Y un llamado importante que hacía nuestro auditor, Juan Carlos, si usted no tiene que salir o si no es tan necesario, ¿cierto? Si puede pasar por esta noche de quizás ir a buscar algo, ¿por qué no donde un amigo, alguna herramienta? Muchas cosas que se dan durante la noche, algo que usted tiene que... A ver, supongamos, le digo, compró algo durante el día y quiere ir a buscarlo rápido. No, por favor, cuidarse, permanecer en su casa, permanecer en su hogar, con su familia, también siempre estar pendiente de aquellos. Por eso queremos ser un puente, una conexión con ustedes durante esta noche, para que también nos vayan indicando, así como lo hizo nuestro amigo Juan Carlos, ahí cercano a Ovalle, estar al día, estar contándoles a ustedes, quienes también transitan durante toda la noche por las carreteras de nuestro país, y a quienes se acompañan con el trasnoche de la radio, contarles todo lo que va pasando. Mucho material rocoso, entonces, la ruta 45 en Ovalle. Vamos revisando a ver los WhatsApp. Por acá, buenas noches desde Tomé, para decirle que llueve intensamente. Saludos para el trasnoche de la radio. Escuchemos, tenemos otro audio.
2: Informar que al venir por la 5 Sur y tomar Avenida Lo Blanco, justo en la 5 Sur y Avenida Lo Blanco, se salieron las tapas de los alcantarillados. Así que están sin tapa y las tapas están un poco más adelante. Solamente el agua las sacó y quedaron dando vueltas. Así que ahora ya bajó el agua y se ven las tapas adelante para que tengan precaución. Avenida Lo Blanco con la 5 Sur. Al cruzar el puente arriba se encuentran las tapas al tomar la Avenida Lo Blanco. Saludos.
0: Avenida Lo Blanco con la 5 Sur, entonces, ahí nos informan también de este desprendimiento, de este levantamiento de las tapas de alcantarillado, por la presión del agua, ¿cierto? Por la presión de estos ductos que van recolectando toda esta agua lluvia también de alcantarillado. Hay que tener un cuidado también con esto. Muchas veces cuando hay lluvia, algunos cruzamos con botas o hay que ir a ayudar a alguien, pero hay que tener mucho cuidado con esto, porque si se levanta una tapa, usted puede sufrir una caída en ese lugar. Así que hay que tener los resguardos, hay que mirar por donde vayan pasando. Esto se nota muchas veces porque hay levantamiento del agua, el agua brota, por decirlo de alguna forma, así que a tener mucho cuidado. Avenida Lo Blanco con Ruta 5 Sur. Tenemos otro audio, escuchemos.
3: Hola chiquillo, hola Vicente, Wilito, un abrazo desde Cineplanes Costanera, turno nocturno de limpieza. Y cómo me voy a perder la oportunidad de darle la bienvenida a Bicho en su primer programa, que estoy muy contenta porque creo que le diste un refresh al programa, así que harto éxito y que este sea el primer paso para un largo camino periodístico. Eres muy buen periodista, así que eso, pues. Un abrazo, soy Angélica de Puente Alto para Bio Bio, la radio.
0: Angélica, muchas gracias desde Puente Alto, ahí en las labores nocturnas de limpieza en los cines. Muchas gracias por sus palabras, le agradezco mucho. Esa es la idea, hay un gran equipo en Bío Bío esta noche trabajando para acompañarlos. Sabemos que es bastante complicado.

0: nublado, hubo tormenta eléctrica también, escuchamos ahí a eso de las 9:30, ¿cierto? Más o menos, muy fuerte, truenos, relámpagos, como decía mi abuelita, como las lluvias de antes, como las lluvias de antes. Así que a cuidarse, Angélica, un gran abrazo a Puente Alto, entonces, muchas, muchas gracias. Seguimos en contacto con ustedes, por acá, saludos, a ver, vamos a revisar bien, tremendo trabajo, dicen por acá, saludos a todos. Acá nos indican un nuevo corte de luz masivo en Puente Alto y Pirque. Si pudiera indicarnos también nuestro auditor en qué sector de Puente Alto, o si él se encuentra en Pirque también, en qué sector específicamente está él, para tener esa información y también ir revisando en qué momento se restablece el suministro eléctrico. Un audio más, nuestros auditores, les agradecemos por estar en contacto. Escuchemos.
1: Hola, Timo, buenas noches. Bueno, le mandaba este WhatsApp acá de la Villa Independencia, Viña del Mar. Me encuentro en la Manuel Busto, mi nombre es Rodrigo y llamaba, le mandaba este WhatsApp para hacer una consulta, si usted tiene más o menos conocimiento como que ahora va a llegar acá en Viña del Mar la electricidad. Le mandaba un mensaje a Chip Quinta, pero no contesta, no informa nada. Por eso sí necesitaba saber si usted tiene mayor información, porque nosotros con mi señora tenemos un negocio de barrio y me preocupa porque se me están echando a perder los productos congelados que tengo. Por favor, necesito si tienen alguna información. Gracias.
0: Manuel, sí, mira, lo que sí les voy a pedir unos minutitos y ahí yo les voy a tener toda la información. En este caso lo tengo anotado para que me crea. Villa Independencia, ahí en Viña del Mar, nuestro auditor Manuel. En algunos minutos yo les voy a estar dando esa información. Vamos a revisar acá lo que tenga Chilquinta en cuanto a en qué horario se restablece el suministro eléctrico ahí en Villa Independencia, en lo que es Viña del Mar. Así que esa es la idea, que usted se comunique con nosotros. Si no hay respuesta, sabemos que está bastante complicado, pero lo que sí hay que tener, hay que hacer esta precisión porque es muy importante. Cuando usted queda sin suministro eléctrico, lo importante es poder hacer esta notificación o denuncia para que esta empresa de suministro eléctrico, ¿cierto?, la distribuidora eléctrica, esté al tanto de que en su sector no hay luz. Así que ese es el llamado. Si usted no puede comunicarse, puede hacerlo a través de la página web. Escuchemos, tenemos otro audio, a ver.
2: Hola, muy buenas noches. De acá de la comuna de Puente Alto se escuchó una explosión, un estruendo muy grande. Toda la plaza de Puente Alto, no sé cuánto es lo que está abarcando, pero estamos sin luz. Solamente la luz que generan algunos lugares que son de emergencia, pero está muy, muy apagado. Está totalmente apagado. No hay semáforos, no hay iluminación.
0: Ya, explosión entonces, cercano a la plaza de Puente Alto, esto en un transformador sería, ¿cierto? Wilito, si puede, algo me decía. Explosión en Puente Alto, entonces muchas gracias a nuestro auditor por la información. Vamos a estar revisando igual, tuvimos ayer en el trasnoche también, nos dimos cuenta de que esto es muy común durante la noche, también durante el día, la explosión de los transformadores eléctricos, los chispazos en los postes. Entonces ahí hay que tener mucho cuidado también, no hay que exponerse a, porque en una descarga eléctrica tuvimos lamentablemente una víctima fatal de este sistema asociado a este sistema frontal por este tema de las descargas eléctricas. Así que a tener mucho cuidado. Wilito, dígame usted nomás cuando. Sí, seguimos con los WhatsApp. Por acá, nuevo corte. A ver, la puntilla Casas Viejas. Todo el camino a San José de Maipo cayó la subestación del Cerro La Ballena. El estruendo fue el corte entonces. Nos dicen por acá, se asocia el audio que nos enviaba nuestro auditor hace algunos segundos desde Puente Alto con nuestro auditor que también nos hablaba por WhatsApp y nos decía que un nuevo corte masivo en Puente Alto y Pirque. Hay que estar revisando entonces en qué momento aparezca esto en la página. Hay que recordar que no es instantáneo, se va actualizando cada ciertos minutos, entonces ahí vamos a ir revisando

0: ¿En qué momento y en qué sectores está este corte de suministro eléctrico? Estoy desde ayer llamando a la compañía eléctrica del litoral y no dan ninguna solución. ¿Usted tiene alguna información? Déjenos su sector, déjenos su dirección. Ya, y el refrigerador se me está descongelando, dice por acá. ¿Quién devuelve lo que uno tiene? Difícil. Ya, tenemos un contacto telefónico con el delegado presidencial, ¿cierto? De la región de Coquimbo. Víctor Pino, buenas noches.
1: Hola, buenas noches. Gusto. Vicente, gusto saludarte.
0: Delegado, muchas gracias por estar con nosotros en vivo para Bío Bío, la radio para todo el país. Bueno, primero preguntarle, ¿cierto?, cómo está este estado del sistema frontal, cuál ha sido el lugar más afectado en la región de Coquimbo, usted dónde se encuentra en este momento.
1: Estamos volviendo de un recorrido por la provincia del Limarí. Estamos llegando aquí hace una hora y algo atrás a un COGRIT que convocamos a las 11 de la noche. Lo acabamos de finalizar. Y el lugar más afectado que hoy día tenemos es la provincia del Choapa. Ahí localidades como Canela, Los Vilos, Salamanca, hoy han tenido una importante afectación debido a la creciente de varios cauces de río y que han provocado desbordes, y eso genera obviamente también que haya que albergar personas, evacuar, etcétera.
0: ¿Sería entonces Canela el lugar más afectado? ¿Cuál sería quizás el poblado, la ciudad más afectada en este momento, delegado?
1: Canela, Los Vilos, Salamanca, es la provincia por lo que casi completa la que está hoy día teniendo una gran afectación. Cuando un río que atraviesa una, dos o tres comunas se desborda, no se desborda solo en una, sino que también tiene un impacto directo en las otras por las que atraviesa.
0: Sí, claro.
1: Entonces la complejidad es bastante importante. No podemos descartar. Hoy día estamos enviando ya personal militar a la provincia del Choapa, está en camino para allá, para poder tener un despliegue principalmente en logística y poder apoyar al delegado presidencial provincial que se encuentra en la provincia del Choapa y así también a cada uno de los alcaldes.
0: Sí, muy importante entonces el despliegue también que están desarrollando, provincia del Choapa, muy muy afectada. Entonces hablamos con el delegado presidencial de la región de Coquimbo, Víctor Pino. Bueno, consultar también en qué horario, alrededor de qué horario comenzó este sistema frontal a azotar más fuerte la región de Coquimbo, en este caso la provincia de Choapa, delegado.
1: Bueno, la región de Coquimbo es una región muy extensa. Hay que tomar en consideración que desde La Serena a Salamanca hay 4 horas de viaje en vehículo. ¿Ya? Es como ir a Concepción desde Santiago. Entonces, empezó en distintos momentos del día. Primero se activó en el Choapa, avanzó al Limarí y durante horas de la tarde llegó el frente con más intensidad a la provincia de Nelqui. La provincia de Nelqui se mantiene en la alerta amarilla. Todavía están las cosas bajo control acá, pero como te digo, tanto Limarí como el Choapa se encuentran en la alerta roja. Y hemos tenido también desbordes de río en Montepatria, en Punitaqui también, y afectaciones importantes de inundaciones al interior de la ciudad en Ovalle.
0: Ya, sí, eso lo habíamos...
1: Y en la provincia de Limarí.
0: Claro, habíamos revisado esta información de Ovalle, también Punitaqui. Bueno, también preguntarle si hay personas lesionadas, qué afectación hay en el lugar, algunas viviendas que se hayan perdido, ¿cierto?, se hayan visto afectadas por esta crecida del río, o en realidad, en general, ¿qué afectación hay allá?
1: Mira, un dato importante hoy es que desde las 17 horas en adelante teníamos 8.000 clientes sin energía eléctrica en la región de Coquimbo, y lo cual se estaba realizando un trabajo importante en la reposición. Pero desde las 17 horas comenzó con mayor intensidad este frente de mal tiempo, y hoy tenemos a las 22 horas 45.000 clientes sin energía eléctrica.
0: Sí.
1: Y está trabajando hoy día la empresa de electricidad tratando de reponer la electricidad en los puntos en donde la gente lleva más tiempo sin energía, cosa de ir disminuyendo la cantidad de personas que hoy se encuentran

0: sin conexión eléctrica, lo cual también afecta en muchos casos la distribución de agua, si es que son APRs, y el funcionamiento de las antenas de celular. Y ahí también perdemos la conectividad de los teléfonos celulares.
1: Sí, eso es muy importante, dar cuenta de aquello, porque funcionan muchas veces, en poblados más pequeños, estas APR o agua potable rural, que también están asociados al suministro eléctrico. Si se corta la luz, ¿cierto?, por decirlo de alguna forma, también en algún momento se pierde el suministro de agua potable. Entonces, muy importante lo que nos dice el delegado. En este momento sí, se actualiza la cifra de clientes afectados en la región de Coquimbo. Son 53.621, siendo La Serena.
0: Subieron 8.000 más.
1: Sí, subieron un poco más. Se está actualizando acá en la página de la SEC. La Serena, 12.614 clientes afectados. También Coquimbo, 8.400. Ovalle, 6.200. Montepatria, 4.275.
0: Así es.
1: Sí. Y Salamanca, 5.800. Eso da cuenta de que estaría todo este sector, todos estos poblados sin energía eléctrica, ¿cierto?
0: Así es. Y como voy a enseñar, yo tengo el informe que estaba entregándote recién. Era el de las 10 de la noche, o sea, ya hoy a las casi 1 de la mañana, 3 horas después, ha aumentado en 8.000 clientes más sin energía eléctrica en las distintas comunas de la región, lo cual demuestra lo intenso de el evento climatológico que estamos viviendo en estas dos provincias.
1: Sí, totalmente. Delegado, bueno, primero agradecerle por ponerse en contacto con nosotros. Estaremos atentos durante la noche. En cualquier momento, si usted tiene alguna emergencia, alguna denuncia que hacer también, ¿por qué no? Estamos con líneas abiertas con la región de Coquimbo. El delegado presidencial Víctor Pino en contacto con la radio. Muchas gracias.
0: No, gracias a ustedes por el contacto y permitirnos comunicar lo que nos ocurre allí en la región de Coquimbo. Gracias.
1: Que esté muy bien, delegado. Muchas gracias.
0: Gracias, buenas noches.
1: Ahí estábamos en contacto entonces con el delegado presidencial de la región de Coquimbo, Víctor Pino, quien daba cuenta de esta afectación que está sufriendo principalmente la provincia de Choapa, ahí en la región de Coquimbo. Nos decía también que estaba bastante afectado Canela, Los Vilos, si no me equivoco, Ovalle también. Bastante afectados por este crecimiento de los ríos que atraviesa diferentes comunas. Eso es importante decirlo. Cuando crece un río, no es solo un solo poblado, una sola ciudad la que se ve afectada, sino que esto se arrastra por todo el cauce hasta llegar a la desembocadura al mar, ¿cierto? Entonces es muy importante también dar esta alerta a quienes nos escuchan a esta hora a través de la radio en la región de Coquimbo, en todos los poblados que nombrábamos ahí en la provincia de Choapa. Muy, muy importante. El llamado es a las autoridades también. Si nos están escuchando, estamos con líneas abiertas con ustedes para que puedan comunicarse con nosotros a través del 800-810-810. Tenemos un equipo tremendo para poder estar con ustedes y ponernos en contacto y dar cuenta de lo que está pasando con este sistema frontal que está azotando a gran parte de nuestro país. Seguimos entonces con sus WhatsApp. Recuerde que estamos leyéndolos también. Puede comunicarse con nosotros a través del más 569-9207-8888. Por acá, buenas noches. Me llamo Rodrigo, de acá Peñalolén. ¿Saben algo sobre la presión del agua? Está muy baja. Bueno, eso también está relacionado a cómo viene desde la planta de tratamiento, ¿cierto? Hay algunos problemas. Es parte de lo que también nos deja este sistema frontal. Hay muchos problemas con la electricidad, también algunas bajas de voltaje nos daban cuenta hace algunos minutos, también cuando estábamos ahí hoy en la radio podíamos conversar con ellos. Mira, tenemos estamos en llamada con Silvana. Silvana, buen día, ¿cómo estás?
2: Oh, buenas noches. Mira, el tema ahora tengo retorno.
1: ¿Sí? ¿Me escucha bien?
2: Sí, es que tengo retorno de mi voz.
1: Ah, ya. Vamos a solucionarlo, pero cuéntenos. No se confunda.
2: Hay un cable.
1: Es difícil cuando se escucha la voz. Ya. Sí, ahora sí, Silvana.
2: Hay un cable aquí,

0: cerca del medidor que está tirando chispazos. Y estamos preocupados, cortamos la electricidad, pero aún siguen saltando las chispas y es muy fuerte. Y tenemos temor de que se incendie la casa porque hay madera cerca, hay un alero ahí, como un Porsche. Entonces saltan chispas muy fuertes. No es del medidor, sino es de un cable cerca del medidor.
1: Ya, esto no es del cable que va desde el tendido eléctrico hasta su casa. Sería un cable del tendido eléctrico.
0: No, es desde el tendido eléctrico.
1: Ya, ¿y esto por qué se habría cortado? ¿Algún vehículo que pasó? ¿Algún movimiento? ¿O fue el viento?
0: No está cortado, sale directo de la casa. Okay. Y está en la parte de adelante, de ahí salen las chispas fuertes, pero cada vez son más como más explosivas.
1: Ya, esto, ¿en qué sector, Silvana, dónde vives tú?
0: Los Héroes Maipú.
1: Los Héroes en Maipú. Ya, están con, sí. Me dice que cortó el... Villa Los Héroes.
0: Cortamos la electricidad. El Villa Los Héroes, calle Hermógenes Pérez de Arce.
1: Ya. ¿Cuál es el nombre? Villa Los Héroes, entonces.
0: Sí.
1: Esto sería, pero están con suministro eléctrico en el sector. Sería solo.
0: No, corta. Sí, en el sector hay el suministro eléctrico, pero nosotros en la casa lo cortamos.
1: Ah, ya, entiendo. Bueno, a tener la precaución también. Bueno, el día de ayer también se hizo el llamado a bomberos, quienes acudían a estos casos, pero también hay que dar cuenta que bomberos no puede trabajar en el tendido eléctrico. Esto es particularmente trabajo de las cuadrillas de las distribuidoras, claro, en sí. Este caso en él. Pero también puede tener alguna ayuda también si está por ahí alguien escuchando, o por qué no preguntar a bomberos, llamar a bomberos. No se pierde nada en ese caso, pero hacer la denuncia en él. Eso es lo más importante. Sabemos que hay un colapso también. Hay que tener eso en cuenta, ¿cierto? Sí, hay que tenerlo en cuenta.
0: Lo comprendo, pero el tema es que tengo miedo de que se encienda la casa con los chispazos tan fuertes.
1: Claro, sí, Silvana, totalmente.
0: Eso es el temor.
1: Muy, muy válido el temor y bueno, yo creo que cualquier persona que esté pasando por lo mismo. Por lo mismo, si usted puede llamar a bomberos y ahí se puede hacer una gestión un poco más rápida. Estamos atentos a lo que vaya pasando entonces en Villa Los Héroes, calle pasaje
0: Hermógenes Pérez de Arce, la calle principal.
1: Ya, Villa Los Héroes entonces. Silvana, muchas gracias por ponerse en contacto. Vamos a estar atentos, vaya contándonos por el WhatsApp.
0: Gracias.
1: También cómo va avanzando su situación.
0: Es que ellos dijeron que iban a llegar como a las 3 y estamos acá en el antejardín, entonces no podemos esperar hasta las 3 antes que se pueda producir un incendio.
1: Claro, sí. Vamos a tener entonces ahí, vamos a estar en contacto con ustedes, Silvana, ya, para poder saber cómo avanza. Que esté muy bien, muchas gracias.
0: Gracias, buenas noches.
1: 12:59 de este día sábado, nos invitamos entonces a ponerse en contacto con nosotros. Ya vienen las noticias en El Informador.

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2: Durante este fin de semana, el Partido de la Gente definirá su postura frente a la mega reforma, mientras el gobierno se despliega para mantener los votos y evitar una comisión mixta. Los detalles con Bárbara Payal.
3: El próximo martes, la Ley de Reconstrucción Nacional iniciará su tercer trámite en la Cámara de Diputados, donde el gobierno busca mantener los apoyos para despachar la iniciativa. Los 14 votos del Partido de la Gente figuran decisivos para evitar que el proyecto termine en una comisión mixta. El jefe de bancada del PDG, Juan Marcelo Valenzuela, advirtió que aún existen reparos en materias como el CENSE, la invariabilidad tributaria y la compensación por contribuciones, por lo

0: que el partido definirá este fin de semana su postura frente a la iniciativa. En el Ejecutivo, el ministro de las Express, José García Ruminot, sostuvo que esta votación es clave para asegurar los recursos destinados a la reconstrucción de viviendas, insistiendo en la necesidad de aprobar los mecanismos de financiamiento contemplados en el proyecto.
1: Desde ya nos vamos a juntar este fin de semana para tocar temas relevantes que nos generan preocupación.
2: Es vital y trabajamos intensamente para que podamos tener todos los apoyos necesarios.
0: La decisión del PDG también podría influir en el Partido Nacional Libertario, que ha condicionado su respaldo si la iniciativa pasa a comisión mixta y se modifican normas vinculadas al crecimiento económico.
3: Vamos hasta una unidad móvil en la región de Valparaíso. Lucas Peña, te escuchamos.
4: Sí, ¿qué tal? Es información de último minuto porque el Servicio Nacional de Prevención y Respuestas ante Desastres acaban de emitir una alerta amarilla para las siguientes comunas de la región de Valparaíso. Nos referimos a las comunas de Limache, Quintero, Concón y además se suma la comuna de Quillota. La información que fue proporcionada por el SENAPRED habla acerca de un incremento del caudal de Puente Colmo, que es por esta razón que alcanzaron niveles que fueron valorados como un umbral amarillo, mejor dicho, y es por esta razón que este aumento supone un riesgo para la población cercana a este curso de agua, y es por esta razón que se emitió esta alerta amarilla para las siguientes comunas. Recordemos el Limache, Quintero, Concón y la comuna de Quillota, vigente para el día de hoy hasta que las condiciones así lo ameriten. Esta fue la información que fue entregada hace unos minutos por parte del Servicio Nacional de Prevención y Respuesta ante Desastres.
3: La propuesta de Renovación Nacional para mejorar la convivencia al interior del oficialismo comenzó a sumar respaldos. Distintos partidos calificaron como una oportunidad la creación de un mecanismo para resolver controversias entre el gobierno y las colectividades. Los detalles con Leila González.
5: Como una nueva oportunidad calificaron los partidos del oficialismo la propuesta de Renovación Nacional para mejorar la coordinación entre el gobierno y las colectividades. Tras semanas marcadas por recriminaciones cruzadas, la iniciativa fue bien recibida por gran parte del bloque, aunque no logró disipar del todo las diferencias internas. El documento plantea una serie de mecanismos para fortalecer la relación entre la moneda y los partidos, entre ellos reuniones periódicas de coordinación, una idea que comenzó a encontrar respaldo entre las distintas colectividades del sector. El presidente de Evópoli, Luciano Cruzcoque, valoró la iniciativa y aseguró que cualquier mecanismo que permita ordenar el trabajo entre los partidos y la moneda va en la dirección correcta.
6: Naturalmente hay que crear los mecanismos de coordinación para que una alianza política, para no hablar de coalición, funcione ordenadamente y coordinadamente.
5: Pese a las diferencias, el gobierno mantiene su disposición a recoger propuestas que permitan fortalecer la coordinación con los partidos oficialistas. La próxima prueba será una nueva reunión encabezada por el presidente con los timoneles del sector, instancia en la que la moneda buscará consolidar un mecanismo permanente de coordinación política y evitar que los desencuentros vuelvan a instalarse públicamente.
3: En materia internacional, la cifra de fallecidos por el doble terremoto que sacudió a Venezuela el pasado 24 de junio aumentó a 5.069, luego de que las autoridades confirmaran 139 nuevas víctimas fatales, mientras que el número de heridos se mantiene en 16.740. A esta hora en Concepción hay una temperatura de 10 grados Celsius con una humedad del 100%.
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0: Ahí escuchamos a Sting, All This Time, en la radio en este día sábado 18 de julio. Ya comenzamos, ¿cierto?, a acompañarles, ya tuvimos algunas llamadas. Reiteramos el llamado para que ustedes nos contacten, vayan contando cómo va sucediendo, cómo se va desarrollando este sistema frontal en los diferentes puntos de nuestro país. A ver, tenemos por acá accidente vehicular en Alameda con estado, vehículo de gendarmería involucrado. Vamos a tener, vamos a contactar a nuestra unidad móvil también para ver si puede acudir a ese lugar para tener esa información ahí en Alameda con estado, un vehículo de gendarmería estaría involucrado. Entonces agradecemos a nuestro auditor Rodrigo, que siempre está compartiéndonos la información. A ver, ¿qué más tenemos por acá? Hola, buenas noches. Mira, a ver, denme un segundo. Tengo casa en Maitencillo, carretera F30. Me gustaría saber sobre Maitencillo. Claro, ahí si tenemos auditores también que estén desde Maitencillo, ayudamos a nuestro auditor Jorge Seguel, que está en la sintonía, preocupado también por lo que está sucediendo ahí en Maitencillo. Hola, buenas noches. Por favor, ¿podrían compartir un video del robo de mi camioneta? La patente SFXP78. Un robo ocurrido el 14, día 14, a ver. Fabián Toro, la comuna de Peñaflor. Patente entonces SFXP78. Vamos a ver, por ahí siempre es bueno tener esa ayuda. Hemos tenido algunos casos en que se han encontrado luego los vehículos, así que muy importante. Una camioneta blanca, patente SFXP78. Hola, Camila de Concepción, sector Fuentes de Vilumanque, 1 y 2, camino a Penco, sin luz, circular con precaución por la carretera. Muchas gracias, Camila, por estar en contacto con la radio. Bueno, sin luz, a ver, sería este sector. Es un sector rural, Camila, si nos puedes comentar eso, por favor. ¿Cómo, de qué se trataría? Si es algún sector rural o es parte de la comuna de Penco. Tenemos un audio, escuchemos, a ver.
1: Hola, Radio Bio Bio, buenas noches. Sector centro de Puente Alto está sin luz. Las calles, las casas. El sector Casas Viejas también está sin luz, me dijeron mis hermanos. Eso ya lleva cerca de 10 minutos. Eso es lo que podemos informar desde acá del centro de Puente Alto. Muchas gracias, buenas noches. Bio Bio, la radio.
0: Muchas gracias. Ahí está entonces la información. Puente Alto, ya son varios auditores, entre audios también los WhatsApp, que nos dicen que en Puente Alto primero se escuchó una explosión, que podría ser, cierto, de algún transformador eléctrico, y luego se fue la energía eléctrica ahí en Puente Alto. En este caso nuestro auditor nos dice que es en la zona centro. Vamos a estar revisando por acá qué está pasando en Puente Alto, si hay algún horario que se pueda restablecer, si ya hay algo por el estilo. Por acá nos aparece un corte en Puente Alto, vamos a ver. Clientes afectados, 1738, pero la verdad no sé si sería como en el sector que nos dice nuestro auditor. Esto es por, a ver, les digo inmediatamente.

0: por Coquimbo entre Los Mañíos y La Primavera. Acá nos marca entonces CGE que habría un corte en este sector de Puente Alto, 1738 clientes afectados, y restauración estimada este día sábado a las 13:30 horas. Ahí hay que, si pueden confirmarme, ¿cierto?, si sería en este sector que es de Los Mañíos, este Coquimbo entre Los Mañíos con La Primavera. Escuchemos un audio a ver qué tenemos.
1: Buenas noches desde Juan Moya, Ñuñoa, un sector muy muy amplio sin luz luego que explotaron los transformadores hace 30 a 40 minutos.
0: Ñuñoa entonces también con algunos cortes de luz. ¿Esto en qué sector sería? Si nuestro auditor también nos puede ahí decir a través del WhatsApp. Vamos a revisar también, Ñuñoa, qué nos entrega acá CGE, si tenemos alguna notificación de corte. La verdad es que no aparece nada en Ñuñoa. Pero como yo les decía, hay un tiempo en el que esto se va actualizando, así que ahí vamos a tener la información en cuanto llegue. Acá nos dice Camila, que estábamos bien conversando, que nos envió este WhatsApp desde Concepción, sector Fuentes de Vilumanque 1 y 2, camino a Penco, es la ruta que conecta Concepción con Penco. Ahí están sin suministro eléctrico también, entonces muchas gracias, Camila. Buenos días, en Laguna Sur con Américo Vespucio, sin luz desde las 18 horas. Bastante tiempo ya sin luz. Nelson, muchas gracias. Si hicieron la notificación, recuerde que hay que notificar aquello cuando está sin suministro. Hay que tener eso para que las cuadrillas puedan también acercarse. En San Bernardo, un corte de luz en Antonio Varas. Ella nos habla, o nuestro auditor, no, Elena nos habla desde Antonio Varas en San Bernardo. Muchas gracias, Elena. Hay un gran corte de suministro ahí en San Bernardo. Les digo inmediatamente entre qué puntos. Comienza a la altura de Balmaceda, Colón Sur, Avenida Colón Sur, todo eso hasta alrededor de Padre Hurtado, que eso sería Los Morros y América. Sería ese cuadrante que está entonces sin suministro eléctrico. Tenemos más audio, escuchemos.
2: Anoche Biobío, en el cajón de Maipo, también se acaba de cortar la luz. Se acaba de cortar la luz en el cajón del Maipo. Biobío, la radio.
0: Ya, cajón del Maipo entonces. Tenemos Ñuñoa, que nos decía nuestro auditor también hace algunos momentos. San Bernardo, Puente Alto y ahora el cajón del Maipo, que se suma también a estos cortes de suministro eléctrico. Bueno, acá en general se puede ver que el sector sur de la región metropolitana es donde están la mayor parte de las afectaciones de suministro eléctrico. ¿Tenemos otro audio?
3: Buenas noches. Acá en Concepción se nos cortó la luz a las 1:15 aproximadamente. Estamos para comunicarle y para ver qué podemos hacer. Radio Bio Bio de Concepción, Patio Camiones, José Gallego.
0: En Concepción, el suministro eléctrico es de Enel o Frontel, porque la región del Bio Bio, gran parte, y alguna parte de la Araucanía también es Frontel, pero ¿quiénes tienen el suministro en esa zona, específicamente donde está nuestro auditor? Vamos a revisar en Concepción, a ver qué es lo que nos aparece por acá, los cortes de suministro. La verdad, hay varios puntos dentro del Gran Concepción, en Concepción Urbano y también en las rutas, como nos decía nuestra auditora, camino a Penco. Esto nos aparece acá cerca de Cosmito, hay un punto que debería, dice que se restablece a las 10:30 del día de hoy. Es bastante tiempo. En el sector urbano de Concepción tenemos en el lago Llanquihue, esto es cercano a Cerro Macera, dice por acá, tenemos un corte de suministro eléctrico que también aparece que se puede restablecer a las 10:30 del día de hoy. CGE entonces es Concepción. Ya, sí, porque tenía esa duda, porque en otras partes, como por ejemplo la región en la provincia de Arauco, hay algunos sectores que el suministro lo entrega Frontel. Vayan entonces contándonos cómo está la situación. Por acá nos preguntan en Papudo si hay algunas novedades también. En San Pedro de la Paz llueve copiosamente hasta ahora. Recuerde que puede contactar

comunicarse con nosotros a través de nuestro WhatsApp, como lo hacen acá nuestros auditores, y también puede hacerlo a través de nuestra línea gratuita. Recuérdelo, es una línea gratuita, totalmente gratis. No va, si usted no tiene saldo en su teléfono, si está con algún problema, ¿cierto? Usted puede comunicarse al 800-810-810. Nuevamente, se lo repito, 800-810-810. Y ahí se pone en contacto con nuestro gran equipo que está a esta hora trabajando para ustedes, para tener toda la información en este día sábado con, que ya está afrontando este sistema frontal que está afectando a gran parte de nuestro país. Así que también, si usted está en sintonía de la radio, póngase en contacto y nos cuenta mediante llamada. Estamos ahí para conversar con usted. ¿Por qué no? Si tiene algún problema, si está asustado, si le pasa algo, también estamos para estar con usted, para conversar. ¿Por qué no? En Temuco estoy revisando también, hay algunos cortes puntuales dentro del radio urbano. Por acá tenemos clientes afectados 106, esto en la zona centro, en Avenida Caupolicán, cerca de Plaza Teodoro Schmidt, entre Lautaro, Manuel Rodríguez, por ahí hay un corte grande de energía, y en otros sectores, por ejemplo, como en, les digo inmediatamente, esto en León Gallo, entre Pablo Neruda y Caupolicán, también tenemos ahí otro corte de suministro eléctrico en la comuna de Temuco, en la región de la Araucanía, en Labranza también se ve en varios puntos, en muchos sectores, pero puntuales. Por acá no se ve alguna ciudad que tenga un corte generalizado. Lo que sí hablábamos de algún corte generalizado era en el norte de nuestro país. Hablábamos con el delegado presidencial Víctor Pino, que nos daba cuenta de que hay algunos lugares, por ejemplo como Salamanca, que estaban sin suministro eléctrico en su totalidad, una ciudad entera sin suministro eléctrico. Eso es muy, muy preocupante, porque siempre uno se puede apoyar del vecino, ¿cierto? Siempre está la posibilidad de que si no hay luz o necesita algo, puede ir donde el vecino, pero si ya este sector completo no cuenta con suministro eléctrico, es bastante, bastante difícil poder mantener una normalidad en el lugar. Recuerde entonces, 800-810-810, se pone en contacto con nosotros rápidamente. ¿Vamos a la música? Vamos entonces a escuchar, me dicen, a Fernando Viergo. Esto es Agua Luna en la radio.

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5: Estamos de vuelta en el trasnoche de la radio, 1:29 ya de este día sábado. Recuerde que estamos ahí con ustedes a través del WhatsApp también de nuestra línea gratuita. Acá ya tenemos el corte. Agradecemos a nuestro auditor Juan Moya, que está ahí en Villa Los Presidentes, es Luis Acevedo, nuestro auditor. El sector es Juan Moya, Villa Los Presidentes y Villa Lo Plaza. Serían 1823 clientes afectados. Hay varios puntos, ahí vamos a estar ahondando un poquito más en esto que es Macul y también Ñuñoa, algunos cortes. Vamos a tomar contacto con una de nuestras unidades móviles que está en la región de Valparaíso. Lucas Peña, buen día, ¿cómo estás?
6: ¿Qué tal, Vicente? Muy buenos días. Y claro, porque en estos momentos nos encontramos en Viña del Mar, en el sector de recreo, específicamente en la calle Diego Portales, a la altura de la calle Unión. Fue un lugar donde durante la noche hubo diligencias por parte de la Brigada de Homicidios de la Policía de Investigaciones por una información que entregamos oportunamente durante la tarde acerca de una emergencia que movilizó diferentes equipos de emergencia y que fue por parte del Cuerpo de Bomberos de Viña del Mar que confirmaron que tres personas se resultaron fallecidas en un inmueble por una emergencia que ya fue confirmada por parte de los funcionarios de la PDI después de finalizar las primeras diligencias. Es que esta situación se generó producto de una intoxicación por monóxido de carbono. La fiscalía instruyó la brigada de homicidios, que fue la primera información que recabaron en base al despliegue que hubo de bomberos, de carabineros. Ya había una hipótesis de que esta emergencia se habría generado producto de esta intoxicación por monóxido de carbono, y la dinámica de cómo ocurrió

0: Los hechos, en base a lo que fue explicado por los detectives de la Brigada de Homicidios, es que todo esto comienza cuando una de las víctimas en este inmueble se encontraba en el baño, donde se encontraba un califón que generaba una combustión que provocaba esta emanación de este gas, en los cuales no tenían ventilación. Este monóxido se traspasó por los ductos de aire, los cuales no estaban funcionando, y eso provocó el fallecimiento de otras dos personas más. Fueron tres las personas que finalmente fallecieron debido a la intoxicación de monóxido de carbono, y claro, en base a lo que fue explicado por los mismos detectives, fue una mala ventilación en el inmueble que generó esta emergencia, el traspaso de este gas por estos ductos de aire, los cuales no estaban funcionando en este momento, y eso generó esa emergencia que movilizó los diferentes equipos de emergencia. Ya en el lugar, ya fueron desmovilizados los diferentes equipos. El primero llegó bomberos, que en primera instancia Carabineros solicitó la ayuda de bomberos. Luego llegan los detectives de la Policía de Investigaciones, que ya se retiraron del lugar después de estas primeras diligencias. Se producto del fallecimiento de estas tres personas por intoxicación por monóxido de carbono, en base a los últimos detalles que fueron entregados por los detectives de la Brigada de Homicidios.
1: Ya, muchas gracias, Lucas. Bueno, hacer el llamado también quienes tengan estas máquinas, ¿cierto? Estos depuradores de aire con ozono. Es muy importante que no estén en el lugar, porque puede provocar lo que lamentablemente pasó acá, estas tres personas fallecidas ahí en el sector recreo de Viña del Mar. Así que el llamado es ese, a que puedan utilizar estos purificadores de aire, ¿cierto? Para limpiar, para quitar la humedad de estos distintas habitaciones, pero con las precauciones, informarse primero cómo funcionan. Lucas Peña, muchas gracias. En cualquier momento retomamos el contacto.
0: Línea abierta, buenos días.
1: Esté bien. Ahí estábamos entonces, lamentable noticia, tres personas fallecidas ahí en Viña del Mar por esta intoxicación con un generador de ozono. Es bastante común, se ve mucho últimamente este generador de ozono, se utiliza también mucho en la limpieza de vehículos, para sanitizar los vehículos, para quitar la humedad de algunos lugares. Entonces el llamado es que si usted tiene uno de estos equipos, tenga la precaución de utilizarlo como se debe, no estar en ese sector. Por ejemplo, yo conozco casos de que hacen estas limpiezas con ozono, que el vehículo se cierra completamente, se deja actuando esta máquina como un generador, parecido a un generador de vapor, por decirlo de alguna forma, y se deja por algunos minutos, pero siempre con teniendo la precaución de no estar dentro, de no estar sintiendo, oliendo este material que produce el generador de ozono. Vamos también a contactar con otra de nuestras unidades móviles. Sebastián Catalán está en las calles de Santiago. Sebastián, te escuchamos.
2: Así es, nos encontramos acá en la comuna del Bosque, como pueden ver en la Gran Avenida, intersección con calle Trinidad. Hay vehículos que están teniendo complejidad para cruzar el sector. El agua ha tapado las cuatro vías. Buses como los del transporte público que acaban de pasar a continuación, o vehículos más altos, no han tenido problemas, pero otros vehículos menores de menor altura han tenido muchas complicaciones para pasar. El agua está subiendo levemente a la acera, se encuentra cubierta toda la vía, como mencionábamos, y hay autos que han tenido problemas o que han retrocedido en su camino para poder tomar una vía con mejor tránsito. Como mencionaba, esto es en la comuna del Bosque, en la Gran Avenida Esquina Trinidad, casi en la intersección con Avenida Padre Hurtado, muy cerca a pasos del paradero 25 de la Gran Avenida, donde se encuentra el Metro La Cisterna. Estaremos ampliando cualquier novedad cuando tengamos más noticias. Desde el Bosque, Bio Bio, la radio.
1: Muchas gracias, Sebastián. Claro, desde Gran Avenida y a la altura del paradero 25, esto es alrededor de el Metro La Cisterna. Hemos visto durante todo el día bastante complejidad, que es usual cuando pasa, sucede esto, ¿cierto? Como este sistema frontal, pero hemos tenido algunos mensajes, o nos cuentan que no era tan usual que se viera por toda la Gran Avenida. Por ejemplo, en este caso estaba en el paradero 25 y durante la tarde vimos algunas imágenes del paradero 35, que está allá en la comuna del Bosque. Recordar que Gran Avenida cruza varias comunas, entre ellas San Miguel, La Cisterna, El Bosque y también San Bernardo. Entonces, llegando casi al paradero 40, donde quienes conocen por allá está el Persa, es bastante complejo, no se puede ni siquiera cruzar. No se puede cruzar en Gran Avenida las tres pistas por dirección, ¿cierto? En dirección norte, en dirección sur, las tres pistas, en este caso las seis pistas, totalmente anegadas, llenas de agua. Lo que también nos decía Sebastián, mucha agua también en las veredas, lo que imposibilita, ni siquiera dificulta, imposibilita que alguien pueda transitar con total normalidad por este

0: precaución, porque tener algún llantazo, por decirlo de alguna forma, ¿cierto? Un golpe fuerte en alguno de estos baches puede dejarlo ahí mismo sin la posibilidad de seguir avanzando en su camino. Bueno, tenemos otro contacto telefónico con desde Valparaíso, ¿cierto? Sí, estamos con el delegado de la región de Valparaíso, Manuel Millones. Muy buenos días, delegado.
1: Muy buenos días, gusto saludarlo.
0: Muchas gracias, un gusto tenerlo. Estamos en vivo para BioBio en este momento. Bueno, consultarle cómo está el estado de la región. ¿Se encuentra en alguna provincia en especial, en algún sector?
1: Mire, yo vivo en la ciudad de Quillota, pero terminamos como a las 12 el COVID, ¿ya? Fue el COVID último que se decretó alerta roja, dado que hemos tenido 10 alertas SAE por distintos riesgos de colapso de esteros, ríos, y por lo mismo decidimos generar esta alerta roja para tener más ingresos rápidos de procedimiento administrativo, recursos para hacer las contrataciones y compra de elementos que nos están pidiendo las municipalidades, ¿no? En estos minutos estamos a punto que se nos desborde un estero acá en San Pedro. Estamos con evacuación en Concón, en lo que es el sector La Boca. Hay 4 sectores importantes, comunidades, por el tema del río Aconcagua. Tenemos una familia aislada en Catemu. Tenemos corte de ruta, en este caso en Ligua. 2 importantes sectores de esa zona están aisladas. Esperamos mañana, si el tiempo nos acompaña, concurrir en un helicóptero a Carabinero. Mira, hasta hoy día la mañana habíamos resistido muy, muy bien. Pero sin embargo ya es tanta el agua que ha caído que ya la tierra no absorbe el agua, ¿no es cierto? Y escurre. Eso es respecto a la ciudad. Y en el caso del río, es mucha el agua que está viniendo por el río Maipo, por el río Aconcagua y por los distintos esteros que confluyen en el río Aconcagua, y eso es lo que ha alimentado su caudal. Y estamos en riesgo, digamos, de desborde.
0: Claro, sí, muy complicado lo que nos relata, ¿cierto?, el delegado presidencial de la región de Valparaíso, Manuel Millones, con quien estamos en contacto, le agradecemos nuevamente. Puntualizar en este hecho que usted nos decía, de esta familia que está en Catemu, que está aislada, ellos, ¿cuántas personas son?, ¿en qué estado se encuentran?, ¿por qué no, están
1: aislados? En Catemu fueron trasladados ya en el Beri con los militares,
0: ya.
1: Está acabada con el delegado de esa zona. En el caso de Petorca, están aislados por el crecido del río. Ahí tenemos 2 localidades apartadas, son como 600 personas. Esperamos mañana concurrir con helicóptero, porque le decían que el río cortó el acceso. Entonces no hay cómo llegar, sino por un puente mecano. Lamentablemente no está el ejército ahora acá, el escuela de ingenieros, así que vamos a tener que hacer un helicóptero. Y tenemos otras localidades apartadas en la zona interior también. Y otro problema que se nos ha provocado es tanta el agua, que el agua lluvia ha ingresado a las aguas de los servicios, ¿no? De agua servida, ha colapsado los colectores, tanto en Quilpué como en este caso Curimón, que es más complejo, y también en Yeyay.
0: Sí, eso que nos cuenta usted es muy, muy complejo, porque también habla que luego hay que realizar un trabajo de sanitización, hay que tener mucho cuidado también con las personas que...
1: Con las enfermedades,
0: totalmente. Los pequeños, ¿cierto? Los menores de edad, lactantes, adultos mayores también que están un poco más propensos a tener estas enfermedades.
1: Nuestra preocupación es también porque... Senapred indica que probablemente llueva hasta el martes, ¿ya? Y por tanto, y estuvo monitoreando hoy día eventuales lugares de remociones más en Viña del Mar, ¿ya? Estoy hoy día trabajando particularmente, o sea, en campamento. Ustedes saben que la topografía de Viña Valpo es muy compleja, tenemos cerros con alta pendiente, y ahí estamos monitoreando con Senergio Mirín las zonas que podrían tener remociones más, y que casas se puedan realizar cerro abajo.
0: Sí, bastante complicado entonces. Bueno, puntualizar en otro hecho, porque usted nos dice que Senapred también dice o se entrega esta alerta meteorológica que hasta el día martes habría lluvias en la región de Valparaíso. Conversábamos durante la mañana, en el trasnoche el día de ayer, con Alicia Cebrián, con la directora nacional de Senapred, quien nos decía, y algo que muchas veces no se maneja tanto, es que las crecidas de los ríos no son inmediatas, pueden demorarse hasta 15 horas o más. ¿Por qué? Porque se retiene, ¿cierto?, esta masa, la remoción en masa que se llama, se retiene.

0: en un punto y luego es expulsada. ¿Hay algún punto de la región que tenga este riesgo que quizás pueda afectar aún más, como, como pasó esto en Petorca, me decía usted, ¿cierto? Que están las personas.
1: Sí, bueno, esto es lo que se genera en el río Cagua, precisamente por este fenómeno que tú indicas, que viene esta masa de agua desplazándose, se calculaba hasta como a la una que estaba llegando, y eso genera alerta para evacuar cuatro localidades que están al borde de ese río, ¿no? Y que son, que pertenecen a cuatro comunas, ¿no? Y Concón, Limache, Quintero y Quillota, y eso hoy día está evacuando. Reitero, esto es una evacuación preventiva, la gente no está obligada, se le manda una alerta SAE a sus teléfonos para que evacúen a los albergues que disponen los municipios.
0: Sí, bueno, además de hacer esa indicación, cierto, que es algo preventivo, pero siempre tener en consideración a no bajar la guardia, cierto, a tener, por algo llega esta alerta SAE, que es muy importante tenerlas en cuenta. Hemos visto su efectividad en bueno, otros hechos como los que se dan en el verano, cierto, los incendios. Es mejor tenerlas en cuenta, hay que prevenir. Entonces, Concón, Limache, Quintero y Quillota, cuatro de las ciudades que están ahí con riesgo de que el río Aconcagua pueda hacer dejar algún estrago mayor.
1: Exactamente, donde se concentra el río, que en el fondo el río no te lo deja salir el mar, ¿no? El río. Y por tanto, por eso se produce esa inundación. Sectores muy bajos que están en estas cuatro fronteras que se dice. Pero también tenemos problemas que yo en San Pedro, otro Carla, que decía, mucha el agua que ha caído, mucha el agua. Entonces, de los distintos, en este caso, quebradas, están alimentando el río. El río Maipo, el río Concagua, en este caso el estero de Quilpué, el estero Margamaria. Entonces, son las distintas quebradas que están arrastrando agua y están dándole más fuerza al río, en este caso, al Concagua.
0: Sí, eso es muy, muy complicado lo que nos dice el delegado presidencial de la región de Valparaíso, Manuel Millones, con quien estamos conversando hasta ahora. Delegado, consultarle también por las evacuaciones en Concón, en algún otro punto también de la región de Valparaíso, donde se han desarrollado otras evacuaciones.
1: En Quilpué ayer evacuamos la línea argentina, que es un sector que fue siniestrado la pasada. También iría por precaución, se evacuó en el sector del estero de Quilpué, en otra zona también se hace lo mismo, en este caso en la zona interior, ¿ya? Esto todo, reitero, es voluntario, ¿no? Y mañana se iba a generar un mapa, ya se le entregó al municipio las mapas de San Germín para evacuar eventualmente 200 familias de Viña del Mar, de Cantito, Campamento, que están en zona de remoción de masa.
0: Ya, a tener.
1: Esto es dinámico, ¿eh? Pero también se seleccionó en Laguna Verde, que está en el estero,
0: sí,
1: con Otaegui. ¿Sí?
0: Sí, disculpe, justamente queríamos preguntarle por Laguna Verde, ¿en qué estado se encuentra? ¿Qué pudiera contarnos?
1: Le declaramos la alerta por el crecimiento del estero. Se inunda ahí, ¿cierto? Se inunda porque está el mar por un lado, está el estero, pero se ve mucho más complejo porque el tanque de la luz que está en ese otro alto de Placilla está al borde, iba a inundar Placilla. Entonces yo tuve que aperturar el tanque y eso aumenta el caudal del estero de Laguna Verde. Entonces por un lado tú evitas inundar Placilla, abres las compuertas, pero el agua te cae en Laguna Verde. Entonces también ahí tiene la alerta para evacuar, en este caso Laguna Verde, el entorno.
0: Claro.
1: También estuvo a punto de inundarse Placilla, pero el Val aperturó el tanque la luz y eso hizo que no se inundara Placilla, pero el agua recurre hasta Laguna Verde. Entonces tenemos un problema abajo.
0: Sí, eso es el mayor problema en las zonas más bajas, que donde se acumula o donde se recibe toda esta masa de agua, en este caso, o también ya con el movimiento va arrastrando muchos otros residuos y material. Delegado, bueno, acá tenemos la alerta que fue declarada por Senapred. Se declara alerta amarilla para Limache, Quintero, Concón y Quillota por desborde. Esto fue a las 12:43, casi hace una hora atrás, e indica que De acuerdo con la información proporcionada por la Dirección General de Aguas, la estación hidrométrica Puente Colmo indica un incremento en su caudal, alcanzando valores de umbral amarillo, lo que supone un aumento del riesgo para la población cercana a este curso de agua. Limache, Quintero, Concón y Quillota, entonces con alerta amarilla.
1: Estuvo a punto de cerrar el estero del Puente Ecuador en Viña del Mar, por la crecida del estero de Margaparca, pero no fue necesario, finalmente bajó el nivel del agua. Esta apertura la barra, ¿no? Y eso hizo evitar, porque teníamos todo programado para hacer el Puente Ecuador, ¿no? El estero Reñaca tuvo su minuto hace 2 horas atrás, también con un nivel máximo a punto de colapsar, y también se hacía una alerta si continúa el crecimiento para los primeros pisos. En el fondo es todo lo que es el entorno Reñaca, se espera, ¿no?
0: Claro. Delegado, lo último, esta medición que señala usted, ¿cierto?, que estuvo a punto de declararse alerta, ¿en qué periodos de tiempo sería? ¿En cuántas horas o digamos, en qué momento se inició este monitoreo y en qué horario terminó?
1: Este monitoreo partió a las 3 de la tarde y terminó a las 20 horas, en el caso de los esteros.
0: Ya. Serían 5 horas entonces.
1: Si llegaba, la medida es la siguiente: si llegaba a 1 metro del puente, tenía que antes de la gente evacuarse.
0: Ah, ya. Ese es entonces el punto.
1: Lo que nos dio la DOH, exactamente. Si fue la unidad de medida. Si llegaba a 1 metro el agua del puente, había que suspender, cortar el tránsito de peatón en el puente, paso de peatón al vehículo.
0: Queda clarísimo entonces. ¿Hay posibilidad de que esto pueda suceder nuevamente? Quizás la precaución o tener el cuidado. ¿Se espera que en algún momento pueda subir el nivel nuevamente y estar ahí al límite de ese metro que nos cuenta usted?
1: Carabinero tiene un dispositivo ahí, Carabinero, y también la DOH está monitoreando el estero Reñaca, el que tiene un tapona por la forma que tiene ese estero. Pero creemos que ya no va a pasar nada hasta mañana.
0: Ya. Importante entonces.
1: Además ¿sí? Que no es recomendable, lo analizamos hoy día, que salvo que fuese necesario tirar alarmas nocturnas, porque estas alarmas, por efectiva que son, no te ataca el barrio, te ataca todo un cuadrante, va más allá de la zona de riesgo, entonces te genera más alarma, ¿no? No sí. Te genera los vecinos de la cuadra tanto, te genera una influencia mucho mayor. Entonces hay que salir una hora oportuna.
0: Qué importante lo que nos señala, delegado, porque, claro, es un horario, esta misma alerta se entrega un cuarto para las 1 de la mañana, mucha gente que también está muy preocupada desde hace días, entonces poco descanso, está en estado de alerta, y ya tener una alerta amarilla o roja en algún sector es aún más preocupante. Entonces, muy importante, igual, que se pueda mantener la calma, hacer ese llamado. Delegado, muchísimas gracias por este contacto, le agradecemos, y cualquier cosa que vaya sucediendo durante la noche, líneas abiertas para que usted se pueda comunicar con nosotros, o también nosotros con usted, ¿cierto? Delegado presidencial de la región de Valparaíso, Manuel Millones. Muchísimas gracias, que esté muy bien.
1: Buenas noches.
0: Claro, ahí conversamos con el delegado presidencial de la región de Valparaíso. Reiterar entonces esta alerta amarilla que se da para las comunas de Limache, Quintero, Concón y Quillota por desbordes. De acuerdo con la información proporcionada por la Dirección General de Aguas, la estación hidrométrica Puente Colmo indica un incremento en su caudal, alcanzando valores de umbral amarillo. Recordar, alerta amarilla, no roja en este caso, lo que supone un aumento del riesgo para la población cercana a este curso de agua. En consideración a estos antecedentes y en coordinación con la Delegación Presidencial Regional de Valparaíso, la Dirección Regional del SENAPRED declara alerta amarilla por desborde para las comunas de Limache, Quintero, Concón y Quillota, vigente desde hoy y hasta que las condiciones así lo ameriten. No hay un horario de término, entonces eso es importante tenerlo en cuenta, auditores. No es que esta alarma sea por 12 horas, por 6 horas, 5, sino que hasta que las autoridades estimen que esto avanza o que disminuye, ¿cierto?, se puede pasar hasta alerta roja o quizás quitar esta alarma que está ahora en este momento en Limache, Quintero, Concón y Quillota. Ya, les voy a contar entonces, vamos a ver cómo está el estado del suministro eléctrico en nuestro país, cuántas personas, cuántos clientes en este momento permanecen sin suministro eléctrico son 428.135 clientes.

ha ido fluctuando. Por ejemplo, a las 20 horas había 496.000 clientes sin suministro eléctrico y hasta ahora hay 428.000, cerca de 70.000 se redujo esto, pero hay que ser claros. En algunos puntos vuelve el suministro eléctrico, se restablece, pero en otros se va. Entonces no es que esto vaya bajando y se vayan quitando lugares, sino que van alternando por cómo se va moviendo el sistema frontal. Hay que tener eso en cuenta también. 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Agradecemos a nuestros auspiciadores que nos acompañan noche a noche en este su programa, nuestro programa. Lo hacemos todos. El trasnoche de la radio, que ya siendo las 1:54 de este día sábado, estamos en contacto. Ya estuvimos en contacto con el delegado presidencial de la región de Coquimbo. También hace instantes con Manuel Millones, delegado presidencial regional de Valparaíso, quien nos contaba, ¿cierto?, de esta alerta, de este COGRID que terminó hace algunos minutos. Entonces, seguimos en esta noche. Vamos a tener más información. Recuerde que puede contactarse con nosotros a través de nuestro WhatsApp, el más 569-9207-888, también a nuestra línea gratuita, totalmente gratuita, el 800-810-810. Seguimos con música. Escucharemos Lionel Richie, Say You, Say Me, en Vivo.

Ahí escuchamos a Lionel Richie en el trasnoche de la radio. Siempre es bueno también un poco de música en esta noche, en este día sábado que ya estamos sintiendo este sistema frontal que azota nuestro país. Hay muchas novedades, estamos en contacto también con las autoridades. Agradecemos su sintonía, sus mensajes en este horario cuando ya son las 1:59 de este día sábado. Vamos a las noticias, ya llega el informador.

0: Vicente Aguilar.
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3: El precio del petróleo vuelve a presionar las economías del mundo. El petróleo Brent superó los $87 por barril este viernes y los expertos advierten que el impacto podría sentirse pronto en el precio de los combustibles en Chile. Los detalles con Vanessa Gajardo.
4: Lejanas se ven las conversaciones que llevaron a un memorando de entendimiento firmado el 17 de junio. Este viernes el precio del petróleo Brent superó los $87 el barril, mientras siguen los ataques entre Estados Unidos e Irán y el bloqueo del Estrecho de Hormuz. Si bien recientemente en Chile se celebró una baja en el precio de los combustibles, economistas apuestan por un cambio de dirección en las próximas semanas. Víctor Silva, economista de la USACH, apuesta por un alza en la actualización de NAP. Y Manuel Santos, analista de mercados de la app de inversiones XTB, advirtió el traspaso del alza a otras categorías productivas y que seguirán presionando, dice, la inflación este año.
5: Este nuevo salto del Brent debería empezar a traspasarse a los surtidores en las próximas semanas, revirtiendo las bajas recientes.
6: Vuelve más frágil esa trayectoria, ya que un petróleo alto no solo encarece llenar el estanque, también se filtra a transporte, logística, alimentos y costos de producción.
4: Con todos los analistas consultados, dicen que la situación aún es volátil para que el Banco Central dé un giro en la conducción de su política monetaria, apostando por un recorte hacia fines de este año o principios del 2027.
3: El sistema frontal ha dejado hasta ahora 3 personas fallecidas, 76 damnificados y más de 400 viviendas con distintos niveles de afectación. Las autoridades reforzaron las evacuaciones preventivas, suspendieron las clases entre Atacama y la Araucanía para esta jornada y mantienen un amplio despliegue ante el riesgo de remociones en masa. Los detalles con Gabriela Piña.
7: 3 personas fallecidas, 5 lesionadas y 76 damnificados deja

0: ahora el sistema frontal que continúa afectando a la zona centro-sur del país, según el último balance del gobierno. En materia de infraestructura, hasta la noche del jueves se contabilizaron 4 viviendas destruidas, 18 con daño mayor, 271 con daño menor y otras 123 en evaluación.
1: Así es,
0: en cuanto al suministro eléctrico, cerca de 496.000 clientes permanecían sin luz entre las regiones de Atacama y la Araucanía. Respecto a la emergencia, el viceministro del Interior y Secretaría General de Gobierno, Claudio Alvarado, hizo un llamado a la ciudadanía a adoptar todas las medidas de autocuidado.
2: Una de las principales herramientas que tenemos para enfrentar esta emergencia es el autocuidado y el cumplimiento de las instrucciones que entreguen las autoridades.
0: El viceministro señaló que por ahora el gobierno no evalúa decretar estado de excepción por el sistema frontal, ya que considera que cuenta con las capacidades para enfrentar la emergencia.
3: Vamos hasta las calles de Santiago. Está Sebastián Catalán, nuestra unidad móvil. Buen día.
1: Así es, nos encontramos en la Alameda en dirección hacia el oriente, en la intersección con calle Estado, en la cual hubo un choque entre dos vehículos, uno fiscal perteneciente a Gendarmería y otro vehículo particular. El vehículo, según nos comentan los mismos implicados en el accidente, se ronció este vehículo menor y termina impactando el vehículo de Gendarmería. Afortunadamente, no hay personas lesionadas en el lugar. Se encuentra en este momento personal de la Seguridad Ciudadana de la Municipalidad de Santiago, en conjunto con carabineros, tomando las diligencias respectivas. Y tal como mencionaba, no hay personas que hayan sufrido lesiones, los vehículos no tienen mayor daño y el tránsito se encuentra habilitado en dirección hacia el oriente por la Alameda a la altura de Estado. Bio Bio, la radio.
3: A tener precaución entonces ahí en la Alameda. Vamos a materia internacional. La Guardia Revolucionaria Islámica de Irán, el ejército ideológico del país persa, aseguró este viernes que 2 petroleros explotaron y se incendiaron mientras atravesaban una zona minada al sur del estrecho de Hormuz. Estados Unidos negó esta afirmación. 2 petroleros que intentaban atravesar el campo de minas al sur del estrecho de Hormuz, mediante engaños de las agencias de inteligencia estadounidenses, explotaron y se incendiaron, dijeron los guardianes en su comunicado citado en Telegram por la agencia oficial IRNA, sin precisar la nacionalidad del buque ni si hubo víctimas fatales. Sin embargo, Estados Unidos desmintió posteriormente esta información. A esta hora en Puerto Montt se registran 4 grados de temperatura. En Santiago, 8,6 grados y una humedad del 95%.
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0: Ahí teníamos la música, siempre tan importante en Bio Bio y en la vida en general. La buena música. Escuchábamos a esta hora a Puerto Orquesta y Denise Malebrán, Limito con el Sol. Recordarles entonces que estamos acá atentos a lo que usted vaya compartiéndonos a través del WhatsApp, a través también de las llamadas. Tenemos ahí, como les contaba, un gran equipo desplegado para poder acompañarlos en estas jornadas, no solo hoy, sino que durante el fin de semana también, en estos días de sistema frontal que sabemos muy, muy complicado, muchos clientes sin suministro eléctrico, así que la idea es poder acompañarlos y también ayudarlos en lo que se vaya desarrollando durante la noche. Tenemos un audio, a ver, escuchemos.
1: Buenas noches, mi nombre es Juan Carlos, soy de Temuco, sector Poniente, y quería informar que estamos sin luz desde las 7 de la mañana del día jueves. La empresa de luz es CGE Distribución. Bueno, muchas gracias.
0: Juan Carlos, desde Temuco, entonces agradecemos también la región de la Araucanía que están en sintonía, acompañándose en este... ¿Cuánto llevan? ¿7? Bastante, ya 19, 24, ahí van las matemáticas, casi 7 horas sin luz. Casi 7 horas sin luz. Vamos a revisar lo que dice la... A ver, deme un segundo. Lo que dice la SEC en este momento en la región de la Araucanía.

0: Araucanía. Son en la Araucanía, a ver, 55.725 clientes afectados. Lugar con mayor problemática es Villarrica, donde hay 9.814 clientes sin suministro eléctrico. Y en Temuco hay 5.797 clientes, entre ellos nuestro auditor Juan Carlos. Así que un abrazo grande para todos ellos. Sabemos que es bastante difícil estar sin suministro eléctrico, así que hay mucha fuerza. Vamos a estar revisando también en qué horario va a estar regresando el suministro ahí a Temuco, en el sector poniente, si no me equivoco. Ya, en este momento, Santo Domingo con Manuel Rodríguez, sin semáforos en el centro de Santiago, a tener mucho cuidado. Santo Domingo con Avenida Manuel Rodríguez, entonces sin los semáforos en funcionamiento, a tener mucho cuidado. Ayer dábamos cuenta de esto igual, de un hecho que es bastante, diría yo, más que complicado, irresponsable de parte de los automovilistas que se dan cuenta que no hay un semáforo. Por ejemplo, les voy a contar este hecho que se dio ayer en Heliodoro Yáñez con Andrés Bello, acá en Providencia. ¿Qué pasó? Estábamos en vivo saliendo para el trasnoche y en ese momento estábamos dando cuenta que estaban los semáforos ahí en esa intersección sin su funcionamiento, y muchos vehículos paraban con la precaución de ver si venía alguien desde el otro sentido y parar, ¿cierto? Tener la precaución de evitar alguna colisión. En este caso hubo más de un automovilista que no paró, ni siquiera pisó el freno. Sabemos que la tercera luz de freno acusa inmediatamente cuando alguien frena, y en ese momento pasaban, pero a mucha velocidad y sin siquiera tocar el freno. Así que hay que tener mucho cuidado, respeto primero, ni siquiera por el otro. Vamos a poner primero respeto por uno mismo, a cuidar su integridad. Sabemos que todos tenemos una familia, también quienes circulan en otros vehículos, también familias enteras que quedan devastadas en casos de accidentes, así que hay que tener mucha precaución, más en este estado de las calles, con este sistema frontal que tiene anegadas, inundadas, todas las calles. No hay ninguna que no tenga algún poco de agua, lo que también llama o propicia que esté más resbaladizo. Así que a tener mucha precaución quienes circulan a esta hora, y también quienes son peatones, porque sabemos que hay mucha gente que tiene que estar, o su trabajo también indica, o tienen que estar caminando en la calle, aunque esté lloviendo. Así que a tener mucho cuidado y respeto por uno mismo y también por los demás. Eso es lo que daban cuenta entonces desde Temuco, y ahí en Santo Domingo con Avenida Manuel Rodríguez en el centro de Santiago, también sin suministro eléctrico o también sin funcionamiento esos semáforos. Recuerde que pueden comunicarse con nosotros a través de nuestro WhatsApp más 569-9207-8888 y también a nuestra línea gratuita, el 800-810-810. A ver, tenemos por acá un mensaje. Gran parte de la comuna de Las Condes sin luz desde las 10 de la noche. Acá solo ha llovido. Algo de tormenta eléctrica hubo, pero casi nada de viento. No se justifica el anunciado temporal con el corte. Claro, que ahí hay que tener en cuenta también que no sabemos a qué se debe este corte. Las lluvias propician, como les decíamos, que esté resbaladiza la pista. Puede ser que alguna colisión, algún choque más bien con un poste de alumbrado público, algún hecho, algún vehículo que puede haber cortado un cable, hay menos visibilidad. Sabemos que el sistema frontal o el viento no es lo único que lleva a estos cortes de suministro eléctrico, así que también hay que tener ese cuidado. Las Condes entonces desde las 10 de la noche sin luz en ese sector. No nos deja ahí el nombre nuestro auditor o nuestra auditora. Vamos a retomar un contacto con la región de Valparaíso. Está, bueno, ahí me imagino que bien abrigado también con su capita de agua, sus botas. Lucas Peña, te escuchamos. Buen día.
1: Sí, retomamos el contacto e incluso una situación particular que ocurrió hace unos minutos, incluso en diferentes personas que pueden estar transitando por Valparaíso, Viña del Mar, se pudieron percatar. Mira, por lo menos ahora está comenzando a llover nuevamente. Había parado por un momento, pero una situación particular que ocurrió hace unos minutos atrás es que se registró

0: Fue una lluvia bastante intensa, pero que no duró más de 5 minutos. Fue una lluvia intensa con viento que se registró en diferentes puntos del Gran Valparaíso, pero que no duró más de 5 minutos. Para de llover, pero ahora se está, incluso se puede escuchar en el ambiente que nuevamente está comenzando a llover acá en este punto. Aquí nos encontramos en Valparaíso ahora en estos precisos momentos, y aquí está nuevamente comenzando a llover. Y eso que hubo un momento en el que durante la noche que paró de llover entre las 8, 12 de la noche, ya se había detenido después de las precipitaciones intensas que tuvimos durante todo el día, y ahora nuevamente está retomando, Lucas, estas precipitaciones acá en este punto de la región de Valparaíso. Algo importante es que también dentro de todas las alertas que se han emitido en el transcurso de la jornada, sabemos que había una que fue emitida para evitar acercarse a lo que es el estero Marga Marga en Viña del Mar. Es por esa razón que se han tomado diferentes medidas que incluso hemos estado informando, y una de esas es el cierre de diferentes calles, como es el caso de la calle Ecuador, del pasaje Nieto y del puente Casino. Eso es algo que hemos podido verificar, que efectivamente estas calles, estos pasajes, este puente en concreto de Viña del Mar, actualmente se mantienen cerrados, obviamente como una medida preventiva debido a la crecida que se ha registrado del estero Marga Marga debido a las fuertes precipitaciones que han caído en el transcurso de la jornada del viernes y ahora en la madrugada de este sábado, porque como habíamos indicado, ha vuelto a llover. Ahora está chispeando, precipitaciones mucho más débiles en comparación a lo que fue durante la jornada, pero para indicar que ha sido una lluvia esporádica que se ha registrado en estos momentos de la madrugada acá en este punto de la región de Valparaíso, Vicente.
1: Sí, Lucas, podemos escuchar ahí en el ambiente, ¿cierto?, el sonido de la lluvia. Bueno, hay que tener consideración también con esos chubascos, ¿cierto?, que son esta caída de agua muy rápida, muy intensa. La nubada, como le llaman también en algunas partes, así que a resguardarse. Lucas, muchas gracias, y tener precaución con el estero Marga Marga, nos decía, ¿cierto?
0: Sí, algunas calles que están cerradas, como es el caso de la calle Ecuador, el pasaje Nieto y el puente Casino. Incluso hay todo un cerco que fue instalado para evitar el tránsito de vehículos por el sector de Viña del Mar.
1: Ya, Lucas Peña, muchas gracias. A tener precaución entonces, automovilistas, peatones, quienes tengan que circular a esta hora por las diferentes calles de Viña del Mar, de Valparaíso, con en la región de Valparaíso en general. Muchas gracias, Lucas.
0: Buen día.
1: Gracias. Ya, tenemos, el sistema frontal también ha llevado a varios hechos, no solo cortes de luz, ¿cierto?, cortes de agua. Por acá nos dicen, el cielo se revienta acá en Vallenar por la lluvia. Mucha lluvia, muy intenso. ¿Hace cuánto estará lloviendo con esa intensidad, auditor? Ahí sí nos puede contar rápidamente. Vamos a estar tomando contacto con, Rubén Briceño, sí, de la DGAC. Rubén, buen día, ¿qué tal?
2: Hola, Vicente, ¿cómo estás? Buen día.
1: Rubén, si pudieras contarnos en qué te desempeñas, ¿cierto?, de la DGAC, para que nuestros auditores también puedan conocer más, sí, y poder conversar sobre estos hechos que igual ha tenido que... Bueno, ha tenido una alerta a la DGAC y a todo el mundo aeronáutico nacional.
2: Correcto. Buenos días. Bueno, como bien dijiste, Rubén Briceño, mi nombre. Yo trabajo en lo que es seguridad aeroportuaria, acá en el aeródromo La Florida, en La Serena.
1: En La Serena. Rubén, bueno, si pudieras contarnos de qué manera la DGAC está preparándose, ¿cierto?, más bien ya afrontando este sistema frontal, estas lluvias, ráfagas de viento que hemos visto en algunos casos, han tenido que desviar vuelos, no han podido aterrizar. Por ejemplo, el otro día hubo un tema ahí en Concepción, en Carriel Sur, que no pudieron aterrizar algunos vuelos. Y lo otro, hoy tuvimos el contacto con el presidente José Antonio Kast durante Radiograma a las 6 de la mañana, y bueno, él nos contaba que iba vía terrestre porque no había seguridad de poder aterrizar en este caso también ahí en Carriel Sur, en Concepción. Si pudieras contarnos para tener esa información, también hacer el llamado inmediatamente a nuestros auditores, también si quieren preguntar algo, estamos con líneas abiertas a través sí, del correcto. WhatsApp para poder comunicarnos y saber más de esto, Rubén.
2: Bueno, sí, efectivamente, ayer y hoy las operaciones fueron relativamente normales, digo relativamente normales, porque ayer se canceló solo un vuelo y ya fue la noche. Hoy también se canceló solo un vuelo, ya pese a que el piloto arribó, pero en dos ocasiones. No pudo.
1: Disculpa, Rubén, justo se cortó un poco ahí. ¿Pudo aterrizar, pero lo intentó en dos ocasiones?
2: No, no pudo aterrizar. Lo intentó en dos ocasiones, pero ya, no pudo.
1: Okay.
2: Entonces, pero a posterior después sí aterrizó otro vuelo sin problema y pudo llegar. Y claro, algunos pasajeros nos mencionaban que venían de Santiago a Serena y con inconvenientes bastante graves respecto a temas personales, digamos, de cómo lo afecta la turbulencia.
1: Sí, principalmente.
2: Pero más que eso, sí. Nada. Ahora precisamente yo estoy en la parte exterior del aeródromo y está corriendo bastante viento. Hay una lluvia más o menos leve, pero sí bien copiosa, ¿ya? Y lo que tú dices respecto a nuestro personal, nosotros estamos aquí 24/7. Todo lo que es la DGAC, estamos todos 24/7 aquí trabajando.
1: Ya, qué bueno entonces saber que a pesar de estos problemas, por ejemplo, para aterrizar, sabemos que acá en Santiago también se estuvo dando, teníamos la información de que se cambió el sentido de aterrizaje, que normalmente, si no me equivoco, es de norte a sur, ¿cierto? Si puedes confirmarme. Sí.
2: Aterrizan, claro, de norte a sur. Claro, y hoy día, por lo que pude ver en un par de imágenes, estaban en sentido opuesto.
1: Claro,
2: eso... Bueno, hoy día también el último vuelo que salió, también salió en sentido opuesto y así va cambiando durante el día. Acá el viento cambia bastante, harto más que en Santiago.
1: Sí, por la costa.
2: Entonces van cambiando, exacto.
1: ¿Y ahí cómo
2: entonces van cambiando ahí.
1: ¿Cómo afrontan aquello los cambios de dirección del viento en estas zonas como es La Serena, Concepción también, que sabemos es muy complicado el tema ahí en Carriel Sur, por los mismos vientos de la costa? ¿Cómo se afronta eso con los cambios?
2: Mira, eso acá en La Serena es una constante, es un habitual el cambio de viento y el cambio de sentido el cual aterrizan por la pista. Ya, entonces no es mayor inconveniente para los colegas de tránsito aéreo. Así que afortunadamente hay pericia de parte de los controladores y también de la gente de las compañías aéreas que son los pilotos en definitiva.
1: Claro. Lo otro que quería consultarte, Rubén, bueno, ustedes que están ahí día a día sintiendo, viendo cómo funciona esto del tráfico aéreo, las mayores complicaciones que sufren los pasajeros en cuanto a estos sistemas frontales serían las turbulencias. ¿Qué otros hechos se dan aparte de las turbulencias? Tú nos decías que había muchos que les complicaba puntualmente, ¿cierto? Personalmente, volar con un mal tiempo. No digamos el mal tiempo, ¿no?
2: Sí,
1: no es
2: correcto.
1: Un término. Con un clima lluvioso.
2: Sí. Mira, pude conversar con un par de pasajeros, de hecho me tomaron la licencia para decirlo, venía una persona que se había vomitado por completo.
1: Claro.
2: Entonces no, y venía en un vuelo de Santiago. Gente que venía de Iquique también me comentaba que 10, 15 minutos antes de aterrizar también tuvieron bastante turbulencia. Entonces, y me indicaban que habían tormentas eléctricas. Entonces, debe haber sido bastante complejo, pero afortunadamente la pericia de los pilotos siempre también colabora, porque ahí va mucho en los pilotos, o sea, el tránsito aéreo no pueden hacer mucho más. Así que por ese lado todo bastante bien, los pasajeros sí sufrieron un poco, como te decía, casi canceló un vuelo, que era el último que iba saliendo de La Serena a Calama, entonces, pero se canceló básicamente por temas de la compañía, que no son relativos al alcance nuestro.
1: Ah, ok, claro, no es porque hay alguna restricción de parte de la Dirección General de Aeronáutica Civil, bien digo,
2: no,
1: la DGAC, sino que más bien por la compañía, pero estaría relacionado, si tienes la información, ¿cierto? ¿Estaría relacionado al sistema frontal o algún hecho puntual del avión?
2: Entiendo que el piloto trató de aterrizar en dos ocasiones, no pudo, por lo tanto tuvo que frustrar, ¿cómo se llama?, y retornar a Calama.

0: Entonces, y de Calama no salieron nuevamente. Entonces, fue netamente un tema del piloto.
1: Ya.
0: No sería algo, porque a los minutos después aterrizó otra aeronave.
1: Ya, entonces, importante mantener la calma también a quienes tengan vuelos. Sabemos que es muy complejo el tema de las turbulencias, sí. Las tormentas eléctricas también que asustan estando en tierra y me imagino mucho más estando ahí en el aire. Rubén Briceño, muchas por gracias supuesto. Desde la DGAC ahí en La Serena, que estén muy bien, que tengan, que puedan afrontar de buena manera este sistema frontal que ya está afectando a la zona centro-norte de nuestro país. Rubén, muchas gracias.
0: Que tengas buena noche. Buen día, hasta luego.
1: Buen día. Ahí estábamos entonces conversando sobre estos hechos, algunas complicaciones que hubo en los aterrizajes de algunos aviones, ¿cierto? Estamos también con otro llamado, ¿cierto? Desde la región de Ñuble. ¿Sí? ¿Me confirman por allá? Estamos con Diego Sepúlveda, delegado presidencial regional de Ñuble. Delegado, muchas gracias por estar con nosotros. Estamos en vivo para todo Chile y el mundo a través de Bio Bio. Buen día.
2: Buenas noches también, acá 2:30 de la mañana, un horario raro, pero aquí estamos al pie del cañón monitoreando la situación que se vive en Ñuble.
1: Sí, claro, 2:30 son horarios que se llevan más que nada en la emergencia, ¿cierto? Le agradecemos igualmente estar con nosotros, poder conversar. Si nos pudiera contar, ¿cierto? En este momento, ¿dónde se encuentra? Me imagino que siempre puntualmente se acercan a estos lugares que están un poco más complicados. Tuvimos ahí algunos, por ejemplo, el otro día estuvimos viendo las primeras horas de este sistema frontal en San Carlos, que hubo algunas casas que se anegaron rápidamente, ¿cierto? Ahí también tratamos de comunicarnos, pero el horario se entiende que ya no se podía. Si pudiera contarnos de aquello, cómo está viviendo la región de Ñuble este sistema frontal, delegado.
2: Exacto, hay un sector en la comuna de San Carlos que se vio afectado por un anegamiento en algunas casas, pero sin afectar internamente a las casas, sino que solamente a las calles. Hoy día dispusimos un camión que pudiese sacar el agua de esos sectores, pero sin duda, efectivamente, nosotros en la región de Ñuble tenemos más de 4.000 personas que se encuentran hoy día afectadas, y afectadas quiere decir desde una voladura de techumbre hasta un colapso de fosas sépticas o incluso anegamiento en las calles. Y eso implica también, desde SENAPRED, un recurso que va asociado a cada una de estas personas, y estamos monitoreando constantemente la situación, y por lo tanto, hoy día en San Carlos la situación ya está superada, no existe ninguna vivienda afectada por el agua, y eso es positivo porque también habla de que la región de Ñuble pudo afrontar la emergencia de buena manera.
1: Sí, totalmente. Muy importante porque fueron uno de los primeros sectores donde, bueno, región del Biobío también, de Ñuble, que está hacia el interior, ¿cierto? Se vieron muy afectadas, fueron como, podríamos decir que los territorios o las zonas más afectados, lo inicial, así que muy importante ahí que 4.000 personas, tienen también la cifra exacta, 4.000 personas afectadas. ¿Cuál sería la mayor afectación que sufren estas personas del Ñuble en cuanto a, digamos, hay víctimas fatales que lamentar, lesionados, pérdidas de casas? Si pudiera detallarnos aquello también, delegado.
2: No, gracias a Dios, ninguna persona afectada, tampoco viviendas, solamente se reportan algunas afectaciones respecto a anegamiento y respecto a colapso de fosas sépticas. Solamente han ingresado 5 personas a los albergues en toda la región de Ñuble, hay que recordar.
1: Sí, estábamos. Claro, ahí tenemos un problema con la conexión con el delegado presidencial de la región de Ñuble, Diego Sepúlveda, quien estábamos conversando sobre la afectación. Nos decía que más de o cerca de 4.000 personas se han visto afectadas en la región. Ahí nos contaba también que afortunadamente no hay que lamentar pérdidas humanas, tampoco de mascotas. Eso siempre es importante tenerlo en cuenta igual. No dejar de lado nuestras mascotas. Lo otro que nos señalaba es que hay menos de 10 personas albergadas en la región de Ñuble. Eso habla también que no está la necesidad aún de poder albergarse. Vamos a retomar en cualquier momento el...

La comunicación con Diego Sepúlveda, delegado presidencial de la región de Ñuble. Vamos a una pausa comercial y volvemos en breves instantes con más Trasnoche de la Radio. Recuerde que puede comunicarse con nosotros a través de nuestro WhatsApp, también el 800 810 810. Ya volvemos.

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0: Scorpions, en Biobío en este día sábado ya, 2:43 de este día sábado. Estábamos tomando contacto con algunos auditores que nos decían que en Vallenar estaba bastante complicado, que de algunos minutos hasta esta parte ya están sufriendo bastante con la lluvia, lluvia muy intensa que se está registrando allá en el norte de nuestro país, en este caso en la ciudad de Vallenar. Así que también podríamos tomar contacto con algunos de nuestros auditores. Ahí estaremos, ustedes nos dicen nomás si alguien tiene algo que contarnos por allá, si están sin suministro eléctrico, o también para saber cómo están viviendo esta lluvia, si hay mucho viento, alguna crecida de río cercano. Todo nos importa para comunicarnos y saber cómo están viviendo este sistema frontal ahora ya un poco más hacia el norte de nuestro país. Así que ahí tenemos, sí, tenemos desde Vallenar, conectamos con Jenny, nuestra auditora. Jenny, ¿qué tal? ¿Cómo estás?
1: Hola, buenos días.
0: Buenos días, Jenny, en Vallenar, ¿tú eres de Vallenar? ¿De qué parte?
1: Sí, de la población Baquedano.
0: Ya, ¿eso en qué sector queda de Vallenar?
1: En la parte norte, altiplano norte.
0: Ya, y cuéntanos, ¿cómo nos decían que está lloviendo mucho en este momento ahí en Vallenar? ¿Hace cuánto? ¿Cómo están viviendo este sistema frontal?
1: Mire, hace como las 2 de la mañana empezó a caer muy fuerte el agüita. Hace como, bueno, el año pasado igual llovió todo, pero este sistema frontal que se está viniendo ahora no se veía hace como 14 años. Si es que sigue lloviendo hasta el domingo, como se dice en la televisión, en todo lo que es comunicación.
0: Claro, sí. Lo que podemos, o lo que sabemos, es que el sistema frontal se viene ya, en este caso comenzó, tú nos dices, a las 2 de la mañana una lluvia intensa, pero debería seguir por lo menos hasta ya mañana domingo. Cuéntanos por allá algún... ¿qué? ¿El río Huasco es el que pasa por Vallenar, cierto?
1: Sí, el río Huasco.
0: ¿Y cómo se ha visto? ¿Hay alguna crecida?
1: La municipalidad de Vallenar hizo limpieza antes de este frente de mal tiempo, así que ojalá que no pase nada.
0: Sí, claro, es lo que todos queremos, que, claro, sentir este sistema frontal, la lluvia, muchas veces igual hay un temor al viento. No sé si se están registrando harto viento por allá igual, o es solo las precipitaciones.
1: Sí, no, hay viento, pero no mucho. Hoy en la mañana de día viernes sí hubo viento, pero ahora no hay mucho viento.
0: Ya.
1: Ahora ya empezó de nuevo a caer agüita.
0: Ya, o sea, ¿cuánto sería? Tú nos dices que empezó a eso de las 2 de la mañana y lo más intenso, ¿cuánto habrá durado esos chubascos?
1: Como 45 minutos más o menos, pero muy fuerte.
0: Claro, mucho tiempo, 45 minutos a una alta intensidad. Eso, bueno, sabemos los riesgos que tiene el norte también. Hay mayor probabilidad de remoción de masa, ¿cierto? Remoción en masa del terreno. No sé si tú estás cerca de algún lugar que pueda tener alguna afectación de ese tipo.
1: No. Igual hay harto equipo de emergencia, varios equipos de emergencia que está recorriendo la ciudad.
0: Qué bueno, eso es muy importante. ¿Han llamado harto a la prevención entonces ahí en la región de Atacama en general, cierto?
1: Sí, lo hemos estado, que sea, yo como ciudadana lo hemos estado preparando de hace como una semana atrás. Y ya que el nylon, las bolsas de arena, todo lo que puede causar la lluvia.

0: arriba de techo. Que como para acá, para el norte, no se ve tanto este fenómeno que llueve tanto, entonces igual como que asusta un poco, ¿me entiendes?
1: En este año habían registrado otro sistema frontal o alguna lluvia en este año, por lo menos.
0: No, el año pasado sí, pero ahora este año no había llovido.
1: Nada
0: de
1: nada.
0: Y estábamos preocupados porque no había llovido por el asunto del desierto florido, ¿entiendes?
1: Ah, claro. Pero ahora ya registran esta lluvia. Jenny, dame un segundo, por favor, porque tenemos la información, nos acaba de llegar esta información que se registró un sismo de magnitud 4.0 de 31 kilómetros a 31 kilómetros de profundidad, esto a 45 kilómetros al oeste de El Tabo, fue a las 2:36, una magnitud de 4.0, ahí nos contaban también algunos auditores. El llamado como siempre es a la tranquilidad, a la precaución, sabemos que somos un país sísmico, que tiembla muchas veces en el día, así que a tener mucho cuidado, pero si usted sintió algún movimiento en este sector, en la zona del Tabo, fue un sismo de intensidad 4.0 que se registró a las 2:36 minutos ahí a 45 kilómetros de este balneario ubicado en la región de Valparaíso. Jenny, muchas gracias, disculpa la interrupción, ¿cierto?
0: No.
1: Hay que estar con las noticias inmediatamente.
0: Sí, no se preocupe.
1: El suministro eléctrico, ¿hay algún problema en este momento en Vallenar?
0: No, mire, en este momento nada, solamente que no tenemos señal de radio y de televisión.
1: ¿De radio que tampoco?
0: No, de radio no pude, ¿cómo se llama?, sintonizarlo porque no, ¿cómo se llama?, no me prestaba la señal.
1: Ya, y eso, usualmente sí tienes señal en tu casa, ¿no? Es como que haya mala señal muchas veces, que tu
0: no,
1: sector sea difícil, ¿no?
0: No, siempre tenemos, ¿cómo se llama?, señal, incluso estaba viendo la televisión y se cortó la señal.
1: Ya, claro, entonces.
0: Claro.
1: Bueno, está la posibilidad, ¿nos escuchas por la página o por la aplicación?
0: Cuando yo los hablé a ustedes, estaba con televisión.
1: Ah,
0: ¿me entiendes?
1: Ya.
0: Entonces después me fui a la radio y no.
1: No se podía.
0: Así, claro, no se podía.
1: Bueno.
0: Ahora ya se largó más fuerte todavía.
1: Oh, o sea, Tiene algunos puntos que se detiene un poco y sigue la lluvia. Nos decías que a las 2 de la mañana, mira, por acá, población Carrera desde Vallenar, cae un diluvio.
0: No,
1: Pakistano. Nos dicen.
0: Ah, en Carrera.
1: Sí, población Carrera, nos dice un auditor. Ya vamos a ver a través de BioBio TV también un video que nos dejan de cae un diluvio, nos dice, las precipitaciones que se registran allá en la región de Atacama, en este caso en Vallenar.
0: Sí,
1: bastante complejo. Bueno, sabemos que es poco o nada lo que llueve muchas veces en el norte de nuestro país y, bueno, es bastante complicado lo que se puede dar, muchas veces los aludes, así que el llamado también es a la precaución. Me imagino que la comunidad sabe, la comunidad tiene los cuidados, los recaudos de no exponerse a estos lamentables hechos que dejan estos sistemas frontales. Sí, ahí podemos ver a través de BioBio TV, yo les cuento a quienes nos escuchan también a través de la radio, mucha lluvia se puede ver ahí en las calles, afortunadamente hay suministro eléctrico, las calles están con sus luces funcionando, ahí nuestro auditor nos dice, nos muestra también, se muestra él ahí en el video. ¿Cuál es el nombre de nuestro auditor? Si lo tenemos por ahí para saludarlo, igual agradecer por su video, por los registros. Los invitamos también a que nos compartan sus videos, sus fotos. Alejandro, entonces, desde Vallenar, un abrazo para todos ustedes. Jenny también, que están ahí escuchando, están en la sintonía y nosotros también estamos preocupados por lo que vaya pasando en el norte de nuestro país. Jenny, bueno, si quisieras también dejar algún mensaje a tus vecinos, me imagino que

0: conoces bien el sector, entonces puedes ahí dejar algo importante que sume.
1: Igual yo pienso que yo, como toda la ciudad, igual está preocupada por la ciudad, que nos vamos acostumbrados a estas lluvias. Entonces, a prepararse nomás y sea lo que Dios quiera, que Diosito los cuide.
0: Sí, totalmente. A confiar en Dios también ahí. Para el cuidado, y no exponerse, también eso es muy importante, a no exponerse, lo ha hecho el llamado el gobierno, ¿cierto? Senapred también. Exacto. Con estas alertas preventivas y también a estar muy alerta, a tener la precaución de respetar estas alertas. Sabemos que son voluntarias, no es una obligación, pero es muy importante también respetar estas instrucciones o consejos que entregan estas alertas SAE. Jenny, muchísimas gracias, un abrazo también a tu familia. Podíamos escuchar por ahí, no sé quién sería, se escuchaba una voz.
1: Su esposo. Es que lo que pasa es que él venía llegando, él estaba de turno de emergencia.
0: ¿En qué trabaja su esposo, Jenny?
1: En la municipalidad.
0: En la municipalidad estaban ahí, me imagino, desplegados totalmente. Qué bueno sí, saber eso, que están ahí trabajando para la prevención de cualquier, claro, hecho que se dé. Un abrazo grande entonces, Jenny, a Vallenar completo, y también a tu esposo, que tengan una muy buena noche. Muchas gracias.
1: Muchas gracias.
0: Por acá nos dicen, sí, Carlos, dígame nomás. Nos dicen, tómese un cafecito, Vicente, hijo, con Wilito, que hace frío. Un café con un pancito, nos dicen. No es mala idea, Wilito, ¿eh? Nos dicen acá que nos tomemos un cafecito. Ya, pero eso no, para después. Ahora vamos a informarles de las alertas que nos ha entregado Senapred durante las últimas horas. Tenemos varias. La última que estábamos conversando, que se dio cerca de un cuarto para la una, estábamos conversando con el delegado presidencial de Valparaíso, quien nos contaba que había terminado el COGRID hace pocos minutos y habían declarado alerta amarilla para 4 comunas de la región de Valparaíso, en ese que son Limache, Quintero, Concón y Quillota, por desborde. Ahora se suma una nueva alerta amarilla para las comunas de Melipilla, Curacaví y María Pinto por crecida. Vamos a ahondar un poco más en esto. Entonces, 2:11 de este día sábado se declara esta alerta amarilla. De acuerdo con la información proporcionada por la Dirección General de Aguas, la DGA, la estación hidrométrica Estero Puangue, ubicada en la comuna de Melipilla, indica un incremento en su caudal, alcanzando valores de umbral amarillo y presenta una tendencia al alza en las próximas horas. Eso, nuevamente, muy importante lo que se deja al final. Presenta una tendencia al alza. Se declaró una alerta amarilla, por lo tanto no se puede descartar que durante las próximas horas, durante este día sábado, se pueda declarar una alerta roja, así que a tener mucho cuidado. En consideración a estos antecedentes y en coordinación con la Delegación Presidencial Metropolitana, la Dirección Regional del Senapred declara alerta amarilla por crecida para las comunas de Melipilla, Curacaví y María Pinto. Reiteramos, Melipilla, Curacaví y María Pinto, se declara esta alerta amarilla por crecida, vigente a contar de hoy y hasta que las condiciones así lo ameriten. Con la declaración de alerta amarilla se alistarán escalonadamente los recursos necesarios para intervenir de acuerdo con la evolución del evento, con el objetivo de evitar que este crezca en extensión y severidad, minimizando los efectos negativos en las personas, sus bienes y el medio ambiente. Ahí está entonces esta alerta que se entrega para, nuevamente reiteramos, Melipilla, Curacaví y María Pinto, alerta amarilla que se declaró a eso de las 2:11 minutos de este día sábado. 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

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Agradecemos a nuestros auspiciadores que están, ¿cierto?, en el trasnoche de la radio. Vamos ya en breve a tener las noticias. Ya llega el informador en el trasnoche de la radio.

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0: 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En BioBio, una nueva hora. 3 de la mañana.
1: 3 de la mañana. 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
2: Un hombre falleció tras recibir una descarga eléctrica en un paradero de la comuna de Cerro Navia, esto en medio del sistema frontal que azota nuestro país. Carabineros indaga las causas de este caso, los detalles los tiene Jorge Villegas.
3: Cerca de las 19 horas de ayer, un hombre murió tras recibir una descarga eléctrica mientras se encontraba en un paradero de la comuna de Cerro Navia. Esto ocurrió en Avenida La Estrella, hasta donde tras la alerta de vecinos, llegó personal de rescate de bomberos a la emergencia y pese a los esfuerzos de la institución y el personal del SAMU, esta persona falleció. Se trata de un hombre de entre 35 y 40 años, el cual por causas que se investigan recibió una mortal carga eléctrica. Una de las hipótesis que se manejan tiene relación con una antigua instalación eléctrica que data de la implementación del Transantiago, la cual no formaría parte de la luminaria del municipio. Así lo señaló el alcalde de Cerro Navia, Mauro Tamayo.
4: Este es un alumbrado que de los antiguos que Transantiago instaló en la región cuando llegó este sistema de transporte público. Por lo tanto, hace muchos años no funcionan, no son de los alumbrados públicos que mantienen él, por ejemplo. Y no obstante eso, ellos, entendiendo la situación de emergencia, vinieron a colaborar.
3: La Fiscalía Centro Norte instruyó a la sección de investigación policial de Carabineros a investigar la causa basal de esta mortal descarga eléctrica que le costó la vida a un hombre en la comuna de Cerro Navia.
2: Durante la noche se mantendrá el tránsito suspendido en la carretera Austral y en Puerto Varas. Robinson Cárdenas con más detalles desde Radio Bio Bio en Puerto Montt.
5: Durante las primeras horas de este viernes se van a realizar las evaluaciones para reiniciar la conexión en la carretera Austral, particularmente en el tramo bimodal entre Caleta Gonzalo, en Hornopirén y Chaitén, donde durante esta jornada se ha suspendido el tránsito por barcazas. La situación se mantiene de igual forma desde la capital regional de Los Lagos hacia la capital de la provincia de Palena. Adicionalmente, se ha suspendido durante esta noche y hasta al menos las 6 de la madrugada el tránsito en la ruta entre Puerto Varas y la localidad de Ensenada, a la altura del kilómetro 30, producto de una remoción de masas, un deslizamiento que la semana pasada también generó complicaciones. Como medida de precaución se ha tomado aquella decisión. En Puerto Varas, también en el sector de la costanera, permanece el tránsito suspendido entre el casino y el sector Punta de Diamante porque hay un árbol que permanece con riesgo de caída. 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
2: La justicia rusa excluyó este viernes de la carrera electoral al veterano político Boris Nadezhdin, uno de los pocos opositores que se atrevieron a criticar la guerra, que no están ni en la cárcel ni en el exilio, lo que no ha impedido que siga cayendo en picada la popularidad del presidente Vladimir Putin a solo 2 meses de las elecciones legislativas. Nadezhdin, que aspiraba a un escaño de diputado en los comicios de septiembre, fue declarado culpable de extremismo por un tribunal de la región de Moscú, lo que le inhabilita como candidato independiente. A esta hora tenemos una temperatura de 8,5 grados en Santiago con una humedad del 95%. En Punta Arenas, 0 grados a esta hora con una humedad del 74%.
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0: Las noches de la radio, recordarles que se pongan en contacto con nosotros a través de nuestra línea gratuita, el 800-810-810. Nos cuenten cómo están en este momento, qué problemas están viviendo a raíz de este sistema frontal, ¿cierto? Estamos, a ver, a eso de la, antes de la una, ¿cierto? Comenzando radio, el trasnoche, bien digo, estuvimos conversando con Silvana. Quien estaba con algunos problemas en su casa. Esto era, si no me equivoco, era un cable que estaba dando chispazos. Ella llamó a Enel, le recomendamos también que hiciera ese llamado y no ha tenido solución. Estamos con Silvana. ¿Silvana está ahí? ¿Sí?
1: Noche.
0: ¿Qué tal? ¿Cómo está? ¿Cómo han estado estas horas? Dijimos que la íbamos a contactar. No mentimos.
1: Bueno, muy preocupada porque aún persisten los chispazos, cada vez son más fuertes. Llamé a Enel y aún no han venido. El tema es que nosotros tenemos casa pareada con mi vecino y su casa está entera mojada. Y en la entrada tenemos un alero donde es de madera y de ahí están los cables. Y el temor es que se produzca un incendio. Entonces estamos pendientes de que no pase a mayor.
0: Sí, totalmente. Me imagino la preocupación que están viviendo. Villa Los Héroes, ¿cierto? En Maipú.
1: Sí.
0: Sí, Villa Los Héroes en Maipú. Bueno, ¿ha podido conversar con su vecino también?
1: Me imagino que estamos los dos.
0: Sí.
1: Estamos los dos conversando, atento, levantado, mirando, observando que no se pueda producir un incendio. Y el tema es que, bueno, esperando acá todavía la incertidumbre de lo que pueda suceder en la casa.
0: Silvana, la respuesta que le dio en él, ¿en qué horario ellos podrían estar por ahí?
1: Dijeron a las 3:30, pero nosotros hemos estado llamando de las 10 de la noche y empezó a pasar esta situación.
0: Ya, mire, no es por preocuparla aún más, pero le confirmaron que era 3:30 de la noche, de la madrugada, ¿no?
1: Sí.
0: Ya, sí, porque hemos tenido algunos casos, me recuerdo, que les daban a veces más de 12 horas de espera. Por lo mismo le preguntaba para tener puntualmente eso, para tener rectificado que fuera dentro de esta madrugada. 3:30, entonces esperemos. Vamos a estar tomando contacto con usted en cualquier momento para saber cómo avanza esto. En el caso de que llegue en él y usted tenga el

0: tiempito para atendernos y contarnos. Vamos a estar pendiente porque de verdad es muy preocupante estos chispazos, ¿cierto?, que dan los cables al cortarse, al hacer contacto con algunas superficies metálicas que están también de los postes. Sabemos que la estructura del poste es de hormigón, pero tienen estos fierros que conduce la electricidad y ahí ya van dando chispazos. Y lo que dice usted también, que es el riesgo de incendio está latente en su casa, también la casa de su vecino, al ser casas pareadas, aún más complejo. Su villa, bueno, los vecinos, digamos, tomemos como que su casa es una sola con la del vecino, por decirlo de alguna forma. Las siguientes dos casas, ¿a cuánta distancia están más o menos?
1: A muy poca distancia, más de 2 metros no.
0: ¿Corta fuego? Porque
1: no lo sé, mi vecino si tendrá cortafuego, que son casas tipo A, que son pareadas. Claro.
0: Sí,
1: el tema es que donde está el cable, está el chispazo, es como un post que hay y es de madera y ahí es donde está el cable.
0: Sí, en el alero que nos decía usted, que claro, son estas parte del techo, ¿cierto? Que,
1: sí,
0: que salen un poco más de la estructura, de las paredes.
1: Sí,
0: son para
1: sí,
0: proteger de la lluvia igual. El alero es,
1: sí,
0: esa es la función del alero.
1: Sí,
0: entonces
1: correcto.
0: Ahí está el temor que tiene usted, me imagino, y muy, muy válido. Esperemos de todo corazón que lleguen rápido a ayudarla, ¿cierto? A ya quitarle la corriente a este cable que está ahí dando problemas, dando chispazos, y que no pase a mayores, es lo que todos esperamos. Y lo otro es que también, ¿qué medida de prevención tiene usted en cuanto, no sé, quizás alguna manguera, estar?
1: No, tenemos el extintor a mano.
0: Ya, muy bien, muy bien. Siempre tener presente el extintor o la misma manguera. Sabemos que está lloviendo, pero los incendios se provocan de igual forma. Anoche estuvimos en un incendio terrible en la comunidad ecológica, en Peñalolén, que uno pensaría que sería más fácil de combatir o no se expanden tan rápido, pero no es así. El fuego, a pesar de la humedad, del en este caso la madera, igual puede encender.
1: Sí, el temor es que como si está lloviendo, están los cables eléctricos y tirar agua hacia el, donde vaya a producirse el incendio, es el problema que puede ocasionar. Tenemos temor a eso.
0: Sí, claro, no pueden tirar agua, por lo mismo tienen que tener el extintor, sí, tiene toda la razón. Por lo mismo, importante que llegue entonces en él, esperamos que lleguen rápidamente, nos imaginamos también que están con varios hechos, varias zonas que tienen que estar ahí reparando los cableados, también algunos postes que bueno, sabemos los árboles, el viento provocan algunos cortes, que se caigan postes, pero toda emergencia es importante. En este caso están ahí expuestas su casa, también la de su vecino y toda esta villa, los héroes, porque sabemos lo complicado que es cuando se forma un incendio y no hay control, puede expandirse mucho. Silvana, vamos a seguir en contacto con usted, ya no. Esperamos que pueda solucionarse este tema. Vamos a estar ahí monitoreando cualquier cosa que vaya sucediendo. Vaya contándonos también. Ahí está nuestro productor Carlos, que está que conversó con usted también antes. Ahí puede ir informándole a él y ahí damos cuenta de esto a toda la audiencia de Bio Bio. Mira, por acá, antes de irnos, pero llamen a bomberos, dicen, ellos cortan los cables, nos dice Juan. La verdad, ayer tuvimos esto y nos decían que bomberos no pueden.
1: No, llamé, pero ellos dijeron que ellos no hacían este tipo de trabajo, que ellos no se metían en eso.
0: Sí, claro.
1: Tenía que llamar a ingenieros.
0: Hay que tener la precisión. Nosotros le recomendamos igual llamarlo, ¿cierto? Le dijimos, llame de igual forma,
1: yo llamé.
0: Pero teníamos ya esa información, que ellos no pueden trabajar en estos cables, pero igual agradecemos a Juan, nuestro auditor, que está siendo parte, ¿cierto? Queriendo ayudar, en este caso, a Silvana, a su familia, a los vecinos que están ahí, con esta preocupación latente de este cable que da chispazos ahí en Villa Los Héroes, en Maipú. Silvana, que tenga muy buena noche y cualquier novedad nos va contando, estamos totalmente atentos a su caso.
1: Agradezco mucho, muy amable.
0: Que esté muy bien, un abrazo.
1: Gracias.
0: Ahí estábamos con Silvana entonces desde Maipú, estos

hechos que lo hemos visto durante estos días. Hubo varios casos durante la noche, recuerdo uno en Conchalí, que bueno, nuestro amigo Ronald, que siempre está enviándonos información, está llevándonos algunos casos, nos contaba que en algunos sectores de Conchalí se estaba viendo esto, las explosiones con transformador, de los transformadores eléctricos, cortes de estos cables que producen chispazos y que también pueden provocar, ¿por qué no?, alguna descarga eléctrica que termine afectando a alguna persona o también a algún animal. Eso es muy, muy importante tenerlo en cuenta. Nuevamente hacemos el llamado, así como Silvana, ¿cierto?, que nos contó su caso. 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Estamos acá dispuestos a ayudarlos, a acompañarlos. Esa es la idea del trasnoche de la radio, que usted se sienta acompañado con Bio Bio, que pueda contarnos lo que está pasando. Sabemos que está muy complicado en varios sectores de nuestro país. Hablábamos también ahí con Jenny hace algunos minutos, nuestra auditora de Vallenar, que estaba con su esposo, relatando que mucha lluvia desde las 2 de la mañana. Entonces, muy importante que se comuniquen con nosotros, así también vamos contando todos los casos a lo largo y ancho de todo nuestro país. Por acá, claro, Juan, quien nos decía que llamen a bomberos, nos dice: el problema es que puede haber un incendio y es mejor prevenir. Totalmente de acuerdo, Juan, es la idea. Por lo mismo le habíamos dicho nosotros a Silvana que llamara, ¿cierto? Pero son los bomberos quienes les dicen que ellos no pueden actuar en este caso, no pueden cortar el cable, pero de verdad le agradecemos su preocupación. Sabemos que hay muchas personas también ahí dando consejos en estos casos y que probablemente lo hayan vivido y tengan la experiencia y nos pueden ir contando. A ver, por acá sabemos, a ver, denme un segundo, desde La Calera: ¿será posible a través de ustedes saber si en La Calera mañana pasa el servicio de aseo? En mi casa no hay luz desde ayer al mediodía, más o menos. Van más de 12 horas sin luz. Querido, desde La Calera, tendríamos que revisar alguna página, ¿cierto?, de la Municipalidad de La Calera para saber si el servicio estará disponible. Vamos ahí a estar revisando. Sabemos que es bastante complejo cuando se dan estos temas, el sistema frontal en este caso que afecta a nuestro país. Hay que tener cuidado con los recolectores de basura. Por acá, Municipalidad de La Calera, estamos revisando a ver si tenemos información de aquello. Se encuentra cerrado. Mira, para tener también acá atención, vecinos, debido a las fuertes lluvias y ráfagas de viento, el puente 19 de junio en La Calera se encuentra cerrado por la caída de un poste. Eso es lo que iba ahí contando la Municipalidad de La Calera. Pero la verdad es que más allá, querido Giancarlo, no tenemos esa información. Pero vamos a estar ahí atentos. Por acá teníamos a un auditor que nos decía que Juan puso: hola, esto fue 2:58, hola, llegando recién a casa caminé 2 horas. Sí, no me equivoqué yo, escuchó bien. Caminé 2 horas y media para llegar a casa, a la 00 en La Florida, en el sector de Jardín Alto con Jerónimo de Alderete en La Florida. Llovía muy fuerte con vientos. Muchos saludos desde Peñalolén. Me llamo Juan, nuestro amigo Juan. Entonces le tocó, pero mucha lluvia. Me imagino que llegó ahí a su casa a quitarse la ropa mojada rápidamente. Sabemos que esos cambios de temperatura son muy complejos. Así que un abrazo para nuestro amigo Juan, que tuvo que caminar más que Kung Fu, como dirían por ahí. No puedo. Queríamos contactarnos con él, pero dice que no pueden porque están durmiendo. Así que cuida el sueño también de quienes están por ahí. A ver, en Vallenar nos decían que estaba lloviendo, ¿cierto? Por acá tenemos: buen día, coterráneo Vicente. Desde Tranaquepe. Siempre un gran saludo ahí a Tranaquepe, a la comuna de Tirúa, a mi comuna, con 9 grados de temperatura y lluvia débil. Les escucho siempre vía internet mientras haya señal de celular por acá. Sin novedad en lo climático, todo bien. Qué bueno, ahí en Tranaquepe. Entonces, tengo un recuerdo de Tranaquepe que en la, a ver, digamos, cuando uno va desde Tirúa hacia Cañete, o desde Tirúa hacia Tranaquepe, hay una parte que se hacía un,

0: Una poza gigante, gigante, gigante, hace algunos años. No sé si eso sigue por ahí, porque se da este efecto del aquaplaning, que le llaman, que es como que se resbala el vehículo, ¿cierto? Al final como que flota. Es tanta la superficie de agua que el vehículo se desplaza por encima de esa masa de agua y no tiene adherencia en el pavimento. Así que así como en esa zona de Tranaquepe, en todas las zonas que se dé esto, hay que tener mucho, mucho cuidado, circular con precaución. También ahí, bueno, quienes tengan la tracción, la doble tracción, utilizarla en los caminos que se dé pueda. También hay otra forma, teniendo ahí mayor revolución en el motor, hay una mayor adherencia, así que tienen que ir buscando la forma de no tener problemas de cuidarse en cuanto a, al tránsito tanto peatonal como en vehículos. Recuerde que puede comunicarse con nosotros a través de nuestro WhatsApp, el más 569-9207888, y o también, ¿por qué no? 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Cuente con nosotros para lo que necesiten, para estar preguntando cosas, porque puede tener mal internet, pero puede tener señal de teléfono y nosotros acá revisamos rápidamente. Nos damos el tiempo para acompañarlo en esta noche. Tenemos un contacto en este momento con nuestra unidad móvil que está en la región de Valparaíso. Lucas Peña, ¿cómo estás? Buenas noches.
1: Así es, Vicente, retomamos el contacto para entregar una información importante acerca del estado de la ruta F30E, esto correspondiente a la comuna de Puchuncaví, pero hay que indicar que es una ruta que conecta diferentes comunas, como es el caso de Concón, Quintero, Puchuncaví y la comuna de Zapallar, y que incluso diferentes vehículos mayores utilizan esa ruta, por ejemplo, en las mañanas, durante la semana. Ya actualmente se encuentra completamente cortada esta ruta en el sector de Maitencillo, esto la comuna de Puchuncaví. Esto debido a un socavón que se registró en el contexto de este sistema frontal. Ya habían anunciado que funcionarios del Ministerio de Obras Públicas iban a acudir para evaluar la magnitud de esta emergencia, pero actualmente se encuentra completamente cortado el tránsito en esta ruta que, recordemos, se conecta a las comunas de Puchuncaví y Zapallar. Es por esta razón que por parte del municipio informaron que los vehículos menores deberán utilizar como vía alternativa la costanera de Maitencillo, y los vehículos mayores deberán utilizar realizar el desvío específicamente en la ruta 5 Sur. La información que ha sido entregada por parte del municipio de Puchuncaví debido a este socavón que se registró en la ruta F30E a la altura del sector de Maitencillo de la comuna de Puchuncaví, que mantiene esta ruta completamente cortada debido a esta emergencia que se registró durante la jornada del día viernes.
0: Ruta F30E, entonces, en socavón, ahí en Puchuncaví, a tener mucha precaución quienes circulan. Ahí Lucas nos decía que es una ruta bastante transitada, ¿cierto? Durante la mañana, quienes van a sus trabajos, quienes se movilizan por ese sector de la región de Valparaíso. Agradecemos a nuestra unidad móvil, a Lucas Peña, que está allí en la región de Valparaíso. Ruta F30E, entonces, recuerde que puede comunicarse con nosotros a través de nuestro número telefónico, el 800-810-810. Por acá, a ver, nos habla el nombre, no está el nombre de nuestro auditor. Estacionamiento de Mall Alto Las Condes inundado, dice por acá nuestra auditora. A ver si puedo encontrar el nombre, Lilian. Muchas gracias, Lilian. Por allá, entonces, a ver, por acá, desde Santa Juana tenemos: buen día, soy Alexis de Santa Juana. Mucho viento y caída de árboles en la ruta de la Madera. Por favor, precaución de Concepción hacia Santa Juana. Muchas gracias, Alexis. Sí, es una ruta bastante complicada. Igual esta de la ruta de la madera, ¿cierto?

0: Sabemos que transitan camiones, por lo mismo su nombre, por el transporte de madera forestal, ¿cierto? A tener mucho, mucho cuidado, mucha precaución ahí en la ruta de la madera, en Santa Juana, en esa ruta Concepción hacia Santa Juana, la caída de los árboles. Sabemos que es muy complejo. Diríamos que desde el Maule hasta un poco antes del Maule, hasta los ríos, los lagos, se da mucho esto de los árboles forestales que están ahí, caen en la ruta, es muy complejo, muy complejo. Por acá tenemos más saludos, a ver. Buenas noches, Reinaldo, por acá me puede... Vamos con lo de... nos preguntan por la dirección del trabajo, vamos a retomar eso en un momento, es una información importante la que nos pide Reinaldo, un auditor. Tenemos un contacto telefónico desde la comuna de Talcahuano. Buen día.
1: Buenos días. Sabe que nosotros llevamos 42 horas sin luz.
0: ¿42 horas? ¿Sí?
1: Sí.
0: Cuéntemelo.
1: Sí, cierto. Y hablamos con CG, lo llaman que tenemos que esperar en el día. Mi mamá, yo la tengo enferma. Así postrar la casa y ellos no hacen nada.
0: ¿En qué sector? Disculpe, querido, ¿cuál es su nombre?
1: Sí. Cristian.
0: Cristian, ¿en qué sector de Talcahuano se encuentra
1: sector
0: usted?
1: Sector de los Cerros, población La Gloria.
0: Si pudiera darme la dirección para buscarlo acá, se lo agradecería.
1: Los Picunches, 1130.
0: Los Picunches, en Talcahuano, entonces.
1: Sí, ya. Porque hay casas por media luz, porque hay casas que tienen luz y nosotros ya llevamos 42 horas.
0: Claro, sí, mucho tiempo. ¿Qué le han dicho la última vez que llamó? ¿Cuándo fue la última vez que llamó?
1: Llamamos hoy día, llevamos como las 4 de la tarde y todo dijo, no, que teníamos que esperar en el día, que en la noche, como a las 11 de la noche, y ganó
0: ¿Y no ha pasado nada?
1: Nada, ya perdimos todas las cosas del refrigerador, todo.
0: Bueno, sí, eso es muy complicado porque nos dice que ya... Bueno, en algunas horas más van a completar ya 2 días sin luz, 2 días completos sin luz.
1: Sí, entonces, pues mira, si fue a las 8 de la mañana el día jueves, no, al día miércoles.
0: No, claro.
1: Contando la hora son 42.
0: Estoy buscando por acá, pero la verdad es que no me aparece un corte, entonces
1: quizás no lo tienen
0: registrado...
1: ¿Sabe por qué? Porque en la población, o sea, hay 5 casas con luz y 7 casas sin luz.
0: Eso dicen. Sí, eso puede ser porque, como le digo, en este momento yo busqué con su dirección, que es lo más efectivo para hacer la búsqueda. Estamos acá en Talcahuano y para que usted me vaya confirmando, por ejemplo, me aparece cercano a esta dirección... tenemos una iglesia pentecostal La Gloria que está por acá,
1: sí.
0: Cerca del Estadio San Vicente, el CEFAM Los Cerros, no, ¿sí?
1: Es más arriba, Los Cerros.
0: Pero es de esa zona. Cristian, vamos a estar revisando qué es lo que sucede. Por favor, si puede mantenerse en contacto con nuestro productor que está acá, Carlos, vamos a tomar contacto rápidamente nuevamente con Lucas Peña, que está en la región de Valparaíso. Lucas, te escuchamos.
2: Sí, Vicente, esto es para actualizar una información que incluso habíamos notificado en el transcurso de la noche. Es acerca de esta alerta amarilla que había sido declarada por parte del SENAPRED, del Servicio Nacional de Prevención y Respuesta ante Desastres. Esta alerta amarilla que se había declarado en Limache, Quintero, Concón y la comuna de Quillota. Ya podemos confirmar, el SENAPRED ya lo ha notificado, se cancela esta alerta amarilla y procediendo a la declaración de una alerta roja por amenaza de desborde con cobertura para las comunas que ya se encontraban en alerta amarilla. Entonces nos referimos a Limache, Quintero, Concón y la comuna de Quillota. Estas 4 comunas actualmente se encuentran en alerta roja por amenaza de desborde. Es por esta razón que va a haber un despliegue importante por parte de los diferentes equipos de emergencia para controlar esta situación que actualmente se registra en estas comunas de la región de Valparaíso. Esto, recordemos, hay que indicar que de acuerdo a la información que fue proporcionada por la Dirección General de

0: aguas, la estación hidrométrica Puente Colmo específicamente ha mantenido un incremento sostenido en su caudal, alcanzando valores de umbral rojo, lo que supone un aumento del riesgo para la población cercana a este curso de agua, que en este caso, recordemos, es Limache, Quintero, Concón y Quillota. Y es por esta razón que se emite esta alerta roja por parte del SENAPRED a partir del día de hoy, obviamente hasta que las condiciones así lo ameriten. Ya podemos confirmar esta información que ya fue emitida por el SENAPRED acerca de esta alerta roja en las respectivas comunas que habíamos mencionado previamente, en Limache, Quintero, Concón y en la comuna de Quillota.
1: Lucas, muchas gracias. Entonces se confirma que se cancela la alerta amarilla para declarar alerta roja para las comunas, como nos decía Lucas Peña, desde Valparaíso, Limache, Quintero, Concón y Quillota. Limache, Quintero, Concón y Quillota, entonces en alerta roja por desborde, esto por lo que marca la estación hidrométrica de Puente Colmo, así que a tener mucha precaución todos los habitantes de esta zona de la región de Valparaíso. Nuevamente, Limache, Quintero, Concón y Quillota en alerta roja por desborde, ¿cierto? A tener mucho cuidado. Con esto ya se despliegan mucho más recursos, ¿cierto? Para actuar ahí en este hecho que se da en la región de Valparaíso. Lucas Peña, muchas gracias.
0: Buenos días.
1: Ya, ahí estábamos con eso, entonces vamos a seguir monitoreando lo que vaya pasando en la región de Valparaíso. Agradecemos a Lucas que está ahí, el móvil que tenemos en la región de Valparaíso. Vamos a ir a una pequeña pausa y ya volvemos con el trasnoche de la radio. Seguimos con más información. Recuerde que puede comunicarse con nosotros a través de nuestro WhatsApp o también al 800-810-810. Ya volvemos.
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1: Escuchamos a esta hora Europe, Kerry.

0: En el trasnoche, revisamos lo que será noticia en las voces de sus protagonistas.
1: Senapred decretó alerta roja para la región de Valparaíso debido a las lluvias, crecida de esteros y fuertes vientos en la zona. La autoridad también decretó alerta roja para las provincias de Choapa y Limarí en la región de Coquimbo, las comunas de Cauquenes y Parral en la región del Maule y María Pinto en la región metropolitana.
2: Se ha determinado la alerta roja para las provincias de Choapa y Limarí, la alerta roja para toda la región de Valparaíso y la alerta roja para la comuna de María Pinto en la región metropolitana.
1: Cuatro personas han fallecido en medio del sistema frontal en el país, una de ellas en Santa María, donde un hombre murió luego de caer al estero de esa comuna. 12 viviendas destruidas en Penco, cerca de 600 familias afectadas y más de 15.000 clientes sin energía eléctrica deja el paso de las lluvias en la región del Biobío.
3: Tenemos a más de 608 familias que han tenido afectaciones en sus viviendas, 12 de ellas pérdida total en la comuna de Penco.
1: El presidente José Antonio Kast anunció la activación del 2% de los fondos de emergencia para las zonas afectadas. En la comuna de Tomé, una mujer encaró al mandatario en medio de las lluvias, acusando una lenta reconstrucción tras los incendios forestales en la región del Biobío.
4: La casa de mi mamá lleva 6 meses en construcción y todavía no se la entregan. Adulta mayor de 84 años. 6 meses. Una casa que debió haberse entregado en 3 meses.
1: 3 personas fallecieron por intoxicación de monóxido de carbono en el sector de Recreo en Viña del Mar. Continúa la búsqueda de un hombre identificado como el Panda, autor del ataque a disparos a 2 carabineros en la comuna de Lo Espejo.
5: Criminales osen atentar.

0: fuerzas policiales. Vamos a ir por ese criminal, lo vamos a encontrar y espero que se le aplique toda la fuerza de la ley a ese criminal.
1: Hasta el lunes se amplió la detención de Carlos Cancino, presunto autor material del asesinato del suboficial de carabineros Eugenio Naín.
2: La ampliación de la detención finalmente se produce porque, claro, el imputado no puede expresar palabra y para poder realizar la audiencia de formalización necesariamente debemos contar con su nombre y que debe ser expresado por la propia persona.
1: El Partido de la Gente resolverá este fin de semana su voto sobre la mega reforma a días de que el proyecto inicie su tercer trámite en la Cámara de Diputados.
3: Desde ya nos vamos a juntar este fin de semana para tocar temas relevantes que nos generan preocupación.
4: Es vital y trabajamos intensamente para que podamos tener todos los apoyos necesarios.
1: Diferencias al interior de la Asociación Chilena de Municipalidades luego de que el Ministerio de Hacienda asegurara un acuerdo con alcaldes por la exención de contribuciones.
5: Es muy claro que no hubo un acuerdo con los alcaldes como afirmó el gobierno. Por algo varios alcaldes señalaron no los representa.
1: Como una nueva oportunidad, recibieron los partidos oficialistas la propuesta de Renovación Nacional de crear una instancia de resolución de controversias.
6: Naturalmente hay que crear los mecanismos de coordinación para que una alianza política funcione.
7: Y estamos trabajando en tener otros espacios previos de resolución de diferencias. No ha sido fácil de congeniar.
1: El Partido de la Gente negó enfrentar un proceso de disolución luego de que se conociera que el CERVEL evalúa denunciar a la colectividad por las observaciones a sus balances financieros.
8: Me parecería que podríamos estar viendo una persecución política hacia el Partido de la Gente.
9: No es un tema menor. A la interna hay mucha tranquilidad. Estamos esperando justamente que se subsane la salida del ex mandamás.
1: El precio del petróleo Brent sigue en alza y podría superar los $90 el barril, presionando una posible alza de los combustibles en la próxima actualización en nuestro país.
10: Este nuevo salto del Brent debería empezar a traspasarse a los surtidores en las próximas semanas.
11: Esto no cambia todavía el escenario completo para 2026, porque el último IPC mostró una cierta moderación.
1: Y en materia internacional, Estados Unidos completó una séptima noche consecutiva de ataques contra Irán. La justicia mantuvo la prisión domiciliaria para el expresidente de Brasil, Jair Bolsonaro. Y en deportes, desde las 17 horas, Inglaterra y Francia jugarán por el tercer lugar del Mundial de Fútbol en Miami.
12: Tenemos que jugar, respetar el juego, el tercero puesto, y vamos a hacer todo para llegar a este último objetivo.
1: Durante esta mañana, Alejandro Tavilo enfrentará al ruso Andrei Rublev, buscando la final del torneo de tenis de Bastad en Suecia.
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0: Eduardo Gatti, Los Momentos, qué linda canción, a través de Bio Bio la radio. Recuerde que puede comunicarse con nosotros. Vamos a estar hasta las 6 de la mañana en el trasnoche de la radio, tomando, ¿cierto?, el pulso a este día sábado de Sistema Frontal. Vamos hasta las calles de Santiago. Estamos con Sebastián Catalán, nuestra unidad móvil. Sebastián, ¿qué tal?
1: Hola Vicente, ¿qué tal? Buenas noches. Acá, como pueden ver a mi espalda, se encuentra el canal Santa Marta, el tan bullado canal que hemos mencionado el día de hoy, esta jornada. El nivel de agua, mira, no ha subido. Según lo que mencionaron las autoridades de Senapred, no debería desbordarse en la jornada de hoy. Ahora, de momento, igual las autoridades siguen con las alarmas encendidas. En este momento hay menos movimiento que hace algunas horas. Las precauciones que se tomaron tanto desde la municipalidad como aparentemente han ido surgiendo efectos, pero como te menciono, la alerta está encendida, se está monitoreando constantemente el flujo del canal, el flujo de los desagües, para ir viendo de que no ocurran mayores inconvenientes como los que se han desarrollado esta jornada acá en la región metropolitana.
0: Sí, vemos también que hay algunas personas circulando a esta hora, hay personal quizás de seguridad municipal de Maipú que esté por ahí fiscalizando, revisando que alguien no vaya a ingresar hasta ese perímetro.
1: Mira, hace minutos estuvimos en contacto con bomberos. Nos cruzamos con bomberos, de hecho, cuando veníamos de camino hacia acá, nos mencionaban que, justamente como te comentaba, ha bajado el flujo del canal, o mejor dicho, se ha mantenido. No ha bajado tanto considerablemente, pero los milímetros de las aguas lluvias que han caído en las últimas horas han ido disminuyendo la frecuencia. La gente ahora justamente estaba solo acá. Me puse a despachar en vivo junto a ti en la radio y pasaron dos personas. Fue bastante llamativo porque no veíamos gente hace mucho rato. Las personas preferentemente han hecho caso al llamado de las autoridades, están en sus hogares y de momento, como te mencionaba, no se ha desbordado, el flujo está controlado. Los trabajos preventivos que realizaron tanto el municipio, gobierno regional, delegación presidencial, han surgido efecto, pero recordemos que recién está en la primera jornada de lluvia, se nos avecina aparentemente una semana. Desde meteorología hablaron que esto por lo menos podría durar 4 o 5 días, así que hay que estar atentos y precavidos ante las circunstancias que puedan seguir surgiendo.
0: Sí, totalmente, hay que estar atentos. Bueno, un problema que siempre ha tenido... espérame, que hay un mensaje de un auditor que dice que hay algún problema de audio, ¿no? Pero está todo bien. Sí, estaba todo bien. Mira, un problema que siempre tiene el canal Santa Marta es la basura que se acumula en el lugar, ¿cierto? Ahí a tu espalda podemos ver también que hay un poco de, bueno, no sé, será ropas, bolsas, pero es un problema constante que se da y que también da lugar a que sea mucho más complicado el control de este canal, que siempre ha sido muy complicado en cada sistema frontal que azota a Santiago.
1: ¿Sabes qué, Vicente? De hecho, recuerdo palabras que mencionó también el día miércoles, si no me equivoco, fue la inauguración de ciertas obras que vino el presidente Kast acá con el alcalde.

0: alcalde Tomás Bogdanovic. Y el alcalde Bogdanovic justamente le decía algo al presidente, le decía, salgo una noche, vengo a limpiar el canal y vengo al día siguiente y de nuevo hay colchones, hay llantas de vehículo, hay bolsas de basura. Ahora mismo tú me decías, yo estoy mirando hacia atrás, les dejo la imagen acá.
1: Sí,
0: hay basura.
1: Sí.
0: Hay basura, se ven ciertos vestigios que lamentablemente la gente, no hablo de todos, pero hay un grupo de personas que no toma conciencia, cree que esto es el tacho de basura de la casa y después por eso ocurren estos problemas de anegamiento con los canales, con el agua y lluvia.
1: Sí, exactamente. No es solo el canal Santa Marta, ¿cierto? Sucede en muchos otros puntos, canales, esteros, que son utilizados. La verdad no se entiende por qué llevan los residuos hasta estos lugares, por qué van a depositarlos cerca del agua. ¿Será porque piensan que es más fácil para la gente sacarlos de ahí o que se los lleve la corriente? De verdad que no se entiende, pero aparentemente, sí, claro. Aparentemente, como nos cuentas tú, Seba, no se ve un gran caudal por el momento o que pueda generar problemas. Eso también es gracias a este bypass que se estuvo inaugurando y que hoy pudimos ver también imágenes que ha funcionado bien, ha cumplido con su rol, ¿cierto? De evitar este colapso del canal. Lo vimos ahí.
0: Sí, y esperemos que resulte, mejor digo, que sigan estos resultados a lo largo de las jornadas. Porque claro, las lluvias empezaron el jueves, estamos ya madrugada del día sábado. Hay que esperar un poco. La respuesta de las autoridades en algunos casos ha sido oportuna, en algunos ha sido más lenta. Tuve la oportunidad de estar hace unas 3 horas en la comuna de Huechuraba con el delegado presidencial Germán Codina, y él también mencionaba que han estado a full, que han estado con los albergues activos, con más de 800 personas en la región metropolitana, que han estado con las motobombas trabajando constantemente a lo largo de toda la región, pero también dijo que nunca va a ser suficiente porque lamentablemente los resultados de este sistema frontal te sorprenden, te impactan más allá de la cuenta. Y claro, puede haber mucha prevención, que es lo que se ha hecho tanto desde el gobierno central como los gobiernos locales, pero igual el impacto de la inclemencia climática te va a terminar afectando. La idea es que sea lo menos posible, pero esto termina ocurriendo igual.
1: Sí, totalmente. Pero podemos dar cuenta quienes nos ven a través de BioBio TV, se ve el canal en un nivel, digamos, normal o un poco más elevado, pero que
0: mira, no, voy a mover un poquito la cámara, voy a acercarla.
1: Sí, tómate el tiempo. Ahí, bueno, a quienes nos escuchan también, Seba, ahí está. Seba no está.
0: Basura,
1: está
0: mira ahí, Vicente, ¿cierto? Como usted decía.
1: Sí, podemos ver basura. Se ven bolsas, bueno, plástico, de todo. Y eso mismo hace que el cauce tome otro rumbo. Imagínate, ahí hay como un tapón de basura en la esquina abajo. Se ve como un poco de. Casi que hace un tacón y eso va.
0: Una balsa casi de basura.
1: Sí, totalmente. No, terrible, terrible, terrible. Seba, ¿está lloviendo en este momento en Maipú, no?
0: Sí, está lloviendo, están cayendo gotitas de lluvia.
1: Está pese.
0: Como decía una canción.
1: No ande tan.
0: Aquí va a pasar una vecina, vamos a ubicarnos nuevamente nosotros.
1: No ande tan destapado que después se va a resfriar. Oh.
0: El gorrito.
1: Ahí sí.
0: Sí, pero usted sabe, como hombre, yo también soy hombre del sur como usted, de Temuco venimos preparados para estos eventos, así que.
1: Sí, bien.
0: ¿Qué más nos van a hacer unas gotitas?
1: No, bien, bien, bien. Seba, muchas gracias. Pues, ¿dónde más has estado en esta noche? Bueno, nos contaste de ese accidente que se dio en la Alameda. ¿Qué otros hechos has visto por ahí en el móvil de la radio? ¿Algunas calles anegadas? ¿Alguna calle importante por ahí?
0: Comenzamos la jornada a eso de las 22 horas en el paso bajo nivel de Los Valledor, el cual estaba cerrado debido a que había más de 1 metro de agua aproximadamente en la calle que pasa justamente por el paso bajo nivel, y también tocaba el acceso al metro, por lo cual se cerró. Después nos movimos a Huechuraba, como te mencionaba, en el acceso a calle Cerro. Te voy a mirar para no quedar como mentiroso acá.
1: No te preocupes.
0: La respuesta.
1: No, sí, uno entiende que.
0: Por acá yo lo tenía anotadito, lo apunté.
1: Mejor porque quieres darnos la información puntual, sin equivocarse.
0: Claro, en calle José Joaquín Aguirre Luco, esquina Camino Punta Mocha. Ahí estaba totalmente anegado, inundado, había motobombas, a lo cual llegué justamente al sector para reportar un llamado de vecinos, y 2 minutos después aparece el delegado presidencial Germán Codina, por lo cual tuvimos la oportunidad de conversar con él.
1: Mira qué bien.
0: Después nos movimos, estuvimos por las comunas de Conchalí, de Recoleta, que mucha lluvia, pero hubo muy buena

0: puestas de los colectores de agua y lluvias. Y ahora vinimos a ver la situación del canal Santa Marta. Tú mencionaste lo del accidente igual, pero lo del canal de momento, afortunadamente, nos ha desbordado y esperemos ya que siga así durante el transcurso de estas jornadas de lluvias.
1: Ya, Seba. Bueno, muchas gracias por tu reporte. Estábamos ahí en el canal Santa Marta con Sebastián Catalán, nuestra unidad móvil en las calles de Santiago. Conectamos en cualquier momento. Vaya por ahí a abrigarse, no se moje tanto. Vamos, 3:59.
0: Abrazo, Vicente. Estamos en contacto.
1: Un abrazo, que esté muy bien. 3:59 y nos vamos a las noticias. Ya llega el informador.

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1: 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En BioBio, una nueva hora. 4 de la mañana.
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2: Un adulto mayor murió tras caer del techo de su vivienda mientras realizaba labores de limpieza debido al sistema frontal que afecta a Temuco. En la Araucanía, el temporal dejó además un pic de más de 220 mil clientes sin suministro eléctrico. Los detalles con Bárbara Justi desde Radio BioBio en Temuco.
3: Una caída de casi 4 metros provocó la muerte de un hombre de 65 años, quien durante la tarde de este jueves se encontraba limpiando la techumbre de su vivienda en Temuco, en medio de las intensas lluvias y fuertes vientos. El delegado presidencial regional de la Araucanía, Francisco Lubetich, lamentó el hecho e hizo un llamado a extremar las medidas de seguridad.
4: Sí, es ciertamente una situación muy lamentable. Es una persona fallecida que al parecer se encontraba reparando la techumbre de su vivienda y que cayó al vacío y falleciendo producto de las lesiones que sufrió.
3: La situación más compleja volvió a ser la interrupción del suministro eléctrico. En el momento más crítico, más de 220 mil clientes quedaron sin energía, principalmente las comunas de Pucón y Villarrica. En tanto, se instruyó a las empresas distribuidoras eléctricas mantener los trabajos durante toda la noche para avanzar en la reposición del servicio durante este viernes y recuperar gran parte del suministro que en algunos casos ya supera las 24 horas. En la Araucanía, BioBio, la radio.
2: Vamos a tomar contacto nuevamente con nuestra unidad móvil en la región de Valparaíso, Lucas Peña, por esta alerta roja que fue declarada en Quintero, Concón, Limache y Quillota. Lucas, te escuchamos.
5: Sí, ya fue confirmado por el Servicio Nacional de Prevención y Respuesta ante Desastres la alerta roja para las siguientes comunas: Limache, Quintero, Concón y Quillota, por amenaza de desborde. Esto debido a una información que fue proporcionada por la Dirección General de Aguas, en la cual mencionaba que la estación hidrométrica Puente Colmo ha mantenido un incremento sostenido en su caudal, alcanzando valores de umbral rojo, y es por esta razón que se declara la alerta roja para las comunas de Limache, Quintero, Concón y Quillota a partir del día de hoy y hasta que las condiciones así lo ameriten. Información confirmada por el SENAPRED, la declaración de la alerta roja para las comunas de Limache, Quintero, Concón y la comuna de Quillota. En la región de Valparaíso, BioBio, la radio.
2: En la comuna de Negrete, un trabajador de la empresa concesionaria Nahuel Buta, de 53 años de edad, falleció producto de la caída de un árbol. El hecho ocurrió mientras efectuaba labores de despeje de otro árbol que había caído a la calzada por efectos del temporal que ha afectado la zona. Los detalles con Mario Tapia desde Radio BioBio en Los Ángeles.
6: El fatal hecho ocurrió en la ruta Q180 que une Nacimiento con Los Ángeles, en la comuna de Negrete, cuando el hombre trabajaba en labores de despeje y le cayó un árbol que se desplomó encima, que le provocó graves lesiones, siendo derivado en primer término al hospital de Nacimiento y luego trasladado hasta el hospital de Los Ángeles, donde en la tarde del jueves falleció. El delegado presidencial provincial de BioBio, Juan Pablo Mellado, junto con lamentar la situación ocurrida en la ruta Nahuel Buta, donde la víctima fue identificada como funcionario que realizaba labores propias de despeje, explicó la situación vivida.

0: vida.
1: Sí, una muy lamentable situación. Hubo un accidente esta mañana en la ruta Nahuel Buta, donde uno de los funcionarios de la concesionaria, fue un equipo de mantención, fue a retirar un árbol que había caído, que estaba también obstaculizando la calzada. Lamentablemente, cuando este árbol, cuando estaban haciendo este trabajo, cayó otro árbol al lado y cayó sobre este funcionario.
0: Finalmente, la Fiscalía instruyó a la Brigada de Homicidio de la PDI de Los Ángeles seguir con las diligencias investigativas de los hechos acontecidos y que costaron la vida del trabajador. En Los Ángeles, Bio Bio, la radio.
2: La cifra de fallecidos por el doble terremoto que sacudió a Venezuela el pasado 24 de junio aumentó a 5.069, luego de que las autoridades confirmaran 139 nuevas víctimas fatales, mientras que el número de heridos se mantiene en 16.740. A esta hora en Santiago tenemos una temperatura de 8,6 grados, una humedad de 96%. En Antofagasta, 16 grados y una humedad del 82%.
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noche de la radio. Vamos a estar, ¿cierto?, revisando la información también de nuestro portal biobiochile.cl, pero antes reiteramos el llamado a que se comuniquen con nosotros a nuestro WhatsApp. Usted se lo sabe, yo se lo repito, +569 9207888, también a nuestra línea totalmente gratuita, que es el 800-810-810, líneas abiertas para que se comuniquen con nosotros, nos cuenten alguna emergencia, algún hecho que esté pasando, así como lo hacía nuestra amiga Silvana, que estaba ahí en Maipú, con un problema en un cable de electricidad que está colgando afuera de su casa y que está provocando ahí cierta inseguridad, cierto miedo en cuanto a que pueda provocarse algún incendio. Ya llamó en él, lo que nos decía ahora, nos habían dicho que a las 3:30 iban a estar por ahí, ahora ya le dieron respuesta para después de las 7:00 a.m, así que a tener mucho cuidado, un abrazo grande para ella, también a los vecinos que están muy, muy preocupados. Teníamos otro auditor que nos preguntaba por este dictamen de la Dirección del Trabajo, que entrega algunos criterios para las inasistencias laborales por los efectos de este sistema frontal. Puede encontrar usted una nota en biobiochile.cl si quiere revisarla y está con el internet malo, como les decía yo. Puede preguntarme a través del WhatsApp, yo le reenvío el link y ahí usted puede tener el detalle. Pero vamos a revisarla. Acá de biobiochile.cl, la Dirección del Trabajo emitió este viernes un dictamen clave en medio del sistema frontal que afecta a gran parte del país. Esto con el objetivo de unificar criterios sobre los efectos laborales de fenómenos climáticos de esta envergadura. El oficio, firmado por la jefa subrogante del Departamento Jurídico, Marta Donaire, establece lineamientos precisos para empleadores y trabajadores ante atrasos, inasistencia y suspensiones de labores. Pero ojo, cuidado, que esto no es tan fácil como decir jefe, como yo podría decirle a mi jefe Rodrigo Quinteros, que puede que venga por ahí, le diga jefe, no puedo ir hoy. No, hay algunos lineamientos y esto es lo que busca establecer la Dirección del Trabajo. El documento parte con una premisa fundamental que guía todo el pronunciamiento. La seguridad y la salud de las personas están antes que la continuidad de las labores. Importante, la seguridad y la salud de las personas están antes que la continuidad de las labores. Señala el oficio, que además advierte que un sistema frontal no es por sí solo fuerza mayor, sino que debe concurrir los requisitos de

0: inimputabilidad, imprevisibilidad e irresistibilidad. La Dirección del Trabajo ya había desplegado una campaña informativa nacional cuyo mensaje central es que primero está la seguridad de las personas y luego la continuidad de las labores, siempre que pueda realizarse de manera segura. También se habilitó un canal especial de denuncias para estas situaciones en el correo DT, de Dirección del Trabajo, dt@frentemaltiempo.gov.cl. Reitero este correo que puede ser utilizado para las denuncias. dt@frentemaltiempo.gov.cl. Y se difundieron también orientaciones a todas las direcciones regionales del trabajo. Hay análisis también que se realizó de algunos abogados laborales, en este caso María Paz Pinochet, socia de asuntos laborales de Pinochet y Rodríguez Abogados, quien valoró el contenido del oficio y destacó que protege al trabajador, pero también entrega herramientas concretas al empleador. Eso es muy importante porque no solo protege al trabajador, porque muchas veces se puede dar un cierto, vamos a decir, abuso, pero tomarse estos dictámenes, estas ayudas que se dan en cuanto a este sistema frontal, para quizás faltar a trabajar, o que algún trabajador, ¿cierto? También puede ser a la inversa, exija algunas cosas que no deberían ser en cuanto a cómo se vive este sistema frontal. Así que muy importante esta bidireccionalidad de este dictamen. Pinochet subrayó que el dictamen reconoce la buena fe como una obligación recíproca entre las partes. Interesante es comprender que a través de este oficio la Dirección del Trabajo reconoce que la buena fe es una obligación recíproca. El trabajador que no puede llegar tiene el deber de avisar a su empleador en el plazo más breve posible. No basta solo con no aparecer, explica la abogada. Muy, muy importante aquello entonces. Y así, el oficio de la Dirección del Trabajo establece que los artículos 184 y 184 bis del Código del Trabajo obligan al empleador a proteger la vida y salud de sus trabajadores, a adoptar medidas necesarias y, cuando exista un peligro grave e inminente, suspender las faenas y también disponer de la evacuación, cual sea el caso, ¿cierto? Por ello, el empleador no puede exigir que un trabajador concurra o permanezca en un lugar que lo exponga a un riesgo. Ahí está también, y vamos con esto a cerrar, el deber de buena fe, también los requisitos de fuerza mayor. ¿Cómo usted puede pedir este o acogerse a este dictamen de la Dirección del Trabajo? El dictamen también subraya el deber de buena fe del trabajador avisar a su empleador, apenas las circunstancias lo permitan, que no podrá concurrir o que llegará con retraso, por los medios que razonablemente tenga a su alcance. Del mismo modo, el empleador puede pedir antecedentes que permitan verificar la situación, pero sin exigencias desproporcionadas o de imposible cumplimiento en medio de una emergencia. Ahí estaba entonces el resumen de este dictamen que entregó la Dirección del Trabajo, que establece los criterios, los lineamientos para las inasistencias laborales y también algunos límites que se pueden marcar en cuanto a esta relación de empleador y empleado, todo a raíz de este sistema frontal. Les reitero, el correo donde ustedes pueden hacer alguna denuncia en caso de algún problema es DT, de Dirección de Trabajo, ¿cierto? DT, frentemaltiempo@dt.gov.cl. Así entonces puede encontrar usted esta nota de Antonio González, con información también de Nicolás Espinosa, acerca de este dictamen de la Dirección del Trabajo. Lo encuentra en biobiochile.cl, noticias nacionales e internacionales. Lo que usted necesite está en nuestro portal de noticias, biobiochile.cl. Seguimos en el trasnoche de la radio, luego de este resumen de noticias que puede encontrar en biobiochile.cl.
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0: Seguimos con el trasnoche de la radio. Nos contaban desde hace algunas horas estuvimos ahí con Jenny, ¿cierto?, de Vallenar. Ahora estamos con María, otra auditora que está con nosotros a esta hora. María, mucho gusto, buen día, ¿cómo estás?
2: Buenos días, aquí estamos. Con harta lluvia, empezó a las 2 de la mañana. Yo vivo en calle Marañón y baja el agua de las de las poblaciones, no se puede cruzar. Ahí le mandé un video yo para que vea cómo corre el agua por mi calle.
0: Sí, muchas gracias.

0: Gracias, lo estamos viendo a través de Bío Bío TV. Ahí se puede ver, de verdad, parece un río su calle. Lo único que encausa este río, por decirlo así, es la solera, ¿cierto?, de la vereda, que por ahí se va el agua. Entonces, ¿podemos deducir que usted vive en una parte más baja de Vallenar?
1: En el centro.
0: En el centro. Ya, entonces claro. ahí llega todo el agua de las zonas más altas de Vallenar.
1: Claro, yo vivo a 3 cuadras de la plaza.
0: Ya, ¿y los colectores de agua lluvia estarán haciendo su trabajo, estarán tapados o es demasiado?
1: No, ¿sí? Yo creo que no, porque anteriormente dijeron que iban a hacer uno en Baquedano y siempre baja el agua por acá.
0: Ya, ¿esto es usual entonces, María, que se dé esta bajada? De verdad que parece un río.
1: Sí, todos los años es lo mismo cuando llueve harto.
0: Ya, y esto, bueno, comparándolo con otros sistemas frontales, ¿cierto?, de años anteriores, porque Jenny nos contaba también desde Vallenar que este año por lo menos no había llovido, este 2026.
1: Había llovido muy poco, sí.
0: Muy poco, claro.
1: Claro.
0: Pero en cuanto a las horas, porque podemos decir, lleva 2 horas desde que empezó la lluvia, los chubascos, ¿cierto? Esta lluvia sí. Un poco más fuerte y ya está negada totalmente su calle, por lo menos. ¿Cree usted que es mucho el caudal que lleva, teniendo en cuenta otras experiencias, otros años?
1: Yo creo que es que todo el tiempo pasa lo mismo cuando llueve.
0: Ya.
1: Pasa Marañón, o sea, hasta las calles Marañón se inunda total, no se puede pasar.
0: Ya, pero lo importante, ¿no ha ingresado el agua hasta su casa?
1: No, porque de la Muni me mandaron unas bolsitas de arena.
0: Ah, qué bueno.
1: Claro. Ya. Y a frente hay un hotel también, el hotel Marqué también, ahí pusieron sacos y pasan los vehículos full, pero hasta el momento no han pasado vehículos.
0: Eso quería preguntarle, porque a pesar de estos sacos de arena que se utilizan, ¿cierto?, para las entradas, por lo menos comúnmente se utilizan en las puertas, ¿cierto?, ayudan un poco, pero cuando los vehículos pasan a gran velocidad o ni siquiera a gran velocidad, ya con solo el paso de ellos, se levanta un poco el... No vamos a decir la marea porque no es un río ni un mar, pero se levanta, ¿cierto?, esta masa de agua y puede ingresar hasta su hogar. ¿En otros momentos, en otros años anteriores, ha pasado que ingrese el agua hasta su casa?
1: Es poco.
0: Muy poco.
1: También hemos puesto nosotros, no teníamos idea que antes la municipalidad, pero ahora ellos mandaron saco.
0: Qué importante.
1: Pero entra por el pasillo poquito, sí entra.
0: Ya, bueno, eso es bueno que sí. No afecte, me imagino, sí que está preparada, el piso de cerámica, cosa que puede hacer,
1: sí,
0: más
1: cerámico,
0: ¿cierto?
1: Sí, eso, cerámico, sí.
0: Eso es común en lugares donde se puedan inundar, un piso que sea más lavable, por ejemplo, si tuviera un piso flotante, queda la embarrada, por decirlo de alguna forma, ¿cierto?
1: Sí.
0: Con ese piso sí se moja, así que es importante tener esa prevención. Y también nos dice que desde la municipalidad le entregaron estos sacos de arena que de alguna forma ayudan mucho a que no ingrese el agua hasta su casa, María.
1: Sí, pues.
0: ¿Ha conversado con sus vecinos? ¿Si hay alguno que esté con
1: problemas? No, no he conversado con nadie porque estamos un poco lejos.
0: Sí. Y cuénteme, la última pregunta, más personal, si quiere me la contesta nomás. ¿Por qué está despierta hasta ahora? ¿Está preocupada? ¿La lluvia la tiene preocupada? No, se me fue María. Se cortó María. Ya, pero vamos a quedar con esa duda ahí. Que nos conteste por WhatsApp. Porque ayer nos pasaba mucho, igual que teníamos auditoras, auditores que estaban muy preocupados. Bueno, en el sur es un poco más, o en la zona costera un poco más, el viento que se siente, ¿cierto? Entonces... Esta lluvia torrencial asusta un poco también, las tormentas eléctricas. Así que la idea es acompañarles en el trasnoche de la radio. Cuenten con nosotros. Recuerden que tenemos nuestras líneas habilitadas. El WhatsApp más 569-9207-888. Y también el... ¡Cuec! ¿Se durmió? Nos dicen por acá. No, sí se cortó. Quizás la señal. ¿Le gustó a nuestra auditora ahí que estaba... ¿O ella es María? A ver. Vamos a ver. No está ni en WhatsApp tampoco. Ya María, pero si nos está escuchando por ahí, retome nomás, estamos acá con la línea abierta para poder conversar con ustedes. Cuéntenos también, Vallenar, muy complicado. Desde las 2 de la mañana nos decía Jenny y María también que había mucho, mucha lluvia, bastante fuerte también estos chubascos, ¿cierto? Esta lluvia más torrencial que se da en este caso ahora ya en la región de Atacama, ahí en Vallenar. A ver por acá quién más nos escribe. Hay harto durmiendo ya hasta ahora, ¿eh? Hay harto. Por acá, bueno, el mensaje que nos decía Silvana, ¿cierto? Nuestra auditora con la que hemos conversado durante la noche, que ya le cambiaron este horario desde Enel a las 7 de la mañana. Lo que nos dice ella, que igual es bastante preocupante, cada vez son más los chispazos y está preocupada porque durante la mañana de hoy, sábado, hay feria en ese sector, en su calle, ahí en Villa Los Héroes, en Maipú. Y es muy complicado porque en ese caso se utiliza la calle para la feria y el bombero no podría hacer ingreso. Entonces, aún más la preocupación de Silvana. Le enviamos un fuerte abrazo, Silvana. Muchas gracias por contar con nosotros. Esa es la idea, también poder visibilizar este caso, de alguna forma ayudarlos en este sistema frontal que se está registrando en nuestro país y que cada vez ya va más hacia el norte, pero no baja la intensidad. Estábamos hablando con Lucas Peña, nuestra unidad móvil que está ahí en Valparaíso, que se declaró alerta roja en la región de Valparaíso, en 4 comunas, ¿cierto? Vamos a revisar nuevamente eso para quienes se unen a la sintonía de la radio a esta hora, tengan también esta alerta. Se canceló la alerta amarilla, pero no para que se terminara, sino para decretar y declarar la alerta roja para las comunas de, escuche bien, Limache, Quintero, Concón y Quillota. Limache, Quintero, Concón y Quillota, esto por desborde. De acuerdo con la información proporcionada por la Dirección General de Aguas, la estación hidrométrica Puente Colmo ha mantenido un incremento sostenido en su caudal, alcanzando valores de umbral rojo, lo que supone un aumento del riesgo para la población cercana a este curso de agua. En consideración a estos antecedentes y en coordinación con la Delegación Presidencial Regional de Valparaíso, la Dirección Regional del SENAPRED cancela la alerta amarilla que se mantenía vigente desde este 18 de julio cerca de la 1 de la madrugada y declaran alerta roja por desborde para las comunas de Limache, Quintero, Concón y Quillota, vigente desde hoy, y esto es muy importante, y hasta que las condiciones así lo ameriten. No hay un horario de término de esta alerta roja, sino que hasta que las autoridades, hasta que SENAPRED, la delegación presidencial de Valparaíso, digan lo contrario, digan que hay que tener aún mayor cuidado en cuanto a este aumento de caudal, ¿cierto?, que hay ahí en este sector de Valparaíso, o que pueda bajar a alerta amarilla, que es lo que todos esperamos, que pueda amainar un poco este sistema frontal que en la zona centro ya tiene alerta roja acá en la región de Valparaíso, en Limache, Quintero, Concón y Quillota. Seguimos revisando también las alertas de SENAPRED. La otra alerta roja que entrega SENAPRED fue en Cauquenes y Parral por desborde. Esto fue a las 21:17 del día viernes, hace ya 2, 4, casi 7 horas. Y vamos también a tener información de esto en la región del Maule. Se declara alerta roja para las comunas de Cauquenes y Parral por desborde. De acuerdo a la información proporcionada por la DGA, la Dirección General de Aguas, la estación hidrométrica Río Perquilauquén en Quella, ubicada en el sector Quella de la comuna de Cauquenes, en el límite con la comuna de Parral, indica un incremento en su caudal alcanzando valores de umbral rojo, lo que supone un aumento del riesgo para la población cercana a este curso de agua. Alerta roja entonces también en Cauquenes y Parral por desborde. Estuvimos conversando durante la noche con el delegado presidencial de la región de Coquimbo y nos comentaba cómo funcionaba. Le preguntamos cómo se da este límite en cuanto a alerta amarilla o alerta roja, y ahí nos comentaban que había un instrumento que utilizaban ellos. Por ejemplo, tomaban un puente de un sector como el límite. Si el agua llegaba hasta un metro bajo este puente, ya se declaraba alerta roja por peligro de desborde total y que este caudal de agua pudiera salirse de este cauce natural, ¿cierto? Y provocar algún estrago. Así que tener mucho, mucho cuidado. Estamos ahí pendientes a lo que designe Senapred, a lo que entregue Senapred durante toda

0: esta noche. Entonces, para terminar el resumen, alerta roja en Limache, Quintero, Concón y Quillota por desborde. Alerta amarilla en Melipilla, Curacaví y María Pinto por crecida también. También alerta amarilla en Linares, Villa Alegre y San Javier por crecida. Y la alerta roja que ya decíamos en Cauquenes y Parral por desborde. Así que a tener cuidado, a tener precaución en todos esos sectores de nuestro país que están ahí complicados con este sistema frontal que ya va para su segundo día y nos quedan algunos días de lluvia, vientos y todo lo demás. 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Vamos. Seguimos en el trasnoche de la radio. Vamos. Vamos a una pausa y ya volvemos. En el trasnoche hasta las 6 de la mañana.
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0: De vuelta en el trasnoche de la radio, los fabulosos Cadillacs, siguiendo la luna. Lamentablemente no podemos ver la luna estos días de sistema frontal, pero gran canción para seguir en este día sábado 4:38. Estamos revisando acá los clientes afectados sin suministro eléctrico, 381.000. Está disminuyendo esta cifra, ¿eh? Valparaíso, el lugar más afectado, con 207.700 clientes. Estamos en contacto con uno de nuestros auditores, Eric, desde Santo Domingo, ¿cierto? ¿Cómo está, Eric?
1: Hola, buenas noches, ¿cómo estás?
0: Muy bien, gracias. ¿Cómo estás tú? ¿Cómo te encuentras?
1: Claro, molesto por la falta de luz. Lo que tenga Chilquinta

0: habitual el corte acá en este sector del convento.
1: Ya, nos decían, esto es una zona un tanto más rural.
0: Sí, ¿sí? O sea, al sur de la Roca Santo Domingo, llegando a Bucalemu, un sector chiquitito.
1: Bucalemu, ¿cierto?
0: Sí, al lado.
1: Al lado, ya. Oye, ¿y hace cuánto están sin suministro eléctrico? ¿Desde qué horario?
0: Desde el jueves, tipín 3 de la tarde.

0: refrigerado.
1: Bueno, siempre es, sufre la sí, no, más que el refrigerado, más que el refrigerador, sobre el tema de la del agua, ya que viene por bombas desde las norias.
0: Ah, ya.
1: Entonces, sí. Entonces complica el tema sanitario más que lo de refrigerado.
0: Ya, sí, totalmente. ¿Ya? Sí, en la zona sí. Un poco más, o quizás que no es tan urbanizada,
1: con,
0: ¿cierto?
1: Con la APR.
0: Claro, el APR, lo que comentábamos delante, igual en la región de Coquimbo, el delegado nos decía que hay mucho APR, agua potable rural, en esas zonas, y pasa aquello, que si no hay suministro eléctrico, ya con el pasar de los minutos, de las horas, también deja de funcionar este tema del agua potable, entonces también se corta suministro eléctrico y suministro de agua potable. Me imagino que igual pudiste guardar, ¿cómo los has hecho con el tema del agua?
1: Lo que pasa es que alcancé a llenar la cisterna, igual saco agua de la cisterna, la misma agua de lluvia la junto en baldes, y no me ha complicado, pero hay 5.000 personas que igual tienen menos acceso a lo que hago yo, ¿cachai? Hay otros que vecinos que tienen generados, que eso llevan el tema, pero es complicado.
0: Sí,
1: y te comento, o sea, acá a Chilquinta, todos los meses, dos veces por mes se corta la luz, sin motivos, verano, invierno. Chiquita para acá, para este sector, es súper pautable con la distribución eléctrica.
0: Eric, y bueno, igual hay que, quizás tienen alguna idea de lo que provoca esos cortes, ¿cierto? Sabemos que tú nos dices que son sin respuesta, pero quizás alguna caída de árboles.
1: ¿A qué
0: se puede deber eso?
1: La verdad, que acá en el sector del convento hay 5.000 familias.
0: Mira, no todas disculpa, Eric, mira, estoy buscando acá el convento. La verdad es un gran corte de suministro que hay. Y
1: ¿lo estás viendo en el mapa?
0: Sí, Chilquinta dice que a las 12 del día de hoy, 12 del día, se espera que ya esté este sistema con su reposición completa.
1: Te comento. Vengo viendo ese mapa del día jueves. Era la 11:30 del día jueves. Allí a las, o sea, bien digo, a las 11 de la noche del día jueves. Después se pasó a las 11 de la mañana del día viernes. Después a las 11:30 y día a las 12. O sea, llevamos con ese tema del mapa hace muchos años. De hecho, discutí con una niña, la traté mal porque la desesperación del tema de la luz. Entonces,
0: bueno, sí,
1: creo que Chiquita. Chiquita está tomando malas decisiones y está haciendo mala acción. Acá el problema, yo creo que es la distribución de luz por baja cantidad de transformadores, son muy chicos. Entonces, cuando creo que se conectan todos, debe reventar algún fusible o algo. Entonces, no han invertido en generadores más grandes para poder distribuir de buena manera la luz. Esa es mi idea.
0: Sí, yo creo que bastante acertado lo que tú dices. Puede ser este tema que los transformadores no dan abasto y ya con quizás no una sobrecarga, sino que con el consumo normal de todas estas casas, porque yo estoy viendo acá es un radio bastante grande. Bueno, acá la página no entrega cuántos kilómetros cuadrados están sin luz, pero la verdad es bastante amplio este cuadrante que está sin suministro eléctrico ahí en este sector, el convento que nos dices tú ahí en Santo Domingo.
1: Claro. Claro.
0: Eric, bueno, si puedes también estar durante el día, como yo les decía, estaremos todo el día, hemos estado en el trasnoche, pero bueno, ahí vamos a estar monitoreando durante todo este día, sábado, domingo, también todo el fin de semana, tendremos un gran equipo desplegado, tenemos también ahí nuestra unidad móvil en Valparaíso, que pronto vamos a estar conectando con él también, así que bueno, te envío un gran abrazo, mucho ánimo también, porque de verdad es un tema muy, no, muy complicado.
1: Y lo hago por el tema también que hay gente que no tiene voz, ¿cachai? No se atreve a alzar la voz en este tipo de temas. Entonces se queda, y lo hago por ellos también, porque hay gente que realmente necesita la luz, ¿cachai? Y no tienen cómo hacer los descargos.
0: Sí, totalmente.
1: No son escuchados. Aquí no es un tema político, pero la verdad es que es harto desagradable cuando se te corta la luz y todo funciona con luz.
0: Sí, eso es. Lo que pasa es que al final, lo que decíamos, hasta el agua potable, si hay problemas de luz, termina teniendo problemas el suministro de agua potable. Entonces, bueno, es inaceptable tantos días.
1: Claro, sin es inaceptable. Malas acciones de Chiquinta, malas decisiones, priorizando otros sectores que no necesitan tanta luz porque el agua les llega igual por el tema de presión. Y claro, estos sectores se ven bastante afectados. Ese es el tema.
0: Eric, te agradecemos mucho.

0: el contacto con la radio, cualquier cosa, estamos ahí, líneas abiertas contigo para saber cómo se va desarrollando esto. Ya casi van a ser dos días, sin suministro.
1: Así claro, 48 horas, si lo tomáis, son 48, casi 3 días.
0: Sí, así que esté muy bien, un abrazo grande y harto
1: igual,
0: ánimo,
1: cuídate.
0: Que esté muy bien.
1: No, dale, chichao, suerte.
0: Gracias.
1: Chao.
0: Ahí estábamos con Eric, nuestro auditor desde el sector El Convento, cercano a Santo Domingo. Esto, Chilquinta es la empresa y estábamos consultando la reposición a las 12 del día, pero él nos decía que en realidad no ha variado bastante ese tiempo de reposición. Tenemos más contacto con nuestros auditores, tenemos audios, escuchemos.
2: Hola, Radio Bio Bio. Pues digamos que buen día, le habla la auditora aquí, les había mandado por vía WhatsApp que el Vallenar había empezado a llover torrencialmente. Bueno, desde la 1:30 o 2 quizás no ha parado de llover, y llover torrencialmente, bueno, para nosotros que no estamos acostumbrados, lo encontramos casi apocalíptico. Pero bueno, esto lo estábamos esperando desde el día miércoles, jueves, viernes, y bueno, y se dio de madrugada del día sábado. Así que esperemos y roguemos a Dios que nuestras casas resistan. Buen día, Radio Bio Bio.
3: Hola, buenas noches, Bio Bio. En Purita que llueve profusamente, es una lluvia torrencial.
4: Hola, buenos días, desde Viña del Mar, Alberto, para informar de que el acceso a Miraflores, el cerro de Miraflores, muy populoso acá en Viña del Mar, está cortado producto de que cayó un poste de alumbrado público con todas sus líneas sobre la calzada. Está bloqueando completamente el acceso al cerro de Miraflores. Es en la calle Lusitania, a una cuadra subiendo de la calle Los Plátanos, en el sector de Plaza Miraflores. Está bloqueado el acceso tanto de subida como de bajada a este popular cerro en Viña del Mar. Buenos días.
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0: Ahí estaban entonces estos audios, ¿cierto? La información que nos comparten nuestros auditores de todas partes del país. Teníamos ahí desde Vallenar, Punitaqui, también desde Viña del Mar. Bueno, lo que ya serían 4 o 5 personas que nos dicen desde Vallenar que comenzó desde a las 2 de la mañana una lluvia intensa, estos chubascos que no han parado, ¿eh? Y que también nos mostraba ahí María, hace algunos minutos pudimos ver algunas imágenes a través de BioBio TV, cómo esta agua que cae, ¿cierto?, de la parte alta hasta el centro de Vallenar va inundando todas las calles. Ahí podemos ver a través de BioBio TV, muchas gracias a nuestro amigo Maxi ahí en los controles, cómo se va encauzando. Al final lo único que impide que no llegue hasta las casas son las soleras de la vereda. Así que muchas gracias por ponerse en contacto con nosotros en Punitaqui, también allá en la región de Coquimbo. Estuvimos conversando, estuvimos en contacto con el delegado de Ñuble, de Coquimbo, de Valparaíso también. Pudimos conversar con el delegado de Coquimbo y nos dijo que Punitaqui era una de las zonas un poco más complicadas y que en Petorca habían 600 personas que estaban por ahí esperando a ser evacuadas. Así que durante este día sábado se van a movilizar algunos helicópteros también para poder evacuar a estas personas, familias, un gran número de familias que están ahí aisladas debido a las crecidas de los ríos. Lo otro que nos decía nuestro auditor, acceso a Cerro Miraflores, está cortado por la caída de un poste, esto en Viña del Mar, en ese populoso cerro, como nos decía nuestro auditor. Así que muchas gracias.

por sus audios. Vamos a seguir con la información. Le agradecemos entonces ponerse en contacto con nosotros. Para cerrar un poco este tema, de en cuanto a los al agua potable rural, un auditor está muy contento, dice, por la lluvia en Petorca, hacía falta, pero acá nos da un tema muy importante. Vicente, buenos días. Yo creo que el siguiente paso de los APR, los sistemas o comités que se dan, los comités de agua potable rural, es tener paneles solares y baterías para su necesidad. Esa es una prioridad. Yo creo que es muy acertado lo que nos dice nuestro auditor por acá. Vamos a buscar su nombre, Marco Villarroel. Muchas gracias por siempre estar en contacto con la radio, estar compartiendo ideas también, que muchas veces son bastante buenas, como en este caso, paneles solares, donde se pueda dar, cierto, quizás energía eólica en partes de la costa. Puede ser muy necesario, puede ayudar mucho a que esto no siempre termine en el corte del suministro de agua potable, cuando se corta la electricidad en algunos sectores. Así que muy, muy importante lo que nos dice nuestro amigo Marco. Vamos a estar revisando entonces lo que vaya pasando, sus mensajes. Por acá tenemos también a un auditor desde la comuna de Los Álamos, en la provincia de Arauco, región del Biobío, donde dice que el internet está funcionando muy, muy mal. Está horrible el internet. Me parece que, no dice una empresa en general, pero pide a todas las empresas de telecomunicaciones que acudan, ¿cierto?, al llamado de sus clientes, que puedan tener estos trabajos de prevención también y de reposición de los servicios. Desde Los Álamos, en la provincia de Arauco. 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Seguimos con nuestros auspiciadores, ¿cierto?, que están siempre, siempre acompañándonos en el trasnoche de la radio, igual que ustedes, queridos auditores, que están ahí acompañándonos, dejándonos sus mensajes ahí a través de nuestro WhatsApp, el más 569-9207888, y a través de la línea gratuita, el 800-810-810. Vamos con más música, seguimos. Esto es Prince, Purple Rain, en la radio.

Escuchamos a Prince en la radio y con esa calma, con esa tranquilidad que transmite Prince, les pregunto, ¿hace cuánto tiempo no sienten tranquilidad? 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Ahí estamos, seguimos entonces. Recuerde contactarse con nosotros. Cualquier problema que tenga, estamos para acompañarlo. Estamos para... ¿Por qué no ayudarle con alguna pregunta? ¿A qué hora vuelve el suministro eléctrico? Si quizás está con algún problema de señal, pero sí puede enviar un WhatsApp. Díganos y nosotros ahí rápidamente estamos revisando lo que podamos en internet, en todos los portales, en Senapred, si está con dudas, si su ciudad tiene alerta o no, ¿cierto? Todo lo que vaya necesitando está en el trasnoche de la radio, en Bio Bio, como siempre, todos los días, 24/7, para usted, para que se comunique con nosotros, para que pueda también estar acompañado, y nosotros nos acompañamos de ustedes. Así que agradecidos por todos sus mensajes, por todo el cariño que entregan día a día acá a todo el gran equipo que está desplegado en este sistema frontal que está enfrentando nuestro país. 4:59 ya de este día sábado, vamos a las noticias, ya llega el informador.

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0: 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En BioBio, una nueva hora. 5 de la mañana.
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2: La interrupción del suministro eléctrico es el mayor problema que enfrentan comunas cordilleranas de la provincia de Biobío tras el sistema frontal. Desde el Ejecutivo descartaron que el río Biobío siga aumentando su caudal pese a la apertura de compuertas de centrales hidroeléctricas. Los detalles con Esteban Sepúlveda desde Radio Biobío en Los Ángeles.
3: Interrupciones del sistema eléctrico en gran parte de la provincia de Biobío es la situación más compleja que se vive a esta hora luego de las intensas precipitaciones y sobre todo el fuerte viento que alcanzó velocidades superiores a los 100 kilómetros por hora, principalmente en la zona pre y cordillerana de Biobío. Lo dio a conocer a la radio el delegado presidencial provincial de Biobío, Juan Pablo Mellado, luego de una reunión de emergencia, un comité de gestión de riesgo ante desastres realizado justamente en Los Ángeles para analizar los efectos de este sistema frontal.
4: Hemos recorrido varias comunas, hay distintas afectaciones en distintas comunas, pero la verdad es que todo el trabajo de prevención que hizo cada una de las comunas y lo que se ha hecho en general ha andado muy bien. Hay cosas, por supuesto, que no se pueden controlar, pero las afectaciones no han sido tantas. Principalmente ha sido eléctrico el tema, a raíz de la caída de árboles en distintas provincias.
3: En relación al río Biobío, el delegado Juan Pablo Mellado descartó que siga aumentando su caudal luego de la apertura de las compuertas de centrales hidroeléctricas y de pasada, como el caso de Angostura, perteneciente a Colbún, que se ubica en la ruta hacia Alto Biobío. Respecto a la situación por los cortes de energía eléctrica, el delegado Juan Pablo Mellado indicó que las empresas eléctricas continúan trabajando con equipos de emergencia para poder subsanar esta situación. En Los Ángeles, Biobío, la radio.
2: Continuamos con información desde la región del Biobío, con un balance entregado por las autoridades por este sistema frontal que afecta a la zona. Camila Elso, desde Radio Biobío en Concepción, nos cuenta más.
5: Sí, 34 personas damnificadas, principalmente en la comuna de Penco, esto en el sector costero de Cerro Verde, producto del oleaje y las fuertes marejadas que ingresaron a la comuna. Una persona lesionada y una persona fallecida por la caída de un árbol, esto cuando realizaban trabajos de despeje en la ruta en la comuna de Negrete, es parte del balance de las autoridades que entregaron durante esta jornada en Senapred, de la región del Biobío. Además, la afectación de casi 100 viviendas con diversos daños, la caída de árboles y cortes de luz en diferentes comunas de la región del Biobío. También se confirmó, tal como lo adelantó la radio, la llegada del presidente de la República, José Antonio Kast, a la región del Biobío. Llegará mañana temprano, encabezará una reunión, una mesa técnica en Concepción, y luego se trasladará hacia la comuna de Penco y Tomé a visitar la Escuela Modular de Punta de Parra, la que fue afectada por los siniestros del pasado 18 de enero, que fue afectada en esta ocasión por la voladura de su techo. Parte del balance entonces de las autoridades acá en Senapred, en el lugar. Biobío, la radio.
2: El Comando Central de Estados Unidos, CENTCOM, informó este viernes que las fuerzas estadounidenses completaron una séptima noche consecutiva de ataques contra Irán, con una operación que concluyó a las 21:30 horas de la costa este. Según el CENTCOM, los bombardeos tuvieron como objetivo instalaciones de vigilancia, infraestructura logística militar, depósitos subterráneos de armas y capacidades marítimas iraníes. Además, el comando aseguró que más de 50.000 militares estadounidenses permanecen desplegados en Oriente Medio en estado de alerta y preparados para responder a nuevas amenazas. En este momento, en Santiago, 10 grados de temperatura con una humedad del 95%. En Valdivia, a esta hora, 9 grados de temperatura.
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9: De la mañana, 6 minutos.

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1: De la mañana, 15 minutos.
2: Senapred decretó alerta roja para la región de Valparaíso debido a las lluvias, crecida de esteros y fuertes vientos en la zona. La autoridad también aplicó la misma medida para las provincias de Choapa y Limarí en la región de Coquimbo, las comunas de Cauquenes y Parral en la región del Maule y María Pinto en la región metropolitana.
3: Se ha determinado la alerta roja para las provincias de Choapa y Limarí, la alerta roja para toda la región de Valparaíso y la alerta roja para la comuna de María Pinto en la región metropolitana.
2: A 4 aumentó el número de personas fallecidas por el sistema frontal en el país, una de ellas en Santa María, donde un hombre murió luego de caer al estero de esa comuna. 12 viviendas destruidas en Penco, cerca de 600 familias afectadas y más de 15.000 clientes sin energía eléctrica, deja el paso de las lluvias en la región del Biobío.
4: Tenemos a más de 608 familias que han tenido afectación en sus viviendas, 12 de ellas pérdida total en la comuna de Penco.
2: El presidente José Antonio Kast anunció la activación del 2% de los fondos de emergencia para las zonas afectadas. En la comuna de Tomé, una mujer encaró al mandatario en medio de las lluvias acusando una lenta reconstrucción tras los incendios forestales en la región del Biobío.
5: La casa de mi mamá lleva 6 meses en construcción y todavía no se le entrega. Una adulta mayor de 84 años. 6 meses. Una casa que debió haberse entregado en 3 meses.
2: 3 personas fallecieron por intoxicación de monóxido de carbono en el sector de Recreo, esto en Viña del Mar. Mientras continúa la búsqueda de un hombre identificado como el Panda, autor del ataque de disparos a 2 carabineros en la comuna de Lo Espejo.
6: Criminales osen atentar contra nuestras fuerzas policiales. Vamos a ir por ese criminal, lo vamos a encontrar y espero que se le aplique toda la fuerza de la ley a ese criminal.
2: Hasta el lunes se amplió la detención de Carlos Cancino, presunto autor material del asesinato del suboficial de carabineros Eugenio Naín.
7: La ampliación de la detención finalmente se produce porque, claro, el imputado no puede expresar palabra y para poder realizar la audiencia de formalización necesariamente debemos contar con su nombre y que debe ser expresado por la propia persona.
2: El Partido de la Gente resolverá este fin de semana su voto sobre la mega reforma a días de que el proyecto inicie su tercer trámite en la Cámara de Diputados.
8: Desde ya nos vamos a juntar este fin de semana para tocar temas relevantes que nos generan preocupación.
9: Es vital y trabajamos intensamente para que podamos tener todos los apoyos necesarios.
2: Diferencias al interior de la Asociación Chilena de Municipalidades, luego de que el Ministerio de Hacienda asegurara un acuerdo con alcaldes por la extensión de contribuciones.
10: Es muy claro que no hubo un acuerdo con los alcaldes, como afirmó el gobierno. Por algo varios alcaldes señalaron que no los representa.
2: Como una nueva oportunidad, así recibieron los partidos oficialistas la propuesta de Renovación Nacional de crear una instancia de resolución de controversias.
11: Naturalmente hay que crear los mecanismos de coordinación para que una alianza política funcione.
12: Y estamos trabajando en tener otros espacios previos de resolución de diferencias. No ha sido fácil de congeniar.
2: El precio del petróleo Brent sigue en alza, presionando una posible alza de los combustibles en la próxima actualización.
13: Este nuevo salto del Brent debería empezar a traspasarse a los surtidores en las próximas semanas.
14: Esto no cambia todavía el escenario completo para 2026, porque el último IPC mostró una cierta moderación.
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1: 5 de la mañana, 19 minutos.

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1: Y continuamos en el trasnoche de la radio. Ya, nos pedían. Vamos a hacer la revisión del tiempo. Comenzamos, como es habitual, desde el sur de nuestro país, con Punta Arenas, donde a esta hora se registran 0 grados. 0 grados. Durante la mañana estará nublado y con escarcha, cuidado con eso. Y durante la tarde, nublado y chubascos débiles. Se espera una máxima de menos 1, pero marca 0 en este momento en Punta Arenas. Nos vamos hasta la ciudad de Coyhaique, donde a esta hora el termómetro marca menos 1 grado. Se espera una mínima de menos 6 grados en Coyhaique, con una mañana con nubosidad parcial y helada, y durante la tarde nubosidad parcial en la hermosa ciudad de Coyhaique. Seguimos nuestra ruta hacia el norte de nuestro país, en este caso Puerto Montt, 4 grados a esta hora, la mínima que se va a registrar y que se registra son 4 grados. Estará cubierto durante la mañana, nublado durante la tarde. Se espera una máxima de

9 grados. En Valdivia a esta hora, 5 grados de temperatura, habrá 8 grados de máxima en Valdivia. Se espera que durante la mañana esté nublado y durante la tarde estará nublado con chubascos débiles, una mínima de 4. Seguimos nuestra ruta ahora en la región de la Araucanía, donde se registran 8 grados. En Temuco se espera una mínima de 6 grados, una máxima de 12, y estará nublado y con chubascos débiles durante toda esta jornada de día sábado allá en Temuco. Nos vamos hasta la región del Biobío. 10 grados a esta hora, una mínima de 8, se espera una máxima de 13 grados y durante todo el día en el Gran Concepción estará cubierto y con chubascos. Hasta la región del Ñuble nos vamos en este momento, cubierto y lluvia con viento entre 25 y 40 kilómetros por hora. Una mínima de 8 grados para Chillán, una máxima de 12, y durante todo el día cubierto y con chubascos débiles en la capital de la región de Ñuble, en Chillán. Seguimos con Talca, una mínima de 9 grados, una máxima de 13 registrará Talca, y estará durante todo el día cubierto y con chubascos durante la tarde allá en la región del Maule. Seguimos con Rancagua. Rancagua, mínima de 8 grados, una máxima de 12, y durante todo el día estará cubierto y con lluvia. A esta hora se registra viento entre 25 y 40 kilómetros por hora, además de probabilidad de tormenta eléctrica en Rancagua. Santiago a esta hora registra 8,7 grados de temperatura, está cubierto con lluvia fuerte, también probable tormenta eléctrica y viento entre 25 y 40 kilómetros por hora. Se espera una mínima de 9 grados, una máxima de 13, y estará durante todo el día cubierto con lluvia, y durante la tarde se esperan chubascos en la región metropolitana. Vamos hasta la costa, vamos a Valparaíso, una mínima de 11 grados, una máxima de 15, lo que registrará Valparaíso. En este momento está cubierto con lluvias fuertes y con ráfagas de viento que pueden alcanzar, escuche bien, 70 kilómetros por hora. Durante la mañana se espera viento entre 25 y 40 kilómetros por hora, y durante la tarde estará nublado y con chubascos en Valparaíso. Seguimos nuestro camino revisando el pronóstico del tiempo de nuestro país en Biobío. Nos vamos hasta La Serena, Coquimbo, 16 grados a esta hora, bastante agradable, pero igual nos decían que está con un poco de lluvia este sector del norte, La Serena, Coquimbo. Se espera una mínima de 11, una máxima de 16, y durante la mañana estará cubierto con lluvia fuerte, viento entre 25 y 40 kilómetros por hora, y durante la tarde estará cubierto también y con lluvia en La Serena y Coquimbo. Nos vamos hasta Copiapó, se espera una mínima de 12 grados, una máxima de 18, estará cubierto y con chubascos en la mañana, y en la tarde cubierto y chubascos débiles en la ciudad de Copiapó. Seguimos nuestra ruta ahora en la Perla del Norte, Antofagasta, 16 grados a esta hora, mínima de 14, máxima de 19, estará nublado, variando a despejado en la mañana, y en la tarde estará completamente despejado en la ciudad de Antofagasta. En Iquique, a esta hora se registra una temperatura de 17 grados Celsius, una mínima de 16 y una máxima de 20 se espera para Iquique, que estará nublado, variando a despejado durante la mañana, y durante la tarde estará despejado, variando a nublado. Llegamos hasta la zona norte de nuestro país, norte, 17 grados en este momento en Arica, se espera una máxima de 21, está en la mínima, 17 grados, y durante la mañana estará nublado, variando a despejado, y durante la tarde completamente despejado en Arica. Nos vamos hasta el territorio insular de nuestro país, comenzamos con el archipiélago de Juan Fernández, que registrará una mínima de 11 grados, una máxima de 13, y durante la mañana, tarde y noche estará nublado en el archipiélago de Juan Fernández. En Rapa Nui, la isla de Rapa Nui, 19 grados

0: A esta hora se espera una máxima de 21, una mínima de 17 y durante la mañana y tarde estará nublado, ocasionalmente nubosidad parcial y chubascos aislados en Rapa Nui. Y volvemos ahora sí hasta el extremo sur de nuestro país, el territorio antártico chileno, donde a esta hora se registran 0 grados y tendrán una mínima de menos 4 grados y una máxima de 0 grados. Estará cubierto de chubascos de nieve ocasionales con viento entre 40 y 60 kilómetros por hora y ráfagas de viento hasta de 80 kilómetros por hora en el territorio antártico nacional.
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2: 5 de la mañana, 30 minutos.
0: Seguimos entonces en el trasnoche de La Radio. Agradecemos su enorme sintonía. Estamos revisando algunos mensajes que teníamos por acá. Mira, voy a volver a un mensaje que nos habían enviado por acá un auditor. Lo voy a buscar. Acá está, que lo envió ahí durante el transcurso de la noche y nos dice: buenas noches, saludos, hoy estoy de turno en Providencia y una persona en situación de calle durmiendo la intemperie en Los Leones con Eliodoro Yáñez. La persona no habla con quienes lo quieren ayudar, es un hombre adulto. ¿Algún número o código azul para activarlo si pudieran ayudar? Muchas gracias. Siempre estamos atentos a lo que es el código azul en el trasnoche de la radio. Sabemos lo complicado que es que haya personas durmiendo a la intemperie esta hora, ¿cierto? Más con este sistema frontal que está afectando a nuestro país. Inmediatamente le dejo el link donde usted puede ahí activar esta alerta o también puede hacerlo a través del 800-104-777. Ahí está entonces, está este número para el código azul. Y estamos en contacto al gobernador de la región de Atacama, Miguel Vargas. Buenos días, gobernador, muchas gracias por estar con Bio Bio.
3: Hola, Vicente, muy buenos días, un gusto saludarte.
0: Igualmente, gobernador, muchas gracias. Me imagino que ya está comenzando esta jornada de trabajo, ¿cierto?, con la emergencia que se está registrando en la región de Atacama. Hemos tenido varios auditores que nos dicen que en Vallenar se está registrando una lluvia bastante fuerte. Si pudiera contarnos también cómo se ha desarrollado esta emergencia, también todo lo que tiene que ver con la prevención, dónde se encuentra usted en este momento. Muchas gracias.
3: Tal como lo habíamos anunciado el día de ayer, las precipitaciones aumentaron significativamente en la provincia del Huasco. Hay sectores en Alto del Carmen, por ejemplo, en el Valle de San Félix, donde el último reporte de la Dirección General de Agua arroja ya sobre los 40 milímetros de agua caída. Y lo mismo en la zona más costera, en Huasco Bajo, en el sector de Freirina y en el borde costero hacia el sur, también precipitaciones más intensas ya por sobre los 30 milímetros. Tenemos ya activación de algunas quebradas en la comuna de Alto del Carmen. El sector de La Fragua en este momento es, probablemente ahí se tome la decisión de evacuación a zonas más seguras. Es un tema que estamos coordinando con los equipos de emergencia a nivel local. Y vamos a esperar ahora, en un rato más, los reportes que surjan desde los COGRID comunales para que nos puedan reportar qué es lo que ha pasado en sectores más rurales, en Vallenar, en Freirina, situación de caminos interiores, que es el dato que queremos tener más preciso en este rato. Pero por la cantidad de agua que ha caído, es muy probable que tengamos algunos problemas de conectividad, fundamentalmente en las zonas interiores, ¿ya? Hasta claro. El interior de Tierra Amarilla se había reportado una interrupción de la ruta. Entonces vamos a monitorear eso. Esperemos que se pueda reponer en el menor tiempo posible, ¿ya?
0: Claro, estamos en contacto con el gobernador de la región de Atacama, Miguel Vargas. Comentarle o consultarle más bien por esta localidad puntual de La Fragua, que nos dice usted que hay posibilidad de que pueda ser evacuado. ¿A qué se debe esto? ¿Quizás alguna remoción en masa o algo que tenga que ver con el río?
3: Sí, tajada de agua por la quebrada. Eso es fundamental.

0: particularmente, eso son localidades interiores en el Valle del Tránsito. Bueno, la comuna Alto del Carmen está tiene un número significativo de quebradas en los dos valles que se activan cada vez que se generan fenómenos de precipitaciones. Dependiendo del volumen de agua, se toma la decisión de recomendar la evacuación. Ahí es muy importante que la comunidad colabore. Siempre estas medidas se toman pensando en que es mejor para garantizar la seguridad de las personas. Pero es un tema que estamos monitoreando. Vamos a ver cómo se sigue comportando el sistema frontal en esa zona. Y si hay que tomar esas medidas, tendrán que tomarse. Para eso están los apoyos respectivos ahí desde el ejército, los equipos comunales. Vamos a ver cómo evoluciona eso, pero es un foco de preocupación en este momento esa zona en la comuna de Alto del Carmen.
1: Alto del Carmen, entonces, ahí a tener precaución los auditores quienes nos escuchen, también si tienen algún familiar, siempre a tener la precaución, a consultar cómo están, si necesitan ayuda en cuanto a evacuación, en cuanto a moverse, a retirarse de ese sector, ¿cierto? Gobernador, nos comentaba que en algunas horas o minutos más se desarrollará un COGRID. ¿Dónde tendrá lugar? ¿En qué horario más o menos sería?
0: No tenemos anuncio de COGRID en este rato. Lo que yo voy a hacer en un rato más es trasladarme a las oficinas del SENAPRED.
1: ¿Sí?
0: Dando la situación a nivel regional.
1: Disculpe, gobernador, se cortó un poco cuando nos dijo que se iba a mover hasta SENAPRED, si pudiera.
0: Hasta el SENAPRED, sí, no tenemos información de COGRID. Ahora en el transcurso de la mañana vamos a esperar que nos dice ahí la delegada presidencial. Pero yo me estoy trasladando hacia SENAPRED para tener ya un poquito más de certeza de la situación puntual de cada localidad, que es el reporte que estamos esperando por parte de los equipos comunales.
1: Ya, entonces en este momento los ojos más bien están puestos en lo que pueda pasar
0: Alto del Carmen
1: y también en este sector un poco más pequeño que nos dice usted, que es La Fragua.
0: En La Fragua, claro. en el Valle del Tránsito. Es lo que pensábamos, Vicente. Alto del Carmen es una comuna, en nuestra opinión, de alto riesgo por la cantidad de quebradas que se activan y porque el pronóstico era precipitación de agua en esa zona. Prácticamente se van a ver afectadas todas las localidades y por los volúmenes que han caído en la comuna, claramente la consecuencia era clara: se iban a activar algunas quebradas, probablemente tengamos situaciones similares en otros sectores. Es lo que estamos monitoreando en este momento con los equipos a nivel local.
1: Miguel Vargas, entonces, gobernador de la región de Atacama, le agradecemos este contacto. También le dejamos el espacio para que usted haga el llamado a todos los auditores que están ahí en la región de Atacama a esta hora escuchando. Hemos tenido bastantes llamados ahí desde Vallenar también con preocupación por la lluvia. Cualquier llamado a la precaución, ¿cierto?, a la tranquilidad de su parte, es bienvenido, gobernador.
0: Sí, reiterar el llamado a la calma. Yo sé que no es fácil cuando tenemos precipitaciones de cierta intensidad en una zona donde esto no es frecuente, son fenómenos muy muy inusuales, pero los equipos están trabajando en el territorio. Destacar lo que están haciendo los equipos municipales para poder enfrentar cada emergencia que vaya surgiendo, y esa es la tranquilidad que tiene que tener la población. Obviamente también ahí la colaboración desde las propias personas es muy importante, reiterar eso, evitar salir de la casa, no es necesario. Hay que permitir que las instituciones hagan sus tareas de la manera más eficiente posible, y para eso también hay que colaborar, fundamentalmente siguiendo al pie de la letra que se recomienda en materia de comportamiento en fenómenos como este. Así es que en la medida que exista esta red de colaboración, vamos a enfrentar de buena forma este sistema frontal que está causando algunos problemas en distintos puntos de la región, sí, particularmente en la zona sur de Atacama.
1: Gobernador, muchísimas gracias por estar en contacto con BioBio. Estaremos durante todo el día desplegados, así que cualquier llamado que usted quiera hacer, estamos con líneas abiertas. Miguel Vargas, gobernador regional de Atacama, en contacto con él. Muchas gracias, gobernador.
0: Sí, Vicente, me comprometo apenas tengamos el panorama completo de la provincia del Huasco y de la región, poder hacer un balance con ustedes para que se informe adecuadamente a la comunidad.
1: Muchas gracias. Líneas abiertas entonces, gobernador. Un abrazo, que esté muy bien.
0: Un abrazo también. Chao, chao.
1: Muchas gracias.

Claro, ahí estábamos con Miguel Vargas, gobernador de la región de Atacama. Agradecemos también a todas las autoridades que nos han contactado durante la noche para llevar la tranquilidad a todos nuestros auditores. Sabemos que la radio se escucha en todo Chile, también en el mundo hay algunas personas que nos han hablado por WhatsApp que están preocupados, así que muchas gracias a todos quienes se ponen en contacto con nosotros. Tenemos otro contacto.

0: conexiones a comunas como es el caso de Quintero, está la ruta F30E, está la ruta F32, y es en este lugar en concreto donde tenemos un lugar donde podemos observar lo que es el río Aconcagua, que es un río que ha estado obviamente siendo monitoreado en el transcurso de esta jornada, esto debido a las crecidas que se han registrado debido a las fuertes precipitaciones que ocurrieron durante la jornada del viernes. De hecho, hicimos un ejercicio acá, estuvimos viendo por ejemplo imágenes satelitales del lugar donde nos encontramos en este momento, sí, claro, vemos la comparación de cómo se encuentra actualmente el caudal del río Aconcagua, y es mucho importante el crecimiento que está teniendo actualmente en este punto de la comuna de Concón. No hay un desborde como tal todavía, hay una crecida que es muy importante y es por eso que se encendieron todas las alertas, obviamente para estar monitoreando esta situación, considerando que todavía queda otro sistema frontal que va a ingresar a la región de Valparaíso. Y recordemos que ya había una alerta que fueron emitidas por SENAPRED en diferentes puntos donde se ubica el río Aconcagua, en Limache, Quillota, en Quintero y también en la comuna de Concón, y es bajo ese contexto que además se emite esta alerta roja por amenaza de desborde. Pero en concreto acá lo que podemos mencionar es que efectivamente hay una crecida importante del río Aconcagua, pero hasta el momento no se ha visto una afectación a lo que son las rutas que actualmente se ubican acá, en acá en las cercanías de la rotonda de Concón, como es el caso de la ruta F32 y la ruta F30E que conecta las comunas de Concón y Quintero aquí en la región de Valparaíso.
1: Lucas, muchísimas gracias. Sí, reiterar eso que decía, cierto, de la alerta roja en las comunas de Limache, Quintero, Concón y Quillota, esto por el desborde del río Aconcagua. A tener mucha precaución quienes tengan que circular por ahí también, mucho cuidado con lo que pueda pasar durante el día. Como tú señalas, también viene otro frente de lluvia intensa durante el día, así que mucho cuidado. Lucas Peña, muchísimas gracias desde la región de Valparaíso.
0: Perfecto, Vicente, muy buenos días.
1: Que estés bien. Ahí estamos entonces en contacto, primero con el gobernador regional de Atacama, también con Lucas Peña, nuestra unidad móvil desde la región de Valparaíso, que ha estado bastante acontecido durante la noche. Estuvimos conversando igual con el delegado presidencial de Valparaíso, quien nos dio más información sobre aquello. Vamos a una pausa y ya volvemos con más Trasnoche de la Radio. Ya va quedando poquito. Recuerde que puede comunicarse con nosotros a través del 800-810-810 al Trasnoche de la Radio.
2: De la mañana, 43 minutos.
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0: Volvemos hasta la región de Atacama. Estamos con el diputado Cristian Tapia. Diputado, buenos días. Muchas gracias por estar en contacto con BioBio.
1: Hola, Vicente, ¿cómo estás? Un gusto de saludarle. Y sí, pues estamos acá en la capital de la provincia del Huasco, donde llueve bastante fuerte esta hora, monitoreando y apoyando también al municipio. Nos hemos puesto a disposición del alcalde, de la comunidad, sobre todo aquí en lugares que son bastante complicados. Nosotros tenemos entre Puente Brasil y la subida hacia el hospital, que ahí hay una... hay un cerro que está y cae bastante desprendimiento de roca. No son rocas tan grandes, pero el lugar más complicado que tenemos en este momento acá en Vallenar, y lo que uno le está pidiendo a la gente es que no evitar pasar por esos sectores. Estamos esperando que aclare un poco para poder con una retroexcavadora, un carro frontal, empezar a limpiar. Pero ¿por qué es peligroso? Porque en cualquier momento puede caer, aunque sea una piedra bastante pequeña, pero por la altura puede ocasionar algún problema a cualquier vehículo y a las personas.
0: Sí, claro, es muy complicado, a pesar que, como dice usted, no es quizás algún elemento tan grande, ¿cierto?, estas rocas, pero es necesario sacarlo, por lo mismo esperar este trabajo que se desarrolle con maquinaria

0: pesada. Puente Brasil, entonces, y la subida hacia el hospital, ¿me decía?
1: La subida hacia el hospital, claro. El talud que está ahí en ese sector, bueno, hay tres taludes en diferentes partes de la comuna, pero hay dos que ya están tapados, tienen recubierto con malla, y ese es el talud que no está recubierto con malla, y ese es el bastante peligroso. Yo acabo de pasar por ahí, y la verdad es que lo hice con bastante cuidado, bajando hacia el Puente Brasil, y lo que hay que evitar eso. Y lo demás, hay un corte de energía en el sector de la Villa Concepción, y que ahí CGE ya está trabajando. El río, que es lo que más nos preocupa, porque sí, el río, te debo recordar de que nosotros tenemos el embalse Santa Juana a 12 kilómetros de acá de la ciudad, pero debajo del embalse Santa Juana bajan 5 quebradas, y hay una quebrada que es la quebrada del Carrizo, que ya bajó y se está monitoreando, porque en el momento cuando bajen, empiezan a bajar paulatinamente las otras quebradas, el río, el cauce normal lo tome el río, y eso también se ha estado haciendo un trabajo bastante bueno con limpieza, que esperemos que pueda aguantar bien.
0: Sí, eso es lo importante, ¿cierto? Que estos trabajos se realizaron, pero también hay que ser consciente que este sistema frontal es bastante fuerte. Entonces ahí hay que tener aún más precaución, ¿cierto? Todos los residentes. Estamos viendo, le cuento, diputado, a través de BioBio TV, un video que nos compartió una auditora desde Vallenar, donde se ve, ella nos decía que vive en la parte más baja de Vallenar y que baja todo por esta calle, que la verdad no nos dejó el nombre, pero de verdad parece un río. Lo que ella nos decía, que la municipalidad sí se había preocupado de entregarle sacos de arena y también algunos otros elementos para la prevención, para que no ingresara el agua hasta su casa. ¿Qué pasa en estos sectores más bajos? ¿Cuáles son los trabajos que, bueno, usted como diputado, ¿cierto?, ha podido ver que se están haciendo, también gestionar quizás en los sectores más bajos?
1: Bueno, sí, mira, yo decirte que yo siendo alcalde, fui 12 años alcalde de Vallenar, y me sé con los dos aluviones, 2015-2017, así que tengo la película bastante clara dónde están los problemas. Mira, gracias a Dios, la evacuación de los cerros, porque recordemos que Vallenar es un valle transversal, está por el medio, todo el centro, y hacia los costados están los cerros, población Baquedano, Carrera, Torre Blanca, por el otro lado, todo el altiplano sur. Tiene muy buena evacuación de agua y lluvia, así que sí, corre mucha agua porque baja el agua desde todos los sectores, pero yo ahora anduve en el centro, estaba evacuando bien, la agua está evacuando bien. Sí, hay sectores bajando de la población Baquedano, por atrás del ex hospital antiguo, ahí corre, parece un río el agua, pero está evacuando bien hacia los colectores de agua y lluvia, así que en eso tiene que estar tranquilo. Hay que tener un problema arriba en la Torre Blanca, en el sector de Bauriza con Puente, que ahí, lo que pasa es que ahí los canales están entubados. Entonces, antiguamente el agua evacuaba muy bien por los canales. Entonces, donde están entubados y la cantidad de agua que trae, en este momento ya empieza a colapsar y empieza a salir. Así que, pero ahí hay personal de la municipalidad trabajando con motobomba para evitar que el agua pueda entrar a las casas.
0: Despliegue total entonces en Vallenar, también en toda la región de Atacama. Diputado, le agradecemos mucho este contacto con BioBio, también dejar la invitación para que en cualquier momento durante este día sábado pueda ponerse en contacto con nosotros. Cualquier novedad que tengan es muy bien recibida por nuestros auditores. Muchísimas gracias, diputado.
1: No, gracias a ti, Vicente, y ahí cualquier cosa vamos a estar en contacto.
0: Que esté muy bien. Ahí estábamos entonces con el diputado de la región de Atacama, Cristian Tapia. Vamos a una pausa y ya volvemos con más Trasnoche de la radio.
2: Faltan 10 minutos para las 6 de la mañana. 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
4: El 18 de julio del año 64 después de Cristo, estalló el gran incendio de Roma, un incendio que duró 6 días y arrasó la ciudad. ¿Quién gobernaba Roma en esa época? La gobernaba Nerón, hijo de Domicio Aenobardo y de Agripina Menor, y sobrino de Calígula. Nerón tenía apenas 17 años cuando accedió al trono y los primeros años de su gobierno fueron bastante positivos. El incendio, este gran incendio de Roma, se inició el día 14 de las calendas de agosto del año 777, o sea, el 18 de julio del año 64 después de Cristo. Y comenzó el incendio en las tiendas y almacenes que había en el ala sur del circo, o sea, en la parte baja de la ciudad. En aquella zona había almacenadas mercancías muy inflamables, y esto, unido al fuerte viento, consiguió una propagación muy rápida de las llamas. El incendio después subió por las colinas del Celio y del Palatino y volvió a la parte baja hasta el populoso barrio de Suburra. Por más que los rumores populares acusaran a los cristianos y otros al propio emperador, y que incluso se contara que este tocaba la lira y cantaba mientras la ciudad ardía, la versión más verosímil es la que dice que el incendio comenzó por un desgraciado azar. Ya incluso había habido otros grandes incendios en Roma. Las casas del pueblo eran de madera y además estaban muy amontonadas, de manera que apenas dejaban pasar el sol a las calles. La gente humilde vivía amontonada en unos muy pocos metros cuadrados y por lo tanto hacían fuego para la comida y también para tener luz. Un descuido, solo un descuido, era suficiente. Pero además aquel día, el viento fuerte que soplaba hizo el resto. La verdad es que el incendio de Roma pudo ser tan fortuito como otros anteriores. Se empleaba mucha madera en la construcción y además había barrios superpoblados. Nerón, que se encontraba en Anzio cuando se declaró el incendio, se apresuró a volver a Roma, donde organizó las medidas de protección de las familias que habían quedado sin hogar ni medios de vida. Y entonces mandó a abrir el campo de Marte y los monumentos de Agripa, así como sus propios jardines, y mandó levantar construcciones provisionales para acoger a la multitud que se había quedado sin recursos. También Nerón tomó otras medidas. Por ejemplo, redujo el precio del trigo y también visitó todas las instalaciones, preocupándose por el estado de las personas y los barrios de Roma. Las dimensiones del incendio fueron tan considerables que hicieron hasta desaparecer a 3 de los 14 barrios de la ciudad, además de varias mansiones y edificios públicos, incluido el templo de Júpiter que estaba sobre el Capitolio. Después del incendio, Nerón tuvo que reconstruir Roma, y lo hizo. Con los escombros rellenó los pantanos que rodeaban la ciudad, prohibió las construcciones demasiado altas, exclusivamente de madera, y también ensanchó las calles. Esta última medida no fue muy popular, ya que ahora, decían, en verano apenas había sombra. Confiscó Nerón toda el agua de que las personas privadas se habían apoderado, de manera que pudieran correr más abundante y por más lugares, y puso guardianes para protegerla. En definitiva, rediseñó la ciudad, la urbanizó. Fue Nerón, después del gran incendio de Roma, que duró 6 días y que se inició el 18 de julio del año 64 después de Cristo.
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0: Revisamos el estado de la ruta en el trasnoche de la radio. Primer tramo, el tramo de Chillán Viejo a Cabrero, kilómetros 413 al 460. Se encuentra con lluvia, pistas mojadas en ese tramo de Chillán Viejo a Cabrero. De Cabrero a Mulchen, kilómetros 460 al 537. También lluvia y pistas mojadas en ese sector. Y de Mulchen a Coyipulli, kilómetros 537 al 574. El mismo estado, lluvia y pistas mojadas. A tener precaución, queridos automovilistas. Esto fue Las Rutas en el trasnoche.
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3: 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Ha sido una gran noche acompañándoles en este día sábado 18 de julio. Ha sido un agrado compartir con ustedes. Muchas gracias por sus mensajes, por estar en contacto también. Gracias a todo el equipo que estuvo desplegado durante toda la noche a lo largo de nuestro país. Ha sido un gusto, que estén muy bien, que tengan excelente día. Ya llega Radiograma. Hasta pronto.

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2: SENAPRED decretó alerta roja para la región de Valparaíso debido a las lluvias, crecida de esteros y fuertes vientos en la zona. La autoridad también decretó alerta roja para las provincias de Choapa y Limarí en la región de Coquimbo, las comunas de Cauquenes y Parral en la región del Maule y María Pinto en la región metropolitana. Cuatro personas han muerto en medio del sistema frontal en el país, una de ellas en Santa María, donde un hombre murió luego de caer al estero de esa comuna.

0: 12 viviendas destruidas en Penco, cerca de 600 familias afectadas y más de 15.000 clientes sin energía eléctrica deja el paso de las lluvias en la región del Biobío.
1: Tenemos a más de 608 familias que han tenido afectación en sus viviendas, 12 de ellas pérdida total en la comuna de Penco.
0: El presidente Kast anunció la activación del 2% de los fondos de emergencia para las zonas afectadas.
2: La casa de mi mamá lleva 6 meses en construcción y todavía no se la entregan. Adulta mayor de 84 años. 6 meses. Una casa que debió haberse entregado en 3 meses.
0: En la comuna de Tomé, una mujer encaró al mandatario en medio de las lluvias, acusando una lenta reconstrucción tras los incendios forestales en la región del Biobío. 3 personas fallecieron por intoxicación de monóxido de carbono en el sector de Recreo en Viña del Mar. Continúa la búsqueda de un hombre identificado como El Panda, autor del ataque a disparos a 2 carabineros en la comuna de Lo Espejo.
3: Criminales osen atentar contra nuestras fuerzas policiales. Vamos a ir por ese criminal, lo vamos a encontrar y espero que se le aplique toda la fuerza de la ley a ese criminal.
0: Hasta el lunes se amplió la detención de Carlos Cancino, presunto autor material del asesinato del suboficial de carabineros Eugenio Naín.
4: La ampliación de la detención finalmente se produce porque, claro, el imputado no puede expresar palabra y para poder realizar la audiencia de formalización necesariamente debemos contar con su nombre y que debe ser expresado por la propia persona.
0: El Partido de la Gente resolverá este fin de semana su voto sobre la mega reforma a días de que el proyecto inicie su tercer trámite en la Cámara de Diputados.
5: Desde ya nos vamos a juntar este fin de semana para tocar temas relevantes que nos generan preocupación.
6: Es vital y trabajamos intensamente para que podamos tener todos los apoyos necesarios.
0: Diferencias al interior de la Asociación Chilena de Municipalidades luego de que el Ministerio de Hacienda asegurara un acuerdo con alcaldes por la exención de contribuciones.
7: Es muy claro que no hubo un acuerdo con los alcaldes como afirmó el gobierno. Por algo varios alcaldes señalaron no los representa.
0: Como una nueva oportunidad recibieron los partidos oficialistas la propuesta de Renovación Nacional de crear una instancia de resolución de controversias.
8: Naturalmente hay que crear los mecanismos de coordinación para que una alianza política funcione.
9: Y estamos trabajando en tener otros espacios previos de resolución de diferencias. No ha sido fácil de congeniar.
0: El Partido de la Gente negó enfrentar un proceso de disolución luego de que se conociera que el CERVEL evalúa denunciar a la colectividad por las observaciones a sus balances financieros.
10: Me parecería que podríamos estar viendo una persecución política hacia el Partido de la Gente.
11: No es un tema menor. A la interna hay mucha tranquilidad. Estamos esperando justamente que se subsane la salida del ex mandamás.
0: El precio del petróleo Brent sigue en alza y podría superar los $90 el barril, presionando una posible alza de los combustibles en la próxima actualización.
12: Este nuevo salto del Brent debería empezar a traspasarse a los surtidores en las próximas semanas.
13: Esto no cambia todavía el escenario completo para 2026, porque el último IPC mostró una cierta moderación.
0: En el plano internacional, Estados Unidos completó una 7ª noche consecutiva de ataques contra Irán. La justicia mantuvo la prisión domiciliaria para el expresidente brasileño Jair Bolsonaro. En el deporte, desde las 5 de la tarde, Inglaterra y Francia van a jugar por el tercer lugar del Mundial de Fútbol en Miami.
14: Tenemos que jugar, respetar el juego, el tercero puesto, y vamos a hacer todo para llegar a este último objetivo.
0: Durante esta mañana, Alejandro Tavilo enfrentará al ruso Andrei Rublev buscando la final del torneo de tenis de Båstad en Suecia.
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0: Hola, muy buenos días. Vamos a comenzar de inmediato a revisar las informaciones de este radiograma matinal, hoy sábado 18 de julio. Echando un vistazo a la información que entrega la Superintendencia de Electricidad y Combustibles y que tiene que ver con los clientes que todavía no tienen suministro de energía. En las regiones, en Ñuble, por ejemplo, son 4.231. Revisamos para la región de

0: El Biobío, 14.330 clientes que todavía no tienen repuesto su suministro. En la Araucanía son 57.337. No olvidemos que la Araucanía en algún momento llegó a tener prácticamente 200.000 clientes sin energía eléctrica. En la región de Los Ríos, 7.100. En Los Lagos, 7.226. Y vamos a estar atentos porque en otras zonas del país también está afectando este sistema frontal que se fue moviendo de sur a norte o de sur este a noreste, en esa dirección como en diagonal, el sistema frontal, uno de los sistemas frontal que ha afectado, porque vendrán otros también que seguirán afectando la próxima semana, aparte del país. Y la región metropolitana también ha precipitado bastante, intensas son las lluvias que acumularon más de 70 milímetros de agua en esa región y provocaron diversas emergencias en diferentes puntos de la capital. Una de las situaciones más complicadas se vivió en Talagante, donde al menos 27 familias debieron evacuar sus hogares. También hubo cortes de calle en Huechuraba y Pedro Aguirre Cerda. Vamos a la región metropolitana con Sebastián Catalán. Sebastián, buenos días.
1: Buenos días. Así como mencionan, una noticiosa tercera jornada de lluvias tuvimos en la región metropolitana, luego de que las intensas precipitaciones provocadas por el sistema frontal dejaron este viernes múltiples emergencias en la región, siendo la más compleja la registrada en la Villa Los Presidentes de la comuna de Talagante, donde 27 viviendas resultaron inundadas por acumulación de aguas en las calles. La emergencia comenzó cerca de las 2 de la tarde y obligó el despliegue de 16 carros del Cuerpo de Bomberos de Talagante, con apoyo de compañías de comunas vecinas, para evitar que el agua siguiera ingresando a las viviendas. Hasta el lugar llegó el delegado presidencial metropolitano, Germán Codina, quien destacó el despliegue de bomberos, del ejército y de los distintos organismos de emergencias. Además, llamó a la población a no confiarse, ya que el sistema frontal continuará afectando la región durante las próximas horas.
2: Gracias a bomberos, que ha hecho una labor extraordinaria, y los MOWAT del ejército, lo que buscaron fue también poder sacar de sus casas a algunas personas que iban a ser trasladadas a la vivienda de familiares.
1: El comandante del Cuerpo de Bomberos de Talagante, Fernando Uribe, explicó que el trabajo permitió contener la emergencia y evitar que el número de casas afectadas fuera mayor, aunque advirtió que las precipitaciones dificultaron las labores de evacuación del agua.
3: Bueno, bomberos están en este momento evacuando las aguas del sector donde se está provocando esta inundación. La estamos desviando hacia canales del sector, pero estamos trabajando y ya estamos haciendo recambio también de personal que lleva trabajando bastante horas en este sector.
1: Los vecinos, en tanto, valoraron el trabajo de los equipos de emergencia, pero cuestionaron la falta de medidas preventivas. Aseguraron que la villa, entregada hace apenas un año, ya había registrado anegamientos durante las lluvias de enero y acusaron que no se realizaron las obras necesarias para así evitar una situación de mayor gravedad.
4: A las 3 de la tarde ya era una cosa atroz, ya los bomberos nos estaban pidiendo que armáramos mochilas de emergencia porque teníamos que evacuar.
5: Lo más lamentable, como digo, es que esto se veía venir.
6: Por las primeras lluvias, que fueron bien pequeñas, porque se notó al tiro que siempre iban a tener problemas.
1: Durante la noche de este viernes y madrugada del sábado, el sistema frontal también dejó complicaciones en la capital. En Huechuraba, una inundación en la calle José Joaquín Aguirre Luco aisló temporalmente a los vecinos del condominio Cumbres de Huechuraba, mientras equipos de emergencia trabajaron con motobombas para retirar el agua. A ello se sumó el cierre del paso bajo nivel Lo Valledor y de uno de los accesos de la estación de metro del mismo nombre, debido a que el agua superó el metro de profundidad. Además, 6 pistas de la Gran Avenida en la intersección con Avenida Padre Hurtado quedaron parcialmente anegadas, generando importantes problemas de tránsito durante gran parte de la jornada.
7: ¿Cómo se vio la situación en las calles? ¿Principalmente había tranquilidad?
1: Había tranquilidad de la población, mucha gente en sus hogares, pocos vehículos circulando. Las precipitaciones, cuando uno circulaba en la noche durante el móvil, no se veía que afectaran tanto. Estuve en Maipú también, en el canal Santa Marta, que afortunadamente no se desbordó. Pero también habían zonas como las que mencionaba, donde, claro, habían cortes de calle, cortes de luz, principalmente el alumbrado eléctrico, como ustedes mencionaban anteriormente, afectó demasiado a los vecinos de las distintas comunas.
0: Muy bien, vamos a seguir atentos. Entonces nos movemos también a otro sector de la metropolitana, hasta Providencia, donde cables eléctricos se están quemando en medio de las lluvias. Francisca Cárez está en el lugar. Francisca.
8: Muy buenos días. Hace un par de minutos el cable que ustedes ven a través de las pantallas de BioBio TV, de este poste que se encuentra entre las calles de Lota y el Bosque de la comuna de Providencia, se encontraba generando humo, sacando chispas en este punto de la capital, donde acá han llegado los cuerpos de bomberos para poder apagar este mini incendio. que se había provocado a eso de las 5:30 de la mañana.

0: cada comuna, no hay mayor indicio de que se genere, por ejemplo, una lluvia muy fuerte, sino que ha sido más bien algo tenue que ha ido parando con el rato, y el poste de luz ya se encuentra completamente apagado, pero también acá los vecinos han salido a preguntar qué es lo que va a pasar, qué es el riesgo que pueden tener también con esta explosión pequeña que hubo, porque sí se escuchó un ruido, y que también finalmente los bomberos llegan hasta este lugar y no encuentran ningún tipo de causa de lo que podría haber sido esta exposición a los cables, sino que es más bien una quema de la superficie del cable que estaba expuesto con la lluvia. Es la información que nos entregó bomberos cuando llegamos a este lugar. Por ahora no ha existido ningún tipo de reclamo mayor, sino que fue el ruido que se escuchó a eso de las 5:30 de la mañana y las llamas pequeñas, que eran más que nada por la quema de plástico en este lugar, y que por ahora también la lluvia no ha generado mayores estragos. Como les hemos comentado, acá no está chispeando tampoco, ha parado. Hace un par de minutos también llegó la seguridad ciudadana, pasando también por esta calle que es Lota con el Bosque, acá en la comuna de Providencia, donde también los vecinos se encuentran en sus casas y donde las calles que podemos ver a través de BioBio TV tampoco se encuentran anegadas. Es una situación bastante tranquila por ahora, pero sí hay un par de equipos policiales que se encuentran también monitoreando el sistema de los cables, que es finalmente lo que dejó expuesto este pequeño humo, estas chispas que salían de los cables que están en este poste en las calles Lota con el Bosque, acá en la comuna de Providencia. 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
2: Bueno, dejamos los móviles allá en la región metropolitana, y gracias a Francisca, vamos a ir al sur de nuestro país también para conocer qué daños ha dejado el temporal, sobre todo en techumbres, mucho viento, cortes de luz, también viviendas anegadas, un puente colapsado, todo esto en la región de Los Lagos. Vamos a ir con Hans Barros de Radio Biobío de Puerto Montt, que nos tiene información al respecto.
3: El balance indica que el sistema frontal dejó cerca de 40.000 clientes sin suministro eléctrico, cifra que posteriormente disminuyó a 17.000 debido a la reposición del servicio. Además, se reportaron cerca de 60 desprendimientos de techumbres en Osorno, Puerto Montt y Puerto Varas. En Chiloé, una de las principales emergencias fue el colapso del puente en el camino Carpe Diem del sector Tentén en Castro, tras el aumento del caudal del río Las Chacras. Las 8 familias residentes en el lugar no permanecen aisladas debido a la habilitación de un acceso provisorio. Vialidad va a apoyar técnicamente al municipio local a fin de evaluar un enrocado y también la instalación de tuberías de mayor tamaño. En Coihuín Bajo, en Puerto Montt, se registraron viviendas anegadas y el ingreso de hasta 40 centímetros de agua en algunos inmuebles. Todo esto producto del aumento del río Chamisa, la marea alta, las marejadas y el viento. Para este viernes se mantienen precipitaciones menores y rachas de hasta 80 kilómetros por hora, mientras que el 18 y 19 de julio se esperan nevadas entre 15 y 20 centímetros en los sectores cordilleranos de la región de Los Lagos. 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
2: 15 minutos faltan para las 7 de la mañana, restricciones por riesgo de derrumbes y la espera de reconexión eléctrica es parte de la afectación por las malas condiciones climáticas que mantienen con alerta amarilla a la comuna de San Juan de la Costa en la provincia de Osorno. Eduardo Palacios con la información.
4: La alerta amarilla corresponde al estado de preparación y reacción emitido por el Servicio Nacional de Prevención y Respuesta ante Desastres, lo que aplicó en San Juan de la Costa ante el riesgo de derrumbes, especialmente esto debido al aumento en el desprendimiento de un socavón ocurrido también por fuertes lluvias en una ruta que une la localidad de Bayamansa con Maicolpué, que no tendrá transporte de buses a raíz de una decisión adoptada en la visita que realizó el gobernador presidencial de la región de Los Lagos, Cristian Palma.
5: No teníamos otra alerta amarilla en el resto de la región, afortunadamente el trabajo de los equipos municipales y equipos de bomberos de cada comuna, se pudieron sortear de buena manera las emergencias producto del temporal, principalmente de viento, que tuvimos acá en la región, y hoy acá vinimos a evaluar este socavamiento y producto del sistema frontal que tuvimos hace alguna hora, se vio nuevamente más afectada con el riesgo de una de las vías siguiera socavándose, por eso se restringió la ruta.
4: Hay riesgo de derrumbes en 2 sitios con viviendas en la zona costera, lo que se mantiene bajo monitoreo prioritario, siendo la mayor

0: Demanda la restitución de suministro eléctrico, que de acuerdo a la distribuidora SAESA es abordado con más de 250 brigadistas. Sin embargo, sumado a los daños por los fuertes vientos, se suman otras externalidades que retrasan la reconexión de los distintos sectores. Esto de acuerdo al jefe de atención al cliente de la compañía, Luis Fuentes.
1: Nuestras brigadas fundamentalmente están trabajando en la reposición y reconstrucción de líneas de distribución que fueron afectadas por caída de árboles fundamentalmente. Lamentablemente, el avance de los trabajos se ha ralentizado producto del anegamiento de camino, accesos que no logramos conseguir ayer y eso naturalmente ralentiza cualquier tipo de avance. Estamos en coordinación con las distintas autoridades.
0: Bajo la coordinación de vialidad se mantienen trabajos que garanticen la conectividad, siendo los sectores más apartados que, al no contar con vías pavimentadas, resiente la carpeta de material pétreo. En Osorno, Bio Bio, la radio.
2: Y a propósito de lo que nos cuentan desde la región de Los Lagos, tenemos acá la información de la SEC, que indica que en este momento ha seguido bajando la cantidad de clientes de viviendas que están sin el suministro de energía eléctrica, alcanza las 7.226. Es información actualizada de la Superintendencia de Electricidad y Combustible. Los Lagos, 7.226. ¿Qué pasa en la Araucanía? Miles de clientes se mantienen sin energía en la región por daños en líneas de transmisión, también en distribución, ante los vientos que alcanzaron rachas de hasta 120 kilómetros por hora. Desde el gobierno indicaron que se están realizando trabajos de reparación sin estimar horario de reposición completa del servicio. Esteban Arauz tiene detalles.
3: Las comunas más afectadas en esta materia son Villarrica, Temuco, Cunco, Padre Las Casas y Vilcún, en que en algunas localidades van a completar 48 horas sin electricidad de un pic que alcanzó 220.000 desconexiones. Cifras preocupantes y que tienen relación con daños que se han registrado en dos líneas de transmisión: Río Tolten, Cunco Melipeuco, operada por Frontel, y Loncoche Villarrica, operada por CGE. El subsecretario general de Gobierno y enlace en la zona, José Francisco Lagos, reconoció que no se puede estimar un horario de reposición.
4: Hubo un problema en la transmisión, lo que afecta a muchísimas personas, problema en la distribución. Por las particularidades de la región, donde hay dispersión territorial y donde evidentemente también convivimos con líneas de transmisión que están con muchos árboles y hemos visto caída de árboles, no podemos dar una certeza de la reposición del servicio completamente.
3: El seremi de Energía en la zona, Jorge Rat, fue más allá y dijo que en el caso de la CGE no hubo una preparación adecuada.
5: Yo creo que había un descuido en la preparación previa respecto a este tema. Había una reacción importante de ello, eso hay que reconocerlo. Pero sí se le insistió en prepararse y creo que no se prepararon oportunamente, y eso fue reconocido incluso por propios directivos de la empresa.
3: El Loncoche tuvo que actuar la fuerza pública cuando brigadistas de CGE intentaban reparar un poste en un sector rural, ya que se escuchó un disparo al aire. El delegado presidencial de la Araucanía, Francisco Lubetich, dijo que las rachas de viento alcanzaron hasta 120 kilómetros por hora, superando lo proyectado.
6: Estamos recibiendo de los distintos municipios y también de los servicios sectoriales, particularmente la seremía. Estamos desplegados nosotros en la región y tenemos esa visión de los lugares concretos con el propósito de poder hacerlo. La verdad es que lo que estaba anticipado fue superado, no solamente en cantidad, en intensidad, hasta 120 kilómetros por hora, sino que también en la duración de las mismas, porque aquí estuvimos con vientos sostenidos por aproximadamente 12 horas.
3: En la región de la Araucanía, este sistema frontal declinó, dejando una persona fallecida, 34 damnificados, 12 viviendas con daño mayor, 32 con daño menor, y se espera que las precipitaciones retornen el domingo. En Temuco, Bio Bio, la radio.
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2: Y en Los Ángeles, autoridades anunciaron fiscalizaciones e investigaciones también por la muerte del trabajador cuando efectuaba faenas de despeje en medio del sistema frontal en Negrete, en la región del Biobío. Mario Tapia con el informe.
9: El fatal accidente ocurrió en la ruta Q180 que une Nacimiento y Los Ángeles, cuando el trabajador de 53 años de edad, junto a otros trabajadores, efectuaba labores de despeje de un árbol en la ruta que había caído sobre la vía manejada por la concesionaria Nahuel Buta. Debido a las fuertes ráfagas de viento, otro pesado árbol cayó sobre la víctima, que luego de algunas horas falleció. Al respecto, la Seremi del Trabajo de Biobío, Camila Álvarez, expresó que una vez conocido el hecho, comenzaron de inmediato el proceso de fiscalización bajo la normativa vigente.
8: Y bueno, esa autodenuncia tiene que derivarse no solamente a la Dirección del Trabajo,

0: sino que al órgano administrador del seguro de accidentes laborales y enfermedades profesionales, así también a la Seremi de Salud, normalmente por personal que tiene la Seremi, son los primeros que concurren y nosotros lo tuvimos que hacer, pero a través de medidas remotas, el trabajo a través de inspección, cursar la multa respectiva a la empresa después de terminar o esclarecer la causa y determinar también si estaban los elementos de seguridad y protección que exige el reglamento para verificar si esto fue un caso fortuito, fuerza mayor o si realmente hubo una falta o negligencia.
1: En tanto, desde la Central Unitaria de Trabajadores de la provincia del Biobío y su coordinación, Cristian Concha señaló que son hechos que deben investigarse a fondo y también al interior de las empresas según la contratista y también la concesionaria.
2: Solicitar también a la empresa qué mitigación y qué protocolo justamente tiene en estos estados de emergencia. Por ejemplo, hoy día estamos en el decreto 1212, que indica la emergencia preventiva desde el 13 de julio hasta el 21 de julio por el frente mal tiempo. Ya habían ráfagas entre 70 y 90 kilómetros por hora.
1: En tanto, la Fiscalía de Flagrancia de Los Ángeles instruyó a la PDI labores investigativas para establecer las causas precisas del fallecimiento del trabajador. En esa línea, el subprefecto Yair Bravo confirmó el inicio de las acciones y además señaló que, en principio, la muerte del trabajador fue originada en los severos golpes en distintas partes del cuerpo al caerle el árbol encima. En Los Ángeles, Bio Bio, la radio.
3: Bien, y a propósito de Los Ángeles, se indica que son 83 de momento los clientes que están sin el suministro de energía eléctrica. Nos quedamos ahí porque 5 personas permanecen en un albergue, precisamente allí en Los Ángeles, tras la inundación de su vivienda en un sector rural. En Alto Biobío, en tanto, se repuso el servicio eléctrico y hay preocupación por un socavón camino a Pitril. Esteban Sepúlveda con detalles.
4: Un matrimonio de sus 3 hijos permanecen albergados en la localidad de Santa Fe, al sur poniente de Los Ángeles, luego que la vivienda en que habitan resultara anegada, producto del desborde de canales de regadío. Así lo dio a conocer a la radio el director de Seguridad Pública del municipio de Los Ángeles, Miguel Ángel Irribarra, quien agregó que el personal a su mando debía acudir a atender distintas emergencias de este tipo en diversos sectores, principalmente rurales de la comuna.
5: Tenemos un albergue habilitado en Santa Fe con 5 personas, 2 adultos y 3 menores, que esto fue del sector al final de Patagallina, que ingresó a los aproximadamente 50 centímetros de agua a su domicilio.
4: En la comuna de Alto Biobío, en tanto, se repuso el suministro eléctrico y con ello el funcionamiento del sistema sanitario rural que abastece de agua potable a la localidad de Ralco. El alcalde Félix Vita, en conversación con la radio, dijo que le preocupa la situación que se origina en el kilómetro 4,5 de la ruta Pitril, donde se registró un socavón que mantiene interrumpida parte de la vía y que está debidamente señalizado por parte del Ministerio de Obras Públicas. El jefe de ILISO añadió que la preocupación radica en la familia que allí habita.
6: Hay un deslizamiento que tenemos una preocupación porque justamente ahí donde está este problema hay una vivienda, hay una familia y es el riesgo más grande que podríamos tener. Tenemos una preocupación con respecto a esa casa.
4: Respecto al suministro eléctrico en Los Ángeles, CGE Distribución informó que por medio de brigadas de emergencia han seguido trabajando para reponer por completo el servicio, lo cual debiera quedar completamente resuelto este fin de semana. En Los Ángeles, Bio Bio, la radio.
3: 5 minutos para las 7 de la mañana. Más de 600 familias con afectación en sus casas se ha reportado en la región del Bio Bio. En Tomé, el presidente Kast fue encarado por una vecina que le reprochó la lenta reconstrucción tras los incendios forestales. Desde Radio Bio Bio de Concepción, la información con Verónica Valenzuela.
7: Hasta el sector Cerro Verde Bajo, en la comuna de Penco, llegó el presidente de la República, José Antonio Kast, para evaluar las afectaciones provocadas por las intensas marejadas que generaron daños en más de una docena de viviendas. Vecinos del sector evidenciaron el daño causado por el ingreso del mar a sus viviendas, esperando que con la visita del mandatario se gestionen ayudas.
8: Nunca pensamos que se viniera un temporal tan alto, que siempre en caso de temporales la armada o lo avisan. En las paredes ya no creo que aguanten unos par de azotados más de la mar, así que es el miedo que tiene uno viviendo aquí en la orilla. Pero como en el ante pasó el señor presidente y dijo que podría haber un poquito de soluciones, así que en eso estamos un poquito más con esperanza, pero sí, el miedo está todavía.
7: En Tomé, tras visitar la escuela modular en Punta de Parra, que se vio afectada por la voladura de techumbre,

0: El ejecutivo fue encarado por una de las vecinas, quien le reprochó la lenta reconstrucción tras los incendios forestales de hace casi 6 meses, señalando que esperan se cumplan los plazos para responder ante ambas emergencias.
1: La casa de mi mamá lleva 6 meses en construcción y todavía no se la entrega, una adulta mayor de 84 años. 6 meses, una casa que debió haberse entregado en 3 meses. Necesitamos plazos, mira el invierno aquí, mira lo que pasó con el colegio, el viento.
0: Previo a su despliegue en terreno, las autoridades se reunieron en un COVID regional. Allí el gobernador Sergio Yacaman se refirió al 2% de emergencia, indicando que ese recurso ya se agotó con los incendios forestales.
2: Ese 2% de emergencia lo gastamos en el contexto de los incendios del verano. No obstante, le hemos solicitado al gobierno, esto es una conversación previa con el ministro de Hacienda, y ahora yo se lo comentaba al presidente, tenemos la posibilidad de disponer de recursos que no son de emergencia, pero que los vamos a usar en esta emergencia en particular.
0: Sobre esto, el presidente Kast aseguró que el gobierno destinará recursos extraordinarios para abordar la emergencia en la región.
3: En la región de Biobío hay una complicación adicional porque los fondos de emergencia que estaban disponibles para la gobernación fueron ocupados, ¿no es cierto?, para el desastre de los incendios. Y eso requiere una modificación y ya hemos generado los puentes y lo ha hecho el gobernador con el Ministerio de Hacienda, con el Ministerio del Interior.
0: De acuerdo al último balance, en la región son más de 600 familias que vieron afectadas sus viviendas producto del sistema frontal, 12 de ellas con pérdida total en la comuna de Penco.
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6: Dos minutos faltan para las 7 de la mañana. Con intensas precipitaciones en la provincia de Huasco y ráfagas de viento en las comunas costeras y de altura, la región de Atacama amanece bajo alerta. Las autoridades reforzaron la vigilancia en los cauces de los ríos Copiapó y Huasco. Dominga Hernández con la información.
7: La región de Atacama enfrentará un complejo escenario ante el sistema frontal que afecta al norte chico. Durante la madrugada se registraron lluvias en la provincia de Huasco y ráfagas de viento en las comunas costeras y de altura, mientras se prevé que el temporal continúe intensificándose durante este fin de semana. Por lo mismo, se mantiene la alerta temprana preventiva en las comunas de Chañaral, Diego de Almagro, Caldera, Copiapó y Tierra Amarilla. La Dirección Meteorológica de Chile proyecta acumulados de entre 60 y 90 milímetros en los sectores cordilleranos y costeros, nevadas de hasta 60 centímetros en la cordillera de Huasco y ráfagas que podrían superar los 120 kilómetros por hora en los sectores altos. De igual manera, el fenómeno constará en 2 etapas, la primera este sábado y la segunda durante el domingo. La delegada presidencial de Atacama, Sofía Cid, reiteró que las comunas en altura son las más vulnerables frente a este sistema frontal y subrayó la coordinación directa con los equipos de emergencia para resguardar a la población.
8: Hoy día, por supuesto, las comunas más expuestas al frente de mal tiempo son la provincia del Huasco, Alto del Carmen, que está en la cordillera. Ahí tiene 2 valles donde bajan también quebradas. Se está pronosticando lluvia en Alto del Carmen. Eso son un evento que nos preocupa.
7: El meteorólogo Alonso Guajardo entregó detalles sobre la evolución del sistema frontal y los escenarios previstos para los próximos días.
9: La zona sur de Atacama presente toda esta, o por decirlo, este espectro en cuanto a las precipitaciones. Van a tener lluvia, muy probable granizo, tormenta eléctrica, ráfaga de viento a 50 kilómetros por hora, sobre todo en Freirina, Vallenar, Huasco, que está más hacia el sector costero, y Copiapó. Lo que estamos esperando es que esto se desarrolle el día domingo.
7: El especialista anticipó tormentas eléctricas, granizo y ráfagas de viento que podrían superar los 50 kilómetros por hora en sectores como Freirina, Vallenar y Huasco. El Ministerio de Obras Públicas informó que se reforzó la vigilancia en la rutas cordilleranas y se recomendó a la población evitar desplazamientos innecesarios hacia los sectores altos debido al riesgo de nieve y viento. Además, se espera que la región de Atacama enfrente un episodio climático de alta intensidad con precipitaciones que podrían superar los 100 milímetros en menos de 48 horas y afectar especialmente a las comunas en altura y a las zonas costeras.
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2: Lo decíamos en titulares, Inglaterra y Francia van a disputar desde las 5 de la tarde partido por el tercer puesto del Mundial de Fútbol en Miami. Mañana la gran final entre España y Argentina fue reconfirmada por la FIFA, 3 de la tarde en Nueva Jersey, con un entretiempo que va a tener una duración de unos 17 minutos. Alejandro Tavilo enfrenta esta mañana al ruso Andrei Rublev por el paso a la final del torneo de tenis de Båstad en Suecia. La otra semifinal la van a disputar el paraguayo Daniel Vallejo y el italiano Luciano Dardelli. El deporte con Diego Osorio.
3: A contar de las 17 horas y en Miami, Francia e Inglaterra disputarán el partido por el tercer puesto del Mundial de Fútbol. Un encuentro que podría ser importante para Harry Kane o Kylian Mbappé, que optan por ser goleadores del certamen. El premio consuelo que las selecciones protagonistas deben jugar y la importancia que le dio el seleccionador francés Didier Deschamps, que de acuerdo a rumores podría abandonar el combinado galo siendo reemplazado a futuro por Zinedine Zidane.
4: Tenemos que jugar, respetar el juego. Este partido a jugar va bien para el Inglaterra, para nosotros, el tercero puesto, y vamos a hacer todo para llegar a este último objetivo.
3: La gran final se disputará mañana en Nueva York y pese a que las condiciones del aire fueron mejorando las últimas horas producto de los incendios en Canadá, el encuentro entre España y Argentina fue reconfirmado por la FIFA, que incluso limitó a 17 minutos los shows musicales del entretiempo que van a protagonizar Shakira, Madonna y Justin Bieber. En lo futbolístico, el seleccionador español Luis de la Fuente se refirió a la figura albiceleste, Lionel Messi.
5: Tendremos que estar muy pendientes de él, es de ese tipo de futbolistas que nunca puedes descuidarte y estamos mentalizados para que así sea, pero también lo que queremos es que estén también más pendientes de los nuestros, porque si no se pueden llevar una sorpresa.
3: Para el seleccionador albiceleste Lionel Scaloni, no será un hándicap haber disputado ya una final del Mundial de Qatar para el compromiso de mañana.
6: No creo que sea fundamental que nosotros hayamos jugado ya una final. No sé, ellos también ya jugaron una final de Eurocopa también, otra de Nation League, ¿no? Son un equipo también con experiencia en ese sentido, no creo que sea un hándicap.
3: El fútbol nacional está suspendido durante este fin de semana y el único que aprovecha para jugar el último amistoso antes del regreso al torneo de Primera División es Colo-Colo, que enfrentará a contar de las 19 horas de hoy a Millonarios en el Estadio El Campín de Bogotá, en Colombia. En tanto, por las condiciones climáticas, el partido de rugby entre Chile y Georgia por la tercera fecha de la Nation Cup, que se iba a disputar en el Estadio La Portada de La Serena, se modificó para las 13 horas de hoy en el Centro de Alto Rendimiento del Parque Maguida, encuentro que se disputará sin espectadores. El head coach de los Cóndores, Pablo Lemoine, lamentó el hecho de jugar sin público en una competición que tiene a Chile y Georgia hasta aquí como invictos producto de dos victorias por bando.
7: Hemos demostrado como federación la capacidad de readaptarnos rápidamente, cambiar todo lo que significaba el partido en La Serena para tratar de realizarlo acá en Santiago. Así que la importancia de la Nation para nosotros es clave y poder cumplir con la fecha es súper importante.
3: Alejandro Tavilo accedió a la semifinal del torneo de tenis de Båstad en Suecia sin jugar por el retiro del argentino Thiago Tirante y durante esta mañana va a tener a un duro contrincante en busca de llegar al partido decisivo, ni más ni menos que el ruso Andrei Rublev, número 16 del ranking ATP. Al cierre, a contar de las 10 de esta mañana, se llevará a cabo la clasificación para el Gran Premio de Bélgica en la Fórmula 1, el décimo de esta temporada. Luego de los entrenamientos libres, el mejor tiempo lo marcó el actual líder del Mundial, el italiano de Mercedes-Benz, Andrea Kimi Antonelli, cubriendo los 7.004 metros de la mítica pista de Spa-Francorchamps en 1 minuto 45 segundos, 944 milésimas.
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2: El cuerpo de la Guardia Revolucionaria Islámica de Irán amenazó con atacar infraestructura estratégica estadounidense y de sus socios regionales en Medio Oriente, luego de afirmar que la contención ha terminado. El mensaje recogido por medios iraníes sostiene que Irán atacará la infraestructura del enemigo americano sionista y sus aliados, que son Emiratos Árabes Unidos, Arabia Saudita, Kuwait, Bahrein, Qatar, de manera que privará a América y sus socios del petróleo y gas de la región durante años. En la misma línea, el cuerpo militar iraní subrayó que es heredero del coraje y la valentía del gran pueblo de Irán y advirtió que cualquier fuerza que tenga la ambición de poner a prueba la voluntad del pueblo iraní enfrentará la firme determinación y la preparación de las fuerzas

0: Armadas y del valiente pueblo de, dicen, esta antigua tierra. Irán comunicó la madrugada de hoy una nueva oleada de ataques contra instalaciones militares de Estados Unidos en la región en respuesta a los bombardeos del Comando Central estadounidense contra territorio iraní. Las operaciones incluyeron objetivos en Kuwait, Bahrein, Jordania y Arabia Saudita, según informó la televisión estatal iraní. Las Fuerzas Armadas de Estados Unidos lanzaron una nueva ola de ataques contra Irán, con la que completan una semana ininterrumpida de su ofensiva contra la República Islámica, informó el Comando Central del Ejército de Estados Unidos. Los ataques están diseñados para continuar degradando las capacidades militares iraníes bajo la dirección del comandante en jefe, el presidente Trump, indicó el comando en X. Estas acciones reflejan la escalada del conflicto desde que el presidente Trump anunció la semana pasada la cancelación del memorando de entendimiento que había firmado el 18 de junio tras los persistentes ataques de Irán contra buques que navegaban por el estrecho de Hormuz. La Guardia Revolucionaria de Irán advirtió que se acerca la hora cero para una posible operación contra las unidades navales del Comando Central de los Estados Unidos desplegadas en las aguas de la región, en medio de una creciente escalada entre las partes. El cuerpo militar de élite iraní dijo que los movimientos y el equipamiento del ejército terrorista estadounidense están bajo la vigilancia de las unidades navales de la República Islámica. Las Fuerzas Armadas estadounidenses inhabilitaron un barco e impidieron el paso de 4 buques comerciales desde que reimpusieron el bloqueo naval a Irán el martes pasado, como ordenó el presidente Trump, informó el Comando Central del Ejército de Estados Unidos. Durante los primeros 3 días de la renovada implementación del bloqueo, las fuerzas de Estados Unidos han redirigido 4 buques comerciales, inhabilitado además uno y abordado otro para garantizar el cumplimiento absoluto, aseguró el organismo con sede en Florida en las redes sociales. El comando avisó que las fuerzas estadounidenses permanecen vigilantes en la región donde Estados Unidos impone estrictamente el bloqueo naval contra Irán. El ex alcalde de Manchester, Andy Burnham, de 56 años, fue proclamado oficialmente nuevo líder del Partido Laborista Británico en sustitución de Keir Starmer, a quien también sucederá el lunes como primer ministro del Reino Unido. Aunque no pasó por las urnas del partido por ser el único candidato, Burnham sí consiguió un amplio apoyo para obtener el aval de 379 de 403 diputados que forman el grupo parlamentario laborista en la Cámara de los Comunes, así como el de 8 de los 11 sindicatos afiliados a la organización gobernante. Starmer anunció su dimisión el pasado 22 de junio, después de 2 años en el poder, al perder la confianza de su grupo parlamentario tras meses de caída en las encuestas y una derrota histórica en las elecciones regionales y locales de mayo. En su primer discurso frente del partido, Burnham apostó por un gobierno basado en los valores tradicionales laboristas, con un programa de renovación económica, mayor control público, reindustrialización y devolución de poder a las comunidades locales. Desde Londres nos informa el corresponsal de Radio Francia Internacional, Daniel Postico.
1: Andy Burnham ha sido elegido para liderar el Partido Laborista con la vista puesta en las elecciones de 2019 para intentar recuperar el terreno perdido ante el partido antisistema y antiinmigración Reform UK de Nigel Farage. Ha sido elegido nuevo líder del partido y el lunes asumirá el cargo de primer ministro después de que dimita Keir Starmer. Burnham, de 56 años, es un político camaleónico que ha transicionado desde el centrismo de Tony Blair y Gordon Brown y el propio Keir Starmer, pasando por un acercamiento a la izquierda de Jeremy Corbyn, hasta situarse en una posición intermedia. Burnham tiene un perfil cercano a la socialdemocracia tradicional. Defiende con fuerza la devolución de poderes a las regiones, una mayor intervención del Estado en el transporte público y la vivienda, y el apoyo firme a la sanidad pública. Era el alcalde de Manchester. Le llaman el Rey del Norte por la gran ascendencia que tiene en las zonas postindustriales del norte de Inglaterra, donde Farage está arrasando. Quiere potenciar económicamente el norte para que se convierta en el contrapunto a la todopoderosa Londres y al sur del país. De hecho, ya ha anunciado que trasladará una parte de Downing Street a Manchester. Desde Londres, Daniel Postico para Radio Francia Internacional.
0: La cifra de muertos por el doble terremoto del pasado 24 de junio en Venezuela ascendió a 5.069 tras sumarse 139 nuevos fallecimientos, informó el presidente del Parlamento, Jorge Rodríguez, quien también detalló que la cantidad de heridos se mantiene en 16.740. Las personas sin vivienda se mantienen en 17.907, indica el balance difundido en la cuenta de Telegram del también hermano de la presidenta encargada, Delcy Rodríguez. Las autoridades, de acuerdo al reporte de Rodríguez, han atendido a 128.324 familias afectadas por los terremotos, mientras 21.235 personas están en 107 campamentos transitorios. El presidente brasileño Luis Inácio Lula da Silva invitó al presidente Trump a explicar públicamente el nuevo arancel del 25% impuesto a parte de los productos brasileños. En un evento en Río de Janeiro, el mandatario izquierdista evitó pronunciarse sobre la medida anunciada por el gobierno de Estados Unidos y afirmó que solo hablará cuando Trump hable. Además, aprovechó su intervención para aclarar brevemente que el país sudamericano no permite que ningún país del mundo le falte el respeto. El gobierno de Nicaragua revocó el nombramiento de la diplomática Mónica Robelo Raffone como embajadora nicaragüense en Italia tras romper las relaciones con el país europeo, informó el diario oficial La Gaceta. A través de un acuerdo presidencial, el gobierno dirigido por los esposos y copresidentes Daniel Ortega y Rosario Murillo dejó sin efecto el nombramiento de Robelo Raffone como embajadora en Italia, un cargo que había sido designada el día 20 de enero del año pasado. El gobierno de Nicaragua rompió relaciones diplomáticas con Italia esta semana luego de que el ministro de Relaciones Exteriores del país europeo, Antonio Tajani, reiterara su petición de extradición del terrorista Alessio Casimirri, refugiado en el país centroamericano desde el año 1983. Casimirri, de 74 años, es un ex miembro de las Brigadas Rojas, condenado en Italia a 6 cadenas perpetuas por su participación en algunos de los atentados más graves del grupo terrorista, entre ellos el secuestro y asesinato del ex primer ministro Aldo Moro en los años 70. Nos informa Thea de Turkenain, de Radio Francia Internacional.
2: Rompemos toda relación diplomática con el gobierno de Italia, anunció el Ministerio de Relaciones Exteriores nicaragüense en un comunicado. Esa decisión sucede tras la declaración del canciller italiano Antonio Tajani, quien rechazó que el gobierno de los copresidentes Daniel Ortega y Rosario Murillo siga albergando a Alessio Casimirri, ex militante del grupo terrorista Las Brigadas Rojas, sentenciado por el secuestro y asesinato del ex primer ministro italiano Aldo Moro en 1978. El canciller afirmó no compartir la visión de gobiernos extremistas como el de Nicaragua, que protege al criminal. Casimirri llegó a Nicaragua en 1983 y 5 años después obtuvo la nacionalidad nicaragüense. La Corte Suprema de Justicia de Nicaragua siempre rechazó la solicitud de extradición del gobierno italiano. Hoy en día, Nicaragua mantiene vínculos frágiles con diversos países por albergar prófugos de la justicia, entre ellos el expresidente panameño Ricardo Martinelli o el exjefe colombiano de inteligencia Carlos Ramón González. También ha roto relaciones con Taiwán, Países Bajos y Ecuador en los últimos años.
0: El secretario general de la ONU, Antonio Guterres, se reunió en Shanghái con el presidente de China, Xi Jinping, con quien abordó la cooperación entre ambas partes y asuntos internacionales como la situación en Medio Oriente y la guerra entre Rusia y Ucrania. Guterres agradeció a Xi el apoyo constante de China al multilateralismo y a la ONU, según un comunicado de la organización, y destacó la importancia de la cooperación del país asiático con el organismo. Guterres también destacó la participación de China en los debates internacionales sobre la gobernanza de la inteligencia artificial, un ámbito en el que la ONU busca avanzar hacia marcos de cooperación global. El presidente Xi Jinping llamó a garantizar que la supervisión y la gobernanza de la inteligencia artificial sean precisas y efectivas y a pulir constantemente las medidas al respecto para prevenir una pérdida de control sobre esta tecnología emergente. El mandatario hizo declaraciones en su discurso durante la inauguración de la Conferencia Mundial de Inteligencia Artificial, el principal evento sobre este sector en China, al que asistió por primera vez en lo que la prensa económica califica como un espaldarazo a la inteligencia artificial definida por Pekín como área estratégica. Desde la capital china, nos informa el corresponsal de Radio Francia Internacional, Nerea Hernández.
3: La inteligencia artificial ocupa el foco mundial con la celebración en Shanghái de su conferencia mundial. En el contexto de este foro se anuncia la creación de una alianza internacional para controlar la IA y reivindicar el papel de los países del sur global. El propio presidente chino, Xi Jinping, acudió a la ceremonia de bienvenida de este prestigioso foro, lanzando una señal política de alto nivel. En su discurso anunció el establecimiento de la Organización de Cooperación Mundial de IA, un organismo intergubernamental que, según China, tiene como objetivo promover la cooperación internacional y la gobernanza global en inteligencia artificial. 29 países, incluidos Rusia,

0: Cuba, Brasil, Venezuela, así como países africanos y asiáticos firmaron el acuerdo como miembros fundadores de esta organización. En palabras de Xi, la iniciativa surge como una respuesta a la llamada del Sur Global y con el propósito de promover una inteligencia artificial beneficiosa, segura y justa que permanezca bajo control humano. Sin embargo, más allá de la retórica de cooperación, está el riesgo de una competencia entre grandes potencias por el dominio de este sector pujante. Nerea Hernández, desde Pekín para Radio Francia Internacional.
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2: Senapred decretó alerta roja para la región de Valparaíso debido a las lluvias, crecida de esteros y fuertes vientos en la zona. La autoridad también decretó alerta roja para las provincias de Choapa y Limarí en la región de Coquimbo, las comunas de Cauquenes y Parral en la región de Maule y María Pinto en la región metropolitana.
3: Se ha determinado la alerta roja para las provincias de Choapa y Limarí, la alerta roja para toda la región de Valparaíso y la alerta roja para la comuna de María Pinto en la región metropolitana.
2: Cuatro personas han muerto en medio del sistema frontal en el país, una de ellas en Santa María, donde un hombre murió luego de caer al estero de esa comuna. 12 viviendas destruidas en Penco, cerca de 600 familias afectadas y más de 15.000 clientes sin energía eléctrica, deja el paso de las lluvias en la región del Biobío.
4: Tenemos a más de 608 familias que han tenido afectación en sus viviendas, 12 de ellas pérdida total en la comuna de Penco.
2: El presidente Kast anunció la activación del 2% de los fondos de emergencia para las zonas afectadas. En la comuna de Tomé, una mujer encaró al mandatario en medio de las lluvias, acusando una lenta reconstrucción tras los incendios forestales en la región del Biobío.
5: La casa de mi mamá lleva 6 meses en construcción y todavía no se la entrega. Una adulta mayor de 84 años. 6 meses. Una casa que debió haberse entregado en 3 meses.
2: 3 personas fallecieron por intoxicación de monóxido de carbono en el sector de Recreo, en Viña del Mar. Continúa la búsqueda de un hombre identificado como el Panda, autor del ataque a disparos a 2 carabineros en la comuna de Lo Espejo.
6: Criminales osen atentar contra nuestras fuerzas policiales. Vamos a ir por ese criminal, lo vamos a encontrar y espero que se le aplique toda la fuerza de la ley a ese criminal.
2: Hasta el lunes se amplió la detención de Carlos Cancino, presunto autor material del asesinato del suboficial de carabineros Eugenio Naín.
7: La ampliación de la detención finalmente se produce porque, claro, el imputado no puede expresar palabra y para poder realizar la audiencia de formalización necesariamente debemos contar con su nombre y que debe ser expresado por la propia persona.
2: El Partido de la Gente resolverá este fin de semana su voto sobre la mega reforma a días de que el proyecto inicie su tercer trámite en la Cámara de Diputados.
8: Desde ya nos vamos a juntar este fin de semana para tocar temas relevantes que nos generan preocupación.
9: Es vital y trabajamos intensamente para que podamos tener todos los apoyos necesarios.
2: Diferencias al interior de la Asociación Chilena de Municipalidades luego de que el Ministerio de Hacienda asegurara un acuerdo con alcaldes por la exención de contribuciones.
10: Es muy claro que no hubo un acuerdo con los alcaldes como afirmó el gobierno. Por algo varios alcaldes señalaron no los representa.
2: Como una nueva oportunidad recibieron los partidos oficialistas la propuesta de Renovación Nacional de crear una instancia de resolución de controversias.
11: Naturalmente hay que crear los mecanismos de coordinación para que una alianza política funcione.
12: Y estamos trabajando en tener otros espacios previos de resolución de diferencias. No ha sido fácil de congeniar.
2: El Partido de la Gente negó enfrentar un proceso de disolución luego de que se conociera que el CERVEL evalúa denunciar a la colectividad por las observaciones a sus balances financieros. El precio del petróleo Brent sigue en alza y podría superar los $90 el barril, presionado por una posible alza de los combustibles en la próxima actualización.
13: Este nuevo salto del Brent debería empezar a traspasarse a los surtidores en las próximas semanas.
14: Esto no cambia todavía el escenario completo para 2026, porque el último IPC mostró una cierta moderación.
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2: Son las 7 de la mañana con 21 minutos. En el ámbito policial, con dos detenidos, terminó una persecución policial luego del robo de un vehículo en la comuna de Cerro Navia. Vamos a la región metropolitana con uno de los móviles allá, Rodrigo Pino. Buenos días.
3: Con ustedes, buenos días. Y no da tregua a la delincuencia pese a las precipitaciones, incluso se aprovechan de esta condición para poder cometer estos ilícitos, y esto fue lo que ocurrió en horas de la noche, porque estas personas, esta banda o parte de ella que fue detenida por parte de carabineros, contactó a un vehículo de una aplicación para que se trasladara a retirar a un presunto cliente a la comuna de Cerro Navia. Llega este vehículo con un conductor de nacionalidad venezolana, y al momento de esperar el retiro de este pasajero, llega un número indeterminado de personas, se habla de al menos 4 a 5 personas, todas ellas armadas, quienes lo intimidan, lo golpean y finalmente le arrebatan su automóvil para esta banda escapar del lugar. Esta persona llega hasta la 44ª Comisaría de Lo Prado para presentar la denuncia y señalar que efectivamente había sido afectado de la sustracción de su automóvil, y en la comuna de Cerro Navia se hace el encargo de este automóvil, y precisamente en medio de estos patrullajes nocturnos, en medio de estos de estas lluvias y que estaban de carácter preventivo, logran dar con este automóvil, comienza una persecución en la comuna de Cerro Navia y que termina lamentablemente la peor forma para este conductor. Estos asaltantes chocan el automóvil contra un árbol y son 2 de ellos detenidos, entre ellos un menor de edad. Además, personal de carabineros incautó armamento de fuego. Escuchemos las palabras del capitán Denis Vladimiro, de la prefectura occidente de la policía uniformada, quien entregó detalles en torno a este procedimiento ocurrido esta madrugada en la zona norte de la capital.
4: Y se comienza un seguimiento controlado por parte de carabineros, el cual termina también en la comuna de Cerro Navia, donde los sujetos chocan con un árbol y son detenidos en el lugar. Fue encontrada una pistola a balines, y también al interior de la vestimenta de uno de los sujetos también fue encontrada una munición de guerra.
3: Sí, eran 3 personas quienes se movilizaban en este automóvil. Uno logró escapar de carabineros, otro fue detenido cuando intentaba huir también, y el segundo quedó atrapado dentro del automóvil producto de este accidente de tránsito. Esta persona fue derivada a un centro asistencial para constatar lesiones y posteriormente queda a la disposición del Ministerio Público. Se está haciendo la evaluación respecto de estas 3 personas, si tienen antecedentes previos y si serían parte de una banda que habría estado cometiendo algunos ilícitos en la zona norte de la capital. Bio Bio, la radio.
2: Diferentes diligencias permitieron la incautación de 233 kilos de droga en la comuna de Tocopilla. Desde Radio Bio Bio en Antofagasta, Darien Liberona con la información.
5: Un importante golpe al tráfico de drogas concretaron la Fiscalía de Tocopilla y Carabineros luego de un procedimiento desarrollado durante la madrugada del jueves que permitiera la incautación de 233 kilos de sustancias ilícitas que eran transportadas en un vehículo por distintos sectores de esta comuna. Procedimiento que inicia cerca de las 4:45 horas de la madrugada del jueves, cuando personal de la 4ª Comisaría de Tocopilla realizaba patrullajes, detectó en la circulación de una camioneta cuyo interior era posible observar la presencia de una importante cantidad de sacos como los usados comúnmente por el acopio de drogas. Inmediatamente funcionarios iniciaron un seguimiento preventivo e intentaron fiscalizar al conductor. Sin embargo, este hizo caso omiso a las instrucciones y huyó por distintas calles de la ciudad, iniciando así un seguimiento controlado que concluye cuando el vehículo fue abandonado sin ocupantes en la intersección de Avenida Leonardo Guzmán con calle Escuadra Nacional. El resultado de las diligencias en la voz del general Cristian Montre de Carabineros.
6: Esta droga está evaluada en más de 1.186 millones de pesos. Corresponde a más de 1 millón de dosis que se retiran del mercado y que evita que llegue finalmente a nuestras familias.
5: Cabe precisar que con esta incautación, la región de Antofagasta totaliza 51,6 toneladas de drogas incautadas en los primeros meses del 2026, lo que supera en 12 toneladas los decomisos realizados durante todo el año 2025. Estrategias del Ministerio Público en las rutas de la región de Antofagasta, como también en el sector urbano, que han dado positivos resultados en materia de incautación de sustancias ilícitas, así lo indica Tamara Farren, vocera de la Fiscalía.
7: Como ustedes habrán visto, durante este año se han acelerado la cantidad de droga y la cantidad de procedimientos que tenemos

0: respecto a incautación de droga, y eso es gracias a un trabajo conjunto que se ha hecho en desarticular bandas.
1: Por instrucciones del Ministerio Público, el OS7 de Carabineros desarrolla actualmente diligencias destinadas a ubicar a los responsables del ilícito como para determinar origen y destino del cargamento. Desde Antofagasta, Bio Bio, La Radio.
2: 7 de la mañana con 27 minutos. Formalizado por una serie de graves delitos y en prisión preventiva quedó Pedro Macheo Raimán, comunero prófugo de la justicia, detenido por la PDI en Puerto Natales y acusado del asesinato de Moisés Orellana en la provincia de Arauco. Tenemos detalles desde Radio Bio Bio de Concepción con Oscar Valenzuela.
3: Macheo fue trasladado hasta el Bío Bío y ante el juzgado de garantía de Cañete, la fiscalía lo imputó por homicidio del brigadista de la CONAF, Moisés Orellana, asesinato cometido en septiembre del año 2020 en la provincia de Arauco. Pero además, el Ministerio Público sumó los delitos de robo con violencia, incendio de vehículo e incendio de lugar habitado, todos cargos en grado de reiterados, así lo dijo el fiscal jefe de Cañete, Danilo Ramos.
4: Los delitos formalizados, al igual como ocurrió con aquellos otros cuatro imputados detenidos en el mes de junio del presente año, fueron en delitos reiterados de robo con violencia e intimidación, lo propio en relación con figuras de incendio, de casa-habitación, el homicidio, por cierto, de la víctima Moisés Orellana, porte ilegal de arma de fuego y también incendio respecto a lo propio que ocurre en relación con los dos vehículos que previamente habían sido sustraídos.
3: El tribunal acogió los antecedentes entregados por la fiscalía para sustentar la solicitud de cautelares y al considerar a Macheo como un peligro para la seguridad de la sociedad decretó la prisión preventiva de quien, según la investigación, pertenecía a la resistencia mapuche, la Afkenche. La defensa del imputado a cargo de los abogados Rodrigo Martínez y Patricio Robles se excusó de no referirse al caso, señalando que el deseo de la familia de Macheo es no entregar declaraciones.
2: Siete con 29 minutos, encapuchados incendiaron dos camionetas y una excavadora en el sector Doyinco, en la comuna de Lautaro, en la Araucanía. Por el momento se desconoce lienzos o pancartas reivindicativas. Desde Radio Bio Bio de Temuco, Amparo Montoya con la información.
5: Un amplio operativo policial se desarrolló en Lautaro, desplegando equipos de carabineros por tierra y aire para dar con los responsables de este nuevo hecho de violencia. Hasta el sector de Doyinco, límite con la comuna de Vilcún, un grupo indeterminado de encapuchados que habrían estado premunidos con armas de fuego intimidaron a los trabajadores de una faena forestal para incendiar dos camionetas y una excavadora. Así lo confirmó el delegado presidencial de la Araucanía, Francisco Ljubitich, agregando que hasta el momento desconocen lienzos o pancartas reivindicativas.
6: Una quema de vehículos en el sector, dos personas encapuchadas, según el relato de los testigos, que además vieron cómo se incendiaban dos camionetas, según el reporte, y además una excavadora. Por ahora no tengo otros antecedentes de algunos lienzos o pancartas que se hayan dejado en el lugar.
5: Se trata de una zona donde se han registrado otros hechos de violencia. Uno de estos ocurrió el 19 de mayo, hace casi dos meses, donde desconocidos perpetraron un atentado incendiario que se registró al interior del fondo Miraflores, destruyendo un camión y una retroexcavadora, dejando un lienzo reivindicativo. Por este nuevo hecho, y si bien hasta ahora no se reportan pancartas alusivas a alguna causa, se trata de una situación que ocurre luego de la detención de Carlos Cancino, el presunto autor material del asesinato del suboficial de carabineros Eugenio Naín en el año 2020. En Temuco, Bio Bio, La Radio.
2: Son las 7:30 en punto. Prófugo permanece Benjamín Aedo, alias El Panda, quien baleó a dos funcionarios de carabineros en la comuna de Los Espejos. Los policías están fuera de riesgo vital y tenemos detalles con Valentina Obreque.
7: Carabineros resultaron heridos a bala durante un patrullaje preventivo realizado el viernes en la comuna de Lo Espejo, luego de que Benjamín Aedo, alias El Panda, abriera fuego cuando intentaban fiscalizarlo. Asimismo, efectuó más de 30 disparos antes de escapar, iniciándose un amplio operativo para dar con su paradero. Ambos funcionarios fueron trasladados hasta el hospital de carabineros, donde permanecen fuera de riesgo vital. En este contexto, el general director de la institución, Marcelo Araya, confirmó que su evolución es favorable culpable y aseguró que Carabineros desplegó todos sus equipos especializados en coordinación con el Ministerio Público para detener al panda.
8: A raíz de eso resultaron lesionados con

0: tanto balístico como le señalé, tanto el subteniente como el cabo primero. Afortunadamente no están ni con peligro ni en riesgo vital, pero son situaciones que también son graves. No se va a reír y no vamos a permitir que anden las calles de esta manera.
1: Tras este nuevo ataque, el ministro de Seguridad Pública, Martín Arrau, anunció que el gobierno ingresaría en los próximos días un proyecto de ley para reforzar la protección de carabineros.
2: Durante que esas discusiones avancen, el de infraestructura crítica que estamos destrabando y tantos otros proyectos de ley que Carabineros de Chile tenga legítima defensa privilegiada cuando está de franco. Tenemos más de 20 proyectos en términos de seguridad pública, más otros que vamos a seguir ingresando.
1: El ataque en Lo Espejo se sumó a los registrados durante la semana en Valdivia y Padre Hurtado, dejando un total de 5 funcionarios policiales baleados en distintos procedimientos. Para los exfiscales Claudio Uribe y Marisa Navarrete, esta seguidilla refleja un cambio en la conducta de los delincuentes, marcado por una mayor violencia, las dificultades para identificar a los responsables y la influencia que ha tenido el crimen organizado, la forma de delinquir.
3: El problema y la sensación de impunidad, si es que existe, a mi juicio viene dada por la imposibilidad de saber quién fue.
4: Que hoy día la delincuencia o en general un delincuente carece de empatía, entonces el que sea un funcionario policial tampoco va a disuadir a un delincuente de cometer un delito. Está mezclada, ¿cierto?, con el crimen organizado.
1: Mientras tanto, la investigación continúa a cargo del Ministerio Público junto a equipos especializados de carabineros para dar con el panda, en un caso que volvió a instalar la preocupación por el recrudecimiento en la violencia contra los funcionarios policiales durante procedimientos de fiscalización.
5: Veintisiete minutos para las 8 de la mañana. Continúa en estado crítico y conectado a ventilación mecánica el carabinero que fue baleado por el presunto autor del homicidio del suboficial mayor Eugenio Naín. Desde Radio Biobío de Valdivia, detalles con Nicolás Silva.
6: El cabo Marco Cosme sigue internado en la unidad de cuidados intensivos del Hospital Base de Valdivia, hasta donde fue trasladado tras ser atacado a balazos en un procedimiento donde se buscaba detener a Carlos Cancino, apodado El Rana, quien se mantenía prófugo de la justicia desde el 2021 por su presunta responsabilidad en el asesinato del suboficial mayor Eugenio Naín. El ministro del Interior, Claudio Alvarado, señaló que el funcionario de Carabineros continúa en estado crítico.
7: Se encuentra en una situación de salud bastante crítica, está siendo atendido por los equipos médicos, se encuentra acompañado de la familia y también de la institución.
6: Según fuentes de la radio, el cabo Marco Cosme sigue conectado a ventilación mecánica, bajo sedación permanente y sometiéndose a diferentes exámenes médicos. El ministro de Seguridad Pública, Martín Arrau, pidió que se investigue a quienes ocultaron a Carlos Cancino en la costa de Valdivia.
8: Y presente, hay que investigar quienes le facilitaron techo, dinero. Y efectivamente, esas personas no pueden quedar impunes porque dar albergue, facilitar efectivamente la huida de un prófugo por homicidio de un carabinero es algo que no podemos tolerar como sociedad.
6: El ministro Arrau no fue al hospital de Valdivia este viernes y envió a asesores para verificar el estado de salud del uniformado, mientras que el general director de Carabineros, Marcelo Araya, sí estuvo presente en el centro asistencial, pero se retiró por una salida alternativa sin entregar declaraciones a la prensa. En Valdivia, Biobío, la radio.
5: 25 minutos para las 8 de la mañana, 3 personas murieron en Viña del Mar, presuntamente tras utilizar un generador de ozono al interior de un inmueble. El hecho se dio en medio de un corte de suministro eléctrico cuando habrían intentado usar el dispositivo para enfrentar la humedad. Constanza Peña, de Radio Biobío de la región de Valparaíso, tiene el informe.
9: La Policía de Investigaciones indaga la muerte de 3 personas al interior de un inmueble en el sector de Recreo en Viña del Mar. En medio del intenso sistema frontal al sitio concurrió bomberos y carabineros. Preliminarmente se informó que se habrían intoxicado al utilizar un generador de ozono al interior del inmueble para secarlo. Héctor Cáceres, comandante del Cuerpo de Bomberos de la comuna, indicó que no fue posible confirmar la presencia de gases peligrosos.
10: Se constató que habían 3 personas fallecidas al interior, 2 mujeres y un varón. Se revisaron las pericias y las mediciones para determinar si habían sustancias peligrosas o algún material que pudiéramos darlo como origen del fallecimiento de esta persona. Descartándolo, ninguna de las mediciones arrojó ningún índice de algún material peligroso ni sustancia.
9: Mientras, la general Patricia Vázquez, jefa de la quinta zona de carabineros, sostuvo que el hecho no se relaciona propiamente con el sistema frontal.
11: Un procedimiento policial ya de 3 personas que fallecieron al interior de una casa habitación. Se encuentra la

0: Brigada de Homicidios trabajando, es un procedimiento básicamente policial, no está relacionado propiamente con la emergencia que estamos viviendo climática.
1: Asimismo, el delegado presidencial regional Manuel Millones aseguró que la muerte respondería a una fumigación dentro de una casa habitación.
2: Se estaba haciendo una suerte de depuración con vía ozono, ¿no? No puede estar habitado una propiedad cuando tú haces esta fumigación con ozono, esa es la palabra. No tiene nada que ver con el frente mal tiempo y era una suerte como de hostal y se produjo esta, porque es muy fuerte el ozono y dañino para la salud, bueno, y significó la muerte de estas tres personas.
1: El sector donde se emplaza el inmueble, que funcionaría como un hostal, se encontraba sin suministro eléctrico al ocurrir la tragedia. Las diligencias quedarán a cargo de la Brigada de Homicidios de la PDI.
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4: Faltan 22 minutos para las 8 de la mañana. Los ataques registrados durante los últimos días contra funcionarios policiales reactivaron el debate político sobre la necesidad de acelerar la agenda de seguridad y entregar mayores herramientas legales a las policías y a las Fuerzas Armadas. Desde el Congreso, parlamentarios emplazaron al gobierno a otorgar suma urgencia a proyectos que permanecen pendientes desde hace meses, argumentando que la escala de violencia o escalada hace indispensable avanzar con rapidez en normas que regulen el actuar de las fuerzas del orden y refuercen su respaldo jurídico. Uno de los principales focos es el proyecto de reglas de uso de la fuerza, conocido como RUF, iniciativa que fue ingresada en abril del año 2023 para establecer un marco jurídico que defina cuándo y cómo carabineros, la policía de investigaciones y las Fuerzas Armadas pueden emplear la fuerza en el cumplimiento de sus funciones. Sin embargo, el proyecto permanece en su tercer trámite constitucional y desde mayo del año pasado espera la conformación de una comisión mixta, instancia que todavía no se constituye debido a las diferencias políticas entre ambas cámaras respecto del contenido de la iniciativa. A ello se suma el proyecto que complementa la ley de infraestructura crítica. Si bien la normativa que permite desplegar a Fuerzas Armadas para resguardar instalaciones estratégicas ya se encuentra vigente, el Congreso todavía está discutiendo la iniciativa que definirá el catálogo de infraestructura protegida, los planes de seguridad que deberán cumplir sus operadores, las matrices de riesgo y las reglas específicas sobre el uso de la fuerza y también las responsabilidades de los militares desplegados en estas labores. En ese contexto, la senadora de Renovación Nacional, María José Gatica, condenó los ataques registrados contra funcionarios policiales y llamó al Ejecutivo a dar urgencia a la tramitación de las reglas de uso de la fuerza y a otras iniciativas que permitan fortalecer el combate contra la delincuencia.
5: 4 carabineros baleados en menos de una semana, en Valdivia y en Lo Espejo. Condeno el ataque, pero es urgente actuar. Dar urgencia al proyecto que permite sacar militares a la calle, hacer control de identidad y avanzar con las reglas del uso de la fuerza.
4: Desde el Ejecutivo, el ministro de Seguridad Pública, Martín Arrau, explicó que el proyecto de reglas de uso de la fuerza continúa a la espera de la conformación de la comisión mixta y aseguró que el gobierno trabaja para impulsar proyectos que fortalezcan las facultades de las Fuerzas Armadas y entregue mayor certeza jurídica a quienes participan en labores de seguridad.
6: La ley de uso de la fuerza está en el Congreso y estamos esperando la conformación de la comisión mixta. Esperamos que efectivamente se conforme esa comisión mixta para poder sacar de ahí ese reglamento, esa ley de uso de la fuerza. Sí necesitamos más respaldo de nuestros carabineros con leyes. Por eso también hay varias otras leyes que van en apoyo a nuestros carabineros, leyes que también presentaremos.
4: Actualmente las policías ya cuentan con el respaldo de la ley Naín Retamal, vigente desde abril del año 2023, que establece una presunción de legítima defensa privilegiada cuando utilizan sus armas para repeler agresiones que amenacen su vida o integridad. Sin embargo, el desafío ahora se centra en destrabar la agenda legislativa para dotar de nuevas herramientas legales a las instituciones encargadas de enfrentar la creciente violencia que afecta al país.
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sur y centro norte del país. En paralelo, los gremios advirtieron que las afectaciones podrían repercutir en la producción y solicitaron apoyo para los pequeños agricultores. Sin problemas en el abastecimiento de alimentos, pero con un catastro en desarrollo para dimensionar las pérdidas. Así se encuentra el sector agrícola en medio de este frente de mal tiempo que está afectando a la zona sur y centro norte, como decíamos, del país. El ministro subrogante de Agricultura, Francesco Venecián, encabezó un comité de emergencias con las regiones afectadas para realizar un balance al respecto. Tras la cita, la autoridad informó daños en invernaderos, en galpones, también techumbre por el viento, además de inundaciones en cultivos, en praderas, pérdida de aves, cortes de energía, problemas además con la conectividad. Las afectaciones se registran entre Atacama y Los Ríos, con 19 usuarios afectados en Ñuble, 19 en Biobío, 64 personas en la Araucanía y 58 casos en Los Ríos. Desde la Sociedad Nacional de Agricultura aseguraron que por ahora el sistema frontal no ha afectado el abastecimiento de alimentos. Su presidente, Antonio Walker, dijo que continúan las cosechas de frutas de invierno, como las paltas, por ejemplo, los limones, también las naranjas, las clementinas, aunque advirtió que las próximas horas serán clave para conocer la magnitud de los daños. Desde Hortalizas Chile, su presidente, Cristian Muñoz, señaló que todavía no cuentan con una estimación de pérdidas, pero advirtió posibles efectos en cultivos de Coquimbo, como las lechugas, por ejemplo, la espinaca, las zanahorias también, con retraso en las cosechas y mayores costos, y planteó además la necesidad de apoyo para la pequeña agricultura. Hasta ahora, la cartera informó que no hay solicitudes masivas de ayuda de usuarios de INDAP. Solo en Biobío se evalúa entregar forraje por la inundación de Vegas, donde se alimenta el ganado. Además, las reparaciones de invernaderos dañados se va a realizar una vez que finalice el sistema frontal. Este miércoles, el presidente del directorio de Codelco, Bernardo Fontaine, expuso ante la Comisión de Minería y Energía del Senado. El Ejecutivo partió haciendo un paneo general de la situación financiera de la estatal y detalló los lineamientos que planifica el nuevo gobierno corporativo para devolver el valor al principal empresa del Estado. Recientemente, Fontaine señaló en una entrevista que la compañía no debe enfocarse en ser la mayor productora de cobre del mundo, sino en convertirse en la más rentable, y para eso trabajan en una estrategia que todavía no se da a conocer a la opinión pública. Pero lo más llamativo fue lo que se expuso en torno al litio. La demanda de este mineral estratégico es de 2 millones de toneladas en 2026, pero Chile ha ido perdiendo capacidad de mercado, señaló el presidente de la estatal, apuntando a la institucionalidad como el gran dolor de cabeza. Fontaine fue crítico de la funcionalidad de los denominados contratos de operaciones de litio, que forman parte de la estrategia nacional que impulsó el gobierno anterior y que a la fecha solo se ha aprobado dos contratos de este tipo. La discusión se dio además teniendo a la vista el acuerdo que selló la compañía el año pasado con SQM Novandino Litio, acusando un marco institucional rígido, los permisos ambientales y la judicialización que envuelve a estos proyectos para el timonel de la cuprera. El resultado está a la vista. En Chile casi no se desarrollan nuevos proyectos, mientras que Argentina, por ejemplo, suma uno tras otro. Definitivamente nos hemos ido quedando abajo de la micro del boom del litio, señaló. A propósito de temas del litio, César Valencia, economista de Alpari, se refirió a la aprobación de la Fiscalía Nacional Económica de la asociación entre Enami y Río Tinto para explotar el litio. Sobre esto, el experto se refirió a la hoja de ruta del proyecto y también el impacto de la participación de Chile en el mercado mundial. En otros temas relacionados con Codelco, el senador comunista Daniel Núñez emplazó al director de la estatal a transparentar lo que hasta ahora solo han sido especulaciones por la prensa en torno a privatizar la cuprera. Sobre la venta de los activos no hay ninguna decisión tomada al respecto, dijo Fontaine, y agregó que lo que tenemos es un hoyo de caja y de cualquier compañía en esta situación revisa el valor de los activos que tiene. El petróleo se volvió a acelerar, encendiendo nuevamente las alarmas. El Brent, que es el de referencia para nuestro país, superó los $87 el barril. En el marco de este conflicto internacional que no da tregua y la amenaza de que las últimas bajas en los combustibles se reviertan, ¿se va a sentir en el bolsillo? Los expertos no están completamente de acuerdo. Algunos apuestan porque en la próxima actualización de la ENAP los precios se mantengan. Y también hay quienes creen que los impactos en la inflación seguirán acumulándose. Vanessa Gajardo

0: Tiene los detalles.
1: El petróleo volvió a escalar. El Brent, de referencia para Chile, subió un 4,1% este viernes y llegó a los $87.75 por barril, perfilándose para cerrar su mayor avance semanal desde abril. En el escenario internacional, las tensiones siguen lejos de disiparse. Continúan los ataques entre Estados Unidos e Irán y la incertidumbre en torno al estrecho de Hormuz mantiene bajo presión al mercado del crudo. En Chile, las miradas están puestas en el efecto sobre los combustibles. Ángel Cabrera, socio principal de Forest Cat Consultores, estima que la próxima actualización de NAP no debería registrar cambios y además proyecta una baja de la TPM desde el actual 4,5%.
2: En mi opinión, definitivamente hay espacio para implementar una o dos bajas más. Creo que el Banco Central va a considerar al menos implementar esas bajas hacia fines de este año, comienzos del próximo año.
1: Pero una visión distinta tiene Víctor Silva, economista de la Universidad de Santiago, quien prevé un alza en los combustibles en la próxima actualización de NAP.
3: Los combustibles en Chile siguen con rezago al precio internacional del petróleo. Este nuevo salto del Brent debería empezar a traspasarse a los surtidores en las próximas semanas, revirtiendo las bajas recientes.
1: A ese diagnóstico se suma Emanuel Isantos, analista de mercados de XTV, quien advirtió que el encarecimiento del petróleo también va a traspasarse a otros costos de la cadena productiva.
4: Esto no cambia todavía el escenario completo para 2026, porque el último IPC mostró una cierta moderación, pero sí vuelve más frágil esa trayectoria, ya que un petróleo alto no solo encarece llenar el estanque, también se filtra a transporte, logística, alimentos y costos de producción.
1: Por ahora, el mercado sigue atento a la evolución del conflicto en Medio Oriente, pero no olvidemos la advertencia de organismos como el Fondo Monetario Internacional, que señalaron que el flujo del petróleo mundial podría tardar entre 2 y 3 meses en volver a una relativa normalidad.
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0: Faltan 9 minutos para las 8 de la mañana. Seguimos atentos, monitoreando la situación, los efectos que ha tenido el temporal, los temporales, los sistemas frontales que están afectando gran parte de nuestro país, muchísimos hogares, muchas viviendas. En cualquier momento vamos a conocer información también desde Senapred, donde va a haber una reunión, es probable que ya se esté realizando un COGRID, y luego de eso vamos a tener información detallada, esperamos, respecto de lo que ha estado ocurriendo en las últimas horas. Una actualización. De momento les contamos que, revisando nuevamente la información que entrega la Superintendencia de Electricidad y Combustible, revisamos para la región de Ñuble. Estos son clientes que están sin suministro de energía eléctrica en la región, ¿eh? En Ñuble, 4.313 clientes. Para la región del Biobío, 12.726. En la Araucanía sigue bastante alta la cifra, 56.682 clientes. En los ríos, 7.125, y en los lagos, 7.165 clientes. Recordemos que continuamos con el sistema frontal. Seguramente este fin de semana va a entrar otro, la próxima semana también. Y como decíamos, en cualquier momento vamos a tomar contacto con el periodista que está apostado ahí en la oficina de Senapred para conocer el balance nacional lo que ha ocurrido en las últimas horas. Mientras tanto, les contamos que vamos a ir con Carlos Martínez de Radio Bebido Temuco. Hasta el lunes se amplió la detención de Carlos Cancino, presunto autor material del asesinato del suboficial de Carabineros Eugenio Naín. El imputado está imposibilitado de hablar tras ser intervenido quirúrgicamente. Como decíamos, Carlos Martínez tiene el informe de Radio Bio Bio de Temuco.
9: Al inicio de la audiencia, que se desarrolló de manera mixta, es decir, con intervinientes presentes en la sala y con el imputado conectado vía plataforma Zoom, la jueza de garantía, Luz Mónica Arancibia, al momento de las identificaciones, advirtió que el imputado, quien está internado en el Hospital Base de Valdivia, no podía hablar, por lo que pidió al médico que lo atiende que le informara la situación de salud. El facultativo Benjamín Morel informó que el paciente, al ser intervenido quirúrgicamente por una herida de bala, fue intubado y ello le generó una inflamación en la zona cervical y laríngea, lo que le impide hablar. Esto, en todo caso, debería quedar superado en los próximos días, según confirmó el fiscal del caso, Carlos Bustos.
10: La ampliación de la detención finalmente se produce porque, claro, el imputado no puede expresar palabra y para poder realizar la audiencia de formalización necesariamente debemos contar con su nombre y que debe ser expresado por la propia persona. Pero la detención, el control de detención, fue decretado ajustado a derecho.
9: La defensa del imputado, a cargo del abogado de la Defensoría Penal Pública Mapuche, Juan Gallardo, precisó que al momento no ha logrado entrevistarse con su representado por la condición de salud que presenta, lamentando que no se haya acogido su petición de declarar ilegal su detención.
11: Sí, efectivamente no accedió a la petición. Sin perjuicio de lo anterior, estuvimos, entre comillas, de acuerdo en el sentido de que la formalización y solicitud de cautelares no se realizará el día de hoy, precisamente porque para, como segundo paso dentro del proceso penal, para que la persona pueda ser formalizada y pueda debatirse sus medidas cautelares, precisamente tiene que tener una clara conciencia de lo que está ocurriendo.
9: A la audiencia compareció en calidad de interviniente el fiscal nacional Ángel Valencia, confirmando que con esta diligencia se cumple con un compromiso de lograr justicia por la muerte del suboficial Naín.
12: Eso es lo que hemos estado cumpliendo. Los ciudadanos de la Araucanía, de la provincia de Arauco, la región del Biobío, ahora de la región de Los Ríos, han visto cómo los fiscales y las policías han hecho un trabajo muy importante para llevar ante la justicia a los autores de delitos tan graves o tan terribles como los que hemos presenciado.
9: La audiencia de formalización de investigación, es decir, donde se informará cuáles son los delitos por los que quedará investigado Carlos Cancino Tapia, se agendó para este lunes 20 de julio desde las 10 de la mañana. En Temuco, Bio Bio, la radio.
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0: Cuatro minutos faltan para las 8 de la mañana, lo decíamos, vamos a ir al Senapred. 4 fallecidos, casi 100 damnificados ha dejado el sistema frontal que está afectando a gran parte de nuestro país. Y respecto de la ayuda, el Ejecutivo va a activar un mecanismo para destinar un 2% del presupuesto regional para la emergencia. En las oficinas de Senapred está Benjamín Zamorano. Benjamín.
17: Así es, porque pasos bajo niveles cerrados, calles abnegadas e inmuebles afectados por el agua
18: ha dejado el paso del sistema frontal que afectó y sigue afectando a gran parte de nuestro país. De acuerdo al último balance realizado por las autoridades tras una mesa técnica nacional en dependencias del Servicio Nacional de Prevención y Respuesta ante Desastres, donde nos encontramos en este minuto, habrían en total 99 personas damnificadas, 673 albergadas, principalmente en la región.

0: metropolitana y 2.521 aislados, la mayoría en la región de Coquimbo. Al respecto, la directora de Senapred, Alicia Cebrián, informó que 4 personas han fallecido, la última en la región de Valparaíso.
1: Tenemos 7 personas lesionadas, 4 personas fallecidas. Lamentablemente se ha sumado una nueva persona en la región de Valparaíso. Tenemos 6 viviendas destruidas, 113 con daño mayor.
0: Con respecto a la afectación a inmuebles, se informó que 6 viviendas han resultado destruidas, 113 con daño mayor, 951 con daño menor y 525 en evaluación. Al respecto, se dijo que ya en las regiones del Biobío y Araucanía se está aplicando la ficha básica de emergencia, o por sus siglas FIBE, para ir en ayuda de los afectados de este sistema frontal. Al respecto, el presidente José Antonio Kast, y en este mismo ámbito, señaló que se utilizará el 2% del presupuesto para atender necesidades de esta emergencia.
2: Que ya hemos tenido 2 reuniones en semanas previas con los gobernadores de todo Chile. Anticipó la posibilidad del uso del 2% de emergencia para todas las localidades afectadas. Y también hemos distribuido a lo largo de todo Chile las denominadas casas de emergencia de media agua.
0: Esta coordinación permitirá una respuesta más eficiente y en donde serán los delegados presidenciales regionales quienes discutirán y acordarán el uso de este presupuesto del gobierno regional para esta emergencia que continúa en curso. Dentro del reporte entregado por las autoridades se dijo que ya se encuentran desplegadas las Fuerzas Armadas en las regiones de Coquimbo, Valparaíso y también Metropolitana para la ayuda hacia las personas. Finalmente, las comunas de Choapa, Limarí, María Pinto, en la región metropolitana y toda la región de Valparaíso se mantendrán en alerta roja por este sistema frontal. Mientras tanto, se espera que a eso de pasadas las 8 de la mañana se entregue un nuevo balance, el que sería encabezado por el subsecretario del Interior, Máximo Pavés, y el que esperamos no lamente nuevas víctimas fatales.
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8: Ocho de la mañana, un minuto. En medio de las intensas lluvias que afectan al país, la expresidenta Bachelet mantiene un activo despliegue internacional en su carrera por la Secretaría General de la ONU. La exmandataria intensificó su agenda en las últimas semanas con reuniones en Bahrein y Pakistán y ahora en África, donde busca sumar respaldos estratégicos. Asimismo, su itinerario responde a una planificación que apunta a reunirse con las 15 naciones que integran el Consejo de Seguridad, incluidos los 5 miembros permanentes con poder de veto, con el propósito de fortalecer su posición antes del debate oficial del 27 de julio en Nueva York. Este recorrido refleja la importancia de asegurar apoyos tanto de países grandes como de aquellos no permanentes que tendrán un rol clave en las primeras votaciones informales. En Monrovia, Bachelet se reunió con la canciller subrogante de Liberia, Ethel Davis, y posteriormente con el presidente Joseph Boakai, Ambas citas se calificaron como positivas y fueron valoradas por las autoridades locales, que destacaron su presencia personal para presentar la candidatura. En este sentido, el próximo destino será Somalia, otro miembro no permanente del Consejo de Seguridad, donde continuará buscando apoyos. Por su parte, el ex canciller Heraldo Muñoz destacó la amplitud del despliegue internacional de la ex mandataria. Subrayó también

0: La estrategia de visitar países de Asia y África responde a una lógica diplomática de construcción de alianzas en un escenario altamente competitivo.
1: La gira de la expresidenta por Asia y África ha sido muy productiva. Se ha entrevistado con cancilleres, con primeros ministros y presidentes de Bahrein, de Pakistán y Liberia, y será recibida por una alta autoridad de Somalia.
0: En paralelo, Chile participará en la cumbre sobre el terrorismo de extrema izquierda organizada por el secretario de Estado de Estados Unidos. En representación del país asistirá el diplomático Frank Tressler, encargado o ex encargado de campaña internacional de la expresidenta Bachelet, quien hasta marzo monitoreaba su candidatura desde la División de Multilateralismo de la Cancillería.
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0: Ocho con tres minutos, lo decíamos en los titulares, el Partido de la Gente resolverá este fin de semana si mantendrá su respaldo a la Ley de Reconstrucción Nacional en la antesala a que el proyecto inicie su tercer trámite en la Cámara Baja. Si la iniciativa pasa a comisión mixta, además, el Partido Nacional Libertario advirtió que reevaluará su respaldo. Bárbara Payal con el informe.
4: El Partido de la Gente definirá este fin de semana si entrega o no sus votos a la Ley de Reconstrucción Nacional, una decisión que podría ser determinante para el futuro de la iniciativa. Y es que los 14 votos de los diputados de la colectividad pueden inclinar la balanza cuando el proyecto regrese este próximo martes a la Cámara de Diputados para iniciar su tercer trámite. Si respaldan la propuesta, el gobierno quedará a un paso de convertirla en ley, de lo contrario deberá enfrentar una comisión mixta. Las dudas fueron planteadas por el jefe de bancada del partido, Juan Marcelo Valenzuela, quien adelantó que materias como el CENSE, la invariabilidad tributaria y la compensación por contribuciones siguen generando reparos. Su par, Patricio Briones, subió la presión al Ejecutivo y dijo esperar prontos anuncios sobre el proyecto que permitirá devolver el IVA en la compra de medicamentos y pañales.
5: Estamos junto a nuestro equipo de expertos revisando los alcances de estas correcciones. Seguimos con la posibilidad de restarnos, pero va a depender mucho de cuál va a ser justamente la última palabra de parte del ministro.
4: Sin embargo, el gobierno se mantiene confiado en que logrará evitar una comisión mixta. Bajo ese contexto, el ministro Sexpress, José García Ruminot, relevó que para aumentar los fondos en la reconstrucción de viviendas, se necesita también que los instrumentos que permiten recaudar esos dineros se aprueben.
6: Es vital y trabajamos intensamente para que podamos tener todos los apoyos necesarios, de tal manera de que no solo se apruebe el aumento de fondos, sino que tengamos los instrumentos que permitan tener esa mayor recaudación.
4: En paralelo, el Ejecutivo da por descontado que una vez despachada la iniciativa, deberán defenderla ante el Tribunal Constitucional por impugnaciones relacionadas con la resolución de calificación ambiental y la invariabilidad tributaria. La oposición, sin mucho margen de acción, se prepara para ese debate. Al respecto, se refirió la senadora del Frente Amplio, Beatriz Sánchez.
7: Pero vamos a seguir dando la pelea en todos los espacios y por eso vamos a acudir al Tribunal Constitucional, porque no se puede amarrar al Estado por 20 años ni obligarlo a ser una empresa de seguros para la gran inversión privada.
4: Cabe destacar que el gobierno también podría recurrir al Tribunal Constitucional, ya que el ministro de Hacienda, Jorge Quirós, hizo reserva de constitucionalidad, entre otras, ante el derecho al olvido financiero por deudas y la prohibición de cortar servicios básicos por no pago en zonas siniestradas de Valparaíso, Ñuble y el Biobío.
0: Y a propósito del Partido de la Gente, se vio obligado a salir a contener una inquietud, la inquietud de su militancia, luego de que trascendiera que el servicio electoral evaluaría denunciar a la colectividad ante el Ministerio Público por las observaciones realizadas a sus balances financieros, e incluso analizar un eventual proceso de disolución, tal como ocurrió con el Partido Comunes. La información generó bastante preocupación al interior de la tienda, justo en medio de una compleja semana que estaba marcada por la renuncia de Rodrigo Batuone a la presidencia de la colectividad. La presidenta interina del partido, Denise Catalán, envió una carta a la militancia llamando a la tranquilidad. En el documento aseguró que el PDG, Partido de la Gente, solicitó una reunión urgente con el CERVEL para aclarar la información publicada y afirmó que hasta ahora no existe ninguna notificación oficial del organismo respecto de una denuncia o un eventual proceso de disolución. Además, acusó una hostilidad mediática en contra del partido y sostuvo que distintos sectores buscarán golpearlos políticamente.
8: La verdad es que al leerla no

0: quedé muy preocupada y muy molesta, porque lo que indica ahí es completamente falso. A nosotros no nos ha llegado ninguna notificación de aquello. Yo creo que eso es gravísimo, incluso espero que no sea así, pero me parecería que podríamos estar viendo una persecución política hacia el Partido de la Gente.
1: El jefe de bancada del Partido de la Gente, Juan Marcelo Valenzuela, descartó que la colectividad esté en riesgo y aseguró que el partido continúa trabajando con normalidad pese a las investigaciones y cuestionamientos que enfrenta.
2: Nosotros tenemos una información diferente, de hecho. El Partido de la Gente lo que se encuentra es en una situación, en un proceso aclaratorio que le pasa a todos los partidos. Hay que informarse bien. Nosotros hemos hecho todo el proceso que corresponde. El Partido de la Gente está más ordenado que nunca.
1: El diputado Patricio Briones reconoció que si bien las observaciones del CERVEL son un asunto que debe tomarse con seriedad, aseguró que existe tranquilidad al interior del partido y que van a colaborar con todos los requerimientos para regularizar la situación.
3: Las presuntas irregularidades a las cuales está siendo cuestionado justamente el PDG no es un tema menor. A la interna hay mucha tranquilidad, estamos esperando justamente que se subsane la salida del ex mandamás.
1: En una declaración pública, la nueva directiva nacional del PDG informó que ya solicitó una reunión con el servicio electoral para aclarar los antecedentes y reiteró que no ha recibido ninguna notificación formal del organismo. Además, aseguró que continúa trabajando para subsanar las observaciones formuladas a sus balances financieros, insistiendo en que el proceso debe resolverse dentro de la institucionalidad. Y en otra tienda política, el Frente Amplio, la disputa por la conducción de este partido, este conglomerado, quedó oficialmente instalada. Tras fracasar los intentos por conformar una lista única, el partido inscribió dos candidaturas que van a competir en las elecciones internas del 8 y 9 de agosto, en un proceso que va a definir el liderazgo de la colectividad. La elección se va a realizar mediante el sistema DONT, un mecanismo de representación proporcional que primero suma los votos obtenidos por cada lista para definir cuántos cargos le corresponde a cada una. Luego, esos cupos se asignan a los candidatos más votados dentro de cada lista. En la práctica, no siempre gana quien obtiene más votos de manera individual, sino también influye el respaldo que consigue su lista en conjunto. Por una parte, la actual presidenta del partido, Constanza Martínez, busca la reelección al frente de una lista respaldada por el sector vinculado al diputado Gonzalo Winter y al exministro Giorgio Jackson. Al respecto, Martínez señaló que su lista apuesta por dar continuidad a la actual conducción, tomando en cuenta los factores pendientes que quedaron de la actual administración.
4: Pero sabemos que todavía hay mucho por mejorar. Estos años nos dejaron muchos aprendizajes. El desafío de la próxima etapa no es inventar un partido desde cero, sino seguir creciendo y avanzando.
1: En la vereda opuesta está la diputada Gael Diomans, quien encabeza una lista apoyada por el senador Diego Ibáñez, la exministra Antonia Orellana y dirigentes regionales. Por su parte, Diomans planteó que el lineamiento a seguir es fortalecer el rol del partido como una fuerza preponderante frente al gobierno y sus medidas marcando fuerte en el papel de oposición.
5: El poder tener una fuerza preponderante frente al gobierno de José Antonio Kast. Hace falta primero ser una oposición que tenga una voz resonante. Hay muchas personas que frente a lo que ha sucedido y las amenazas de José Antonio Kast nos pregunta dónde está la oposición.
1: Más allá de los nombres, la elección refleja las diferencias sobre cómo debe proyectarse el Frente Amplio en un escenario marcado por la reorganización de la izquierda. Quien resulte electo asumirá la presidencia del partido el próximo 22 de agosto con el desafío de conducir a la colectividad de cara a las próximas definiciones políticas y electorales.
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1: Son las 8 de la mañana con 12 minutos. La propuesta de Renovación Nacional para mejorar la convivencia al interior del oficialismo comenzó a sumar respaldos. Distintos partidos calificaron como una oportunidad la creación de un mecanismo para resolver controversias entre el gobierno y las colectividades. El Ejecutivo se abrió a estudiar la iniciativa, mientras dirigentes oficialistas destacaron la necesidad de fortalecer la coordinación política del sector. Tenemos detalles con Leila González.
7: Como una nueva oportunidad, calificaron los partidos del oficialismo la propuesta de Renovación Nacional para mejorar la coordinación entre el gobierno y las colectividades. Tras semanas marcadas

0: Cabas por recriminaciones cruzadas, la iniciativa fue bien recibida por gran parte del bloque, aunque no logró disipar del todo las diferencias internas. El documento plantea una serie de mecanismos para fortalecer la relación entre La Moneda y los partidos, entre ellos reuniones periódicas de coordinación, una idea que comenzó a encontrar respaldo entre las distintas colectividades del sector. El presidente de Evópoli, Luciano Cruzcoque, valoró la iniciativa y aseguró que cualquier mecanismo que permita ordenar el trabajo entre los partidos y La Moneda va en la dirección correcta.
1: Naturalmente hay que crear los mecanismos de coordinación para que una alianza política, para no hablar de coalición, funcione ordenadamente y coordinadamente.
0: En Republicanos también destacaron el espíritu de la propuesta, aunque aseguraron que varias de esas medidas ya comenzaron a implementarse tras las reuniones encabezadas por el presidente José Antonio Kast. El jefe de bancada de la colectividad, Benjamín Moreno, afirmó que hoy los partidos están haciendo esfuerzos para generar espacios de diálogo y resolver las diferencias antes de que escalen públicamente.
2: Que estamos todos poniendo de nuestra parte para ir mejorando todavía aún más las relaciones y estamos trabajando en tener otros espacios previos de resolución de diferencias. No ha sido fácil de congeniar.
0: Sin embargo, en el Partido Nacional Libertario marcaron distancia del diagnóstico planteado por Renovación Nacional. La diputada Paulina Muñoz calificó como pataletas las críticas que RN ha dirigido durante las últimas semanas.
3: Yo creo que hay que terminar con las pataletas y cuando se habla de política de cancelación o de valorar, me parece que estamos perdidos en el escenario, que parece que se perdió el sentido que estamos en política.
0: Pese a las diferencias, el gobierno mantiene su disposición a recoger propuestas que permitan fortalecer la coordinación con los partidos oficialistas. La próxima prueba será una nueva reunión encabezada por el presidente con los timoneles del sector, instancia en la que La Moneda buscará consolidar un mecanismo permanente de coordinación política y evitar que los desencuentros vuelvan a instalarse públicamente.
4: Son las 8 de la mañana con 15 minutos, 8:15. La indicación del Fondo Común Municipal en el marco de la tramitación de la mega reforma abrió una fuerte disputa al interior de la Asociación Chilena de Municipalidades. Alcaldes progresistas cuestionaron el acuerdo al que llegó la asociación con el gobierno, acusando que no hubo un entendimiento transversal. Los detalles con María Agramont.
5: El interior de la Asociación Chilena de Municipalidades generó el anuncio del ministro de Hacienda, Jorge Quirós, sobre la compensación para los municipios por la exención del pago de contribuciones para los adultos mayores de 65 años. El proyecto contemplaba compensar únicamente al Fondo Común Municipal, pero el Ejecutivo propuso ampliarlo para cubrir también los ingresos propios que dejarían de recibir los municipios. Aunque el ministro aseguró haber alcanzado un acuerdo con la asociación para esta modificación, al interior del organismo se generó una pugna por el acuerdo. En simple, alcaldes acusan que no hubo una resolución transversal. La alcaldesa de La Pintana, Claudia Pizarro, señaló que no hubo acuerdo, a diferencia de lo que planteó el gobierno, y que ellos habían realizado una propuesta estandarizada que no fue acogida.
6: Es muy claro que no hubo un acuerdo con los alcaldes, como afirmó el gobierno. Por algo varios alcaldes señalaron no los representa. Hicimos una propuesta concreta y focalizada, la que no se acogió.
5: En representación de los jefes comunales de centroizquierda que forman parte de la ACHM, el alcalde de San Ramón, Gustavo Toro, aseguró que ellos buscan focalizar el proyecto y que la exención del pago de contribuciones no sea algo universal.
7: Los alcaldes de la centroizquierda queremos que se focalice. No todas las personas mayores de 65 años deben quedar exentas del pago de contribuciones. Sin embargo, hay un grupo de alcaldes de derecha que buscan que estén exentas completamente.
5: Desde fuera de la asociación, alcaldes de oposición comparten el rechazo a la indicación. El alcalde de Pedro Aguirre Cerdá, Luis Astudillo, aseguró que se estaría beneficiando a las personas con más ingresos. Y en la misma línea, el alcalde de La Cisterna, Joel Olmos, sostuvo que este no fue un acuerdo transversal y que la postura de los alcaldes de oposición no fue considerada.
8: Este no es un acuerdo transversal, no podemos seguir favoreciendo a las personas que más tienen.
9: Al contrario de lo que dice el ministro Quirós, nosotros no hemos sido parte de este acuerdo. Siempre nos opusimos a esta mega reforma.
5: Las diferencias anticipan un complejo escenario para el tercer trámite constitucional de la mega reforma, cuando el proyecto regrese a la Cámara de Diputadas y Diputados. Por ello, solicitarán una nueva reunión extraordinaria del directorio de la asociación para intentar zanjar las diferencias. Una cita que por ahora sigue pendiente debido a la emergencia provocada por el sistema frontal.
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4: Son las 8 de la mañana con 17 minutos. Vamos a volver con el tema del sistema frontal que ha estado en los últimos días afectando gran parte de nuestro país. Y pese a esto,

0: En el Ministerio de Salud aseguran que toda la red asistencial está operativa. El Ministerio aseguró que frente a este momento, al sistema frontal que está, como decíamos, afectando a diferentes regiones de nuestro país con medidas preventivas activadas para garantizar la continuidad de la atención, están respaldando precisamente eso, la atención a las personas que puedan necesitarla. El subsecretario de redes asistenciales, Julio Montt, informó que hospitales, servicios de urgencia, SAPU y SAR cuentan con respaldo para enfrentar eventuales cortes de luz o de agua, además de equipos monitoreando el funcionamiento de los recintos.
1: Todos los centros relevantes de atención a público, estamos hablando de los hospitales, los servicios de urgencia, los SAR, los SAPU, están en condiciones de enfrentar cortes de luz como cortes de agua.
0: Desde el Ministerio señalaron que hasta ahora no se ha registrado afectaciones graves, aunque sí algunos problemas menores asociados al sistema frontal. El llamado de la cartera es a utilizar de forma responsable la red asistencial, priorizando las urgencias hospitalarias para casos de mayor complejidad y recurriendo a la atención primaria para las consultas de menor gravedad. En paralelo, desde la Confederación Nacional de Funcionarios de la Salud Municipalizada, su presidenta Gabriela Flores puso el foco en el rol que cumplen los centros de atención primaria durante estas emergencias, especialmente como primera respuesta para la comunidad.
2: Lo que tiene que ver con la atención primaria, los equipos están trabajando al 100% para poder ir en ayuda de la población.
0: La dirigente también apuntó a los desafíos que enfrentan los equipos de salud para mantener la atención, pese a las condiciones climáticas y eventuales dificultades de funcionamiento. En tanto, el exministro de Salud, Jaime Mañalich, abordó la preparación del sistema sanitario y la importancia de contar con planes de contingencia ante este tipo de eventos. Sobre todo, dijo, por el eventual aumento de enfermedades respiratorias por los cambios de temperatura que podrían tensionar la red.
3: Que observemos un empeoramiento de la situación de infecciones respiratorias. La red asistencial primaria se mantiene 100% operativa.
0: Desde el Ministerio de Salud afirmaron que van a mantener un monitoreo permanente de la red mientras continúen las condiciones meteorológicas adversas, con el propósito de asegurar la atención de los usuarios.
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6: Con fuerza golpea el temporal. Senapred declaró alerta roja para la zona.
7: La autoridad también aplicó la misma medida para las provincias de Choapa y Limarí en la región de Coquimbo, las comunas de Cauquenes y Parral en la región de Maule y María Pinto en la región metropolitana.
8: Se ha determinado la alerta roja para las provincias de Choapa y Limarí, la alerta roja para toda la región de Valparaíso y la alerta roja para la comuna de María Pinto en la región metropolitana.
6: En la región de Atacama, las lluvias ya provocan las primeras inundaciones.
7: A4 aumentó el número de personas fallecidas por el sistema frontal en el país.
6: Una de ellas se ocurrió en Santa María, donde un hombre murió luego de caer al estero de esa comuna.
7: 12 viviendas destruidas en Penco y cerca de 600 familias afectadas deja el paso de las lluvias en la región del Biobío.
9: Tenemos a más de 608 familias que han tenido afectación en sus viviendas, 12 de ellas pérdida total en la comuna de Penco.
6: El presidente José Antonio Kast anunció la activación del 2% de los fondos de emergencia para las zonas afectadas.
7: En la comuna de Tomé, una mujer encaró al mandatario acusando una lenta reconstrucción tras los incendios forestales en la región del Biobío.
10: La casa de mi mamá lleva 6 meses en construcción y todavía no se la entregan. Adulta mayor de 84 años. 6 meses. Una casa que debió haberse entregado en 3 meses.
6: 3 personas fallecieron por intoxicación de monóxido de carbono en el sector de Recreo, en Viña del Mar.
7: Continúa la búsqueda de un hombre identificado como El Panda, autor del ataque a disparos a 2 carabineros en la comuna de Lo Espejo.
11: Criminales osen atentar contra nuestras fuerzas policiales. Vamos a ir por ese criminal, lo vamos a encontrar y espero que se le aplique toda la fuerza de la ley a ese criminal.
6: Hasta el lunes se amplió la detención de Carlos Cancino, presunto autor material del asesinato del suboficial de carabineros Eugenio Naín.
12: La ampliación de la detención finalmente se produce porque, claro, el imputado no puede expresar palabra y para poder realizar la audiencia de formalización necesariamente debemos contar con su nombre y que debe ser expresado por la propia persona.
7: El Partido de la Gente resolverá este fin de semana su voto sobre la mega reforma a días de que el proyecto inicie su tercer trámite en la Cámara de

0: de Diputados.
1: Desde ya nos vamos a juntar este fin de semana para tocar temas relevantes que nos generan preocupación.
2: Es vital y trabajamos intensamente para que podamos tener todos los apoyos necesarios.
3: Diferencias al interior de la Asociación Chilena de Municipalidades, luego de que el Ministerio de Hacienda asegurara un acuerdo con alcaldes por la exención de contribuciones.
4: Es muy claro que no hubo un acuerdo con los alcaldes, como afirmó el gobierno. Por algo varios alcaldes señalaron no los representan.
5: Como una nueva oportunidad, recibieron los partidos oficialistas la propuesta de Renovación Nacional de crear una instancia de resolución de controversias.
6: Naturalmente hay que crear los mecanismos de coordinación para que una alianza política funcione.
7: Y estamos trabajando en tener otros espacios previos de resolución de diferencias. No ha sido fácil de congeniar.
3: El precio del petróleo Brent sigue en alza, presionando una posible alza de los combustibles en la próxima actualización.
8: Este nuevo salto del Brent debería empezar a traspasarse a los surtidores en las próximas semanas.
9: Esto no cambia todavía el escenario completo para 2026, porque el último IPC mostró una cierta moderación.
5: En noticias del ámbito internacional, Estados Unidos completó una séptima noche consecutiva de ataques contra Irán.
3: Irán amenazó con atacar instalaciones de Estados Unidos y sus aliados en el Medio Oriente para dejarlos sin petróleo ni gas durante años.
5: La justicia mantuvo la presión domiciliaria para el expresidente de Brasil, Jair Bolsonaro.
3: En el deporte, desde las 17 horas, Inglaterra y Francia jugarán por el tercer lugar del Mundial de Fútbol en Miami.
10: Tenemos que jugar, respetar el juego, el tercero puesto, y vamos a hacer todo para llegar a este último objetivo.
5: Durante esta mañana, Alejandro Tavilo enfrentará al ruso Andrei Rublev buscando la final del torneo de tenis de Vastad en Suecia.
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12: Exactamente 8 de la mañana, 25 minutos.
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0: Seguimos revisando informaciones. Más de 600 clientes se mantienen sin energía eléctrica en la comuna de Curacautín, mientras que en la comuna de Lonquimay, recién esta madrugada se logró reponer el suministro eléctrico en su totalidad. Vamos a tomar contacto con Iván Petancourt desde Radio Bio Bio en Lonquimay.
19: Paulatinamente se va reponiendo el suministro eléctrico en las comunas que se vieron afectadas por el viento y también las fuertes precipitaciones que se registraron en los últimos días. En el caso de la comuna de Curacautín, la cifra ha bajado a 600 clientes sin energía eléctrica, esto tanto de la empresa Codiner, clientes que están en el sector de Rati Ruca, como de la empresa Frontel, que son clientes puntuales que fueron quedando en distintos sectores rurales. Brigadas el día de hoy deberán trabajar para poder reponer el suministro eléctrico en dichos sectores donde ya han cumplido cerca de 3 días sin suministro eléctrico en la comuna de Curacautín. En el caso de la comuna de Lonquimay, recién en horas de esta madrugada se pudo reponer el suministro eléctrico en su totalidad. El sector más afectado, como se indicó en su oportunidad, fue la localidad de Calma, que se abastece de energía desde el sector de Cunco, Melipeuco, y que ellos estuvieron más de 36 horas sin suministro eléctrico en ese sector. En el caso de la comuna de Lonquimay, en estos momentos se están registrando precipitaciones de agua nieve en el radio urbano de la comuna y precipitaciones de nieve en los sectores rurales, también en el límite internacional, motivo por el cual el tránsito vehicular en el paso fronterizo Pino Achado se encuentra suspendido y durante la jornada matinal se entregará un nuevo reporte. En el caso del paso fronterizo y Calma, también ubicado en la comuna de Lonquimay, este quedará habilitado desde las 9 de la mañana para vehículos menores con uso obligado de cadenas. 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
0: Bueno, y cerca de 80.000 clientes permanecen sin suministro eléctrico en la Araucanía. Senapred reportó 34 damnificados, 12 viviendas con daño mayor y 32 con daño menor. La afectación sigue bajo monitoreo, ya que los municipios deben actualizar la información. Sin embargo, los daños en casas se concentran en Temuco, Galvarino y Coyipuy. En este último caso, recién entregadas por el gobierno, por lo que se procederá al cobro de garantía con la constructora. Pero lo más complejo es el suministro eléctrico. Habitantes de algunas comunas van a cumplir 48 horas sin el servicio, una de ellas es Cunco. El alcalde Cristian Moraga se mostró preocupado, señaló que la administración de la línea de transmisión que abastece a su comuna no permite que se realicen reparaciones.
20: Casi todo Cunco, prácticamente Cunco completo, está sin energía eléctrica. Entonces, bueno, nosotros hemos estado en contacto con la empresa de electricidad, con quien hemos tenido buena coordinación, Marco Aguilar, que es el encargado acá de la zona y el subgerente de operaciones. Hay el sistema de transmisión, hay problemas de árboles caídos y lamentablemente la empresa que es parte de esta central hidroeléctrica no se ha hecho cargo de la limpieza de su línea. La gente de Frontel ha tenido la disposición de poder limpiar, pero no han tenido la respuesta ni tampoco la disposición de darles el permiso para poder hacer la limpieza.
0: El delegado presidencial Francisco Liubertis indicó que esto se debería normalizar durante las próximas horas.
21: El impacto, por supuesto, del regreso de la energía es importante en aquello. Se está trabajando en Cunco y Melipeuco, debería quedar solucionado en las próximas horas, así está comprometido por las empresas. Y lo que vamos a hacer ahora también es un monitoreo directo, particularmente, ¿no es cierto?, en el centro de información de la empresa Frontel, para los efectos de poder mirar todo el panorama regional y hacer y revisar allí, ¿no es cierto?, donde se encuentran todavía las cuestiones más pendientes.
0: Desde el MOP en la Araucanía realizaron un reporte en cuanto a rutas. El Seremi David Plaza señaló que ya existen trabajos de despejes.
22: Bueno, respecto de los caminos que tuvieron afectaciones, que se mantuvieron con cierre total, tenemos dos sectores del Parque Nacional Tolhuaca, en el sector La Culebra por deslizamiento de tierra, y también en el sector de Tapaderas también por caída masiva de árboles. En esos dos puntos de acceso al Parque Nacional, la Dirección de Vialidad a primera hora de hoy se dirigió hasta el sector para cortar los árboles y retirarlos del camino, como también maquinaria pesada a remover la tierra que estaba entorpeciendo el tránsito.
0: Además agregó que las condiciones adversas que se habían pronosticado se suspendió el funcionamiento de balsas, lo que se mantiene hasta nuevo aviso.
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0: 28 minutos para las 9, aumentan a 32 establecimientos de la Araucanía y que presentan daños por el intenso viento que alcanzó rachas de hasta 120 kilómetros por hora. Esta afectación en recintos de educación se distribuye en 15 comunas, pero principalmente Temuco, Lautaro, Cholchol y Freire. En conversación con la radio, el Seremi Aaron Ríos indicó que estos daños

0: tienen relación con desprendimiento de techos y caída de árboles.
1: Seguimos realizando monitoreo en terreno. Daños menores, generalmente la techumbre, algunos árboles que cayeron en cierre perimetrales. Por el momento no habría afectación para impedir el retorno a clase el día lunes.
0: Bueno, en Temuco, el Liceo Gabriela Mistral, Liceo Pablo Neruda, Escuela Armando Buffet, Escuela Millaray, Escuela Villa Alegre y El Trencito resultaron con daños principalmente en techumbres. El alcalde Roberto Neira indicó que están en proceso de reparación.
2: Tenemos 3-4 establecimientos complicados en el que nos encontramos ahora, principalmente también el Armando Buffet, el Pablo Neruda y el Liceo Bicentenario, donde hubo voladuras de techumbre o de canaletas que si no reparamos prontamente esto puede perjudicar aún más si ingresa agua con las lluvias que vienen durante estos días.
0: Ahora, desde la Seremi de Educación han indicado que de momento los establecimientos reúnen las condiciones para retomar las actividades el lunes. Sin embargo, todo se encuentra bajo monitoreo.
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0: Y hay mucha atención, esto sucede ahora, hay vocería de Senapred, esto a nivel nacional, escuchamos.
5: Intensidad en la zona centro de nuestro país. De norte a sur, queremos comentar las siguientes novedades. A las 5:41 de la mañana se emitió una alerta SAE con la finalidad de evacuar las localidades de La Fragua y Las Pircas en la comuna de Alto del Carmen. Hubo colaboración del ejército y hay un albergue instalado en la localidad del Tránsito. Además, se emitió un SAE ahora en la mañana para la comuna de Vallenar para evacuar el sector de la quebrada de Valparaíso. Hay 2.000 personas aisladas en la comuna del Alto del Carmen sin afectaciones graves. Pero en la provincia del Huasco se han activado especialmente muchas quebradas y por lo tanto hay un despliegue de las autoridades con el objeto de poder coordinar las tareas en dicha zona. En la región de Coquimbo, el delegado presidencial regional informa aproximadamente 3.000 personas con problemas de conectividad y hay una situación que tiene alerta a las autoridades producto de que la planta Las Rojas de Aguas del Valle presenta el agua que se está tratando ahí, presenta algunos signos de turbiedad, por lo tanto está el suministro asegurado por al menos 30 horas. Si es que no se verifica un cambio en las condiciones del agua, hay un plan de contingencia basado en camiones aljibe y entrega de agua, fundamentalmente para las ciudades de Coquimbo y La Serena, que están en la costa. En la provincia del Limarí hay turbidez también en la planta Sotaquí, que abastece la comuna de Ovalle, y por lo tanto también se está evaluando por ahora la necesidad de establecer un plan de contingencia si fuera necesario cortar el agua. Hay muchas quebradas activas, sin perjuicio de que hay una gran cantidad de agua en la ciudad de Ovalle, con afectaciones también localizadas y menores. En la provincia del Choapa, en Los Vilos, llegará durante esta mañana personal del ejército para ayudar en tareas de evacuación en la localidad del Infiernillo, en Los Vilos. Durante la noche se procedió a la evacuación de 2 campamentos ubicados en la comuna de Salamanca e Illapel. En el caso de la comuna de Salamanca, 100 personas fueron evacuadas en el campamento denominado Bypass, en Salamanca, y 40 personas fueron evacuadas en el campamento Borde Río, en Illapel. Hay evacuaciones previstas para Huentelauquén Sur y también la evacuación por el aumento del estero Canela en Canela, en el cual esperamos que 40 personas puedan dejar la zona. Se está

0: preparando también la evacuación en Río Camisa, porque el embalse Corrales se encuentra a su tope. En la región de Valparaíso, a las 3 a.m. se envió un mensaje SAE para la evacuación del río Aconcagua. Hay personal en terreno, afortunadamente, respecto del último reporte que fue anoche, donde hay una gran cantidad de quebradas en alerta por posibles remociones en masa. Dichas zonas, que abarcan más o menos 600 familias, se encuentran por ahora sin la afectación de remociones en masa. Asimismo, se repuso gran parte de la electricidad en la comuna de La Ligua, que anoche se vio afectada por las precipitaciones y por caídas de postes, y donde también hubo especial personal de la Policía de Investigaciones desplegada en ayuda a controlar la seguridad. En la región metropolitana ya han declinado por el momento las precipitaciones, lo que nos va a permitir evaluar con más tranquilidad los lugares más afectados por acumulación de agua. En la región metropolitana las tareas van a estar concentradas en poder drenar en los lugares donde hay más acumulación de agua para esperar una nueva intensificación de las precipitaciones que va a suceder en la noche. Tal cual como lo hemos dicho, y antes de entregarle la palabra a la directora de Senapred, toda la noche ha habido personal de las instituciones del Estado a nivel municipal, militar, de las delegaciones y de Bomberos de Chile para poder acompañar y estar en aquellos lugares que se han visto afectados. Estamos especialmente preocupados y atentos por el comportamiento de las lluvias en el norte chico de nuestro país, donde hay una gran cantidad de quebradas muy activas en la provincia del Huasco y también en los valles transversales de la región de Coquimbo. Las alertas rojas se mantienen fundamentalmente en Limarí, Choapa, en todo Valparaíso continental, en la comuna de María Pinto, y se había sumado anoche en la séptima región por crecidas de río. En la zona centro-sur no hay situaciones mayores de emergencia y por lo tanto los esfuerzos del gobierno están en monitorear aquellas quebradas que se están activando con mucha intensidad en el norte chico de nuestro país.
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2: Bueno, por supuesto, vamos a seguir con el detalle dentro de los próximos minutos de lo que está entregando Senapred, actualización de lo que está ocurriendo en estas recientes horas a nivel país. Ustedes pueden revisarlo también ahí en el portal biobiochile.cl. 20 minutos están faltando para las 9 de la mañana. Más informaciones, más noticias de la Araucanía. Más de 470 antenas de telecomunicación fueron afectadas por el sistema frontal en nuestra zona. Autoridades proyectan una recuperación progresiva del servicio móvil en la medida en que se restablezca el suministro eléctrico. Según informó el Seremi de Transporte y Telecomunicaciones, Rodrigo Lagos, la principal causa de la caída de antena no estuvo relacionada con fallas propias de las compañías telefónicas, sino con la pérdida de suministro eléctrico que alimenta la infraestructura crítica de un total de 1.543 estaciones bases existentes en la región. 479 presentaron afectaciones, equivalente al 31,04% de la red regional. La autoridad ha explicado que la recuperación del servicio avanzará de manera progresiva a medida que las empresas eléctricas logren restituir la energía en los sectores afectados.
3: Entonces esto también implica de que paulatinamente se van a ir generando o devolviendo los servicios de telefonía en la medida que se vaya restableciendo el suministro eléctrico. Y eso también nos da una certeza de que apenas vuelva el suministro, nosotros en pocas horas vamos a tener reactivado el servicio de telefonía.
2: La autoridad ha indicado que no hay responsables, ya que esto fue causado por el sistema frontal.
3: La verdad es que aquí no tenemos a quién culpar. El clima, los factores climáticos son básicamente los preponderantes.

0: La opción automático. La autoridad aclaró que esta función está orientada principalmente a llamadas y comunicación durante emergencias y no al uso intensivo de internet móvil. Además, se ha informado el traslado de una antena móvil hacia la comuna de Tolten con el objetivo de reforzar la conectividad en sectores afectados.
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0: 8 de la mañana con 44 minutos, con ampliación del plazo de la detención hasta el próximo lunes 20 de julio, al estar imposibilitado de hablar tras ser intervenido quirúrgicamente, quedó el presunto autor material del asesinato del suboficial de carabineros Eugenio Naín, ocurrido en la ruta 5, aproximadamente 10 kilómetros al sur de Temuco, esto en mayo del 2020. La información la tiene Carlos Martínez.
6: Al inicio de la audiencia, que se desarrolló de manera mixta, es decir, con intervinientes presentes en la sala y con el imputado conectado vía plataforma Zoom, la jueza de garantía, Luz Mónica Arancibia, al momento de las identificaciones, advirtió que el imputado, quien está internado en el Hospital Base de Valdivia, no podía hablar, por lo que pidió al médico que lo atiende que le informara la situación de salud. El facultativo, Benjamín Morel, informó que el paciente, al ser intervenido quirúrgicamente por una herida de bala, fue intubado y ello le generó una inflamación en la zona cervical y laríngea, lo que le impide hablar. Esto, en todo caso, debería quedar superado en los próximos días, según confirmó el fiscal del caso, Carlos Bustos.
7: La ampliación de la detención finalmente se produce porque, claro, el imputado no puede expresar palabra y para poder realizar la audiencia de formalización necesariamente debemos contar con su nombre y que debe ser expresado por la propia persona. Pero la detención, el control de detención, fue decretado ajustado a derecho.
6: La defensa del imputado, a cargo del abogado de la Defensoría Penal Pública Mapuche, Juan Gallardo, precisó que al momento no ha logrado entrevistarse con su representado por la condición de salud que presenta, lamentando que no se haya acogido su petición de declarar ilegal su detención.
8: Sí, efectivamente no accedió a la petición. Sin perjuicio de lo anterior, estuvimos, entre comillas, de acuerdo en el sentido de que la formalización y solicitud de cautelares no se realizará el día de hoy, precisamente porque para, como segundo paso dentro del proceso penal, para que la persona pueda ser formalizada y pueda debatirse sus medidas cautelares, precisamente tiene que tener una clara conciencia de lo que está ocurriendo.
6: A la audiencia compareció en calidad de interviniente el fiscal nacional Ángel Valencia, confirmando que con esta diligencia se cumple con un compromiso de lograr justicia por la muerte del suboficial Naín.
9: Eso es lo que hemos estado cumpliendo. Los ciudadanos de la Araucanía, de la provincia de Arauco, la región del Biobío, ahora de la región de Los Ríos, han visto cómo los fiscales y las policías han hecho un trabajo muy importante para llevar ante la justicia a los autores de delitos tan graves o tan terribles como los que hemos presenciado.
6: La audiencia de formalización de investigación, es decir, donde se informará cuáles son los delitos por los que quedará investigado Carlos Cancino Tapia, se agendó para este lunes 20 de julio desde las 10 de la mañana.
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0: Bueno, y a propósito de este tema, pena y alivio, reconoció Dayana Pereira, viuda del suboficial de carabineros Eugenio Naín, tras la detención de este presunto autor del crimen de su esposo. En tanto, su abogado señaló que se logró encontrar a un delincuente terrorista. La mujer agradeció las muestras de cariño que recibió tras conocerse el procedimiento que terminó con la captura de Carlos Cancino, quien permanece, recordemos, en el Hospital Base de Valdivia y que ha enfrentado la justicia determinando la ampliación de la detención hasta el lunes. Dayana Pereira, viuda del suboficial Eugenio Naín, reconoció que esto supone un alivio, pero que a pesar de esto, la pena por el crimen de su esposo sigue presente.
11: Podemos ver esperanza, el que tenga fe, el que crea en la esperanza. Es lindo Da pena.

0: esta rabia. Supuestamente esto tenía que ser como un alivio, como para la institución, como para mí, pero a la vez con mucha pena.
1: El abogado que representa a la mujer, Luis Candia, valoró el procedimiento que terminó con la detención, dijo, de un delincuente terrorista.
2: Estamos muy satisfechos como querellante particular en representación de la viuda del carabinero Eugenio Naim, de la detención del delincuente terrorista Carlos Cancino Tapia.
1: La viuda de Naim se refirió al caso de su esposo tras participar de una misa durante la jornada del jueves en favor de la salud del funcionario del GOPE Araucanía, lesionado gravemente en el procedimiento que se realizó en Valdivia. Con todo, la ampliación de la detención quedó para el lunes 20 de julio, ya que el presunto autor material del asesinato del suboficial resultó herido de bala y es por ello que no ha podido ser formalizado.
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1: Una denuncia por maltrato habitual en contexto de violencia intrafamiliar en la comuna de Los Sauces de la provincia de Malleco derivó en la detención de un hombre en cuyo domicilio fueron incautadas 9 armas de fuego y municiones. Detectives de la Brigada de Investigación Criminal Bicrim de la PDI Traillén detuvieron a un hombre de 46 años e incautaron un importante arsenal de armas de fuego y municiones durante una diligencia amparada en una orden de investigar emanada por la Fiscalía Local de Angol. Luego que la víctima denunciara reiteradas amenazas e intimidaciones con armas de fuego por parte del imputado en un contexto de violencia intrafamiliar, el juzgado de garantía de Purén autorizó una orden de entrada, registro e incautación de las armas en un predio del área rural de la comuna de Los Sauces, tal como lo precisó la inspectora de la Bicrim Traillén, Caroline Fica Bustos.
4: En el registro del inmueble se incautó un total de 9 armas de fuego, correspondiente a 6 armas de fuego, específicamente 2 escopetas, 3 rifles y un revólver, y 3 rifles de aire comprimido con sistema PSP de alta potencia provistos de miras telescópicas avanzadas.
1: Además, fueron incautados 296 cartuchos de munición real de distintos calibres y 8 cajas con postones para armas de aire comprimido. La diligencia se desarrolló en coordinación con detectives de la Brigada de Reacción Táctica Temuco y personal del ejército que efectuaba labores de control en las inmediaciones del predio donde está el domicilio del imputado ubicado en la comuna de Los Sauces. El imputado, un hombre de 46 años de edad, fue detenido por infracción a la ley de control de armas, estableciéndose que tenía permiso para la tenencia de 2 de ellas, quedando a disposición del juzgado de garantía para el correspondiente control de detención. Las armas y municiones incautadas serán sometidas a los peritajes correspondientes para establecer su estado de funcionamiento y determinar si alguna de ellas registra participación en otros hechos investigativos.
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2: Estamos a 7 minutos de las 9 de la mañana. Estamos también en el Palacio de la Moneda. A esta hora tomamos contacto con el periodista Benjamín Zamorano. ¿Qué ocurre, Benjamín? Te escuchamos.
3: Así es, nosotros nos encontramos en el Palacio de la Moneda, donde en este minuto el presidente de la República, José Antonio Kast, sostiene una videoconferencia con los ministros desplegados en diferentes regiones del país por el sistema frontal que se encuentra afectando desde la zona norte hasta la zona centro-sur de Chile. El presidente estaría en este minuto reunido con el viceministro del Interior, con el ministro Claudio Alvarado, el ministro de Seguridad Pública, Martín Arrau, el ministro de Justicia y Derechos Humanos, Fernando Rabat, entre otros, incluyendo también, por supuesto, al viceministro de Obras Públicas y Transportes, Luis de Grange. Se espera que en unos minutos más esta reunión finalice. Hemos conversado con prensa del presidente con respecto a si habrán declaraciones respecto a esta reunión y hasta el momento eso no estaría confirmado, pero nosotros nos encontramos de cualquier forma en el Palacio en caso de que pueda haber nuevas informaciones al respecto y nuevos balances que ya fueron entregados por Senapred en su momento por la directora de este servicio, Alicia Sebian. Desde el Palacio de la Moneda, Bío Bío, la radio.
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2: Fiscalizaciones y alternativas para alimentar a la zona sin energía, pidió el exintendente de la Araucanía, Jorge Aton, aseverando que hubo negligencia por parte de las empresas de distribución. En el gobierno, en tanto, reconocen que se debe avanzar hacia el soterramiento de los cables. Una serie de consecuencias que ha dejado el viento y las intensas ráfagas en la zona, ya que una serie de árboles cayeron también sobre las líneas de transmisión que determinaron por dejar sin luz a miles de familias de la región durante la jornada del jueves, sobre todo. Si bien el servicio se ha retomado de forma paulatina, en la Araucanía son más de 101.000 los clientes sin energía y gran parte de estos pertenecen a la Compañía General de Electricidad, la CGE. El exintendente Jorge Aton recordó que en el 2019 la empresa se comprometió a reforzar las líneas, pero, dijo, siguen los mismos problemas. Según indicó, se necesita una fiscalización intensa por parte de la SEC, ya que a su juicio los cortes de luz se deben a una negligencia total.
4: Yo entiendo que hayan temporales, especiales, situaciones extraordinarias, pero los tiempos de reparación no pueden ser más de 24, 48 horas, entonces no tiene mucha presentación. Esa es la verdad. La solución es tener vías alternativas de alimentación a toda esa zona. Y la segunda solución es tener cuadrillas que respondan en situaciones de emergencia, además que esto fue anticipado una semana antes. Por lo tanto, la verdad que suena negligencia total.
2: Bueno, la velocidad para la reposición del servicio también fue criticada en redes sociales por el gobernador René Zafirio. Ante esto, el seremi de Energía, Jorge Radgeb, señaló que la autoridad debe comprender que no se puede poner en riesgo la integridad de los trabajadores. De todas maneras, reconoció que las empresas deben avanzar hacia el soterramiento de los cables.
5: Aquí se ha trabajado importante. Hoy día los electrodependientes están todos cubiertos, no hay ninguna dificultad respecto a esa situación. Y debemos avanzar también en todo lo que significa el soterramiento de los tendidos. Y para eso los proyectos deben hacer incluso del propio gobierno regional.
2: Las autoridades, en tanto, indicaron que es imposible que todas las viviendas afectadas cuenten con luz durante estas horas, recordando que en los momentos más complejos de la emergencia, más de un 50% de los clientes de la Araucanía no tuvo el servicio.
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2: Alcaldes de la Araucanía pidieron fortalecer la seguridad de las redes eléctricas ante eventos extremos y abren debate sobre el soterramiento pese a su elevado costo. Los reiterados cortes de suministro eléctrico registrados durante los últimos eventos climáticos en la Araucanía volvieron a abrir el debate sobre implementar soluciones estructurales para fortalecer la seguridad del sistema eléctrico regional. Y entre las propuestas que resurgen está el soterramiento de redes eléctricas, una alternativa que busca reducir la vulnerabilidad frente a temporales, caída de árboles y otros fenómenos asociados al cambio climático. La alcaldesa de Pitrufquén y presidenta de la Asociación de Municipalidades de la Araucanía, Jacqueline Romero, sostuvo que la región debe avanzar hacia una planificación.

0: De largo plazo que permita contar con redes más resistentes y más seguras. La autoridad recordó que la iniciativa de soterrar redes eléctricas rurales ya había sido planteada anteriormente por el Estado, pero que nunca se concretó.
1: Yo te aseguro que anunciar algo, ejecutar algo muy distinto. No puedes en 4 años hacer algo así. Es un tremendo proyecto. O sea, si hubiese dejado priorizado o haber avanzado en algo, hubiese sido espectacular. Pero ahí estamos hablando de miles de millones de dólares. Quizás para cuántos años más tiene.
0: Por su parte, el alcalde de Tolten, Guillermo Martínez, planteó que la región necesita soluciones definitivas y no únicamente intervenciones de emergencia después de cada evento climático.
2: Eso es soterramientos, aislar la red de árboles o cualquier otra medida que pueda existir, es absolutamente necesario, porque hoy día se ve afectada la productividad, se ve afectada la seguridad, se ve afectados los servicios de salud. Hoy día yo creo que no hay que actuar solamente de contingencia, sino que hay que empezar a mirar la urgencia que reviste esta situación.
0: Ambas autoridades coincidieron en que la adaptación de la infraestructura energética será clave para enfrentar los efectos del cambio climático, aunque reconocieron que se trata de un proceso que requiere coordinación entre municipios, gobierno, empresas eléctricas y una planificación de inversiones a largo plazo.
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0: Muchísima atención. Actualización, la Bolsa de Santiago, el IPSA a la baja 0,54%, lo mismo para el IGPA, 0,54%. Wall Street, el Dow Jones a la baja también 0,77%, Nasdaq menos 1,40%. El dólar ayer, el precio del dólar subió 10 pesos con 50 centavos al cotizarse a 935 pesos con 70 centavos comprador y 936 pesos vendedor. Ayer el euro, 1.060 pesos con 81 centavos. La unidad de fomento para hoy, 40.844 pesos con 79 centavos. ¿Qué pasa con el cobre? Ayer el precio del cobre bajó 1,41% en la Bolsa de Metales de Londres al transarse en $6.06 la libra. Mientras que el precio del petróleo Brent sube 4,59% en Londres, donde el barril está cotizando a $88.10. Mientras que en Nueva York, el valor del petróleo WTI sube 4,48% al cotizarse a $82.49 el barril.
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0: Son las 9 de la mañana y un minuto. La Araucanía registró una caída del 37% en los nacimientos en menos de 30 años. Para enfrentar la baja natalidad, el gobierno impulsó el plan Chile Renace. La región continúa mostrando una sostenida disminución en el número de nacimientos. Según cifras del Departamento de Estadísticas e Información de Salud de DEIS, los nacidos vivos en la región bajaron de 15.353 en 1996 a 9.646 en el 2023, lo que representa una reducción cercana al 37% en menos de 3 décadas. La tendencia también se refleja en la tasa de natalidad, que pasó de 18,06 nacimientos por cada 1.000 habitantes en 1996 a 9,38 por cada 1.000 habitantes en el 2023, disminuyendo prácticamente a la mitad. El Seremi de la Salud en la Araucanía, José Bravo, señaló que se trata de un fenómeno que se observa a nivel nacional y que, con el objetivo de revertir esta tendencia, el gobierno impulsa un plan orientado a fomentar la formación de nuevas familias.
5: Esta tendencia también se observa en la Araucanía. Según los datos aportados por el DEIS, los nacidos vivos en nuestra región disminuyeron de 15.353 el año 1996 a 9.646 el año 2023. Frente a este escenario, el gobierno ha impulsado diversas iniciativas, entre ellas destaca la creación de la Comisión Asesora Presidencial del Plan Chile Renace.
0: En paralelo, el Ministerio de Salud otorgó urgencia a 2 proyectos de ley destinados a fortalecer la prevención de la infertilidad, ampliar el acceso a información sobre salud reproductiva y facilitar la realización de exámenes preventivos de fertilidad, con el objetivo de mejorar el diagnóstico oportuno y las posibilidades de tratamiento.
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2: Atención para la Araucanía, durante las próximas horas en Angol, nublado y chubascos débiles. Esto prácticamente durante toda esta jornada de sábado 18 de julio. Máxima de 11 grados. Cae agua nieve a esta hora en Lonquimay. Hay un grado de temperatura. La proyección, chubascos también durante el transcurso del día, una máxima tan solo de 5 grados. Seguimos revisando y actualizando la proyección meteorológica en la región de la Araucanía durante las próximas horas. Ahí en Puerto Saavedra, nublado y chubascos débiles, aislados durante el transcurso de la tarde-noche, tan solo 10 grados de máxima. ¿Qué ocurrirá en la zona lacustre, Villarrica, Pucón durante este sábado? Cubierto y lluvia durante todo el día, máxima tan solo de 7 grados. Y en Temuco, en la capital regional, nublado y chubascos débiles en este sábado 18, máxima de 10 grados.
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2: Y patrulla en ruta actualiza. Llovizna por sectores, tránsito expedito. No olvides que si vas a cruzar por el puente Malleco hay que respetar los límites de velocidad y asegurar tu carga debidamente.
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2: Las 9 de la mañana con 5 minutos. Terminamos Radiograma. 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
2: Y bueno, el Mundial 2026 entra en su recta final hoy desde las 17 horas en Miami. Francia e Inglaterra van a disputar el partido por el tercer lugar. Mientras que en el tenis, la primera raqueta nacional, Alejandro Davilo, va a buscar un lugar ahí en la final del ATP 250 de Bastad, cuando enfrente al ruso Andrei Rublev, número 16 del mundo. Más antecedentes, más detalles, se los entrega a esta hora Benjamín Rojas.
5: Quedan solo 2 partidos del Mundial 2026 y hoy se juega uno. Desde las 17 horas, Francia e Inglaterra se enfrentarán por el tercer lugar de la competición. El conjunto galo perdió en semifinales frente a España, mientras que los ingleses cayeron ante Argentina. En la previa del encuentro, el entrenador de Francia, Didier Deschamps, se refirió a la motivación del plantel para disputar el tercer puesto.
6: Será el final, el último partido, pero no es un encuentro cualquiera. Obviamente no les cambiará la vida, pero es un partido importante. Es mejor terminar tercero que cuartos. Tanto mi cuerpo técnico como yo estamos plenamente comprometidos con ello. Haremos todo lo posible por lograr ese objetivo y Kylian como capitán también lo hará.
5: En tanto, mañana desde las 15 horas se disputará la final de la Copa del Mundo entre España y Argentina. El combinado español buscará conquistar su segundo título mundial tras el obtenido en Sudáfrica 2010, mientras que los albicelestes aspiran a conseguir el bicampeonato y levantar su cuarta Copa del Mundo. De cara al encuentro, el entrenador de España, Luis de la Fuente, anticipó la final.
7: Creo que hay 2 superselecciones, 2 superequipos, y en este caso sí veo 2 superequipos. Con muchas similitudes en comportamientos, en talento de futbolistas.

0: Creo que va a ser un super equipo.
1: En el plano nacional, Colo Colo disputará este sábado un amistoso internacional frente a Millonarios de Colombia. El encuentro se jugará desde las 19 horas de Chile en el estadio El Campín de Bogotá y servirá como preparación para los salvos de cara al reinicio del campeonato nacional. En otros deportes, los Cóndores enfrentarán este sábado a Georgia por una nueva jornada de la Nations Cup. El encuentro se disputará desde las 13 horas en el Karma Guida de Santiago, sin público, luego de ser trasladado desde La Serena debido al sistema frontal que afecta al país. La selección chilena buscará mantener su buen momento en el torneo tras sus triunfos sobre Rumania y Hong Kong China. En la previa, el ala del combinado nacional, Martín Sigrén, se refirió a la importancia de que el partido finalmente se juegue.
2: Bueno, dadas las condiciones, no pudimos jugar con público este fin de semana. Lamentable, sí. Son pocas las oportunidades que tenemos para jugar en Chile. Nos encanta jugar frente a nuestra gente, pero era muy importante que se saque adelante este partido. Habían puntos en juego, teníamos que sacar adelante el rival. Nos hemos estado preparando de muy buena manera, venimos con buen momentum, así que teníamos que jugar sí o sí. Lo bueno que se juega acá en casa, así que va a ser un lindo partido.
1: En el tenis, Alejandro Tavilo, 31 del ranking ATP, buscará este sábado un lugar en la final del ATP 250 de Bastad cuando enfrenta al ruso Andrei Rublev, 16 del mundo y primer sembrado del torneo. El chileno avanzó a semifinales sin jugar luego del retiro por lesión del argentino Thiago Tirante antes de su duelo de cuartos de final. Y por último, en la Fórmula 1, desde las 10 de la mañana, se disputará la clasificación para el Gran Premio de Bélgica, cuya carrera se correrá este domingo desde las 9 horas en el circuito de Spa-Francorchamps.
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Muy buen día, ¿qué tal? ¿Cómo están? Una canción que viene de Perilla para estas horas. Nos llaman si nos necesitan o nos escriben si nos necesitan, que ha sido la tónica también durante estas horas. Pero seamos claros, ha sido la tónica cada vez que ocurre alguna situación compleja. Ahí está la radio, ahí está Bío Bío, aquí en la Araucanía con ustedes. Una nueva jornada, sábado por la mañana, este 18 de julio del 2026, y que sigue ahí muy, muy, muy atento esta transmisión que tiene la radio. Seguimos muy, muy pendientes de lo que está sucediendo en diferentes hogares, sobre todo con todavía el problema de la energía eléctrica. Mientras hemos estado con radiogramas un ratito, hemos estado recibiendo muchos mensajes por parte de ustedes, de nuestros auditores, que también, ¿cierto?, nos escribían durante la noche, durante la madrugada, porque ya prácticamente tercer, cuarto, quinto día algunos sin energía eléctrica. Hay gente que incluso ha tenido problemas desde la situación de emergencia de la semana pasada, y sobre todo en Villarrica, en Pucón, con el viento Puelche, ¿te acuerdas? Bueno, nos dicen auditores que en la comuna Nueva Imperial, también ahí en el sector Cusaco, ya empezaron el tercer día sin electricidad. Es lamentable porque se está descongelando la comida guardada en los congeladores, así que se comienzan a desesperar las familias. Personas de tercera edad, dicen acá, nos cuenta bienvenida, una auditora, que su mami, de 82 años, tiene movilidad reducida, digo, por un accidente, entonces necesitan usar, por ejemplo, el calientacama. Mira, mira lo básico y lo importante que significa eso, ¿ah? Sí, anoche, 11:30 de la noche, dice que pasó este auditor ahí por la intersección de la avenida Caupolicán con Rodríguez y Lautaro, y los semáforos estaban apagados. Ayer nosotros en el móvil, en la tarde, con el móvil de la radio, nos dimos cuenta de eso también. En hartas intersecciones, y que coincidentemente, ¿cierto?, de la calle Lautaro, están sin semaforización, no sé, a esta hora de la mañana, nos pueden contar auditores que pasen por ahí. Ya, sí, acá nos cuenta nuestro auditor que pasó hace poquitos minutos y continúan apagados. Mucha precaución. Buenos días para todos, nos dice. Y buen fin de semana, ¿no? Gracias también a ti que nos has escrito durante el transcurso de la mañana, José. José Bastigas, que también se comunica al WhatsApp de la radio. Ya, hagamos el empeño, vamos a ver qué tal la jornada. Oye, es muy inquietante lo que ocurre ahí en Caupolicán con Rodríguez y también con Lautaro, porque avenida, ¿cierto?, con mucha circulación de vehículos, hay mucha circulación de locomoción colectiva, no hay carabinero, policía o alguien que pueda estar ahí pendiente de la situación para poder guiar el tránsito. Solo queda la responsabilidad

Y bueno, la tranquilidad de auditores al momento de conducir. Y ojo, que también los peatones, sobre todo en los cruces peatonales. Ya, eso y más. 9:18. Su reporte al WhatsApp de la radio. Porque donde estés, Bío Bío está. Bío Bío, en la Araucanía, somos todos.

Estamos muy pendientes todos, todos ustedes, nosotros, los periodistas de la radio, muchos en la casa, muchos actualizando ahí las noticias. Y bueno, en compañía de Bio Bio la radio. ¿Qué nos queda con esto, ah? Mira tú la dicotomía de la tecnología, por ejemplo. Claro, porque la tecnología avanza a paso agigantado en muchas áreas, pero aún como que queda esa sensación de que ese progreso no siempre se traduce en soluciones concretas para problemas esenciales, ¿no? Sobre todo una crisis como la que estamos viviendo. Por ejemplo, la continuidad del suministro eléctrico. O sea, de hecho, hoy contamos con inteligencia artificial, hay automatización, hay cada vez sistemas un poco más sofisticados, pero todavía enfrentamos interrupciones que afectan la vida cotidiana. Entonces el desafío no es solo innovar, creo yo, ¿no? Sino que aplicar esa innovación donde más se pueda necesitar. O sea, se reconoce el avance tecnológico, pero también yo creo que hay que poner el foco además en la necesidad de ir invirtiendo, ¿no? En tecnologías que, no sé, porque hagan un poquito más resilientes las redes eléctricas, ¿no? Y permitan detectar, permitan aislar, o sea, reparar fallas con mayor rapidez. Se habla mucho de este avance de la tecnología y cómo quedamos en estas situaciones, en el sur del mundo, en nuestro país. Entonces yo creo que aquí hay que rearmar un programa y que las inversiones en tecnologías, claro que ayudan, pero que también sirvan para estas situaciones complejas que afectan a tantas familias.

y a tantos que realmente lo necesitan. ¿Qué nos dejan estos días? Poder reflexionar, pero más que reflexionar, poner acción, el foco en la acción, para no tener más problemas de este tipo. Tomamos nuestro celular, agarramos nuestro celular y nos entretenemos. Bueno, sí, sirve la entretención, pero sí lo que significa que las empresas eléctricas, que quienes están liderando estos procesos, ¿cierto? En términos de alfabetización digital, le puedan hincar el diente un poquito a esto también, ¿no? ¿Qué opinan ya? De esto y más, como siempre, contándole, conversando aquí en la radio. Que tengan un buen desayuno también, muchas y muchos que nos están escuchando por ahí tempranito durante este curso de la mañana. Hola Ricardo, buenos días. Hola, ¿qué tal? Sin electricidad también en Los Ciervos, Villa Trianón, hay algunas casas que tienen luz y varias desde el jueves, que no, desde las 6:45 sin este servicio. Y lo peor que desconocemos, tiempo estimado de reposición. Ya, auditores en el WhatsApp de la radio, en la Araucanía a las 9:24 minutos, los que se van incorporando a nuestra compañía. Buen día, ¿qué tal? Aquí estamos para acompañarles y, por supuesto, para informarles.

0: Hola, buenos días, Radio Vivo.
1: Buenos días.
0: Están diciendo todo el mismo problema. Yo estoy hace 3 días sin luz, se me están echando a perder las cosas. En la congeladora ya estoy botando todas las cuestiones que están mal. La carne se me descongeló. Está perdiendo la cadena de frío, los yogures. En mi cuadra hay casa por medio. Yo justo en la casa de que está al medio no tiene luz. No sé qué habrá pasado. Los vecinos me han ayudado un poco a cargar los celulares, todo eso. Pero la congeladora, la que más me preocupa, la carne y las cosas que hemos comprado con tanto esfuerzo para el mes, se me van a echar a perder. La calle Los Maquis.
1: Aquí estamos con mucha atención escuchando su mensaje. Gracias a nuestro auditor. Hubo una actualización de por parte del gobierno hace un par de minutos nada más, estuvimos con Radiograma, ¿ya? Y vemos el

0: unas imágenes muy impactantes, pasos bajo, niveles cerrados, calles anegadas e inmuebles afectados por el agua que dejaba este sistema frontal. Estábamos viendo acá el balance realizado por las autoridades. Claro, hubo una mesa técnica nacional en dependencia del Servicio Nacional de Prevención y Respuesta ante Desastres, el SENAPRED. 99 personas damnificadas, 673 albergados, principalmente en la capital, y 2.521 aislados, la mayoría en la región de Coquimbo. Estábamos muy pendientes ahí de las declaraciones que ha entregado también Alicia Cebrián, que es la directora de SENAPRED, informando que 4 personas lamentablemente han fallecido. Esta última en la región de Valparaíso. Y en cuanto a afectados a inmuebles, hay 6 viviendas que han resultado destruidas, 113 con daño mayor, 951 con daño menor y 525 en evaluación. Reiteramos que esto se ha actualizado hace un par de minutos nada más, ¿no? Se ha dicho también que en las regiones del Biobío y la nuestra, de la región de la Araucanía, se está aplicando la ficha básica de emergencia, FIBE. ¿Para qué? Para ir en ayuda de los afectados de este sistema frontal. Y se ha indicado también por parte del presidente de la República que se va a utilizar, ¿no?, este 2% del presupuesto. ¿Para qué? Para atender necesidades de esta emergencia. Así es que, bueno, es una coordinación que sin duda va a permitir una respuesta más eficiente, ¿cierto? Y van a ser los delegados ahí presidenciales regionales quienes van a tener que discutir y van a tener que acordar, obviamente, el uso de este presupuesto del gobierno regional. Estaba viendo acá también con biobiochile.cl que dentro del reporte que se ha entregado por parte de las autoridades, lo que se ha dicho que ya están desplegadas también, ¿cierto?, las Fuerzas Armadas en distintas regiones, el caso de Coquimbo, de Valparaíso, en la metropolitana ahí para ir en ayuda de las personas. Hay algunas comunas, ¿cierto?, que están en alerta roja, el caso de Choapa, Limarí, María Pinto, en la metropolitana, y toda, absolutamente toda la región de Valparaíso. Sigue siendo una información en desarrollo y que, por supuesto, te vamos a seguir actualizando y entregando aquí en la mañana de la radio.
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0: Hola, buenos días, Vivo Vivo, auditores en el WhatsApp a esta hora de la mañana, 25 para las 10, en Lonquima y con un poco de nieve. Sí, escuchábamos a Iván Bam Bam, ahí desde Lonquima y en la mañana ahí contándonos y actualizándonos. Agua nieve que cae en Lonquimay a esta hora de la mañana. Saludos para ti que nos escribes también desde Lonquimay. Jam o Jam, no sé, J-A-M-M. Ajá, bueno, ahí en el WhatsApp de Bío Bío. Hola Ricardo, buenos días. Desde Pucón se cortó la luz antes de la contingencia. El martes a eso de las 11 de la noche. Y para qué hablar del jueves, ¿no? Ahí sí que amanecieron todos sin luz. En mi casa no ha vuelto, ha llamado varias veces a la CG, dicen que van a mandar cuadrillas, pero no pasa nada. Y a ustedes los escucho con la radio a pila, ¿eh? Se apagaron hasta las linternas, en fin. Mucha paciencia, saludos. Paciencia y empatía con las cuadrillas también, ¿eh? Pati, las cuadrillas tienen que tener todo ok como para meterse a trabajar. Recordemos que se trabaja con electricidad y... Gracias, Patricia, en todo caso, por tu comentario. Audios tempranito por la mañana aquí en la radio. Buen día, ¿qué tal?
1: Hola, hola, buen día amigos de Bio Bio La Radio. Por acá escuchando la transmisión con respecto a los cortes de suministro eléctrico. Se entiende que hay muchos clientes sin suministro y la idea es que sigan reclamando a la línea 800-800-767 y también a través del canal de WhatsApp. Porque si hacen un solo reclamo y no le hacen seguimiento al reclamo, cada vez que un cliente realiza un requerimiento, queda un número de teléfono agendado. Y la brigada SAE, al momento que le llegan los servicios, llaman a los clientes. Y si los clientes no responden y los servicios están mal georreferenciados, eso se anula. Entonces el cliente tiene que volver a hacer el requerimiento. Por eso es tan importante que cuando un cliente realice su reclamo, esté siempre atento al teléfono porque lo van a llamar. Porque hay muchos servicios que dan una dirección y la georreferencia está por otra dirección. Y esos servicios se dan por servicio no ubicado.
0: Qué interesante, ¿eh? Qué buena la reflexión de nuestro auditor también, ¿eh? Así que el llamado y a estar pendiente del teléfono también, gracias a nuestro auditor que nos ha escrito que el WhatsApp de la radio.

9 con 38 minutos, 22 para las 10 de la mañana. Tema de los semáforos, otro tema también, ¿eh? Semáforos de Vicuña Maquena con Antonio Varas, aún apagados. Y también en General Cruz Lautaro. Sí, eso lo dijimos en la mañana tempranito también, ¿ya? Hay otras historias que nos siguen contando nuestros auditores. Acá una persona que nos dice que sí, pues ya están 3 días sin luz. Ojalá que puedan leer mi historia, dice. ¿Eh? Hay mucha gente que, sí, ya con el hecho de escribir como que se calma un poquito. Qué bueno eso. ¿Eh? Sí, nosotros recepcionamos todos los mensajes en todo caso. Se nos está echando a perder todos los alimentos que guardaba el refrigerador. Ella es cuidadora, esta persona. La persona que cuida usa calientacama, ahora no hay lo que hacer, está haciendo mucho frío, usaba calentador eléctrico y ahora no se puede. Somos de los sectores Yadquihue Sur, Yadquihue Norte, Huelpin, Mataquito, Tromén, Huechucón, Cinco Manzano y así muchas más comunidades que estamos muy, muy desesperados. Pucha, ojalá que las cosas vayan arreglándose. Y estamos atentos a la radio también. Dice que nos escucha todo el día, en la noche. Con la radio a pilas, como dicen muchos, ¿ah? Y alumbrándonos con velas, mira tú. Tengo que estar pendiente por la noche, por, bueno, el temor de la vela, usted sabe. En el campo todos tenemos casa de madera, es peligroso, entonces, ¿ah? Ojalá que haya una respuesta. Habla esta persona y dice que no contesta. Que nos escribe aquí Rosa. Rosa Rosita, gracias ahí por el contacto, ¿viste? Aprovechamos de comentar rápidamente tu mensaje y lo dejamos acá como leído. ¿Eh? Buen día, amigos de Bio Bio, también nos dicen otros auditores acá. Seguimos sin energía eléctrica. Un saludo desde Faja, Magui Dancha, como de Petrufquén, familia Vargas Escobar. ¿Qué tal la familia? ¿Qué tal familia? Buen día. Qué bueno que estén con Bio Bio acompañándose también, ¿ah? ¿Eh? Trabajo para la Brigada SAE de Emergencia CGE y fuerzas para las brigadas. Mira qué empático ellos, ¿ah? ¿Eh? Fuerza para las brigadas y fuerza a cada uno de los integrantes de las brigadas también. Oye, trabajar en una brigada que sale a reponer el suministro eléctrico, ¿cómo quedan las familias en casa? Cuídate. Hay que estar muy atentos, tienen que estar muy atentos, muy descansados también, ¿no? Sí, pues nosotros queremos rápidamente que nos llegue la energía y las personas que trabajan en eso de la reposición, yo creo que hay que empatizar con ellos también. Oye, nos escriben desde Gorbea. Saludos, Gorbea, ¿qué tal? Buenos días. Kilómetro 2, Puente Salinas en Gorbea, más de 30 horas sin luz. Otros auditores aquí. Hola, Ricardo, buenos días. Acá, junto con saludar, que se la planteara a través de la radio. Pucha, ojalá una propuesta, ojalá me la puedan leer. A ver, ¿tenemos tiempo? Sí, tenemos tiempo. Ante las frecuentes emergencias climáticas, los cortes de energía eléctrica que dejan los semáforos fuera de servicio, ojalá se pueda evaluar e implementar un plan de contingencia vial regulado por decreto. La propuesta, establecer, ojalá, la preferencia de tránsito vehicular en las calles con orientación oriente-poniente, por ser, dice acá nuestros auditores, las principales arterias de la ciudad o bien el método que pueda determinar la autoridad competente. Lo importante, nos escribe acá esta persona, es que exista, ojalá, una norma mucho más clara, mucho más conocida por todo y que se active automáticamente ante estos eventos. Ayudaría a prevenir accidentes, a dar mayor seguridad a peatones y vehículos y mejorar la fluidez en momentos críticos. Un fiel auditor de Temuco, Fidel, me imagino ya, Fidel que fiel, un fiel auditor que también nos escribe a esta hora de la mañana aquí a la radio.

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1: Rosa Rosita, gracias ahí por el contenido. Aprovechamos de comentar rápidamente tu mensaje y lo dejamos acá como.
2: Es una radio a pila, ¿no? Bueno. Sí, ahí nos enviaron un audio.
1: Gracias ahí por el contenido.
2: Y nos escribe por acá la persona y nos dice, escuchándonos en la radio a pilas. Así se escucha.
1: Aprovechamos de comentar rápidamente tu mensaje y lo dejamos acá como leído.
2: Bueno, auditores que aprovechan de utilizar la tecnología ahí, se dan cuenta, todo tecnología y la energía, no pasa nada con la tecnología. Oye, gracias ahí, auditores que también nos envían esos audios tempranito por la mañana, sobre todo un sábado. A ver, queda una reflexión. ¿Se dan cuenta que hoy la electricidad dejó de ser un lujo? Y sí, rápidamente que se ha convertido en la base del funcionamiento de la sociedad. Porque, a ver, digamos, ¿hace cuánto? ¿30, 40 años? No sé, un corte de luz era, sí, incomodidad. Pero hoy ya paraliza absolutamente ciudades completas. Entonces dependemos mucho de la energía eléctrica. O sea, prácticamente todo. Y cuando hablamos de eso, por ejemplo, hay, no sé, el tema de las telecomunicaciones, que el internet, los hospitales, los equipos médicos, que los semáforos, que la seguridad vial, ¿qué más? El abastecimiento de agua, tienes razón, Alex. El comercio, los medios de pago electrónico, que el trabajo remoto, en fin. O sea, por eso cuando se produce un corte prolongado, o sea, no solo se apagan las luces, aquí se interrumpe la vida cotidiana, ¿no? Que la economía, en fin. Y en algunos casos se pone en riesgo la seguridad de las personas. Por eso es que la electricidad pasó de ser un servicio básico a convertirse en el motor de nuestra vida diaria. Entonces, hoy estamos dependiendo de ello para trabajar, para comunicarnos, para atender emergencias. Incluso para comprar alimentos, fíjate, ¿eh? O sea, por eso es que cada suministro nos recuerda que, a ver, que una sociedad moderna no solo necesita generar energía, sino también contar con redes mucho más resilientes, yo creo que esa es la palabra, ¿eh? Resilientes y muy preparadas también para responder a estos eventos extremos. Yo creo que la verdadera dimensión de la electricidad la entendemos cuando deja de estar presente. Un tema que, y que sobre todo cobra aún mucho más relevancia en Chile, donde los temporales, donde los eventos climáticos extremos están. Yo creo que nos están poniendo a prueba, ¿no? Y ponen a prueba además la infraestructura eléctrica y la capacidad de respuesta de las empresas y las autoridades. Auditores, con más reflexiones y situaciones y comentarios al respecto de lo que ha ocurrido durante estas horas. Buen día, ¿cómo van? ¿Qué tal?
3: Muy buenos días, amigos de BioBio. Miren, les compartí una foto y un video. Esto está pasando acá en el sector Fundo el Carmen, sector Altos del Bosque, por Camino Tremendo. Esa es la casa de,

0: de mi madre, su vivienda, y ella está muy preocupada porque la empresa que está construyendo unos edificios de departamentos en ese lugar deja todas las noches posada la grúa hacia la vivienda de mi madre. O sea, la grúa
1: si queda la vemos
0: sobre la casa de mi mamá. Ella ha manifestado su preocupación.
1: ¡Qué horror!
0: Y no ha tenido una respuesta positiva por parte de la empresa. Ustedes comprenderán que con lo que sucedió en Coquimbo, lógicamente, estar preocupada y asustada mi madre tiene toda lógica. Se han realizado la denuncia a la municipalidad de Temuco, se envió correo con el respaldo fotográfico, pero mira, ahí les dejo para que ustedes puedan ver. Dormir con una grúa sobre tu casa, sobre todo en este tiempo, los temporales, los vientos, no es muy placentero. Saludos.
1: No, saludos, que nos dejaste realmente helados acá. Qué irresponsabilidad, oye. Ahora, queda ahí como la incógnita, a ver si habrá movido con el viento la grúa, porque ¿quién con sentido común por parte de los operarios deja una grúa, a ver, vemos ahí que está realmente, claro, uno sale de la casa ahí, el registro que nos envía nuestro auditor, miras hacia arriba y te encuentras que está ahí la grúa, ¿eh? No sé, una grúa operando o permaneciendo sin las medidas de seguridad adecuadas en plena altura y especialmente durante condiciones meteorológicas adversas representa definitivamente un riesgo que no debe subestimarse. O sea, aquí la seguridad tiene que estar por encima de cualquier plazo, o presión operacional. ¿Y dónde quedan los prevencionistas de riesgo que trabajan en estas empresas, güey? Aquí veo esta imagen de esta grúa desafiando el viento, obviamente que genera preocupación, más allá de la impresión que nos genera esto. Recordar que en trabajo en altura no hay espacio para la improvisación, o sea, cada protocolo de seguridad existe para proteger vidas, porque imagínate, un error puede tener consecuencias, pero gravísimas para los trabajadores y para quienes transitan alrededor de la obra. Entonces yo creo que hay que calificar una situación como, yo definitivamente lo catalogo esto como irresponsable. Qué bueno que nos puedas contar esto ahí, nuestro auditor que nos ha escrito y nos envía ese audio aquí a la radio. No conocemos mayores antecedentes, pero yo creo que las autoridades tienen que ponerle ahí un coto a esta cuestión. No sé si ha habido algún tipo de cumplimiento o incumplimiento mediante los protocolos de trabajo ahí por parte de esta operación. Pero un riesgo, ¿no? Y esta necesidad de cumplir estrictamente los protocolos de seguridad. Así que atente ahí también el prevencionista o los prevencionistas en esta labor, en este trabajo que se está realizando. No pueden dejar una grúa arriba de una casa. Insostenible. Gracias al auditor que se comunicó con Bio Bio, Bien, vamos a seguir actualizando lo que está ocurriendo en diferentes puntos. Vamos a ir justamente a Lonquimay. Sí, ahí está actualizándonos sobre lo que ocurre con el paso fronterizo, ¿cierto? Iván Betancourt, te escuchamos.
2: Desde el Ministerio de Obras Públicas se ha metido un segundo reporte indicando que el paso fronterizo Pino Achado finalmente quedará habilitado a partir de las 11 de la mañana para todo tipo de vehículos, con precaución debido a que maquinaria pesada se encuentra trabajando en el despeje de la ruta y ensanche de esta debido a las precipitaciones de nieve que se registraron esta madrugada en el límite internacional y también en territorio trasandino. Con la habilitación del paso fronterizo Pino Achado, ya los tres de la región de la Araucanía quedarán operativos. Recordar que Icalma habilitó a las 9 de la mañana para vehículos livianos con el porte obligado de cadenas y el paso fronterizo Mamuil Malal, ubicado en la provincia de Cautín, también está habilitado hasta las 18 horas para vehículos menores y buses de recorrido internacional con porte obligado de cadenas. Situación de la ruta internacional CH-181 que une Victoria, Curacautín-Lonquimay, transitar con precaución, alto flujo vehicular entre Malalcahuello y el cruce La Paloma, ya que muchas personas se dirigen hacia el centro de esquí Corralco. También llevar a los conductores a transitar con precaución en la ruta S-11R que une Curacautín con Lautaro, aproximadamente en el kilómetro 7, esto en el sector de Cantarrana, San Nicolás. Aún permanece un camión de carga que el día de ayer volcó a un costado de la ruta. El día de hoy debe llegar una grúa de alto tonelaje para poder retirar este camión. Por lo tanto, hay una vía habilitada y esto está regulado por carabineros en el lugar. 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

0: Buenos días, Ricardo. Espero que tenga excelente día.
1: Buen día.
0: Felicitaciones por la excelente programación de Radio Bío Bío. Todos son locutores excelentes profesionales que nos acompañan a diario. Mire, con el tema de los semáforos, yo pienso que bastante razón tienen algunos radioescuchas que están escuchando el tema. Lo que pasa es que en muchos municipios de aquí de Chile, muchos y todos lo sabemos, bastantes ingresos llegan mensuales o a diario, mejor dicho, tanto por infracciones de tránsito, pago de patente, pago de permiso de circulación y muchas cosas más, ¿cierto? ¿Y por qué no hacer algo, ejemplo, poner unos generadores que sean automáticos para los semáforos, por lo menos en las avenidas principales de Temuco? Porque se puede hacer, pues miren, para las personas que hemos andado, ejemplo, afuera en Sydney, qué sé yo, Australia, en Alemania, usted hay un corte de luz por algún accidente de tránsito, porque ya, gracias a Dios, tienen mucha tecnología y bueno, el tema de la naturaleza igual no avisa. Así que igual se corta la luz. Y pasa que los semáforos quedan funcionando automáticamente, ya que a vía subterránea tienen unos generadores. ¿Entiende? Y que al cortarse la luz automáticamente siguen funcionando con luz del generador. Es mi humilde opinión, Ricardo, ¿ah?

pero muy legítima, querido y estimado auditor. Muchísimas gracias por estar ahí y atreverse a tomar su teléfono, su celular y enviar un audio. No cualquiera lo hace. Muchos que nos escriben, que nos envían sus audios, en fin. Sí, mira tú, ¿eh? Avanzan los días, pasan los meses. ¿Sabes qué es lo que inquieta esta cuestión, auditores? Que cuando hay crisis y avanzan los meses, los días, van quedando en el olvido. ¿Sí o no? Los problemas que dejaron muchas veces o que nos aquejan, siguen ahí. Me acordé de Déjà Vu, de esta canción que escuchábamos ahí con Cerati. Como que siempre lo mismo, ¿no? O sea, metáfora. Que está de moda las metáforas. Yo creo que la memoria es clave para que las emergencias no se transformen en un ciclo que se repita año tras año, ¿no? Sí, porque el tiempo va pasando. Después vendrá la primavera, el verano, ya llegaremos con otro tema que son los incendios forestales, en fin. Entonces el tiempo pasa y las crisis se diluyen en la memoria colectiva. Porque yo siento que olvidamos demasiado rápido, ¿te has fijado? Cuando hay una crisis. Y como que vamos olvidando las lecciones también, entonces... Ahí creo que la verdadera tarea comienza cuando termina la emergencia. Entonces, hay un tema ahí de prevenir, de invertir. La que estaba hablando de nuestro auditor, de poder invertir, por ejemplo, en este generador, etcétera, ¿no? Porque el invertir es prepararse para que la próxima vez el impacto sea menor también. Bueno. Uy, nos deja harto tema esto para poder hablar. ¿Qué hacemos, señor director? Nos vamos a ir a las noticias en breve con el informador. Tenemos algunos audios que están ahí todavía en carpeta, nuestra pausa, nuestro espacio publicitario comercial y retornamos. Hay harto que seguir hablando. Gracias por la compañía en la Araucanía con Bio Bio, la radio. Bye.

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5: Y lo iniciamos contándoles que el presidente José Antonio Kast sostuvo una reunión telemática con ministros por el sistema frontal. Tiene antecedentes Benjamín Zamorano.
6: Claro, porque el presidente de la República, José Antonio Kast, sostuvo esta mañana una reunión telemática junto a ministros, subsecretarios y delegados presidenciales regionales para monitorear la evolución del sistema frontal que afecta a distintas zonas del país y, por supuesto, coordinar una respuesta del Estado frente a las emergencias que puedan ocurrir y que han ocurrido durante la noche y este mañana de sábado. En la instancia participaron, entre otras autoridades, el ministro del Interior y Secretaría General de Gobierno, Claudio Alvarado, el ministro de Seguridad Pública, Martín Arrau, el ministro de Transportes, Telecomunicaciones y Obras Públicas, Luis de Grange, además de la ministra de Energía, Jimena Rincón, y también se sumó la ministra de Desarrollo Social y Familia, María Jesús Wolf. Y también, por supuesto, los delegados presidenciales de las regiones más afectadas. La reunión se enmarcó en las coordinaciones que el mandatario ha liderado durante los últimos días para anticipar posibles contingencias y, por supuesto, coordinar la respuesta ante estas eventualidades.

0: ustedes. Desde el Palacio de la Moneda, Bio Bio, la radio.
1: Sí, continúa la lluvia también ahí en la región de Coquimbo. ¿Qué es lo que está ocurriendo? La actualización. Tomamos contacto con Gonzalo Meri en la zona.
2: Gracias, Tomás. Más de 15 quebradas se encuentran activas en estos momentos solo en la comuna de Vicuña, agregando a ello todas las demás quebradas que existen en el sector rural, entre ellos, por ejemplo, Quebrada Seca, que afecta a la Ruta 5 Norte, y algunas al norte de la ciudad de La Serena, en la comuna de La Higuera, según ha declarado incluso su propia alcaldesa. En relación al agua potable, existe preocupación en la comunidad en estos momentos, ya que el gerente de la empresa Zonal de Aguas del Valle, Andrés Nacer, informó que en estos momentos el río Elqui presenta sedimentos, palos, barros y rocas, lo que ha dificultado la captación de agua, por lo cual en estos momentos temporalmente fue cerrada la captación en el sector de Las Rojas, aproximadamente unos 15 kilómetros al oriente de la ciudad de La Serena, y se está comenzando a trabajar con un estanque de emergencia que tendría autonomía de agua solo para 24 horas más. Esto corresponde a la situación de emergencia que vive la empresa sanitaria y que recomendó a la comunidad de La Serena, Coquimbo y alrededores solamente usar el agua para lo estrictamente necesario, de manera de no agotar este estanque. De todas maneras, señaló, se continúa monitoreando el sector para ver si se activa nuevamente la planta de captación de aguas, que en estos momentos fue cerrada por la turbiedad y todos los sedimentos que trae el río Elqui. Por lo tanto, el llamado es a consumir solamente lo necesario en agua potable acá en la zona de La Serena y Coquimbo. 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
1: Sí, estamos viendo algunas imágenes también. Impresionante el aumento del estero Limache, que ha provocado el corte del camino Querón, que hay esto a la altura del paralelo 61, ahí en el sector de Los Laureles. Vamos a tomar contacto con Fabián Corrotea, ahí en la zona de Valparaíso.
3: Claro, es la subida del estero Limache lo que ha provocado la rotura de uno de los caminos que se dirige justamente hacia el centro de la ciudad, esto a la altura del paradero 61, justamente en la comuna de Limache, sector Los Laureles. Es este estero el cual se ve sobrepasado en su cauce, y es por ello que uno de los brazos justamente de este estero busca alguna salida, y es justamente una de las vías de este sector en la que se ve complicada justamente por la rotura, primero del pavimento y luego el avance hacia la continuación de este estero. Los automovilistas han visto imposibilitado su paso a esta hora de la mañana, esto a la altura entonces del sector del paradero 61 en el camino Los Laureles, esto en la comuna de Limache, en la región de Valparaíso. 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
1: Y la Dirección General de Aguas sigue monitoreando ahí el nivel de aguas en distintos ríos y esteros, principalmente en el Bío Bío. Vamos al Bío Bío, vamos a ir hasta Radio Bío Bío en Los Ángeles. La información la tiene Mario Tapia.
4: Se han reportado durante esta mañana intensas lluvias y nevazones hacia el sector Reserva Forestal, Laguna del Laja y Parque Nacional. El concejal de Antuco, Mauricio Saldía, señaló que el paso no está restringido ni prohibido, pero se recomienda mucha precaución y se sugiere no subir a la montaña o no acceder al Parque Nacional mediante estas condiciones climáticas que generan intenso viento y precipitaciones aún en el sector. Como informamos, está nevando en el sector de la Reserva Forestal Laguna del Laja durante esta mañana y madrugada intensamente, según se indicó, y se recomienda no subir por precaución y por seguridad de las personas. Sin embargo, el paso no está cerrado a este centro turístico también importante en la provincia de Bío Bío. 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
1: Son las 10 de la mañana con 8 minutos.
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1: Buenos días, Radio Bio Bio. Mi nombre es Luis Águila. Vivo en el sector de Cariñanca, en el Parque Ecológico de Cariñanca. Por favor, si no nos pueden ayudar aquí en Vilcún, Parque Ecológico de Residencia Cariñanca en Vilcún, frente a Línea Cariñanca. Todos los vecinos tienen luz, energía eléctrica, y alrededor, el Natre, todo, primavera, todos, menos nosotros. Menos nosotros, por favor, ayúdenos a que Frontel venga a ver nuestro estado de la energía eléctrica. Se hacen los tontos porque dicen que está dada la energía y no está dada la energía.
2: Buenos días, Radio Bio Bio.
3: Hola.
2: Nos habla este sector de Roleguayo, comunidad Juan Quintremil. ¿Sabes que estamos sin luz hace como 3 días ya? Prácticamente lo tienen abandonado, no se ve ninguno de los CGE en este lugar. Somos 3 comunidades que estamos afectados: comunidad Juan Quintremil, Juan Namuncura, Victoria de Loncón. Entonces queremos saber qué solución le dan, porque hace rato que estamos sin luz, como que lo tienen abandonado en este lugar, este sector. Porque imagínense, cuando llega la cuarta de la luz, uno no lo van a esperar tanto. Sabemos que el tiempo no está tan malo tampoco. Claro, cuando está corriendo viento también se arriesgan los trabajadores, pero en este caso estuvo más o menos normal los días y estamos cerca de para la casa. Estamos muy cerca de para la casa y yo creo que tendría que ir arreglando por sectores.
4: Muy buenos días, Ricardo. Muy buenos días a la Radio Bio Bio. Quería dar mi opinión con respecto a lo que dice el Estado, el gobierno. Cada día tenemos más problemas de natalidad en este país. Él se estancó y está con números negativos. Pero dicen que están preocupados, el Estado, que está preocupado por esta situación. Pero ¿por qué no le avisan al Colpin que las mamás, cuando tienen que dar su licencia, entregar su licencia, se las rechazan, se las postergan, y a veces se las postergan por 90 días? Esos son incentivos para la natalidad.

0: en este país. Ahí creo que está una de las grandes trabas también, la burocracia, el mal manejo de las cosas con respecto a eso.
1: A ver, aquí estamos contextualizando diferentes temas en realidad, ¿no? Ya vamos a poner el foco en lo que nos dice nuestro auditor ahí referente a la natalidad. Bueno, ustedes saben que la radio tiene diferentes temas y diferentes noticias que vamos planteando, que vamos entregando, y obviamente que ustedes legítimamente tienen la opción de opinar. A ver, con respecto a nuestros auditores en el área rural, estamos con ustedes. Siempre la radio tiene un especial significado para los conductores, los periodistas, quienes hacemos radio, quienes estamos muy pendientes también de situaciones, ¿cierto?, que afligen a las comunidades, sobre todo la gente en el área rural. Hay mucha gente que la radio apila, hay mucha gente que viene, incluso cuando llega a la zona, cuando viene a Temuco, a las capitales regionales o a las ciudades, pasan por la Biobío porque quieren conocer a la gente, porque quieren conocer los estudios de la radio. La gente se sigue comunicando y sigue aferrándose a la radio como compañía, como medio de comunicación. Las zonas rurales suelen ser las que más sufren durante los cortes de energía. Tremendas distancias de repente, el difícil acceso, ¿no? Y obviamente que las condiciones climáticas hacen que la reposición del servicio tome mucho más tiempo también. Por eso digo que para muchas familias la espera se traduce en una sensación de como que están abandonados, ¿no? Entonces eso se traduce en incertidumbre. Y aquí el tema es el desafío, vivir lejos de la ciudad y no, que no signifique recibir una respuesta más lenta cuando se trata de un servicio tan esencial como es la electricidad. Soy de las áreas rurales, vuelven a ser las más golpeadas también. Muchas familias que sienten que esperan más que el resto, que su realidad queda en segundo plano. Yo creo que aquí es importante también esto de la equidad, ¿no? Que también se mide en la capacidad de responder con rapidez a quienes viven un poquito más lejos. Estamos con ustedes, con nuestros auditores también en el campo. Las 10 de la mañana con 16 minutos. Después de los audios, en breve vamos a revisar algunos escritos acá, algunos mensajes que nos entregan los mismos auditores. Es un día y son días de accesibilidad y ahí nos ayuda la tecnología, pero eso es bueno, la instantaneidad del mensaje que ayuda muchísimo para comunicarnos. Vamos a ir leyéndolos y vamos a ir haciendo de esta mañana una buena compañía, porque Biobío somos todos, cimentamos, salvaguardamos la unidad y aquí estamos entre ustedes y nosotros para hacer un poquito más gratas estas horas de este invierno.

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1: El 18 de julio del año 1563, el primer obispo electo de Santiago, Rodrigo González Marmolejo, tomó posesión de su catedral por medio de tres apoderados, ya que sus achaques y su edad no le permitieron hacerlo personalmente. Rodrigo González había nacido en el pequeño pueblo de Constantina, en la diócesis de Carmona, vecina a la arquidiócesis de Sevilla, por ahí por el año 1487. Joven aún, ingresó a la Orden de Santo Domingo, donde se le conoció con el nombre de Rodrigo de la Plaza. En los estudios avanzó hasta el grado de bachiller en teología, y por razones que se ignoran, obtuvo dispensa de sus votos y pasó al clero diocesano, donde fue ordenado sacerdote. Desde entonces firmaba con el nombre de Rodrigo González. En el año 1536 llegó a Lima y durante 4 años absorbió el duro noviciado de capellán de conquistadores, primero en el ejército de Francisco Pizarro y después en la expedición hacia las regiones selváticas de los indios Chiquitos y Mojos en la actual Bolivia. El 20 de enero del año 1540, en la Catedral del Cusco, Pedro de Valdivia participó de una misa para la expedición que iba a emprender a Chile. Allí, el obispo Vicente de Valverde dio su bendición y nombró al presbítero Rodrigo González Marmolejo capellán castrense de la expedición. Pero González no estaba presente. Según Fernando Aliaga, se encontraba en Tarija. González Marmolejo, que ya tenía unos 53 años, y un grupo de soldados se reunieron con Valdivia en el pueblo de Tarapacá. Lo primero, tras ese encuentro, fue la lenta travesía del desierto de Atacama, por la misma ruta por la que se había retirado Diego de Almagro. Estuvo presente González Marmolejo en la toma de posesión en nombre del rey de la tierra en el Valle de Copiapó, el 24 de octubre de 1540, también en la fundación de Santiago, el 12 de febrero de 1541. En la consiguiente repartición de solares, le fue asignado el de la esquina noreste de las actuales calles Catedral y Bandera. Hasta el año 1552, las parroquias de Chile dependían de la diócesis de Cusco. Al crearse en ese año la nueva diócesis de Charcas, o Chuquisaca, el actual Sucre, la dependencia se cambió a esa sede. El primer obispo fue Fray Tomás de San Martín, que era amigo de Rodrigo González Marmolejo, y lo nombró vicario general para todo el territorio de Chile. A esas alturas, don Rodrigo sentía el peso de los años y el deseo de morir en paz en su patria, en España. Valdivia lo comprendía, pero en su fuero interno quería que su amigo fuese el primer obispo de Chile. Todo está dicho en su tercera carta al emperador, escrita en Concepción el 15 de octubre de 1550. Allí, Valdivia revela el deseo de González Marmolejo de retornar a España para terminar en paz sus últimos días. Valdivia, por ello, lo nombró portador de su carta al emperador, pero al mismo tiempo le rogaba al emperador que lo devolviese a Chile con el cargo y título del obispo. Escribió Valdivia textual: la conclusión es, en este caso, que después de haber hecho el fruto dicho por verse tan trabajado y viejo, ha determinado de seguir a morir a España y besar las manos a vuestra majestad. Pero Valdivia agregaba: llegado que sea en su real presencia, le mande vuelva a estas partes a le servir, mandando nombrar a la dignidad episcopal de estas provincias.

0: Ese mismo día 15 de octubre y en la misma ciudad de Concepción, Valdivia dirigió otra carta a sus apoderados en la corte del emperador pidiendo que intercedieran para que González fuese nombrado obispo. El último testimonio en ese sentido de Pedro de Valdivia se puede leer casi al final de la quinta y última carta a Carlos V, que fue escrita en Santiago el 26 de octubre de 1552, donde dice: «En mi carta suplicaba de parte de todos los vasallos de vuestra majestad y mía, que lo conocemos y tenemos experimentado su buena y honesta vida, fuese servido vuestra majestad, dénoslo nombrar por nuestro prelado en esta gobernación», refiriéndose a González. El día de Navidad del año 1553, Valdivia fue asesinado por los mapuches en Tucapel. Tiempo después, el que ya era el nuevo rey de España, Felipe II, el 10 de marzo de 1561, envió instrucciones a su embajador en Roma para que solicitase al Papa Pío IV la erección del Obispado de Santiago de Chile y la aprobación de la presentación de Rodrigo González Barmolejo como obispo. El Papa, en el consistorio del 18 de mayo del mismo año 1561, accedió a ambas peticiones. La bula de erección llegó a Santiago en julio de 1563, pero Felipe II había enviado su real cédula de ruego y encargo ya antes, el 10 de febrero de 1562. Por fin, ese 18 de julio de 1563, el obispo electo, Rodrigo González Barmolejo, tomó posesión de su catedral por medio de tres apoderados, ya que su edad y achaques no le permitían hacerlo personalmente. Todo era precario. El nombrado obispo, con muchos achaques en cama. La así llamada catedral, que era simplemente una modesta capilla en el lugar ocupado actualmente por la capilla del Sagrario, en el centro de Santiago. El gobernador Pedro de Villagra estaba ausente. El primer obispo nunca pudo consagrarse por falta o por lejanía del obispo consagrante. Nada sabemos de sus últimos días. Solo por cálculos se supone que falleció en septiembre u octubre de 1564. Rodrigo González Barmolejo, el primer obispo electo de Santiago, que tomó posesión de su catedral por medio de tres apoderados ese 18 de julio de 1563.
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4: Seguimos en la radio. Hay una situación de contingencia nacional por el sistema frontal que está afectando a gran parte del territorio nacional. Ha sido enviado como enlace para monitorear esta situación, particularmente en la región de la Araucanía, en las provincias de Cautín y Malleco, el subsecretario general de Gobierno, José Francisco Lago, que nos acompaña a esta hora en la radio. ¿Cómo está? Buenos días.
5: Buenos días. Muchas gracias por la invitación.
4: Hasta ahora, lo que se ha podido evaluar, ¿cuál es la situación en estos momentos en la Araucanía?
5: Bueno, la situación en la Araucanía es que lo peor del sistema frontal ya pasó. Ayer tuvimos como una ventana de oportunidad para realizar trabajo. Eso era muy importante porque varias de las consecuencias que se generaron requieren que existan las condiciones para trabajar. Y eso es lo que hoy día se está haciendo y estamos monitoreando con especial interés lo que ha pasado en materia de suspensión del servicio eléctrico. Llega a un pic de 214.000. clientes sin suministro eléctrico, lo que era top nacional, es decir, un tercio de los clientes sin luz en Chile eran de la Araucanía. Esa situación ahora ha cambiado radicalmente. Hasta esta hora de la mañana son cerca de 58.000 personas las que no tienen, más bien clientes, porque clientes es cliente de una casa, entonces...
4: Claro, son más de 150.000 personas aproximadamente.
5: Claro, y que hoy día no tienen suministro eléctrico, y también por la capilaridad de la región hace también que sea un poco más lento este proceso de reposición del suministro, porque la ruralidad es muy importante.
4: Claro, la afectación mayor está en la zona rural, donde se produce una doble dificultad. Sin electricidad, tampoco pueden funcionar la extracción de agua.
5: Claro,
4: y eso... Y las lecherías.
5: Y en algunos casos del APR depende propiamente tal los servicios de salud. O sea, hay complejidades que son extra, porque a la dificultad de tener menos, o sea, de no tener luz, se le agrega la dificultad de no tener agua potable, o al menos agua potable en otras condiciones, porque las municipalidades están desplegadas con camiones aljibe entregándole agua a las personas, pero sabemos que es una situación bastante indeseable.
4: Claro, en términos de daño, eso no es tanto en la región. Sí, la afectación por falta de electricidad, falta de agua y la falta también de comunicación en algunas zonas rurales, producto de la afectación a las antenas. Claro. De cerca de 1.500 antenas, el Ministerio de Transporte informaba que son 450, 470 las que están con daño.
5: Claro, el gran problema, más que daño, es afectación, y esta afectación puede ser corte de luz. Entonces, una vez que vuelva el suministro eléctrico, esas antenas deberían volver a funcionar y tener la conectividad como debería tener una región como esta.
4: Ahora, desde el punto de vista del despliegue, ¿están los recursos disponibles si la situación llegara a sufrir algún cambio? Pero todo indica que esto tiende a mermar y no a agravar.

0: hace, ¿no?
1: Claro, lo que estamos hoy día atentos en el país en general es que este sistema frontal se ha desplazado a la zona centro y centro norte del país, generando distintos sectores de anegamiento, cortes de camino, aumento de cauce. En general, a mí me tocó estar en la región de Los Ríos hace un par de días, ahora acá, son regiones que están más acostumbradas a las precipitaciones que las regiones del norte del país. En el norte del país es un terreno duro, seco, que finalmente hace que el agua corra y genera muchas veces más estragos de los que aquí genera. Los que se genera aquí es otro tipo de problema, la capilaridad territorial, esto es, la ruralidad hace que la Araucanía sea, por ejemplo, una de las regiones con más APR de todo el país. Entiendo, hoy día el presidente comentaba la cifra, pero son 1.500 APR a lo largo de Chile y 600 están en la Araucanía. Por tanto, ahí hay algo importante que ver, y sobre todo para las eventuales emergencias futuras, que cómo preparamos de mejor manera los APR para que no dependan del suministro eléctrico, dado que la cantidad de árboles y cómo caen al tendido eléctrico hace que pueda ser una situación más recurrente en el futuro, y por tanto preparar a los APR con generadores y que tengan esa herramienta a su disposición para enfrentar estas crisis.
0: ¿Usted cómo evalúa el despliegue territorial de las autoridades acá hasta ahora? De acuerdo a lo que ha visto, ¿usted ha sostenido reunión con el delegado, con los demás integrantes del gobierno?
1: En general, bien, lo que le ha pedido el delegado a los seremi en general es que estén recorriendo las distintas comunas. Aquí requerimos sobre todo una comunicación muy fluida con los alcaldes, que son la primera respuesta frente a esta emergencia. Lamentablemente hay algunas municipalidades que no tienen los recursos disponibles en sus equipos de emergencia para informar de forma adecuada lo que está pasando, porque las municipalidades tienen que estar arriba de lo que está pasando en la emergencia, pero además llenar algunos formularios para que eso llegue al nivel central y poder canalizar la ayuda. Ese proceso a veces es un poco lento por las condiciones propias de la emergencia misma, y en eso ahora le estamos poniendo mucho énfasis para tener un catastro real de lo que está pasando y poder canalizar la ayuda lo más rápido posible.
0: El catastro se está haciendo comuna por comuna. ¿La ayuda en qué consistiría?
1: Depende de la afectación, porque hay comunas donde la afectación son viviendas, ahí desde Sanapred hay viviendas de emergencia disponibles, hay distinto material para reparar, en este caso las viviendas, hay generadores para algunos APR, no son tantos generadores para la necesidad que existe, pero generadores ya están desplegados y dispuestos para que empiecen a funcionar y en algunas zonas más sensibles ya tengan agua potable. Por tanto, depende, hay afectación agrícola, ese catastro también es un poco más lento, o sea, ahora se está terminando de catastrar lo que el evento pasado, que fue estos vientos muy fuertes que afectaron a la región, porque es un proceso un poco más lento y eso requerimos mucha disposición de las municipalidades, mucha acción para que esto, la ayuda llegue lo antes posible.
0: Estamos conversando hasta ahora en la radio con José Francisco Lago, el subsecretario de Gobierno. Le pregunto por una situación que tiene que ver con el monitoreo y aquí la comunicación con las empresas eléctricas. ¿La situación de electrodependientes se ha ido monitoreando?
1: Sí, está monitoreada. Hay 623 personas con electrodependencia en la región. Están todos con acceso a los suministros eléctricos, ya sea directo o indirecto. Indirecto es que hay personas que tienen generadores, en los departamentos tienen batería, y obligación de la empresa estar constantemente en contacto con ellos, porque en algunas zonas, especialmente en las zonas rurales, las personas con electrodependencia pierden la señal del celular por esto mismo que comentábamos de la antena. Entonces hay un esfuerzo físico que se tiene que estar haciendo, y en esto la SEC, la Superintendencia de Energía y Combustible, hace una labor de fiscalización, la ha hecho. De hecho, ayer estaba en una fiscalización y llegó un equipo de una empresa a monitorear que toda la situación estuviera en orden, así que hoy día no hay personas con electrodependencia que tengan problemas de suministro eléctrico.
0: La situación más compleja entonces está resumida a lo que conversábamos al inicio: electricidad y telecomunicaciones.
1: Exactamente, sí. Eso es lo más complejo hasta a esta hora en la región.
0: ¿Su presencia en la región funcionando como enlace con la autoridad del gobierno central, hasta cuándo va a permanecer en la Araucanía?
1: Hasta hoy, pues ya hemos visto que la situación dentro de todo se ha normalizado, los equipos están trabajando, las brigadas de las empresas de telecomunicaciones y electricidad están en terreno. Así que yo vuelvo hoy a Santiago y a ponerme a disposición a lo que el presidente diga.
0: Yo no sé si han tenido la oportunidad de conversar con otros actores fuera de las autoridades políticas, pero sabe, aprovechando que está acá y está en la región y la ha recorrido y sabe cómo ha sido la dificultad, hay una petición acá, siempre de los gremios, de las autoridades, de que la Araucanía tenga un trato especial.

0: en esta administración. ¿Usted, de acuerdo a lo que ha visto, esta situación de la mayor cantidad de APR, esta dificultad principalmente en zonas rurales con telecomunicaciones, con electricidad, merece la Araucanía tener un trato distinto por parte del gobierno?
1: Sí, sin duda. O sea, las distintas condicionantes de la Araucanía hacen que requiera una atención especial, no solamente por la ruralidad, por la condición de ser una de las regiones que tiene más pobreza en Chile, por el tema indígena, por lo que ha pasado con actos de violencia, por cómo está, cómo es la distribución territorial y también por las potencialidades que tiene la región. Requiere un doble clic respecto a las cosas que puede hacer el gobierno y el Estado en general en esta región, porque son condicionantes que no se encuentran en otras partes del país. Así que ese es el gran desafío, sobre todo identificar los problemas y también no solamente estar atentos en la emergencia, sino que también el post-emergencia, que muchas veces uno se olvida porque la atención mediática se da a otros lados, pero que requiere mucho trabajo constante también para limitar al menos esa o las consecuencias de esa realidad.
0: Subsecretario, le agradecemos su presencia en los estudios de Radio Bio Bio.
1: Muchas gracias a ustedes por
0: la invitación. Que esté muy
1: bien. Igualmente.
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el gran Fito, Fito Páez, al lado del camino. Seguimos aquí en el estudio. Hemos estado con invitados, el departamento de prensa que continúa con su trabajo, obviamente con nuestros informadores también cada una hora y claro está, ¿no? Con radiograma que llegará a la una de la tarde. Hemos tenido hartas visitas en la Araucanía también por parte del gobierno y de eso estamos abocados a, obviamente, poder contarles y poder también traspasarles estas opiniones, ¿cierto?, por parte de los liderazgos gubernamentales de lo que están realizando, de lo que están reforzando, ¿cierto?, sobre todo con este sistema frontal, ¿no?, que es el tema, digámoslo, que atañe hoy en día a gran parte del país. Al lado del camino, nos decía Fito. ¿Cuántos caminos rurales que no lo pasan para nada de bien? ¿Cuánta gente, digo, que tiene que transitar por caminos rurales? Por ejemplo, se habla mucho de conectividad en el sur, pero ¿qué tal están estas conectividades, estos caminos rurales? De hecho, cada invierno vuelve a quedar en evidencia la vulnerabilidad de muchos de esos caminos, ¿no? Que el barro, que la lluvia, que los deslizamientos, que el deterioro de la infraestructura. Y que, claro, dificultan el tránsito de vecinos, de estudiantes, de los trabajadores. Y aquí este llamado de emergencia también, porque muchos equipos de emergencia que en muchas oportunidades no pueden llegar a algunos lugares, ¿no? Producto de que estos caminos vecinales, rurales, no están en buenas condiciones. Entonces, para quienes viven ahí en sectores apartados, un camino en mal estado no es solo una incomodidad, sino que significa quedar aislados. Siempre estos caminos rurales que son el vínculo de muchas familias con la salud, con la educación, con el trabajo. Entonces, cuando llega el invierno y los deteriora, no solo se dificulta el tránsito, sino que se pone a prueba, claro, lo que hablaba hace un ratito, esto de la conectividad y la calidad de vida de miles de personas. Porque cuando hablamos de calidad de vida, tiene que ver también el tema de la conectividad. O sea, ahí también, obviamente, que va esto de los recursos para mantener estos estados y esta conectividad en buen estado, una inversión en seguridad, en igualdad de oportunidades, en fin, ¿no? Bueno, mira cómo las canciones también nos van poniendo diferentes temas ahí para conversarlos aquí. Aquí en la mañana, en la tarde, en la noche, en la madrugada, a la hora que sea. Fíjate que nos escribe El Mundo, una auditora acá en el WhatsApp de la radio en esta mañana, ya a 12 minutos de las 11, y nos dice: Ricardo, hola, escuchándolos. Ha nacido un nuevo grupo electrodependiente. ¿Sabes cuáles son? Los que nos vimos forzados a cambiar nuestras estufas a combustión lenta por pellet o aire acondicionado. Y ahora no podemos usarla. Todo un tema ya. Sí. Mira tú, ¿eh? Fíjate que hay mucha gente que nos dice que hay muchas comunidades rurales que están sin energía, ¿ya? Sobre todo en el campo y áreas rurales. Incluso desde el miércoles que están sin luz ahí en una comunidad que se llama Pitraco. Todavía siguen los árboles caídos sobre el tendido eléctrico. Hay caminos que están cerrados sin señal telefónica. Dice que va a labranza nuestro auditor. Se ha llamado, se ha informado. A ver, lo que tenemos entendido, ya nos van a mandar un mensaje también de Frontel, que el trabajo, digamos, en casco urbano estaría ya ok, ¿eh? Por eso es bueno saber por parte de auditores ahí que nos cuenten si es efectivo eso que nos cuentan desde Frontel. Las horas de reposición, le dan algunas horas de reposición y no regresa la luz en ese horario, en fin, ¿no? Ya, claro, se ha visto a las brigadas trabajando en terreno, pero no hay respuesta. Lo que queremos es que la luz llegue rapidito porque hay harto que hacer en casa, sí. Las brigadas están trabajando, eso lo estamos hablando desde hace muchas horas, pero hay protocolos para trabajos también, ¿no? Ya, gracias a los auditores. Otros que nos dicen.

40 horas sin energía eléctrica. Ya no sé qué hacer. Hay una cierta incomodidad y ansiedad. Sí, hay mucha gente que se pone ansiosa con esto. Pero vamos a seguir hablando hoy, ¿eh? Ya, otros auditores que nos siguen. Oye, acá está, pero ¡boom! El WhatsApp. No importa, para eso están. Bueno, que nos sirva la instantaneidad de la comunicación y sobre todo la tecnología, que sí resulta en esto, pero no resulta también ahí en sobre todo en espacio donde debiese estar la tecnología. Tenemos mucha guía, en fin, pero eso yo creo que con el correr de los meses ojalá se pueda también establecer ahí un cierto protocolo de actividad que sea importante para que haya inversión y no tengamos estos problemas todos los años cada vez que haya una crisis que impacte a la gente, sobre todo estas crisis naturales. Ya, vamos a seguir con canciones. Vamos a escuchar un poquito de música, entre otros datos que les vamos a ir entregando allá. Aquí está la radio Vivo Vivo, como siempre, en tu compañía, Nelson. Vivo Vivo, somos

Un poquito angustiado, sobre todo con este signo de interrogación y exclamación a la vez, nos dicen algunos. Claro, sí. Eso genera angustia. A todos nos ocurre este cansancio. Yo creo que la palabra también es la incertidumbre, ¿no? Difícil, difícil la situación. Para quienes tienen los niños, adultos mayores, o las personas con problemas de salud en sus hogares. Yo creo que ahí es importante también, y cuesta, pero mantenerse informados por... A ver, primero que todo, lo importante es mantenerse informado por los canales oficiales. Cuidar la seguridad en la casa, apoyarse entre vecinos cuando sea posible. Y aquí quiero llegar con esto de que cuesta, de conllevar la calma. Sí, pues la calma no resuelve el problema, pero pucha que ayuda, ¿no? ¿Y en qué ayuda a tener calma? A tomar mejores decisiones mientras va llegando la solución. A veces en crisis nos damos cuenta de que estamos hechos los seres humanos, ¿eh? A veces somos un poco arrebatados, ¿cierto? Queremos que todo se resuelva rápidamente. Sí, pero aquí hay también personas que trabajan, que están tras bambalinas ahí en su trabajo, lo decíamos a propósito de las cuadrillas. Entonces, a quienes, bueno, están sin luz muchos días, obviamente que se complete su frustración, a todos nos ocurre que la paciencia tiene límite o tiene un límite cuando se trata de un servicio tan esencial. Y mientras continúan los trabajos de reposición, ahí está este llamado, ¿no? A cuidarse, a mantenerse informado, no perder además la solidaridad tan importante también entre los vecinos. En las emergencias el apoyo mutuo también, pucha, que ilumina bastante. Entre otros datos que nos dicen auditores acá, Doyinco bajo kilómetro 9, camino Lautaro de Vilcún, sin energía, les abastece Codinera ahí, ¿eh? Catherine nos está saludando, que es presidente de la Junta de Vecinos 21, Maestranza, respecto al corte de luz. 3 días ya sin luz y sin respuesta de la CGE. Sí, ahí hay auditores que nos escriben y que nos están enviando sus legítimas opiniones, pero esto de tener, ¿cierto?, algún espacio como para soltar un poquito, aquí está el WhatsApp de la radio. Audios y también, bueno, quienes nos están escribiendo. Saludos a ustedes desde BioBio, la radio. 3 minutos para que lleguemos a las 11 de la mañana. Ahí nos saludan al sector Villa Andes. Esto queda entre Andes, Tromén, Pedro de Valdivia. 72 horas también sin energía eléctrica. Alimentos en refrigerador ya se dañaron. Se ha llamado a CGE, no responden, se envía a WhatsApp, dice que hace poquito llamó, la derivaron a un buzón de espera, dijo que estuvo aproximadamente 15 minutos oyendo a una operadora, nunca se comunicaron. Entonces yo creo que ahí también, claro, hay que abrir un libro y decir por parte de la prestadora de estos servicios, a ver, ¿qué nos va dejando de esta situación también, no? No ingresa llamada, dicen otros auditores, es efectivo lo que dice ahí Juan. Aprovechamos a saludar a Juan Bautista, otro auditor que se comunica con Vivo Vivo, la radio.

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3: Iniciamos El Informador contándoles que autoridades han entregado un nuevo balance sobre los efectos dejados por el sistema frontal en el Biobío. Verónica Valenzuela tiene más información.
4: Son parte del reporte de afectaciones producto del sistema frontal en el Biobío que han entregado las autoridades durante esta jornada. A ellos se les suma una persona fallecida, una lesionada, 13 personas albergadas y 12 viviendas destruidas. Las comunas con mayores afectaciones durante los últimos días producto del sistema frontal fueron Penco, Lota, Arauco, Tomé y Curanilahue. Además, se cabe señalar que la región se mantiene con alerta amarilla por evento meteorológico y a pesar de anunciarse que las precipitaciones durante la jornada irán decayendo, se mantiene la alerta por probabilidad de ocurrencia de tormentas eléctricas y además otra alerta por formación de nubes convectivas asociadas a trombas marinas en los sectores costeros de la región del Biobío. En Concepción, Biobío, la radio.
3: 12 familias fueron evacuadas en María Pinto por el sistema frontal. Detalles los tiene Rodrigo Pino.
5: Sí, hemos llegado hasta María Pinto, sector de Callejón Améstica, donde ustedes ven imágenes, le contamos a nuestros auditores una situación bastante complicada que vivieron en horas de anoche y durante esta mañana por el desborde de varios canales de regadío en este sector y que generaron inconvenientes importantes en horas de anoche, particularmente el anegamiento de al menos 12 viviendas, lo que obligó al municipio de María Pinto a evacuar preventivamente a estas familias. Algunas de ellas fueron albergues, otras a casas de familiares, y lo cierto es que si bien a esta hora el panorama es bastante mejor, porque ya el caudal ha ido disminuyendo. Sí hay complicaciones importantes en las viviendas que se han visto afectadas producto de la acumulación de agua y que lo que manifiesta a los vecinos es la preocupación particularmente

0: apunta a las precipitaciones que se prevén para las próximas horas y que podrían nuevamente generar complicaciones donde el desborde de estos canales pueda nuevamente hacer una afectación grandes dimensiones. Ellos han señalado que durante la noche no pudieron dormir producto de la fuerza del canal, que arriesgaba con incluso llevarse parte de las viviendas de este sector, y afortunadamente aquello ya no ha ocurrido. La situación es bastante más calma, pero como señalamos, la preocupación se mantiene y lo que pueda surgir dentro de las próximas horas. 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
1: Ya a esta hora se desarrolla una intensa búsqueda de un trabajador desaparecido en Curepto luego de ser arrastrado por un estero. Tiene detalles Miguel García desde Talca.
2: Efectivamente, porque son intensas las diligencias que están desarrollando hasta ahora efectivos policiales de carabineros y bomberos para dar con el paradero de un trabajador que desde esta madrugada se encuentra desaparecido al intentar, en medio de un intenso temporal de viento y lluvia, cruzar un caudaloso estero en la comuna de Curepto, acá en la región del Maule. A raíz de aquello, la unidad de rescate del cuerpo de bomberos de esta comuna activó en forma inmediata un operativo de emergencia para iniciar la búsqueda de este trabajador que habría sido arrastrado junto a la camioneta que conducía al intentar cruzar el estero Domulgo en la ruta que une los sectores del Queñi y el Guindo de esta zona costera de la provincia de Talca. De acuerdo con los antecedentes preliminares, el vehículo pertenece a la empresa Pelón, contratista que presta servicios para CGE. El trabajador se encontraba realizando labores destinadas a la recuperación del suministro de energía eléctrica y la entrega de insumos en distintos puntos de la comuna en medio de la emergencia provocada por el sistema frontal. En el mismo sector, una segunda camioneta también quedó atrapada por la fuerza del agua al intentar cruzar el estero. Sus ocupantes, sin embargo, lograron salir por sus propios medios y resultaron ilesos. Por ahora, la búsqueda no arroja resultados positivos, aunque oficialmente se ha indicado que el vehículo ya fue recuperado. Noticia en desarrollo, aquí en Talca, la región del Maule, Biobío, la radio.
1: Terminamos el informador. Son las 11 de la mañana con 6 minutos.
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0: Hay información en nuestra zona. Bárbara Justi, te escuchamos.
1: Son diversas las denuncias de vecinos de localidades rurales de la Araucanía que aseguran que aún no han visto llegar brigadas a sus sectores y temen quedar rezagados por la falta de energía eléctrica. El delegado presidencial Francisco Lubetitz informó que las empresas eléctricas mantienen los trabajos y que Frontel reforzó sus equipos con personal que proviene de Puerto Montt y Coyhaique para acelerar la recuperación del servicio. Aseguró que todos los clientes afectados están registrados en el sistema de monitoreo de la Superintendencia de Electricidad y Combustibles, aunque reconoció que el desafío es llegar a las zonas más apartadas. Recordemos que actualmente en la Araucanía hay más de 56.000 clientes sin energía eléctrica. Se concentran principalmente en Villarrica, con más de 9.000, y en Temuco, 5.000, y así en cada una de las comunas. 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
0: Fíjate que llegó a nuestros estudios don Sergio. Sí, don Sergio Millar. Llegó aquí, sí, a los estudios de la radio. Él es del sector Turingia Alto y nos dijo que estaba muy inquieto porque son 80 familias que están sin energía eléctrica desde el jueves. Muchas personas de tercera edad. Y ya es tanto el tiempo nos dice que, bueno, hay que tocar puerta. Entonces llegó y nos dijo, mira, tenemos este problema, si lo pueden, por favor, dar a conocer. Le agradecemos.

0: A don Sergio, nosotros por supuesto en forma inmediata le abrimos la puerta y estuvimos conversando con él y le agradecemos ahí su presencia y nos dice, pucha, a ver qué se puede hacer, pues por favor, sector Turingia Alto, mira, auditores que incluso vienen a la radio y nos cuentan de ello, ¿eh? 80 familias que están sin energía eléctrica desde el jueves, 11:15 a.m. ya. Las juntas de vecinos suelen convertirse en uno de los primeros apoyos cuando ocurre una emergencia. Y a propósito de las juntas de vecinos, vamos a conectarnos ahora con Caterina Miller, y es presidenta de la Junta de Vecinos 21 Maestranza. Está con nosotros y le vamos a preguntar qué tal, cómo van. Gracias por recibir nuestro mensaje. Hay algunas complicaciones ahí en su sector, Caterina. Buenos días.
1: Buenos días. Aquí estamos tratando de sobrevivir sin electricidad a varios de nuestros vecinos, así que agradecemos el contacto de parte de ustedes.
0: 3 días ya están sin luz, Caterina, es complejo el panorama.
1: Así es. 3 días desde el jueves entre 10 y 11 de la mañana en algunos domicilios, otro se cortó un poco más tarde, pero tenemos varias casas que sin respuesta ni de CGE, ni de los reclamos virtuales, así que está complicada la situación por este sector.
0: Qué importante además su trabajo, porque ustedes conocen muy bien a las familias del sector y van identificando rápidamente quienes necesitan más ayuda. Ustedes nos imaginamos que también ayudan a muchas personas que hoy en día no tienen, ¿cierto?, la opción o la alfabetización digital como para poder enviar un mensaje o saber de ello. ¿Cómo ha sido el trabajo de ustedes ahí como Junta de Vecinos?
1: Así es, justamente comentarte que parte importante, la gran mayoría de nuestros vecinos y vecinas son personas adultas mayores. Claro. Por lo tanto, ellos hacen el contacto vía call center, algunos han reportado 25, 30 minutos de espera, lo que obviamente sin batería en el celular es complejo. Para reclamos web se ha tratado de ir ahí agilizando, se ha podido apoyar a algunos de los vecinos, pero la verdad es que la respuesta llega a ser irrisoria. Hoy día se les da respuesta que van a venir a reponer mañana, y estando desde el día jueves sin electricidad.
0: ¿Cuándo le dijeron que era mañana, el mismo jueves?
1: Hoy día. Mensajes que se enviaron hoy día a vecinos del sector, porque el primer día la respuesta era que la reposición iba a ser en una hora, después la respuesta sigue siendo una hora, y ya desde ayer empezaron a responder, ayer a los vecinos que hoy día, y hoy día que mañana. Así que comprenderás que siendo la información tan difusa, el malestar y la preocupación, obviamente, la calidad de vida de nuestros vecinos está sumamente afectada.
0: ¿Cada vez que ocurre una emergencia de este tipo, tienen problemas ustedes ahí?
1: Sí, la verdad es que tenemos un cableado que probablemente no está a la altura de las necesidades actuales. Hay temas preventivos que quizás no se están revisando, así que normalmente tenemos cortes de luz nosotros acá con cualquier viento. Sí. No nos había pasado que demoraran tanto en reponer, así que bueno, ayer afortunadamente en la sede teníamos luz, pudieron ir a cargar sus celulares, pero finalmente usan la batería para avisar a sus familias que están bien y seguir llamando a CG, lo que también me parece una falta de respeto.
0: Ahora, hay muchas familias que tienen APR, el tema y la complicación es por los APR, ¿tienen agua?
1: Nosotros no somos APR, estamos ubicados aquí al lado del líder de Barros Arana. Uh-huh. Y lo que nos llama la atención es que son como 3 cuadras que están sin luz, que son David Perry entre Barros Arana y Tucapel, Cautín, y un poco más allá un pasaje que se llama Rucaray completo, pero al sector de al frente de las casas sí tiene luz. Y también tenemos la extraña situación en la calle Temuco, que una de las casas estaba sin luz, la de al lado sí, la del frente no, entonces no entendemos finalmente el mecanismo, ni la distribución, ni la posibilidad de reponer casa por medio.
0: Sí, entonces, ¿cuántas familias que nos dicen que están complicadas ahí?
1: Calculamos en este momento cerca de unas 30, 40 que están notificadas, porque como bien mencionaste hace un momento, muchos de ellos no están muy digitalizados, así que hemos tenido que ir a tocar puertas y algunas no nos han abierto.
0: Ya, siguen haciendo el llamado cada vez que tratan de comunicarse con CGE. ¿Les responde alguna grabadora? ¿Han hablado con alguien directamente?
1: Sí, o sea, no, está derivando a... Ay, escucho como duplicada la voz. Está derivando a telefonista, pero la verdad es que se indica que el reclamo ya fue recibido, entonces que se sigue insistiendo nomás. No permiten hacer un nuevo reclamo, se usa el mismo número de requerimiento para seguir insistiendo.
0: Sí.
1: Entonces ahí, bueno, lo triste en el fondo es como que se le...

0: Por un lado, que se les da falsa esperanza, y lo segundo es la lentitud en la reposición. Si se sabía que el temporal venía fuerte, reforzar los equipos era lo principal.
1: Ahora, ustedes como organización en sí, como junta de vecinos, ¿tienen algún, han ido forjando, creando algún tipo de redes de apoyo para ir en colaboración también de los vecinos?
0: Principalmente entre los vecinos. Y hemos tenido, afortunadamente, harto apoyo municipal para salvar algunos de los temas, ¿ya? No obstante, al ser CGE empresa privada, dependemos derechamente de la voluntad de la empresa privada para esta gestión.
1: Sí. Ahora, ustedes nos decían que hay hartos adultos mayores, no sé si tenga el número ahí, si lo tiene, mucho mejor, y nos imaginamos que también personas con discapacidad, obviamente que también hay familias más vulnerables, ¿no?
0: Así es, tenemos personas con discapacidad, tengo en mente 5, y personas mayores, la verdad es que el número exacto no te lo puedo dar, pero es el 90-80% de nuestra comunidad,
1: sí.
0: Que es un sector bastante amplio. Nosotros estamos acá, más o menos, para que te ubiques, entre Líder de Barros Arana, calle Pinto, y terminamos allá en Rudecindo Ortega. Es una vuelta bastante, un sector bastante amplio.
1: Ahora, Catherine, bueno, estamos hablando con Catherine Miller, ella es presidenta de la Junta de Vecinos número 21 Maestranza. Haga un llamado aquí a través de los micrófonos de la radio, con esta puesta en el aire que tenemos, sobre todo para que muy pronto puedan, a ver, entendemos, se entiende que se está trabajando en la reposición, ¿no? El problema es que, claro, la situación ya es compleja por la cantidad de días. Haga un llamado ahí, sobre todo, ¿cierto?, a la respuesta que van necesitando ustedes.
0: Así es. Nosotros sabemos y estamos conscientes como vecinos que iba a ser lenta la reposición. No obstante, creemos que ya siendo hoy día el tercer día, la respuesta no puede ser que no hay respuesta o que va a ser mañana. Por lo tanto, el llamado es a la empresa privada, a CGE, que priorice los sectores, que priorice las personas mayores que necesitan refrigerar, incluso medicamentos, que es parte de la situación que tenemos acá en el sector. Y que en el fondo se puede dar respuesta a todos los requerimientos. Nosotros también comenzamos a hacer un llamado aquí internamente, hacer los reclamos a la Superintendencia de Electricidad. Por lo que mencionaba justo antes de salir al aire, la empresa indica que se están haciendo ahí los levantamientos, pero preferimos hacerlo también en el 1-1 para que quede respaldo de la situación. No es primera vez que pasan muchos días, no puede ser que la reposición demore tanto, entendemos el corte. Entendemos que es una emergencia climática, pero no puede ser que demoren tantos días en reponer la electricidad.
1: Bueno, las emergencias nos recuerdan que la solidaridad, obviamente, que sigue siendo una de las mayores fortalezas, ¿no? En nuestros barrios, en sus barrios, siempre una junta de vecinos activa y organizada, claro que puede marcar una gran diferencia cuando más necesita. Nosotros estamos muy pendientes, ojalá que nos sigan contando qué tal, cómo va la actualización durante el transcurso de los próximos minutos. Y vamos
0: a estar
1: pendientes.
0: Si me permites comentarte, ¿sí?, como para agregar, nuestros amigos de la Junta Alonso de Ercilla, 24 Ñelol, están también con muchos vecinos sin electricidad. En la calle 21 de Mayo está toda la calle sin electricidad, que es el macrosector de Pueblo Nuevo. Y bueno, esto nos pasa siempre, la verdad, es que ya sea con contingencias climáticas o en otros temas, que la Pueblo Nuevo parece que existe poco. Así que también hay un sentimiento de desesperanza prendida y, pucha, qué lata que se reponga en otros sectores más rápida la electricidad, en nuestro sector no, siendo que somos la mayoría de Pueblo Nuevo personas mayores, adultos mayores, que también tienen más dificultades también de conectividad, de contactarse con el de al lado, con el de al frente, de moverse a otro lado, es complejo.
1: Sí. Bueno, ojalá que haya apoyo, que vayan recibiendo las familias. Nos imaginamos también que, no sé, pues habrán pequeños emprendedores que han sufrido pérdidas con los cortes de energía. Ustedes tendrán algún plan también ahí, ¿cierto?, para que esta situación, ¿cierto?, no sea más compleja. Aquí lo que se requiere, primero que todo, una información clara, concreta, y que rápidamente llegue la electricidad. Es básicamente eso lo que están pidiendo ustedes, ¿no?
0: Exacto, porque nosotros podemos tener todos los planes de contingencia, de apoyar, de brindar el espacio, de facilitar la electricidad, por ejemplo, para que puedan cargar sus cosas. Pero en casas donde hay guaguas, por ejemplo, que es el caso de Tucapel, que sea de una casa que tiene varias personas, niños, que necesitan tomar leche, que hay que preparar la leche, cosas domésticas que parece que no son prioridad, digamos. Personas mayores

0: que no manejan WhatsApp, que usan un teléfono análogo antiguo, no están en los grupos, no entienden claro. nada, llaman a CGE y le dicen en una hora, están esperando. Finalmente es eso, la falta de información, la falta de criterio, quizás también incluso para decidir dónde empezamos a reponer la luz y dónde no.
1: Queremos agradecerle, Caterina, por este contacto, porque nos haya relatado lo que está ocurriendo ahí en la presidenta de la Junta de Vecinos número 21, Maestranza, 3 días ya sin energía, no hay respuesta a la CGE, y lo que se necesita rápidamente, ojalá la respuesta, y que obviamente, cierto, pueda regresar la luz ahí a sus hogares para mayor tranquilidad. Gracias por esta conversación con Bio Bio,
0: a
1: la
0: ustedes,
1: radio.
0: Gracias por el contacto, y ojalá CGE esté escuchando, esté poniendo oído y nos ayude también ahí con nuestro sector. Quedo atenta si es que hay alguna comunicación por parte de ellos, que también eso es lo lamentable.
1: Y quedamos
0: que
1: atentos.
0: No se comuniquen directamente con los territorios.
1: Y quedamos atentos que nos cuentes también, Caterina, y nos actualice cómo va el panorama. Gracias.
0: Gracias a ustedes.
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0: Hola amigos de Radio Bio Bio.
1: Hola.
0: ¿Cómo están?
1: ¿Qué tal?
0: Bueno, soy de acá, de la ciudad de Victoria, novena región, específicamente en la ruta 181 camino a Curacautín, en el sector Santa Adela Sur. Llevamos desde el día miércoles, la madrugada, que estamos sin luz hasta el día de hoy. Hemos llamado a la empresa a cargo, que es Codiner, pero no recibimos atención alguna. Entiendo todos los trabajos que deben de tener en el sector, en la comuna, alrededores, pero creo también parte de aquello que las empresas deberían prepararse con todo esto, tener más contingente para estas fechas, más personal para poder abarcar todos los problemas que los temporales traen, ¿no? Pero mi reclamo es contra estas empresas que lamentablemente, sí, uno paga sus servicios, es puntual. En el sector donde vivimos somos alrededor de 60 familias y mucho más, donde ya los refrigeradores no aguantan, la comida no aguanta, sale cara la bencina para los generadores. Y todo es un... es gastar más, es gastar el doble. Solo pedir, por favor, que estas empresas se puedan acercar o ver la situación de la cual se está viviendo, no solamente aquí, sino que en muchos otros sectores. Veo que alrededor de los lugares donde nosotros vivimos, que es zona rural, hay sectores que tienen luz, otros sectores que no hay luz. Y la verdad que... da un poquito de rabia al respecto. Entiendo, insisto, no es problema de los trabajadores de las empresas, que ellos hacen todo lo humanamente posible para traer el suministro, pero donde me da un poco de rabia es donde las empresas no se preparan con anticipación ante eventuales eventos climáticos en la región. Eso, mis estimados, que tengan un buen día. Salud.
2: Buenos días, Radio Bio Bio.
1: Buenos días.
2: Les habla Jorge de acá, de la Villa Pulmahue.
1: Hola,
2: de Padre Las Casas. Desde el día del temporal estamos sin energía. Se llamó por teléfono porque hubieron casas que sí tuvieron energía y nosotros no. Digamos, recuperaron la energía. Y se llamó, no respondieron. Yo ayer tuve que ir en forma personal a la oficina y el ejecutivo me comunicó que desde las 13:15 minutos, 4 horas, iba a estar restablecido el servicio, lo que no sucedió. Volvimos a llamar tipo 20 horas y el ejecutivo que nos responde dice que probablemente se estaría restableciendo el servicio el 19 a las 15:30 horas. Y comunicar que tenemos en el domicilio un paciente que depende de medicamentos que deben permanecer en una cadena de frío.
1: Aquí estamos anotando todos los inconvenientes que la gente está presentando. Muchísimas gracias también a nuestro auditor. A ver, sin duda que es coincidente, ¿no? El problema más complejo que enfrentan muchas personas en distintos sectores de la Araucanía por la demora en la reposición del suministro eléctrico. Y, claro, a ver, la angustia y la incertidumbre, haciendo un resumen de todo lo que nos han contado ustedes y lo que nos siguen contando. Mucha angustia, mucha incertidumbre por no saber cuándo va a volver la electricidad. Y sobre todo esta afectación a adultos mayores, a estas personas electrodependientes, familias con niños pequeños que, claro, que requieren condiciones básicas, ¿no?, para su bienestar. ¿Qué más nos cuentan los auditores? Esto de la pérdida de alimentos, los medicamentos que están necesitando refrigeración. Hay mucho aislamiento en sectores rurales donde, bueno, la reposición suele tardar más debido a la distancia, el difícil acceso. Los problemas de comunicación, muchos auditores nos dicen lo mismo, los teléfonos móviles que se quedan sin batería, disminuye esta posibilidad de mantenerse informados o pedir ayuda, y estas dificultades para los emprendedores, para pequeños comercios.

0: comercios que han tenido que definitivamente suspender sus actividades, incluso han perdido mercadería, y queda, para algunos nos han dicho, inclusive acá vinieron a tocar la puerta a la radio de distintas comunidades, sectores rurales, esta sensación de abandono, dicen mucho, entre vecinos, especialmente en zonas apartadas, al percibir que la espera es prolongada. Y esta preocupación, sin duda, por la seguridad debido a la falta de iluminación también en vivienda. Eso es importante, ¿eh? Esto de la falta de iluminación en vivienda, en las calles también durante la noche. Entonces, más allá del corte de energía, lo que viven muchas familias es una interrupción de su vida cotidiana. O sea, sin electricidad no solo falta luz, se dificulta la comunicación, la conversación de la conservación de alimentos, el funcionamiento de pequeños negocios, esta tranquilidad ahí de los hogares. Seguimos en esta comunicación y en esta activa comunicación con los auditores de la Araucanía durante estas horas.
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distintas historias, ¿no? En este contacto con la naturaleza, en este contacto con ustedes, en este contacto con la gente en el área rural, en el campo, sin electricidad, con lluvia, con días grises más encima. Distintas historias de, bueno, de distintos lugares, de distintas familias, todos coinciden en este mismo problema, la falta de electricidad. ¿Y qué nos demuestra esto? Sin duda que nos demuestra lo vulnerable que seguimos siendo frente a este tipo de emergencias. Oye, y la enorme dependencia, además, te das cuenta que tenemos de un servicio que hoy es esencial, ¿no? Para la vida cotidiana. Acá nos escribe una persona y nos dice, claro, el problema de la electricidad, y cuarto día sin luz, llama, le dicen que van a ir a cierta hora, y no pasa nada, ¿no? El problema es que con el viento que hubo, dice una persona acá, que por su patio pasa una red de alta tensión, se cayó un árbol de un vecino, estuvo todo el día ahí con problemas, ¿cierto? Cables ahí, un poco de fuego inclusive. En el transcurso de la noche tuvieron que salir de la calle porque llegó bomberos, le habían dicho que había que tener mucho cuidado porque ese cable podría explotar, imagínense cómo quedamos. Y así llegamos unos pasos a la carretera y definitivamente explotó ese cable, dice ella. Y la CGE no aparece aún, el cable está ahí, botado en su patio, con el miedo de que, pucha, vayan a dar la luz y que vuelva a explotar ese cable. Con mucho miedo, ahí somos de comunidad Albino Torres Maniqueo. Esto es el sector Pichiquepe, ¿eh? Entre lo que es la línea férrea y la carretera. Somos como 10 casas que están sin electricidad, adultos mayores y niños, incluso niños discapacitados, entonces se hace un terrible problema. Gracias ahí a nuestros auditores. Se está trabajando, de eso estamos claros. Las empresas están trabajando con su cuadrilla, hay protocolos también. Hay protocolos, obviamente, que además para mantener la seguridad de estas cuadrillas. Entonces el trabajo por eso es lento. Y por eso que decimos que esta emergencia sin duda que nos va a dejar más que una reflexión, porque uno antes de hacer las cosas tiene que reflexionar, pero de ahí tiene que poner hincapié también en cómo van a quedar ahí las platas, ¿no? ¿Qué va a pasar con, sin duda, los recursos para ir cambiando un poco la modalidad y para que esta situación no se vuelva a repetir? Sabemos de que con el cambio climático y todas las situaciones, además era una zona donde cada vez que hay este tipo de situaciones, inclemencia del tiempo, en fin, ocurre esto de la falta de electricidad. Sucede en Araucanía, nos hemos dado cuenta que también ocurre mucho, por ejemplo, en zonas aisladas, en otras regiones vecinas de los ríos, las regiones de los lagos, etcétera. Entonces, es todo un tema. Hay que ir aprendiendo de estas situaciones. Muchos WhatsApp y muchos audios que estamos revisando aquí durante el transcurso de estas horas. Hay algunos que les respondemos, otros no, porque bueno, le vamos dando también hincapié a algunos que son mucho más urgentes, así que por eso a nuestros auditores les decimos que estamos con ustedes, estamos absolutamente en directo, estamos a 17 minutos de las 12 y ahí te va acompañando Vigo Vigo, la radio.

0: Buenos días, Radio Bio Bio. Les habla Jorge de acá de la Villa Pulmagüe, de Padre Las Casas. Desde el día del temporal estamos sin energía. Se llamó por teléfono porque hubieron casas que sí tuvieron energía y nosotros no, digamos, recuperaron la energía. Y se llamó, no respondieron. Yo ayer tuve que ir en forma personal a la oficina y el ejecutivo me comunicó que desde las 13:15 minutos, 4 horas, iba a estar restablecido el servicio, lo que no sucedió. Radio Bio Bio, nuevamente Jorge de acá de Padre Las Casas.
1: Hola, Jorge.
0: Parece que las compañías no han aprendido de las situaciones de emergencia que hemos tenido en años anteriores. Recuerdo que la última situación compleja, hubo gente que no tuvo energía eléctrica hasta unos 15 días, si no mal lo recuerdo. Bueno, estas son, como sabemos, son empresas privadas, pero sobre estas empresas está la Superintendencia de Energía. A mí me llama mucho la atención cuando licitan estos prestadores, que son los contratistas, los subcontratistas, cuáles son los parámetros establecidos en situaciones de emergencia. ¿Tienen considerado las brigadas en distintos sectores para poder reaccionar en forma inmediata, entendiendo que pueden pasar 24 horas siquiera para poder establecer el suministro de energía eléctrica? Pero por lo que nos damos cuenta, acá no se ha aprendido la lección y lamentablemente uno tiene que mencionar que el gobierno de turno no responsabiliza a las compañías. Se habla de demanda, de una serie de cosas, pero en la práctica no, las compañías no, claramente no responden a la contingencia.
2: Buenos días, Radio Bio Bio.
1: ¿Qué tal? Hola.
2: Héctor por acá.
1: Hola, Héctor.
2: Entre Villarrica y Pucón. Uh-huh. Para el llamado un poco de atención. Viajo hace más de 15 años por temas de trabajo y en esta situación, en esta emergencia, ¿cierto?, en este temporal, me tocó quedarme en mi trabajo, me tocó permanecer allá en el trabajo por 3 días debido a que se cortó la carretera, ¿cierto?, por los temporales, caída de árboles, cortes de energía eléctrica, postes, etcétera. Pero también un llamado a los dueños de terrenos que van por la orilla de la carretera. Hay árboles de 30, de 20 metros, pino, álamo, guay, etcétera, pero la gente no se preocupa de podar los árboles, no se preocupan, sí, de ver que hay árboles que tienen una posible caída con un viento, ¿cierto? Más con un temporal como los que suceden acá.

0: entonces el llamado a ellos también, también a cooperar y a colaborar con el sentido de cuidarnos entre todos.
1: Hola, buenos días, Radio Bío Bío. Mire, quiero entregar esta situación que se está viviendo con esa lata en los cables del sector de Rudecindo Ortega con Pedro Rosales en el, la COPEC, la COPEC de Pueblo Nuevo. Está siendo interferido con los cables, entonces no produce la corriente a las casas que están aledañas del sistema eléctrico. Buenas tardes.
2: Sí, gracias ahí. Buenas tardes. Ojalá que sea mucho mejor tarde para nuestro auditor. Nos envía ahí la fotografía impactante también. Es una lata que está entre medio de los cables. Ahí está el tendido eléctrico. Hay un poste de alumbrado público y entre medio de los cables está esta lata ahí en ese sector que nos dice nuestro auditor. Oye, bueno, cada temporal que va dejando lecciones para todos, para las autoridades, para las empresas y para la comunidad también, como lo dice el auditorio. Creo que aquí hay una corresponsabilidad también, ¿no? O sea, si año tras año se van repitiendo estas dificultades, sobre todo en la reposición del servicio eléctrico, yo creo que es legítimo ahí preguntarse si los protocolos actuales, lo hemos conversado en otras oportunidades y yo creo que esto va a seguir siendo tema. Ojalá que no sea tema, sino que sea ya más efectivo esto de los cambios de protocolos actuales. Ya van siendo insuficientes, es momento de revisarlo, de fortalecerlo, de cambiarlo, no sé. Yo creo que fortalecerlo, que sea mucho más robusto, ¿no? Porque el desafío no es solo recuperar la energía, sino también ir mejorando esta capacidad de respuesta frente a estos eventos que parecen ser cada vez más frecuentes. Siempre nos hacemos a tipo de preguntas, si están, no están respondiendo los protocolos a la realidad que estamos viviendo hoy. O sea, si los temporales siguen poniendo en evidencia los mismos problemas, quizás es el momento de evaluar, o sea, no hay que quizás, o sea, es importante evaluar los nuevos planes de contingencia, seguramente mayores inversiones, pero además esto de la coordinación, pues, ¿no? Tiene que haber una mejor coordinación para que las familias no enfrenten las mismas dificultades una y otra y otra y otra vez. Aquí lo comentamos, si te escuchamos, si te revisamos, te leemos en Bío Bío, la radio.

0: hola, ¿cómo están? Francisco Bascur desde la Sexta Faja en Villarrica. Y la verdad es que esto es un tema que se repite año tras año. Hace 2 años tuvimos un evento muy complicado y llegamos a la misma conclusión. Las empresas claramente tienen que enfrentar situaciones que cada día van a ser peor. O sea, el cambio climático nos está generando esto y más. Entonces las empresas tienen que anticiparse. Y la autoridad política tiene que evaluar qué sucede con las concesiones cuando no cumplen con el servicio. Aquí hay un tema de fondo que tiene que ver con el modelo. Un modelo que no está respondiendo a la demanda real y donde la respuesta es muy lenta. Entonces, nos dejan 24, 48, 72, incluso más días sin luz y nos genera un problema, especialmente a la gente que vivimos en el campo. Y la autoridad política hoy día no tiene una respuesta concreta sobre esto. Entonces, yo hago un llamado especialmente a las autoridades locales, a los parlamentarios, a que evalúen, no sé, un proyecto de ley, legislen respecto a esta situación, porque las empresas deben responder con mayor recurso, con mayor inversión para sus equipos. Entonces, no es posible que esto siga ocurriendo.
1: Gracias, Pancho. Francisco Bascur ahí nos ha comentado también en el WhatsApp de la radio. Bueno, y así como tú lo planteas, Pancho, en momentos como estos, sin duda que la ciudadanía espera la presencia y también, como tú lo hablabas, el compromiso, pero el compromiso de sus representantes políticos, ¿no? Por algo ustedes fueron, viajaron y llegaron a su mesa a votar, ¿no? O sea, más allá de las diferencias cuanto parlamentario, cuando las autoridades también pueden escuchar directamente a las comunidades, pero aquí hay un tema también de gestión. Esto de gestionar ayudas, de esto de promover las medidas necesarias, ¿cierto?, para responder a la emergencia y obviamente prevenir situaciones muy similares ahí en el futuro. Claro, las emergencias también ponen a prueba el liderazgo y son en estos momentos cuando justamente la comunidad espera ver ¿a quién? A su representante en terreno, escuchando a los vecinos, tratando en lo posible de ir gestionando las soluciones. Pero además de gestionar, yo creo que analizar las ayudas que realmente se van necesitando. O sea, aquí la presencia no resuelve por sí sola los problemas, pero sí demuestra, ¿qué demuestra? Compromiso, cercanía con quienes más los están requiriendo. Es aquí donde se ven los gallos también, ¿no? Ya, lo plantean auditores y también lo comentamos nosotros en vivo.
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6: Comenzamos El Informador. Bárbara Justi en estudio, actualización referente a lo que ocurre con los cortes de suministro eléctrico. Bárbara.
7: Suministro eléctrico, Ricardo, y también cómo esto afecta a las empresas de telecomunicaciones. Las estaciones base, según lo que indican desde la Seremía de Transportes y Telecomunicaciones en la Araucanía, que son estas antenas que nos dan señal en el teléfono, y cuando no hay luz, muchas de estas antenas se interrumpen, ¿verdad? Y de la afectación general de las 1.547 antenas que hay en total en la región, 296 están caídas todavía. Ayer se informaba de 470, hoy día continúan casi 300 caídas. Hay reporte también respecto a lo que ocurre en Temuco, si bien resiste bien con solo un 8,9% de afectación total, hay comunas rurales que están casi incomunicadas. Ojo con esto, las comunas con mayor porcentaje de su red móvil caída, es decir, no tienen nada de internet en el teléfono, incluso problemas para llamar, son Galvarino, con el 55,6% de sus redes caídas. La mitad de las antenas son de Entel y Telefónica y el 75% de WOM no están funcionando. ¿Qué ocurre en Ercilla? Tiene un 47,1% de afectación total, que el 75% corresponde a WOM. En Vilcún, un 39,1% de sus redes apagadas. Ahí la afectación destaca en la empresa Claro BTR, con 57,14% de caídas en los teléfonos celulares, mientras que en Loncoche y Perquenco, ambas comunas empatan, por así decirlo, con un 37,5% de sus antenas. Ya lo he reiterado, la Seremi de Transportes, la reposición en cuanto al internet va ligada a cómo va volviendo la luz. Por tanto, mientras tengamos la interrupción del servicio eléctrico, va a ser muy difícil que estas antenas vuelvan a retomar los servicios. Así que vamos a estar muy atentos a cómo se van moviendo los números, pero casi 300 antenas continúan caídas en la Araucanía.
6: Gracias, Bárbara. También en el estudio, el periodista Rodrigo Aguilera. Vamos a cambiar, vamos a ir a otro ámbito de la noticia. ¿Qué nos cuentas, Rodrigo? ¿Qué tal?
8: Otro ámbito de la información, efectivamente, que tiene que ver con la intervención del Instituto Nacional de Derechos Humanos en la situación que fue denunciada y que dio a conocer la radio el miércoles pasado por Juan Pablo Leonel y Lepín, que está imputado en dos causas distintas en la investigación del caso Fundaciones, donde se afectaron con recursos económicos al gobierno regional de la Araucanía. Él está en calidad de imputado en dos aristas de esta investigación, está recluido en la cárcel de Victoria, había denunciado que estaba siendo hostigado por gendarmería, que estaba siendo sometido a allanamientos. Luego de esa denuncia hubo un segundo allanamiento, pero a todo el módulo donde él se encuentra. El INDH, su director en la región de la Araucanía, Federico Aguirre, ha confirmado que constataron que las condiciones de reclusión pueden afectar la condición de salud que él ya ha indicado a gendarmería que padece. Por eso inicialmente estaba en la enfermería de la unidad penal y luego lo sacaron al módulo común, y por lo mismo es que van a volver a realizar una visita a las condiciones de reclusión de Juan Pablo Leonel y Lepín, que continúa en este módulo común pese a que existe, indica su familia y el INDH también, una condición de salud, porque ellos también están recomendando a gendarmería trasladarlo de unidad penal a una con mejores condiciones o trasladarlo a la enfermería de la cárcel de Victoria.
6: Gracias, Rodrigo. Vamos a ir ahora a la región del Biobío. Se ha confirmado que sigue nevando hacia el volcán Antuco, más abajo ahí de la alta cordillera, tenemos entendido. Mario Tapia nos va a contar de ello desde Radio Biobío.

0: vivo en Los Ángeles.
1: Se ha confirmado durante esta mañana desde el municipio de Antuco, aquí en la provincia del Biobío, que ha continuado durante la mañana nevando en el sector del volcán, en el volcán de los Faldeos, es decir, nevando más abajo de la alta cordillera, como se esperaba hace bastantes meses por parte de la gente del turismo y también de la Municipalidad de Antuco, precisamente porque el sector del volcán y centro invernal tenía poca nieve. Ahora se exhibe mayor nieve, según se ha manifestado, y sigue nevando durante esta mañana en este sector, donde se dijo está con restricciones, pero operativo para los vehículos también que cumplan los requisitos de tránsito hacia el sector del centro invernal y centro de esquí El Abanico. Además, podemos informar que en el caso de Saltos del Laja, otro atractivo turístico principal de la provincia del Biobío, se encuentra aún con restricciones hasta la pasarela, pero operativo en sus servicios y también en las visitas que se puedan realizar durante este fin de semana. Biobío, la radio.
0: Los diputados Patricio Briones y Roberto Arroyo advirtieron las consecuencias del temporal para los agricultores y han solicitado al Ministerio de Agricultura decretar emergencia agrícola para poder agilizar la entrega de ayudas. Tienen más detalles Valentina Obreque.
2: Los diputados Patricio Briones del Partido de la Gente y Roberto Arroyo del Partido Social Cristiano exigieron al gobierno decretar emergencia agrícola antes los efectos del sistema frontal que afecta a la zona centro-sur del país. Los parlamentarios señalaron que las intensas precipitaciones mantienen en alerta a los productores y solicitaron al Ministerio de Agricultura adoptar medidas extraordinarias para enfrentar los daños. En ese contexto indicaron que una eventual declaración de emergencia permitiría acelerar la entrega de recursos y apoyo técnico para agricultores afectados. Además, el diputado Briones advirtió que el frente climático, sumado a los efectos del fenómeno de El Niño, representa una seria amenaza para el sector hortofrutícola nacional.
0: Terminamos así el informador. Estas y otras noticias pueden revisarla, comentarla, también compartirla junto a biobiochile.cl.
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0: Hola, ¿cómo están? Francisco Bascur desde la Secta Faja en Villarrica. Y la verdad es que es un tema que se repite año tras año, hace dos.
1: Sí, hay parte de los tantos despachos lo ahí de comunicación con auditores, pero ahí vamos a ir de nuevo.
2: Estamos pagando. Buenos días, Radio Bio Bio. Lo que más indigna es porque estamos pagando una luz muy cara. Cuando ellos te devuelven, te hacen una devolución de 1.000, 2.000 pesos. Pero los alimentos de la gente que se está echando a perder en los refrigeradores que empezaron del jueves en la madrugada sin luz, como es en el lugar donde yo vivo, donde en el mapa aparece, tenemos un WhatsApp comunal de la Junta de Vecinos, quiero decir, y donde el 7 Oriente, el 7 Norte sale con luz, pero la verdad no es así. Mis vecinos están desde esa fecha sin luz y ¿cómo reclamar si en el mapa ellos ya lo sacaron como que lo arreglaron? Falta más contingente y ellos tienen que prepararse. Esto es tan simple como invertir más, que contraten por el periodo de invierno gente y personal, que arrienden vehículos y que arreglen esto a tiempo, porque después para que te devuelvan algo es un mundo de papeleo, donde hay adulto mayor que no se maneja con lo digital, no tiene buena salud para ir a perder el tiempo haciendo filas, sacando números para que te atienden persona a persona tampoco, o para que te conteste una máquina automática que te dice sí, lo estamos viendo, sí, ya lo estamos arreglando, en 2 horas más, en 1 hora más, y todo es mentira. No hacen su trabajo y debería pasarle una multa, pero con descuento a los usuarios de la luz.
3: Hola, buenos días. Realmente, pucha, detesto ser insistente y todo, pero estoy llamando, bueno, mi nombre es Claudio, estoy llamando del sector Las Colinas, en Padre de las Casas, la cual es un sector que tenemos mucho adulto mayor, tenemos algunos que son electrodependientes, estamos sin luz desde el día jueves, más o menos a las 7 de la mañana. Informaciones por aquí y por allá, me enteré con la presidenta de la Junta de Vecinos que le están llegando llamados de la CGE preguntando, como irónicamente, si es que el suministro llegó después de los trabajos que se realizaron. Me dice que le han llamado como 4 veces en el transcurso de la mañana.

0: van a ser las 12 y no tenemos respuesta. Tenemos vecinos electrodependientes, tenemos mucho adulto mayor, tenemos gente que no se puede calefaccionar porque tienen las benditas estufas a pellet que funcionan con corriente para poder encenderla. Muchos vecinos que no puede, no tiene la facilidad o la integración digital, como se puede llamar, para poder realizar los reclamos como lo están exigiendo ahora, todo digital, todo digital. Sigo insistiendo, son gente que no puede, que no entiende esa forma de comunicación actual.
1: A ver, perdón, vamos a contarle que tenemos un pequeño colapso de llamados acá en el WhatsApp de la radio. Lo que vamos a pedirle, por favor, también a nuestros auditores, gracias obviamente a Claudio ahí que nos está contando, cada vez que se nos pueden enviar algún mensaje también de audio, sea no tan extenso para darle cabida también a otros auditores que quieren entregar su opinión, ¿no? Muchísimas gracias a quienes también se comunican a esta hora y que lo van a seguir haciendo sin lugar a duda durante el transcurso del día, durante el transcurso de las horas, en un fin de semana extenso para algunos que ha sido bien complejo producto, ¿cierto?, de esta situación del clima, ¿ya? Y que nos vayan contando también conforme vaya llegando la energía eléctrica a sus hogares, conforme se vaya reponiendo la energía, que nos cuenten, mira, en tal lugar ya estamos con energía, ¿ya? Así que le invitamos a ello. Sin duda lo que decía Claudio, lo que decía nuestra auditora, que claro, quiere que haya más gente trabajando, en fin. Aquí hay que entender también que detrás de cada reposición del servicio hay un importante contingente de trabajadores que están desplegados en terreno, que las cuadrillas también están enfrentando su trabajo con mucha lluvia, incluso viento. De hecho, llueve en Temuco a esta hora, 12:17, y nos imaginamos que en el campo también, ahí en lugares más apartados también, el hecho de trabajar en corriente, ¿cierto?, que tiene que haber un tipo de protocolo. Las condiciones son bastante complejas para restablecer el suministro, una labor muy exigente que requiere experiencia, que requiere coordinación y sobre todo estrictas medidas de seguridad. Sabemos que hay miles de familias que esperan el regreso de la electricidad, hay cientos de trabajadores que están recorriendo los caminos urbanos y rurales para poder reparar ahí la infraestructura dañada. Es cierto, yo creo que es importante ahí felicitarlos a ellos. Yo creo que aquí la gente, más que molesta por los trabajos, está molesta básicamente por los protocolos que se generan desde las mismas empresas, sobre todo ante este tipo de situaciones, ante esta crisis sobre todo. 12:18, nos ha llegado una actualización del tiempo, ya para las próximas horas, para el transcurso de la semana. Eso se lo contamos en breve aquí en la radio.
2: Buenos días, Radio Bío Bío. Somos de la comuna de Loncoche. Vivimos en la octava faja, sector Nancagüe, hasta Loteo Lestero. Ya llevamos 4 días sin luz y no anda nadie trabajando acá. Nuestro alimento ya se descompusieron. Por favor, le pedimos ayuda a ustedes con Codiner. Codiner no ha venido en ni un minuto. Por favor, necesitamos la luz. Gente adulta tiene sus medicamentos sin refrigerar. Por favor, ayúdennos un poquito que sea. Un abrazo a la distancia. Gracias por ser nuestra radio.

0: Hay antecedentes sobre corte de luz en Temuco. Bárbara Justi, te escuchamos.
1: El alcalde de Temuco, Roberto Neira, acusó que tiene serios problemas con dos empresas distribuidoras eléctricas, que es Codiner y Frontel. Dijo que no se han comunicado con él, tampoco con el municipio, para conocer la situación respecto a la interrupción del servicio eléctrico. Según la Superintendencia de Electricidad y Combustibles, el número volvió a subir, está sobre las 6.000 interrupciones. La CGE indicó entrega dos informes diarios para conocer cuál es la afectación, pero ha sido el superintendente de la SEC que se comunicó con él en las últimas horas y dijo que va a tratar de utilizar los medios legales para apurar a estas compañías, porque le parece grave que no haya una explicación de la situación que ocurre, especialmente en sectores rurales de Temuco, por parte de estas dos empresas, Codiner y Frontel. 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

0: Vamos hasta Radio Biobío en Valdivia. ¿Qué es lo que sucede en esa zona? Andrea Solís, te escuchamos.
1: Hace pocos minutos hizo ingreso al hospital base de Valdivia el general director de Carabineros, Marcelo Araya, para conocer las novedades sobre el actual estado de salud del funcionario, el cabo primero Marcos Cosme, quien, recordemos, recibió un impacto de bala el pasado miércoles tras participar en un operativo que se realizó en el sector costero de Valdivia en medio del caso Naim. Hace pocos minutos ingresó el general director, se espera que en este momento ya se encuentre en las inmediaciones del recinto de salud, actualizándose sobre el estado de salud de este funcionario que, según el último reporte, se mantiene en riesgo vital al interior de este centro médico. También se espera de que en los próximos minutos pueda encabezar una vocería para dar a conocer cuál sería el actual estado de salud de este funcionario de Carabineros que, recordemos, recibió un impacto de bala que lo ha mantenido en estado crítico durante los últimos días. Nosotros nos mantenemos en el exterior del hospital base de Valdivia para conocer esta información que se espera sea entregada en los próximos minutos. En Valdivia, Bio Bio, la radio.
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0: Bueno, atención porque a esta hora vecinos del sector de Huincacara en Villarrica protestan por la falta de energía. Vamos a tomar contacto rápidamente con Maribel Figueroa y nos cuenta detalles. Maribel.
1: A esta hora, vecinos del sector de Huincacara, sector rural emplazado en la ruta Villarrica-Licanray, mantienen bloqueada la ruta. Esto como consecuencia de llevar más de 48 horas sin el suministro de energía eléctrica. Recordemos que en la comuna de Villarrica son más de 9.000 los clientes que aún permanecen sin este servicio de la madrugada del pasado jueves 16 de julio. Cortes de energía eléctrica que se originaron ante las fuertes ráfagas de viento que llegaron a cerca de los 90 kilómetros por hora. Si bien desde la jornada de este día viernes la cantidad de clientes sin este servicio ha ido disminuyendo, según el último informe de la SEC, aún quedan más de 9.000 hogares sin este suministro y esta situación ya está cansando a los vecinos de Villarrica y es por esto que los vecinos del sector, reiteramos, de Huincacara en la ruta Villarrica-Licanray mantienen a esta hora bloqueada la ruta para los automovilistas en forma de protesta ante la falta de energía. En Villarrica, Bio Bio, la radio.
0: Gracias, Maribel. Sin duda que vamos a tener mayores antecedentes también luego con radiograma en los próximos 21 minutos, cuando lleguemos con radiograma del mediodía y ya se entregue un nuevo balance de esta situación, sobre todo a nivel nacional y, por supuesto, muchos otros datos estaremos entregando de lo que está ocurriendo, de lo que sigue ocurriendo en nuestra región de la Araucanía. 20 minutos están faltando para que lleguemos a la 1 de la tarde. Está lloviendo, llueve desde Copiapó al sur. Llueve en Isla de Pascua, en Copiapó, La Serena, Coquimbo, Valparaíso, Santiago, Rancagua, Talca, Chillán, Concepción. Hay una proyección para las próximas horas también en la Araucanía. Chubascos débiles durante el transcurso de esta tarde, sin viento para mañana domingo. En Temuco, en la capital de la Araucanía, se anuncia cielo nublado sin lluvia. El lunes

Cats, helada matinal, frío en la mañana del lunes en gran parte de la Araucanía, 0 grados en Temuco. Eso sí, el lunes una tarde despejada y nuevamente lluvia desde el martes, miércoles, jueves, según esta proyección, sin viento, pero con lluvia nuevamente. Esto lo confirma, lo ratifica la Dirección Meteorológica de Chile para las próximas horas. Y por supuesto que vamos a tener otros datos también con radiograma desde la 1 de la tarde.

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Nos dicen que ya... está retornando la energía eléctrica en algunos puntos. Ricardo, hola, buenas tardes. Se acaba de reponer la luz en Los Ciervos, Villa Trianón. Gracias por la ayuda, como siempre. No, gracias a ti también por contarnos sobre estas situaciones. Así como estamos indicando que hay mucho corte en muchos puntos de la Araucanía, también ya se repone la energía en algunos lugares. 72 horas sin luz, no puede ser, dice Marcelo Pérez, otro auditor acá. Kilómetro 20, Huichahue, Codiner está y nos tiene sin luz, sin energía, tampoco agua. Esto es importante informar, claro, el tema de los APR ahí, ¿no? Ya, kilómetro 20, Huichahue. Mucha gente que ha dicho, y hemos estado conversando con ustedes también, a ver, dos puntos importantes. Una cosa es que cada vez que nos envíen algunos mensajes de audio lo puedan hacer un poquito breve para que además puedan entrar otros llamados y otros mensajes ya de otros auditores que lo han hecho y que lo siguen haciendo en el WhatsApp de la radio. No sé si tienen ahí lápiz y papel para que lo anoten. Aquellos auditores que, no tienen guardado aún el número de la radio, el WhatsApp de BioBio, que es el +56 452 59 2200. Y ha aparecido en muchas opiniones el tema de esto del soterramiento de cables. Claro que es un tema, porque cada temporal reabre este debate sobre el soterramiento de cables. El tema es que enterrar las redes eléctricas, claro, reduce el riesgo de interrupciones por caída de árboles, de viento, incluso hielo, de repente, y además mejora el paisaje urbano. Pero también implica costos muy elevados.

o no. Sin duda, estas obras bien complejas, tiempos largos de ejecución. Entonces ahí la pregunta no es si solo si hay que soterrar, sino dónde resulta más conveniente y cómo combinar esa medida con una, creo, mejora de mantención de la infraestructura aérea, ¿no? Claro, puede ser una inversión para el futuro, sobre todo en zonas urbanas críticas, pero también se necesitan las podas preventivas que también

sistema eléctrico depende de un conjunto de medidas, no tan solo de una sola. Así que yo creo que, si no, los temas más importantes o el tema que hay que ocuparse durante el transcurso de los próximos días, llevémoslo días, tiene que ser con estos nuevos, o tiene que ver con con nuevos protocolos para ir en ayuda de las personas ante situaciones de crisis como estas. 14 para la 1 en Bío Bío.

0: Y mucha atención porque hay reacciones por el atentado que afectó ayer en la tarde a una empresa forestal en Lautaro. La información la entrega Rodrigo Aguilera.
1: La Asociación de Contratistas Forestales ha señalado a través de su gerente René Muñoz que tras el nuevo atentado perpetrado contra una empresa y faena forestal en la Araucanía, el ocurrido ayer en la tarde en la zona rural de la comuna de Lautaro, plantean la necesidad de conocer cuál es la estrategia, el plan del gobierno para enfrentar a los grupos armados. Muñoz dijo que no basta con los allanamientos que se han realizado a la Temucuicui, por ejemplo, que se requiere conocer cuál es el plan para la desarticulación de quienes están perpetrando los ataques en la macro zona sur, particularmente en la Araucanía. Escuchemos.
2: Creemos que esto continúa con menor intensidad, sin duda, pero en la misma actividad terrorista y la misma actividad violenta. Esperamos del nuevo gobierno un plan. No basta con incursiones en la Temucuicui, se requiere un plan maestro que plantee la forma de cómo se va a atacar la violencia en la región de la Araucanía y en la macro zona sur.
1: Con este ataque se elevó a 15 el total de atentados perpetrados este año en la región de la Araucanía, 10 de los cuales han ocurrido

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1: Hoy juegan los picados en el Mundial Francia-Inglaterra, ¿no? A las 5 de la tarde. Medalla de bronce. Se están peleando ahí la medalla de bronce de este Mundial en un partido con más nombres que alicientes, que, bueno, supondrá la despedida amarga de Champ como seleccionado francés también tras, ¿sabe cuánto? 14 años el cargo estuvo de Champ. Oye, ¿no lo transmite Chilevisión? No va por televisión abierta, así que hay que buscar otras opciones ahí, ¿eh? DirecTV, Streaming, ahí en DS Sport, Paramount también, que va a llevar el cotejo. O sea, el partido por televisión abierta va a ser el de la final, mañana, pero hoy el de Francia e Inglaterra no se transmite por señal abierta. Algunos que dicen, ¿qué sacamos? No tenemos luz. No vamos a poder disfrutar ahí de este partido. Bueno, sin lugar a dudas que hay trabajo que se está realizando y que se sigue realizando también. Nos dicen que está llegando en todo caso la energía eléctrica. A propósito de eso, nos dijo una auditora hace un ratito, vamos a buscar acá porque tengo una cantidad de mensajes enorme que Carlos también en el transcurso de la tarde va a seguir comentando allá. Sin luz por 52 horas estuvimos, ¿eh? Ya llegó la luz después de 53 horas. Una cuadra de Javiera Carrera, una cuadra de Paula Jara Quemada, una cuadra de Isabel Riquelme, ahí en Villa Trianón. Ok, bueno, sigan con la radio, vienen las noticias luego, en un ratito vamos a estar con Radiograma, así que a mantenerse conectados e informados con Bio Bio, ¿eh? En este invierno. 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
4: Cuatro muertos, un desaparecido, 516 damnificados y más de 5.600 viviendas dañadas deja el sistema frontal que azota a 10 regiones del país.
5: Senapred extendió la alerta roja a toda la región de Coquimbo y a la provincia de Huasco.
4: En las últimas horas, Valparaíso, Coquimbo y Atacama son las regiones más afectadas por el temporal.
5: Intensas son las labores de búsqueda de un trabajador que prestaba servicios a una empresa eléctrica que fue arrastrado por las aguas de un estero junto a la camioneta que conducía en la comuna de Curepto.
4: 12.000 personas afectadas y cerca de 1.000 viviendas con daños. Esto es parte del balance que entregaron autoridades sobre los efectos del sistema frontal en el Biobío.
5: 296 antenas de telecomunicaciones permanecen fuera de servicio en la Araucanía y más de 50.000 clientes siguen sin energía eléctrica.
4: El presidente José Antonio Kast sostuvo una reunión telemática desde La Moneda con ministros, subsecretarios y delegados presidenciales para monitorear los efectos de la lluvia y el viento.
5: Hasta el hospital base de Valdivia llegó el general director de Carabineros para visitar al uniformado del GOPE que fue gravemente herido en un operativo.
4: Este martes se votará el último trámite de la mega reforma en la Cámara de Diputados.
5: La oposición estaría preparando una serie de requerimientos para presentar ante el Tribunal Constitucional.
4: Nueva ley de seguridad privada tensiona sector aeroportuario por doble sistema de acreditación.
5: En medio de cuestionamientos, el gobierno prepara una reforma al Instituto Nacional de Derechos Humanos.
4: En el ámbito internacional, el presidente del Líbano, Joseph Aoun, partió hoy a Washington por invitación del presidente estadounidense Donald Trump para mantener conversaciones sobre el alto el fuego con Israel.
5: El ministro del Interior alemán advirtió que actualmente en Alemania hay riesgo de atentados, según datos de organismos de seguridad.
4: En el deporte, desde las 17 horas, Inglaterra y Francia se enfrentan por el tercer lugar del Mundial 2026.
5: En el tenis, Alejandro Tavilo cayó en las semifinales del ATP 250 de Bastad ante el ruso Andrei Rublev.
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0: 1:02 p.m.
4: Muy buenas tardes, bienvenidos a Radiograma del Mediodía. Junto a María José de la Barra damos comienzo a esta edición. Vamos a comenzar a revisar las noticias relevantes, las importantes ocurridas durante esta mañana de sábado. 43 estaciones de Biobío, la radio, ya están unidas para informar a todo Chile, desde Arica y hasta Punta Arenas. Le ofrecemos desde ahora información independiente. María José, buenas tardes.
5: Buenas tardes, Tomás. Buenas tardes a nuestros auditores, a todos quienes se conectan a través de las 43 estaciones de la radio que han seguido las distintas transmisiones especiales que hemos realizado en el marco de este sistema frontal con equipos desplegados en todo el país, contando lo que está sucediendo desde Arica a Magallanes, sobre todo en las regiones que se han visto más afectadas por este sistema frontal. Hemos contado lo que ha sucedido en Atacama, en Coquimbo, en la zona centro-sur del país, y agradecemos a todos los auditores que a lo largo de estas horas, en el marco de esta semana y también de lo que viene, nos han ayudado a conocer gran parte de los detalles que están ocurriendo en las distintas localidades de nuestro país.
4: Nos vamos de inmediato a las noticias. Senapred decretó alerta roja para toda la región de Coquimbo por la intensa bajada de quebradas y el desborde de ríos, con una familia y dos carabineros que se encuentran aislados. Vamos a tomar contacto de inmediato con Gonzalo Meri, que nos informa desde La Serena. Muy buenas tardes, Gonzalo.
5: Buenas tardes.
6: Buenas tardes, Tomás. Buenas tardes, María José. Efectivamente, la región de Coquimbo se encuentra en estos momentos en su totalidad con alerta roja. Ello después de una reunión del COCRIR que se realizó esta mañana, en la cual se informó que 27.626 personas se encuentran sin energía eléctrica distribuidas en

0: a distintas comunas de la región. Se dispuso personal militar para la provincia de Choapa, es decir, para el sur de la región, de manera de poder ayudar a las personas más afectadas por la lluvia. Montepatria, crecida de ríos y familia aislada que fue rescatada por el helicóptero de carabineros. Se trata de 4 personas que quedaron aisladas totalmente en el sector de El Tome, muy cerca de El Palqui. Por otra parte, el mismo helicóptero rescató a 2 carabineros que quedaron aislados en esa misma comuna debido a fallas en el vehículo en que viajaban. Ambos, vale decir, los carabineros y las personas de la familia, se encuentran a salvo en perfecto estado de salud. Existe en estos momentos abastecimiento normal de combustible para vehículos en los servicentros. En cuanto al abastecimiento de agua, debemos decir que la empresa sanitaria Aguas del Valle informó que finalizó la captura de aguas en el sector de Las Rojas, más o menos 15 kilómetros al oriente de La Serena, debido a la turbiedad, lodo, palos, barros, piedras que traía el río Elqui, y en estos momentos La Serena y Coquimbo están recibiendo agua potable en virtud a un estanque de emergencia que tiene una capacidad para lograr 30 horas de abastecimiento de agua potable. En estos momentos está sonando la alerta de emergencia de Senapred, sector centro de Tongoy, desborde del estero de Tongoy en la comuna de Coquimbo. Eso significa que el estero de Tongoy creció de tal manera que sobrepasó el puente de ese lugar y el agua está avanzando hacia el centro del balneario de Tongoy, hacia donde está Carabineros y la Plaza de Armas Arturo Prat de Tongoy, donde además se encuentra la delegación municipal. Eso está ocurriendo en Tongoy en estos momentos, Tomás, María José, que es la emergencia más urgente que podemos contar y que podemos dar a conocer. La información de todo lo que hemos dado a conocer ahora la entregó el delegado presidencial Víctor Pino, refiriéndose a las personas aisladas en Montepatria. Escuchemos, por favor.
1: Tenemos una familia que se encuentra en su vivienda, pero esa vivienda está hoy rodeada por agua, es como una isla, y ya se están desplegando las labores. Carabineros quienes se encuentren en el lugar con su equipo operativo y están esperando que las condiciones climáticas lo permitan para poder realizar el rescate. Adicionalmente también tenemos 2 carabineros que están afectados también en la comuna de Montepatria con su vehículo y también eventualmente serían rescatados.
0: Sigue sonando la alarma de Senapred respecto del estero de Tongoy, que es, como volvemos a repetir, la urgencia más inmediata en estos momentos debido a que el agua está avanzando. Es como si se hubiera salido el mar en Tongoy en estos momentos. En Canela se habilitaron albergues especiales para las personas que fueron sacadas desde Canela Alta debido a la crecida y el desborde del río. En Montepatria, la comuna está prácticamente fracturada debido a las bajadas de las distintas quebradas que existen. Así lo dio a conocer el alcalde de Montepatria, Cristian Herrera Peña. Escuchemos lo que señaló.
2: Tenemos la comuna cortada ya, el sector del Tome Alto, el sector de Los Jofres, Los Rojas, ya están aislados en el sector del Río Grande hacia arriba, el sector de Hacienda Oriente, Pejerreyes, Las Ramadas de Tulahuén, Carrizal, todas las familias ya están aisladas sin poder llegar vía terrestre.
0: En Salamanca se dispuso un albergue adicional. Las comunas de Canela, Salamanca, Los Vilos, Punitaqui, Montepatria, Combarbalá y Ovalle registran la mayor cantidad de agua caída. En Ovalle, las calles en su mayoría, especialmente en el plano, en el sector céntrico, están intransitables debido a la subida de las aguas, especialmente en Benavente, Vicuña Maquena, Calle Libertad, en Ovalle, y el sector de la población Fray Jorge. En La Serena, en tanto, también comenzaron a bajar las quebradas, para lo cual su alcaldesa, Daniela Norambuena, hizo un llamado a las personas para abstenerse de acercarse a la orilla del río Elqui especialmente. Escuchemos lo que señaló.
3: Podemos decir que se ha activado las quebradas de los sectores del rural. Quebrada Santa Gracia, quebrada Islón. Por lo tanto, hoy día la ruta 205 está cortada. No transite por los sectores si no es necesario. Segundo, no se acerque al lecho del río o a mirar las quebradas.
0: Digamos que Bomberos en Guanaqueros colaboró hace pocos momentos atrás para la evacuación de personas del resort Rosa Agustina, que está ubicado en Guanaqueros y muy próximo a la playa. Debieron ser evacuadas.

0: por la subida del mar, lo mismo que está ocurriendo en el balneario de Tongoy. Finalmente, María José, Tomás, digamos que en la bahía de Coquimbo se encuentra la escuadra nacional con los buques de guerra, se encuentra Surto, y también capeando el temporal, porque por lo menos acá pareciera ser que es más suave a nivel del mar que lo que está ocurriendo en la región de Valparaíso. Por lo tanto, tenemos acá en la región de Coquimbo a la escuadra nacional con sus buques de guerra, esperando que pase el temporal para continuar con sus maniobras de preparación. Esa es la realidad y la situación que estamos viviendo en este minuto acá en la región de Coquimbo. Tomás, María José.
1: Sí, Gonzalo, si tuviéramos que precisar cuáles son los lugares donde en estos instantes la situación cobra mayor emergencia.
0: Digamos que el primero, el balneario de Tongoy por la subida del mar. En segundo lugar, las comunas interiores, Montepatria con Barbalá, Punitaqui y la comuna de Ovalle, debido a la subida de las aguas. Hacia esos sectores se está canalizando la ayuda y se está canalizando también el esfuerzo de las autoridades de poder llegar a través, por ejemplo, del helicóptero institucional de Carabineros, Tomás.
1: ¿Qué zonas están aisladas en estos momentos, si es que hay alguna zona aislada?
0: Sí, hay varias zonas aisladas al interior de la comuna de Montepatria que están aisladas en este minuto, especialmente al interior de Rapel, de El Palqui, y que están siendo en estos momentos monitoreadas y conectadas a través de el helicóptero de Carabineros. Lo que ha afectado a estas zonas que están aisladas es el corte de suministro eléctrico, por lo cual no se han podido comunicar o establecer la comunicación a través de internet como estaba planificado de antemano, Tomás.
2: Sí, Gonzalo, también hay una información que tú comentabas que ha circulado muchísimo, que tiene que ver con esta patrulla policial que queda finalmente atrapada en la zona del río Limarí por la crecida, por supuesto, una patrulla policial que queda atrapada. También se tuvo que hacer rescate de personas en un camión, ha participado de ese rescate también personal de bomberos, pero fueron rescates bastante peligrosos. ¿Qué pasó ahí? ¿No se previó lo que podía llegar a pasar? ¿No se tomaron los resguardos correspondientes? ¿Qué es lo que se ha conocido?
0: Lo que pasa es que la patrulla de Carabineros estaba cumpliendo sus funciones y de pronto comenzó a subir las aguas sin que se previera, digamos, que iban a subir en tal magnitud que iban a dejar estancado prácticamente el vehículo de Carabineros y ellos iban a quedar aislados. El rescate fue bastante dificultoso, pero se logró dar con los dos funcionarios de la policía uniformada rescatados y llevados también, en el caso, por ejemplo, de la familia de Montepatria, al SAR de Montepatria para establecer el estado de salud, que afortunadamente todos ellos se encuentran muy bien y los uniformados también. Son las crecidas muy rápidas que tiene el río, que tiene el agua y que muchas veces no permite salir inmediatamente de ello. Fue lo que pasó un poco con la patrulla de la policía, de Carabineros. Sí.
1: Muchas gracias, Gonzalo. Gracias, buenas tardes.
0: Buenas tardes.
1: Existen 354.437 clientes sin energía eléctrica, según informa la Superintendencia de Electricidad y Combustibles. La mayor cantidad hace ya un buen rato, la región de Valparaíso, con 173.994. En segundo lugar, y después de muchos días, la Araucanía, 54.756 clientes sin energía eléctrica, pero en la Araucanía el tiempo de reposición ha tardado una enormidad.
2: Y hablábamos con Gonzalo Meri desde Radio Bio Bio de La Serena, y precisamente Coquimbo es una de las regiones que junto también con la Metropolitana están encabezando esta lista. Ya son 31.583 los clientes que están sin energía eléctrica, en particular en la región de Coquimbo, Montepatria, que es una de las comunas que nos decía Gonzalo Meri, tiene 6.328 casos. También Canela, que se ha visto muy afectada por ser una de las comunas interiores, 4.498 clientes sin energía eléctrica. Es una situación bastante compleja porque son comunidades que quedan aisladas, que tienen que ser evacuadas y que no están con energía eléctrica. Otra región claramente importante es la Araucanía, que lleva varias horas, incluso días, sin energía eléctrica, y uno que también puede ver que se toma casi la totalidad o el 50%, iba a decir, de este mapa, es la región de Valparaíso.
1: La región de Valparaíso, 173.994. Prácticamente en toda la región de Valparaíso hay problemas, pero donde la

0: situación es peor es en Quilpué. Con 23.877 clientes sin energía eléctrica, Quilpué prácticamente está sin energía eléctrica. También Casablanca, 1.974, El Quisco, 5.492. Toda la parte del litoral central llama la atención que está muy, muy afectada por los cortes. El Tabo, 5.569, El Quisco, 5.492, Concón, 3.239. O sea, es la parte de la costa, que está Olmué, 3.521, que está muy afectado. Y también la zona interior, porque resulta que la Calira, 8.784. En la Ligua, 12.572. Son muchísimas las personas afectadas por los cortes en estos instantes en la región de Valparaíso. Y de hecho, se ha visto afectada por estos cortes y la crecida de esteros por ríos ante este sistema frontal.
1: Y a esta hora, como nosotros les decimos, son más de 180.000 los usuarios que se encuentran sin servicio. Incluso también hay complicaciones porque, además de no tener servicio o suministro eléctrico, hay caminos que están cortados, que están dificultando el tránsito, sobre todo con caminos anegados en Reñaca y Maitencillo. Estábamos en contacto con La Serena, vamos a tener contacto ahora con Radio Bio Bio en la región de Valparaíso, con Fabián Corrotea, que ha reporteado, por supuesto, la situación en la zona. Fabián, buenas tardes.
2: ¿Qué tal, María José, Tomás? Así es, cielos despejados a esta hora en el borde costero de Valparaíso, pero que se mantiene un problema a nivel regional. El corte del suministro eléctrico tiene que ver con un total de un 18 o 19% de los usuarios del servicio eléctrico sin el suministro a esta hora de la tarde en la región. Ustedes bien lo comentaban, en el borde costero, en el litoral central, también en el litoral norte, personas, vecinos, que se encuentran sin este suministro eléctrico por caída de árboles al tendido público, como también el choque de vehículos, accidentes que se han registrado por los sistemas frontales durante todos estos días en la región de Valparaíso. La radio pudo conversar, tener el relato de auditores quienes han entregado sus casos en algunos, incluso en algunas comunas, con más de 48 horas sin suministro eléctrico. Pasemos a escuchar auditores de la radio que comentaron sus situaciones en cuanto al corte del suministro eléctrico en medio de este sistema frontal.
3: Respecto al plazo, estamos dándole prioridad a todos los clientes sensibles. Los electrodependientes son una prioridad. Nosotros, antes del sistema frontal, abastecimos con combustible a todos los clientes que se ven inscritos con nosotros. Hasta el momento, es postes y líneas lo que tenemos dañado.
2: Ahí escuchábamos a Francisco Jaramillo, quien es el gerente de CGE en las regiones de Valparaíso, quien daba cuenta de los trabajos justamente de dicha empresa. Lo que decía el gerente era que la prioridad es respecto a los usuarios electrodependientes que ya se habían registrado anteriormente a la plataforma de CGE. Ahí están puestos los esfuerzos por parte de la empresa en cuanto al suministro eléctrico que se ve interrumpido a esta hora en las regiones de Valparaíso. En un momento, incluso de la mañana, se alcanzaron los 196.000 clientes sin luz, situación que ha ido variando, incluso llegando a 160.000, después subiendo nuevamente con afectaciones que ahora rondan los 180.000, 170.000. Pasemos también a escuchar el relato de auditores, usuarios justamente del servicio eléctrico, quienes enviaron uno de sus audios justamente a la radio acá en Valparaíso.
4: 188 mil clientes que están afectados en la región, 138 mil son de la zona de concesión de Chilquinta. Las comunas con mayor afectación en sus suministros, la comuna de Quilpué, lo sigue la comuna de Valparaíso, Viña del Mar, Villa Alemana, La Calera, Quillota, Nogales, San Felipe. Esas son las comunas que tienen una mayor afectación.
2: Palabras de Luis Sepúlveda, gerente de Chilquinta, que es la empresa operadora que más terreno abarca en las regiones de Valparaíso, tanto en el borde costero como también, María José, Tomás, hacia el interior de la región. Situaciones que se han repetido en cuanto al corte de semáforos, por ejemplo, en las grandes ciudades y hacia el interior, en donde los esteros e incluso también la crecida de ríos ha imposibilitado el suministro eléctrico de manera normal al tener esta ráfagas de viento, incluso que han botado árboles en el tendido público. Escuchemos ahora las palabras de justamente uno de los usuarios, tanto en el sector del interior de la comuna de Casablanca, un sector rural, Melosilla.

0: localidad que no tiene este suministro eléctrico hace al menos 48 horas. Y por otra parte, vecinos que incluso han recibido el cobro ya mensual del servicio, pero que se mantienen por más de 2 días sin electricidad.
1: Corte de energía desde el jueves 8 de la noche hasta hoy, nada, ni una solución. Energías Casablanca.
2: Escucha, somos aquí de San Roque, llevamos 3 días sin suministro eléctrico.
0: Ustedes bien lo comentaban al inicio de la presentación de este despacho en cuanto a otras situaciones, por ejemplo, los socavones en el borde costero, Reñaca, parte de la comuna de Viña del Mar, y también el sector de Maitencillo se han visto afectados justamente por estas remociones en masa y también socavones generados por las intensas lluvias que han dejado más de 200 milímetros, incluso en algunos sectores en la región de Valparaíso. En el caso de Reñaca se trata del camino Los Pinos, el cual une el camino internacional con el sector de Montemar en Concón, en donde varias familias han visto imposibilitado su tránsito a raíz de estos problemas en los terrenos socavones, justamente en caminos que son de tierra, que son vías que llegan hasta parcelas en los sectores de Reñaca y Concón. Por otra parte, también una de las situaciones en cuanto a la autopista que une Puchuncaví con Zapallar es lo que sucede en Marbella, ruta F30E, un socavón a eso de las 10 de la noche de ayer. La municipalidad, tanto de Puchuncaví como también de Zapallar, tuvieron que concurrir hasta este punto de la ruta, a unos 500 metros al norte de Marbella, para atender un socavón a un costado del camino, pero que de manera preventiva se tuvo que cortar totalmente el tránsito en dirección hacia el norte como hacia el sur. Ya se encuentran los equipos trabajando allí del Ministerio de Obras Públicas, como también del municipio de Puchuncaví y de Zapallar, a raíz de esta situación en el sector de Marbella, ruta que une Puchuncaví con el balneario de Zapallar. Una de las rutas alternativas es la ruta 5 Norte y también la ruta F20 por Nogales, para quienes quieran concurrir al litoral norte, Zapallar, Papudo, por ejemplo, y quienes también necesiten recurrir hacia más al sur de la región, en dicho sector, como lo es Puchuncaví, Quintero. Escuchemos las palabras en conversación con la radio del alcalde de Puchuncaví, Marcos Morales.
3: Es un socavón que tiene una prolongación mínima de 300 metros de largo por unos 3 metros de profundidad y que afectó gran parte de la calzada de esta ruta F30E. Nosotros estamos pidiendo y hemos conversado con el ministerio que se pueda producir un bypass en el mismo sector, de manera de dar conectividad, que es lo más importante. Esta es una arteria estratégica para la zona, para el litoral norte de la región de Valparaíso.
0: Claro, un bypass que se trata de ocupar la pista hacia el norte para hacerlo unidireccional, que se suspenda en un momento el tránsito hacia el sur y se deje pasar a los autos que van en viceversa. Esa es la situación a esta hora en cuanto a los socavones, justamente en el litoral norte de la región de Valparaíso, con esta situación en la ruta F30E en Marbella y también lo que pasa en Reñaca en el camino Los Pinos. María José Tomás.
4: Muchas gracias, gracias Fabián. Muy buenas tardes.
0: Muy buenas tardes.
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7: Trece horas con 25 minutos, seguimos revisando más informaciones. Autoridades encabezaron esta mañana un nuevo balance del sistema frontal, donde se informó de 4 personas fallecidas y un desaparecido, mientras la provincia de Huasco, en Atacama, se mantiene en alerta roja por precipitaciones. En tanto, el presidente José Antonio Kast sostuvo esta mañana una reunión telemática con ministros y otras autoridades, donde abordó la actual emergencia climatológica y los pasos a seguir por parte parte del Estado. Nos entrega más detalles desde el Palacio de la Moneda, Benjamín Zamorano.
8: Claro, ustedes ya lo adelantaban, esta mañana desde el Servicio Nacional de Prevención y Respuesta ante Desastres, las autoridades encabezadas por el subsecretario del Interior, Máximo Pavés, y la directora nacional de SENAPRED, Alicia Cebrián, entregaron un nuevo balance del frente de mal tiempo que se encuentra afectando a nuestro país. En la instancia, Cebrián reveló que habrían, hasta el momento, 516 personas damnificadas, 800 personas albergadas, 1.181 personas aisladas y 6 personas lesionadas. Asimismo, la autoridad añadió que habría una persona desaparecida en la región del Maule, 4 fallecidos también a nivel nacional y 16 viviendas reportadas como destruidas. Escuchemos sus palabras.
9: Una persona que se mantiene en calidad de desaparecida en la región del Maule, 4 personas fallecidas. Respecto al daño a viviendas, tenemos a esta hora 16 viviendas reportadas como destruidas, 291 viviendas con daño mayor.
8: A esto también se añaden 291 viviendas con daño mayor, 5.319 viviendas reportadas con daño menor y 863 que se mantienen en evaluación por parte de los distintos equipos. En este sentido, también se comentó que desde el inicio del frente de mal tiempo se han enviado un total de 41 alertas SAE a nivel nacional, la mayoría centradas en apoyar las labores de evacuación en regiones como Coquimbo y Valparaíso. Al respecto, el subsecretario del Interior, Máximo Pavés, explicó cuáles son las principales alertas rojas que se mantienen a nivel nacional.
10: Las alertas rojas se mantienen fundamentalmente en Limarí, Choapa, en todo Valparaíso continental, en la comuna de María Pinto, y se había sumado anoche en la séptima región por crecidas de río. En la zona centro-sur no hay situaciones mayores de emergencia.
8: Claro, por otro lado, en el contexto de esta emergencia, el presidente de la República, José Antonio Kast, encabezó durante la mañana de este sábado una reunión telemática en el Palacio de la Moneda junto a ministros, subsecretarios y delegados presidenciales regionales para monitorear la evolución del sistema frontal que afecta a distintas zonas del país y coordinar la respuesta del Estado frente a las emergencias ya registradas, sobre todo en la zona norte del país. En la instancia participaron, entre otras autoridades, el viceministro del Interior y Secretaría General de Gobierno, Claudio Alvarado, el ministro de Seguridad Pública, Martín Arrau, el viceministro de Transportes, Telecomunicaciones y Obras Públicas, Luis de Granch, además de la ministra de Energía, Jimena Rincón, y la ministra de Desarrollo Social, María Jesús Wolf, quienes se sumaron de última hora debido a la emergencia. En la reunión, el presidente precisó que las situaciones más críticas se mantienen precisamente en la zona norte, centro norte y centro del país, con especial atención en las regiones de Atacama y Coquimbo.
11: Y hoy día las zonas más críticas diría yo que es Santiago, Valparaíso, La Serena, o sea Coquimbo y el sur de Atacama. Y las afectaciones mayores que yo creo que ahora ya tenemos que empezar a pensar hacia adelante es en el tema de energía, el tema de salud, el tema de educación y el tema de social.
8: En precisamente esta región, la de Atacama, una de las zonas más afectadas podría ser la provincia de Huasco, donde se mantiene la alerta roja desde la costa hasta la precordillera, con montos estimados que podrían rondar los 80 y 120 milímetros de agua caída esta noche y mañana domingo. En tanto, en el sector de Las Pircas y La Fragua, ambos pertenecientes a la comuna de Alto del Carmen, se activaron de igual forma las alertas SAE para la evacuación por activación de quebradas. Respecto a esto, se refirió el gobernador de la región, Miguel Vargas.
12: Hay sectores en Alto del Carmen, por ejemplo, en el Valle de San Félix, donde el último reporte de la Dirección General de Agua arroja ya sobre los 40 milímetros de agua caída. Y lo mismo en la zona más costera, en Huasco Bajo, en el sector de Freirina y en el borde costero hacia el sur, tenemos ya activación de algunas quebradas.
8: Mientras tanto, se espera que en Santiago el frente dé una leve tregua durante esta tarde y la mañana de este domingo, con precipitaciones que podrían hacerse presentes a partir recién de la jornada de mañana domingo, a última hora de mañana domingo.

0: trabajador que prestaba servicios para la empresa eléctrica CGE se encuentra desaparecido luego de ser arrastrado por las aguas de un estero junto a la camioneta que conducía en la comuna de Curepto. El hecho ocurrió en medio del intenso temporal de viento y lluvia que afecta la zona costera del Maule. Mayores antecedentes con Miguel García desde Radio Bio Bio en Talca. Buenas tardes.
1: Muy buenas tardes. Efectivamente, ya desde esta mañana trabajan los efectivos del Grupo de Operaciones Especiales GOPE de Carabineros Talca para dar con el paradero de un trabajador de aproximadamente 62 años de edad que sería oriundo de Curicó y quien desde esta madrugada, como lo informó oportunamente la radio, se encuentra desaparecido al intentar cruzar un caudaloso estero en el sector de Domulgo, en la comuna de Curepto, acá en la región del Maule. A raíz de aquello se activó un rápido operativo de emergencia para iniciar la búsqueda del trabajador que habría sido arrastrado junto a la camioneta que conducía al intentar precisamente el estero Domulgo en la ruta que une los sectores del Queñe y el Guindo de esta zona costera de la provincia de Talca. De acuerdo con los antecedentes preliminares, el vehículo pertenecería a la empresa Pelón, contratista que presta servicios para la eléctrica CGE. El trabajador se habría encontrado realizando labores destinadas a la recuperación del suministro eléctrico y la entrega de insumos en distintos puntos de esta comuna maulina en medio de la emergencia provocada por el sistema frontal. Sobre esta grave emergencia fue el propio delegado presidencial de la región del Maule, Juan Eduardo Prieto, quien entregó otros antecedentes.
2: Durante la tarde de ayer en la comuna de Curepto desapareció una persona que presta servicio a la empresa CGE. Durante la madrugada del día de hoy se hizo la denuncia correspondiente en Carabineros. Por lo tanto, desplegamos rápidamente equipo de apoyo para ir en búsqueda de él. Hoy día está parte del equipo de bomberos, de Carabineros, el GOPE, y sobre todo ahora está volando el helicóptero de Carabineros sobre la zona del sector de Huamul para poder buscar lo antes posible a esta persona que se encuentra desaparecida.
1: Se indicó que en el mismo sector una segunda camioneta también quedó atrapada por la fuerza del agua al intentar cruzar el estero. Sin embargo, sus ocupantes lograron salir por sus propios medios, por lo que resultaron ilesos. Asimismo, el fiscal de esta zona costera de Alicantel instruyó paralelamente la investigación del caso a los efectivos de la Brigada de Homicidio de la Policía de Investigación de Talca a fin de iniciar las indagatorias correspondientes. Por ahora, la búsqueda no arroja resultados positivos. Noticia en desarrollo. 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
0: Trece horas con 33 minutos, 12.000 personas afectadas y cerca de 1.000 viviendas con daños. Es parte del balance que entregaron autoridades sobre los efectos del sistema frontal en el Bio Bio. La región se mantiene con alerta por probabilidad de trombas marinas en sectores costeros. En un nuevo reporte de afectación, autoridades informaron que la cifra de personas afectadas en la región aumentó a más de 12.000. De ellas, cerca de 320 se encuentran damnificadas. Las comunas más afectadas durante el desarrollo del sistema frontal fueron Arauco, Penco y Lota, donde se registraron inundaciones y destrucción de viviendas producto de las marejadas. Así lo indicó el delegado presidencial de la región del Bío Bío, Julio Anatibia.
3: Hay 806 viviendas con daño menor que se han registrado, 215 viviendas con daño mayor, 12 totalmente destruidas y 282 que se encuentran en evaluación. Las comunas mayormente afectadas son Penco, Lota, Arauco, Tomé y Curanilahue. Hasta este momento se registran 8.000 a 9.000 personas sin suministro eléctrico.
0: La región se mantiene en alerta amarilla por evento meteorológico, pese a disminuir las precipitaciones durante esta jornada, según señaló el director de SENAPRED, Alejandro Sandoval. De hecho, existe una alerta vigente por la probabilidad de trombas marinas en sectores costeros.
4: Si bien es cierto, las precipitaciones durante el día de hoy, sábado, y mañana, día domingo, serán precipitaciones débiles en toda la región, en chubascos aislados y nevadas en cordillera, se mantiene vigente la alerta por la probabilidad de ocurrencia de tormentas eléctricas en toda la región. Y además, se mantiene vigente una alerta por la probabilidad de la formación de nubes convectivas asociadas a trombas marinas en el sector del litoral de nuestra región del Biobío.
0: Para las próximas jornadas, el meteorólogo de la Dirección Meteorológica de Chile, Elio Bruford, adelantó la llegada de un nuevo sistema frontal que estará presente hasta el próximo viernes.
5: Un nuevo sistema frontal que debería estar durante los días martes, el miércoles, jueves y viernes.

0: en la región del Biobío. Y este sistema frontal viene acompañado con chubascos, con precipitación del tipo chubasco y viento entre 25 y 40 kilómetros por hora, con ráfagas de hasta 60 kilómetros por hora, principalmente durante horas de la mañana y tarde y noche del día martes.
1: Cabe señalar que aún en la región se mantienen sin suministro eléctrico más de 13.000 clientes. Durante esta jornada, además, se estará entregando kits de limpieza y alimentos a más de 500 familias afectadas en la región.
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1: Continuamos revisando informaciones con respecto al sistema frontal y te contamos que luego del paso de este sistema en la provincia de Osorno persisten los prolongados cortes de suministro eléctrico en sectores rurales. Familias acusan estar 48 horas sin conexión. Los detalles los conocemos con Pedro Abarzúa desde Radio Bio Bio en Osorno.
4: Las precipitaciones y el fuerte viento disminuyeron su intensidad en la provincia de Osorno tras el paso del sistema frontal que afectó a la zona durante los últimos días. Sin embargo, la emergencia continúa para miles de familias, especialmente de sectores rurales, que denunciaron permanecer sin suministro eléctrico, en algunos casos más de 48 horas. Situación que ha complicado sus actividades diarias y el funcionamiento de sistemas de calefacción, agua y comunicaciones. Así lo da a conocer Mirella, desde el sector rural de Barro Blanco, en la comuna de Osorno.
5: Estamos en una situación crítica acá en el sector de Barro Blanco, Lutún. Ya somos bastantes familias las que estamos acá sin luz desde el día jueves, desde las 3 de la tarde. Se van a cumplir 48 horas sin luz y sin agua.
4: Desde la empresa Saesa, el jefe de atención al cliente, Luis Fuentes, informó que las cuadrillas se mantienen desplegadas en distintos puntos de la provincia para restablecer el servicio en los sectores afectados. Sin embargo, vecinos de localidades rurales manifestaron su preocupación por la prolongación de los cortes.
6: Sectores rurales, fundamentalmente de nuestra comuna de Osorno, son quienes aún, luego ya de 48 horas, mantienen el suministro interrumpido. Hemos ido avanzando de manera progresiva con nuestras brigadas en terreno. Sin embargo, entendiendo que el temporal, ¿verdad?, que tuvimos el jueves 16 fue de un nivel importante, el daño que existió sobre las instalaciones eléctricas.
4: Las autoridades señalaron que la principal preocupación ahora está centrada en normalizar el servicio eléctrico, considerando que las condiciones meteorológicas han mejorado con la disminución de las lluvias y el viento. Pese a ello, los organismos de emergencia mantienen el monitoreo ante el ingreso de un nuevo evento meteorológico marcado esta vez por heladas en la región de los lagos, motivo por el cual se decretó una alerta temprana preventiva para reforzar las medidas de coordinación en Osorno. 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
1: La nieve llegó al volcán Antuco y terminó con la incertidumbre del turismo de invierno que esperaba desarrollar la actividad de temporada. En las últimas horas nevó hasta los faldeos del macizo andino, lo que le ha dado nuevo aspecto al centro invernal y su entorno. Nos informa Mario Tapia desde Radio Bio Bio Los Ángeles.
7: En buena cantidad ha caído la nieve más abajo de la alta cordillera de Antuco en la provincia de Bio Bio, recurso que se esperaba desde hace varios días para que los ofertadores turísticos comiencen a recibir visitantes de todo el país. Desde el municipio de Antuco, el concejal Mauricio Saldías expresó que es muy positivo que haya nevado hacia el sector.
8: Fin llegó la nieve a Antuco, ya está todo el sector del volcán, de arriba de Sacay, nevado, ¿cierto? Las canchas de esquí, esperamos que en poco tiempo ya estén habilitadas, se espera la llegada de más turistas. La comuna, que sin duda es un gran atractivo para toda la gente que quiere conocer la nieve y disfrutar de esta misma. Así que Dios quiera que tengamos mayor nieve y sin duda mayor afluente de turismo.
7: Se espera que para las próximas semanas La nieve puede llegar hasta las canchas.

0: de esquí, el abanico, y así completar el ciclo de nieve esperado por los ofertadores turísticos. Los accesos al recinto de montaña están operativos durante el fin de semana, según se indicó en la Municipalidad de Antuco, y con maquinaria lista para cualquier faena de despeje que se pueda presentar. 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
1: Más de 400 familias permanecen sin suministro eléctrico en la comunidad ecológica de Peñalolén luego de que un árbol cayera sobre el tendido eléctrico en medio del sistema frontal. Mientras tanto, en las comunas de Cerrillos continúan los trabajos para evacuar el agua acumulada en Avenida Aeropuerto, uno de los puntos más afectados por los anegamientos que ha dejado el temporal. Nos cuenta más detalles Francisca Escares. Buenas tardes.
2: ¿Cómo están? Muy buenas tardes. Hemos estado desplegados durante toda esta mañana en la región metropolitana, precisamente en los puntos más críticos que se han visto afectados por las lluvias y que también han quedado mucho más expuestos a lo que van a ser las precipitaciones de esta noche y también del día de mañana. En este preciso momento nos encontramos acá en la comunidad ecológica en Camino Bueno, una de las principales arterias de este espacio, donde cayó un árbol sobre un tendido eléctrico, dejando así a más de la mitad, digámoslo, de las familias que viven en este lugar sin ninguna conexión a la electricidad, es decir, sin luz. De hecho, ellos también habían dicho que son dependientes de justamente la energía para poder utilizar el agua potable, por lo que también se han visto sumamente afectados por esta situación. Es un árbol que cayó a horas de la noche de este viernes, de ayer, y que dejó también un fuerte estruendo que escucharon todos los vecinos, porque justamente el árbol cae sobre el tendido eléctrico entre medio de dos de las casas que están a mi espalda y que pueden ver ustedes a través de Bio Bio TV, dejando así este sector sin ningún tipo de conexión a la electricidad. Nosotros hemos estado hablando con los vecinos también para monitorear la situación, muchos molestos también porque en él no ha llegado hasta ahora, que hemos visto también un par de vehículos de la municipalidad y también de la empresa de energía, pero que hasta este momento recién se habían comenzado a desplegar los equipos. Los vecinos advierten entonces que es una situación muy compleja para quienes viven aquí, porque ya se espera y están cayendo justamente algunas gotas de lluvia que podrían seguir aumentando durante la tarde. Hablamos con una de las vecinas, que es Viviana. Ella nos comentaba que a eso de las 8 de la noche se escuchó un fuerte estruendo en toda la comunidad ecológica y que por milagro este árbol no cayó en una de las casas. Pasemos a escucharla.
3: Fue un milagro que no destruyera alguna de las dos, porque fueron dos estruendos muy fuertes que se escucharon en toda la comunidad. Y bueno, hemos hecho los reclamos a Enel, a la compañía de electricidad, y desafortunadamente no nos han respondido hasta ahora.
2: Bien, ahí escuchábamos entonces a la vecina de la comunidad ecológica que nos comentaba esta situación y que estaba bastante preocupada por lo que va a pasar en las horas posteriores respecto a el tema de la luz. De hecho, como les comentaba, Enel ya llegó hace un par de segundos acá para poder devolver el suministro a estos hogares. Hablamos también con uno de los responsables de la operación de la red Enel Distribución, es Cristian Muñoz, que dijo que finalmente han estado desplegando todos sus esfuerzos para poder mejorar esta situación. Pasemos a escucharlo.
4: Nuestras redes han resistido bastante bien este segundo día los efectos del frente climático. Esta mañana nuestros esfuerzos se concentran principalmente en las comunas de Ñuñoa, Conchalí y Maipú, donde mantenemos las mayores afectaciones.
2: Bien, ahí ustedes lo escuchaban, los esfuerzos principalmente se concentran en la comuna de Ñuñoa, de Conchalí y de Maipú, y que han dicho que han resistido bastante bien todo lo que son las redes, ¿cierto?, de Enel, a pesar de que lo que nos han dicho acá en terreno es que precisamente no se habían comunicado con ellos y que llevan varias horas sin luz, al menos 400 familias acá en la comunidad ecológica de Peñalolén. De hecho, explicaron desde Enel que las inundaciones han dificultado el ingreso de las cuadrillas, y justamente hablando de inundaciones, fuimos a la comuna de Cerrillos también, donde estaba uno de los 9 puntos críticos de todas estas afectaciones de las lluvias, que es justamente en la avenida Aeropuerto con la calle Nuevo 1, donde se había anegado, digámoslo, la calle con muchísima agua. Las micros no podían prácticamente pasar, el agua les llegaba por sobre las ruedas. Las personas que vivían en el edificio que llegaba justamente en esta calle tenían que pasar

0: trabajar, ¿cierto? Y se encontró con la calle completamente anegada. Esto fue lo que nos dijeron.
1: Buena ayuda, pero lamentablemente Cerrillos está colapsado en todos lados, entonces como complicado que vengan a ayudarnos, porque ayer era insostenible el tránsito.
2: No, nunca he visto a nadie acá haciendo algún arreglo, preocupado. Por ejemplo, ahora mismo, o sea, no se ve a nadie aquí. Yo trabajo acá ya cerca de 3 a 4 años más o menos y todos los años lo mismo.
0: Bien, ahí ustedes los escuchaban entonces, vecinos afectados por esta situación, son varios ya desde Cerrillos, acá también en Peñalolén, es una situación transversal, porque si bien sabemos que el sol ha salido en varias partes de la región metropolitana, las consecuencias de este temporal siguen estando y hay que prepararse también, los vecinos lo han dicho, para lo que va a ser la lluvia en horas de la tarde. Acá precisamente el tema de los árboles que se han caído con el viento y que también tienen probabilidades de seguir cayéndose, entonces es un llamado que hace toda la comunidad de vecinos para que la seguridad municipal, también la empresa eléctrica, venga a ir en apoyo de ellos que justamente se encuentran afectados y que también están a la espera de lo que va a ocurrir en un par de horas cuando vuelva a reconectar todo este tema de las lluvias y empiecen ya mucho más intensas en esos puntos de la capital. María.
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4: Bien, revisamos índices económicos. Ayer el precio del dólar subió 10 pesos con 50 centavos, al cotizarse a 935 pesos con 70 centavos comprador y 936 pesos vendedor. El euro ayer llegó a los 1.060 pesos con 81 centavos. La unidad de fomento para hoy está en 40.844 pesos con 79 centavos. El cobre ayer el precio bajó un 1,41% en la Bolsa de Metales de Londres al transar en $6.06 la libra. A esta hora se transa en $6.04 la libra. El precio del petróleo Brent sube un 4,59% en Londres, donde el barril está cotizando a $88.10. En Nueva York, el valor del petróleo WTI sube un 4,48% al cotizarse a $82.49 el barril.
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4: Horas con 50 minutos. Te contamos ahora que más de 150 mil personas sin electricidad y más de 300 sin antenas de telecomunicaciones sin funcionar es la consecuencia del sistema frontal que sigue afectando por tercer día consecutivo a la Araucanía. Los detalles los tiene Bárbara Justi desde Radio Bio Bio en Temuco.
7: A más de 72 horas del paso del sistema frontal que golpeó la Araucanía, más de 56 mil clientes continúan sin suministro eléctrico, una situación que afecta principalmente a sectores rurales. De distintos puntos de la región, habitantes aseguran no haber visto aún el ingreso de brigadas para reparar las fallas. Vecinos de Huincacar, en Villarrica, la comuna más afectada por la falta de luz, con más de 9.000 interrupciones, cortaron el tránsito, acusando que llevan casi 48 horas sin el servicio. Mientras que en Temuco el número sobrepasa las 6.000 interrupciones. El alcalde Roberto Neira acusó que las empresas Frontel y Codiner no responden a las solicitudes.
8: Tenemos problemas con dos empresas, que es Codiner y Frontel, de las cuales no tenemos contraparte y nadie de esas empresas se ha comunicado para poder, ¿no es cierto?, conocer la situación en que se encuentran familias sin suministro eléctrico que pertenecen a esas compañías. Nos parece grave.
7: La falta de energía eléctrica afecta directamente al servicio de telefonía e internet. El Seremi de Transportes

0: Telecomunicaciones Regional, Rodrigo Lagos, confirmó que se mantienen casi 300 antenas caídas que interrumpen el servicio.
1: En el total general de la afectación de las 1.547 antenas que existen en la región de la Araucanía, hay un total de 296 que aún están caídas. El problema afectó de manera muy similar a todas las empresas, con cerca de un 18 a un 20% de afectación en sus redes.
0: Las comunas más afectadas por la caída de redes móviles son Galvarino, con más de un 55%, le sigue Ercilla, con un 47,1%, Vilcún, con un 39,1%, y Loncocha y Perquenco, con un 37,5%. La mayor afectación se concentra en antenas de operadores como WOM, Entel, Telefónica y Claro BTR, mientras la reposición eléctrica continúa. Otro de los problemas detectados por las autoridades es la vulnerabilidad de los sistemas sanitarios rurales APR, también por la falta de energía. Desde el gobierno confirmaron que durante esta jornada se continuará con la entrega de generadores eléctricos, además de otros insumos para las familias. 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
5: A esta hora se desarrollan obras de mitigación en las zonas rurales de la región metropolitana ante la llegada de un nuevo sistema frontal. Rodrigo Pino nos entrega más detalles. Rodrigo. Bien, tenemos un problema de comunicación. Enseguida vamos a establecer contacto con Rodrigo Pino. Sí, Rodrigo.
6: Sí, ¿cómo están ustedes? Buenas tardes. Hace unos minutos acá en María Pinto, acá en la provincia de Melipilla, había un sol radiante y ha cambiado radicalmente el tiempo. Y hasta ahora ustedes ven mis espaldas a través de Vivo TV que las precipitaciones han comenzado a dejarse caer acá en esta comuna de María Pinto, que se vio bastante afectada en horas de noche por las intensas precipitaciones. Hubo una ventana meteorológica con una baja importante de las lluvias y esto fue aprovechado por las autoridades para trabajar en obras de mitigación, ya que muchas zonas de este punto de la región metropolitana se vieron afectadas por las lluvias. Ustedes ven a mis espaldas personal del ejército, también una retroexcavadora que está haciendo zanjas importantes para desaguar algunos puntos donde se ha visto anegado en horas de la noche. Un punto importante fue el sector de las calles Callejón Améstica y también sector de Santa Emilia. Callejón Améstica fue bastante afectado en horas de ayer por las lluvias, pero también por la liberación del agua del canal Las Mercedes, ubicado en este lugar, y que provocó que muchas de las casas se vieran afectadas, al menos 12 viviendas afectadas, 6 familias que fueron finalmente evacuadas por precaución y 3 de ellas fueron derivadas a un albergue, el resto a casas de familiares. Esta mañana tuvimos la posibilidad de conversar con ellos, quienes apuntaron que efectivamente las precipitaciones y también el haber liberado este canal de regadío de parte de lo que es el canal Las Mercedes fue factor importante para que sus casas se vieran afectadas por el ingreso de las aguas. Escuchemos sus palabras.
7: Dieron mucha agua, lo que nosotros vemos, y eso es lo que provocó más que la lluvia, porque estaba lloviendo y aquí estaba todo bien, no había inundación, no había nada.
8: Sí, al dormitorio de nosotros, mojaron las paredes, se rompieron por dentro. Hay que pensar que hay gente peor que uno, así que...
6: ¿Cómo fue la noche?
9: No, fue larga. Ella dormía mientras yo preocupado, después dormía yo y ella pendiente de que el agua no se pudiera entrar de nuevo.
10: Esto se inundó completamente, llegando más allá de la rodilla incluso. Pasamos un susto tremendo, porque los suelos ya no aguantan más.
6: Sí, de hecho, ellos dicen que están prácticamente saturados los suelos producto de las precipitaciones, y lo que esperan es que efectivamente se puedan generar algunas obras de mitigación para las próximas horas, considerando la entrada de un nuevo sistema frontal para la jornada de mañana hasta el día lunes, y esto, por supuesto, puede complicar también este sector de Callejón Améstica. Tuvimos la posibilidad de conversar

0: Con el alcalde subrogante de esta comuna, Alejandro Pulgar, quien apuntó a cuál fue la razón de haber abierto este canal ante la crecida importante de otros afluentes que daban hasta este canal producto de algunas corridas de agua o canales de agua que vienen de la zona precordillera. Escuchemos sus palabras.
1: Lo que pasa acá es que el canal es un canal que no es natural, es un canal que transporta agua desde el río Mapocho. Entonces lo que hace el canal se cierra en temporada de lluvias para que no transporte agua del río, y lo que hace esto funciona como un colector de agua lluvia. Para evitar un colapso general del canal y que el daño fuera peor, este alivadero siempre ha existido y se abrió el alivadero de forma paulatina, pero no fue abasto debido a la gran cantidad de agua que baja de las quebradas a los cerros.
0: Sí, hasta este lugar también llegó el delegado presidencial Germán Codina, región metropolitana, quien apuntó que efectivamente las zonas rurales se han visto bastante más golpeadas por las lluvias y que se están haciendo precisamente estas obras de mitigación para evitar mayores complicaciones. Hasta ahora, sí, Germán Codina ha señalado que, considerando algunas personas que se han visto afectadas por las precipitaciones, la región metropolitana ha reaccionado de buena forma respecto de las lluvias que se han registrado en la capital y también en las zonas aledañas a la región metropolitana.
2: Que pegaron fuerte, sobre todo, a la zona de Curacaví, María Pinto, Melipilla. Tenemos precipitaciones que fueron superiores a los 220 milímetros. Lo que estamos haciendo es, aprovechando que amainó la lluvia, tenemos una pequeña ventana que nos permite trabajar en mejores condiciones, entendiendo que se vivió una situación compleja, porque uno tiene que sensibilizarse con las personas que más sufrieron. La región metropolitana resistió relativamente de buena manera.
0: Sí, también hay preocupación respecto de lo que fue el sector de Puangue entre Curacaví y María Pinto, donde ha habido crecidas de los ríos producto de las precipitaciones. Hay algunos cortes en algunas rutas. El Seremi de Seguridad, Juan Barrientos, estuvo en este lugar y también entregó alguna información respecto de estas características y lo que se prevé para las próximas horas.
3: El límite específico en el puente Puangue, verificando en terreno los efectos desde el borde del río y coordinando la respuesta por parte de los equipos del Estado. Actualmente el tránsito permanece suspendido en los accesos a Olenco y María Pinto, pero se pueden utilizar vías alternativas.
0: Palabras del Seremi de Seguridad, señalamos, comienza a precipitar nuevamente acá en María Pinto, la preocupación de los vecinos respecto de nuevas crecidas de canales de riego, también de algunos ríos cercanos a este punto, y efectivamente estas labores de mitigación que se están desarrollando a esta hora impiden que efectivamente haya nuevas consecuencias en torno al nuevo sistema frontal que se prevé para las próximas horas. Bio Bio, la radio.
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7: Revisamos información internacional. El presidente de Líbano, Joseph Aoun, partió este sábado a Washington por invitación del presidente estadounidense Donald Trump para mantener conversaciones sobre el alto al fuego con Israel y la retirada de las tropas del Estado judío en el sur del país árabe, anunció la presidencia libanesa. La presidencia dijo en un comunicado que Aoun viajó con la primera dama libanesa, Nehmat Aoun, desde Beirut a Washington, en respuesta a una invitación de Trump después de que Estados Unidos se calificara el pasado miércoles de productivas y positivas las negociaciones entre el Líbano e Israel en Roma para avanzar en el alto al fuego. Se celebrará una cumbre libanesa-estadounidense en la Casa Blanca y el presidente Aoun sostendrá reuniones y consultas con varias responsables estadounidenses para abordar la situación en el Líbano y las vías posibles para consolidar el alto al fuego, añadió el comunicado. Las conversaciones también se centrarán en restablecer la seguridad y la estabilidad en el Líbano en general y en el sur en particular. La zona más castigada por los bombardeos y la ocupación israelí, así como la retirada de Israel de las zonas libanesas que ocupa y el ejército de la autoridad del Estado en todas las regiones. Las consultas en Roma concluyeron el miércoles tras dos días en los

0: que Líbano e Israel, con Estados Unidos como mediador, discutieron el mecanismo de retirada de las fuerzas israelíes del sur del país, según el Departamento de Estado estadounidense. Irán anunció este sábado que varios soldados estadounidenses murieron en sus nuevos ataques contra objetivos militares de Estados Unidos en Kuwait, en una nueva oleada de operaciones de represalia que incluyó también ataques en Bahrein, golpeando bases, radares, centros de comunicaciones, depósitos de combustible, aeronaves y varios puentes. Los poderosos combatientes de las fuerzas terrestres de la Guardia Revolucionaria atacaron el lugar de concentración de las fuerzas agresoras en Kuwait y causaron la muerte de varios de ellos, afirmó el cuerpo militar de élite iraní en un comunicado recogido por la agencia Fars, un día después de que Estados Unidos desmintiera las afirmaciones de Irán de que sus fuerzas mataron a militares estadounidenses en un ataque a la zona militar de Al-Tanf, en Siria. La Guardia indicó que en otro ataque con drones destruyó el radar de la base estadounidense de Ali al-Salem, en Kuwait, además de un hangar de reparación de mantenimiento de armamento y un refugio de drones. El ministro del Interior alemán, Alexander Dobrindt, advirtió que en una entrevista con el dominical Welt am Sonntag, que actualmente en Alemania hay riesgo de atentados según datos de los organismos de seguridad. Los reportes que recibimos y la imagen que dan los servicios de inteligencia me han llevado a revisar la calificación de una situación de amenaza abstracta para pasar a una situación de alta amenaza. Eso significa que en Alemania hay en todo momento riesgo de atentados, dijo Dobrindt al dominical. Hay planes, según detalló el ministro, claramente identificables, que no solo se dirigen contra la infraestructura alemana y contra alemanes, sino también contra otras personas y otras instituciones en el país. El 13 de agosto, el Consejo de Ministros debatirá en una reforma que debe permitir a los servicios secretos intervenir directamente ante determinadas amenazas y no, como hasta ahora, verse limitados a recabar información y valorarla. Mi meta es que nuestros servicios de inteligencia se conviertan en auténticos servicios secretos para ser competitivos y verdaderos socios de los servicios amigos en el extranjero, explicó Dobrindt.
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0: Autoridades encabezaron esta mañana un nuevo balance del sistema frontal, donde se informó de 4 personas fallecidas y un desaparecido. 12.000 personas afectadas y cerca de 1.000 viviendas con daños es parte del balance que entregaron autoridades sobre los efectos del sistema frontal en el Biobío. La nieve llegó al volcán Antuco y terminó con la incertidumbre del turismo de invierno que esperaba desarrollar la actividad de temporada. Más de 400 familias permanecen sin suministro eléctrico en la comunidad ecológica de Peñalolén, luego de que un árbol cayera sobre el tendido eléctrico en medio del sistema frontal. Y más de 150.000 personas sin electricidad y más de 300 antenas de telecomunicaciones sin funcionar es la consecuencia del sistema frontal que sigue afectando por tercer día consecutivo a la Araucanía. Exactamente 14 horas con 5 minutos.
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2: 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Ya son las 2 de la tarde con 6 minutos. Agradecemos a cada uno de nuestros auditores que nos ha informado durante prácticamente toda la jornada respecto a la interrupción en el suministro eléctrico. En algunos sectores nos indican que ya ha vuelto la luz y en otros hasta 48 horas sin energía eléctrica. Actualmente la Araucanía, según lo que indica la SEC, presenta 54.788 interrupciones. La más importante es en Villarrica. El último registro, esto va variando muy dinámicamente, indica 8.467. Vamos a tomar contacto rápidamente con Maribel Figueroa desde Radio Bio Bio en Villarrica. Primero por los cortes de luz, Maribel. Muy buenas tardes. Hubo protestas y también hay algunas declaraciones de parte del jefe comunal. Maribel, buenas tardes.
5: Buenas tardes, Bárbara. Así es, lamentablemente.

0: Lamentablemente son más de 48 horas, como tú bien lo decías, que vecinos de distintos sectores de Villarrica, tanto urbanos como rurales, llevan sin el suministro de energía eléctrica. Recordemos que en la comuna de Villarrica el servicio de energía eléctrica se suspendió, se calcula aproximadamente a eso de las 4:30, 5 de la madrugada del día jueves recién pasado, 16 de julio. Si bien es cierto, en el sector urbano de Villarrica mayoritariamente el servicio fue repuesto la noche y la madrugada ayer viernes, todavía hay muchos sectores rurales que están sin el suministro de energía eléctrica y esto ya tiene cansado a los vecinos. Por ejemplo, anoche, después de las 22 horas, vecinos del sector de la Villa Melilev, que es la última villa que está en el sector Segunda Faja, sector urbano, salieron a las calles a manifestarse, prendieron neumáticos. Y finalmente llegó una brigada de la Compañía General de Electricidad, quienes cerca de la medianoche le repusieron el servicio. Una situación parecida fue la que se vivió desde la noche igualmente en el sector de Calfutúe, donde también los vecinos salieron a manifestarse y pareciera que esta es la solución para que las empresas, las brigadas de la empresa CGE, que es la empresa que mayoritariamente presta este servicio en la comuna de Villarrica, comenzaran a trabajar más rápidamente para reponer el servicio, porque justamente estos dos sectores, Villa Melilev en el sector urbano y el sector de Calfutúe, durante la noche recibieron la reposición del servicio de energía eléctrica. Y esta situación le están repitiendo a esta hora vecinos del sector de Huincacara, ubicado en la ruta Villarrica-Licanray, a la altura del kilómetro 7 aproximadamente, donde de cerca de las 12:30 horas, tal como lo informáramos oportunamente, mantienen el tránsito suspendido en manifestación a la espera de que lleguen las brigadas de la Compañía General de Electricidad a reponer el servicio. Hace pocos instantes pudimos comunicarnos con el alcalde de Villarrica, Pablo Astete, quien nos señalaba que la situación que afecta a Villarrica es grave, porque incluso hay personas que están con problemas de salud a consecuencia de la falta de energía. Situaciones, por ejemplo, personas que son insulinodependientes ya no tienen cómo mantener su insulina refrigerada, un medicamento que es de bastante costoso, y que de perderse, obviamente, lo más probable es que no sea repuesto y deben costear ellos mismos este medicamento. Y además, el alcalde de Villarrica señaló que los vecinos están en todo su derecho a protestar y a exigir la reposición del servicio, ya que a diferencia del corte de la vez de a principios del mes de julio, cuando, recordemos, fueron miles igualmente los clientes que quedaron sin energía eléctrica como consecuencia del viento Puelche, a diferencia de esa vez, acá en Villarrica pareciera que son mucho menos las brigadas que están trabajando. Así lo declaró el edil de Villarrica.
1: Hoy la situación es gravísima. Ayer me informaron que habían 10.000, casi 11.000 vecinos sin conexión eléctrica. Hoy día me hablan de 8.000. Y tengo la sensación de que son mucho más, porque he tenido llamados del sector de Conquist, de Redún, de Huincacara, de Ancul Oriente, de la ruta Licanray, Pucón, sectores urbanos. Y la verdad es que hemos pedido y exigido a los presidentes que traigan más brigadas, están con las brigadas mínimas, ni comparable con lo que hicieron la vez anterior cuando tuvimos esa contingencia. Ahora me dicen que están recibiendo brigadas de la región del Maule para fortalecer este trabajo y están focalizando todos los esfuerzos en Villarrica, pero ha sido muy lenta la reposición. Así que estamos muy preocupados y los vecinos tienen todo el derecho de hacer lo que están haciendo, de movilizarse y expresarse, porque de verdad es un tema demasiado grave. Hay personas que están en situación de riesgo de salud.
0: Ahí escuchábamos al edil Pablo Astete, quien daba cuenta que los vecinos tienen todo su derecho a manifestarse. Si bien a través de las páginas de web de cada una de las empresas que trabajan y que prestan el servicio en la comuna de Villarrica, hablamos de Saesa, Frontel y también CGE, han ido informando cuáles serían los horarios presumibles que podría reponerse el servicio de energía eléctrica. Hemos revisado esta página justamente de la Compañía General de Electricidad y hay sectores, por ejemplo, en la ruta Villarrica-Loncoche y también en la ruta Villarrica-Licanray, donde el servicio recién podría comenzar a reponerse en horas de la madrugada de este domingo 19 de julio. Esta situación está afectando gravemente a los vecinos de Villarrica y es por esto que se están manifestando y pareciera, como señalábamos al inicio de este despacho, que al manifestarse es a donde los vecinos se manifiestan, ahí llegan las brigadas de la CGE. Se espera que durante la tarde llegue mayor refuerzo del personal de la empresa que presta servicios a la CGE, tomando en cuenta que son ellos los que más clientes tienen afectados sin el suministro de energía eléctrica. Bárbara, tú al inicio de este contacto decías que la SEC señalaba que eran 8.300 los clientes que se mantienen sin energía eléctrica, pero según lo dicen los vecinos y nos van contando los distintos sectores, pareciera que este número fuera mayor. es lo que te puede

0: vamos a contar a esta hora desde Villarrica, en donde es la comuna con mayor cantidad de clientes sin el servicio de energía eléctrica por más de 48 horas y en algunos casos podrían llegar a las 72 horas.
1: Sí, Maribel, ¿me escuchas? Quería preguntarte primero cómo está el clima allá. Nos escribían algunos auditores respecto a que hay que recordar que Villarrica, también Pucón, vivió una interrupción muy importante del sistema frontal anterior, hace un par de semanas, que estuvieron también harto tiempo. ¿Se repiten esas mismas situaciones? ¿Son los mismos sectores?
0: A diferencia de la vez anterior, yo te podría decir que en el caso de Villarrica, si la gente que conoce la zona, desde el sector de Molco hacia Villarrica es donde están en los sectores rurales más afectados. Villarrica Pucón, Villarrica Loncoche, Villarrica Licanray y Villarrica Freire y Villarrica Pedregoso. Todas las carreteras que unen o que llegan a Villarrica, todos estos sectores están sin suministro de energía eléctrica en sectores aislados. Hablábamos con el Seremi de Energía igualmente durante la mañana de este día sábado y él nos señalaba que lamentablemente la falla que se generó a consecuencia de las ráfagas de viento que nos afectaron el día jueves recién pasado, que superaron los 90 kilómetros por hora, dañaron dos transformadores de alta energía. Y que esto, el Seremi lo decía igualmente, que esto era responsabilidades de las empresas que no habían hecho una mantención previa, sabiendo que esta situación igualmente nos iba a afectar. La situación de las fuertes ráfagas de viento había sido anunciada por parte de las autoridades de la meteorología de Chile por Senapred, pero lamentablemente no se habían tomado todas las medidas preventivas. Ahora, de igual forma, el Seremi daba cuenta de que hay una responsabilidad compartida, porque siempre se ha hecho un llamado constante de que todas las personas que viven en los sectores rurales que eviten tener árboles que vayan por donde pasa el tendido eléctrico y que si hay árboles que se haga la denuncia correspondiente para que las empresas se hagan cargo de la mantención de estos árboles y evitar que estos estén cerca del tendido eléctrico, porque la mayor contingencia que genera los cortes de energía son los árboles de gran envergadura que caen sobre el tendido eléctrico, generan el peso, quiebran los postes en las distintas rutas, y es por esto que el trabajo que se está realizando pareciera que está lento. Pero, sí, Maribel, como lo decía el alcalde, parecía que el trabajo, a diferencia de Pucón, ahora pareciera que fuera más lento.
1: ¿Por qué te preguntaba yo lo del clima? Porque en el fondo sabíamos que la vez anterior la justificación de las empresas era que había mucho viento, que estaba muy complicado llegar especialmente a sectores rurales, pero tengo entendido que hoy día hay pronosticado lluvia débil en la zona. ¿Cuál será el problema que tienen las empresas para llegar?
0: Exactamente, Bárbara. De hecho, el día jueves, cuando pararon las ráfagas de viento, eso de las 5 o 6 de la tarde, hubo precipitaciones, pero débiles. Ayer, durante toda la jornada, no hubo precipitaciones en Villarrica, y hoy día sábado recién comenzó a llover a eso de las 11 de la mañana. O sea, las condiciones climáticas sí eran favorables para poder haber trabajado, si hubiesen tenido mayores brigadas en terreno trabajando, para poder tener una mayor rapidez en la reposición del servicio.
1: Agradecemos hoy el contacto, Maribel Figueroa, desde Radio Bio Bio en Villarrica. Quedamos muy atentos. Buenas tardes.
0: Buenas tardes.
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1: Llueve también muy fuerte a esta hora en la zona cordillerana. Vamos a ir hasta a revisar el informe, ¿verdad?, desde Curacautín y Lonquimay con Iván Betancourt.
3: Intensas precipitaciones se registran a esta hora tanto en la comuna de Lonquimay como Curacautín. Además, hay un alto tráfico vehicular en la ruta internacional CH-181, de que muchas personas se dirigen hacia el centro de esquí Corralco y también muchos vehículos con partantes argentinas que van de regreso a su país de origen. Por lo tanto, se llama a los conductores a transitar con extrema precaución debido a las precipitaciones intensas que se registran en la zona, y para horas de la tarde se espera precipitación de agua nieve para la zona cordillerana. Además, hay que indicar que siguen trabajando las brigadas de Frontel, ya que en la comuna de Curacautín aún se mantienen más de 500 clientes sin suministro eléctrico. En Lonquimay, Bio Bio, la radio.
1: Revisemos también cuál es la situación en la provincia de Malleco y el trabajo que continúan realizando los equipos municipales. Vladimir Sáez nos cuenta.
4: Tras el sistema frontal en nuestra zona, funcionarios municipales se encuentran realizando trabajo en terreno, catastrando a las personas que han sido afectadas en nuestra zona, principalmente en el mundo rural, como también se están monitoreando los ríos y esteros debido a las avenidas que se producen después de las lluvias. Así lo señaló a Radio Bio Bio el alcalde subrogante de Angol, José

0: Luis Bustamante.
1: Hoy día, ¿cierto?, los equipos están desplegados en el sector cordillerano para verificar cuál es el diagnóstico, para poder informar, ¿cierto?, a la Global o, en este caso, a Vialidad, para que pueda generar las acciones pertinentes a habilitar los accesos como corresponde para los sectores, los diversos sectores rurales en la comuna de Angol. Hoy día la preocupación es por el aumento del caudal de los ríos.
0: Las lluvias durante el fin de semana serán menores y la próxima semana vuelve a llover con mayor intensidad en la capital de Malleco. 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
2: 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La comunidad Mateo Nahuelpan de Moncul denunció aislamiento por la suspensión inesperada del servicio de balsas. Una situación de preocupación y vulnerabilidad viven las familias de la comunidad Mateo Nahuelpan, ubicada en el sector Moncul, esto es en la costa de Carahue, luego de la suspensión inesperada del servicio de balsa que permite su conexión con tierra firme. La dirigente de la comunidad, Estela Nahuelpan, señaló que durante este fin de semana se encontraron con la sorpresa de que la balsa no estaba operativa debido a la ausencia de operario correspondiente, situación que, según indicó, no fue informada previamente a las familias del sector.
3: Sin ningún aviso por parte de la Dirección de Vialidad hacia la comunidad, lo cual a nosotros nos deja en total aislamiento, lo cual nos preocupa tremendamente, y también porque la balsa es el único lugar por el cual nosotros podemos salir hacia el espacio de tierra más firme.
2: La dirigente explicó que varias familias tenían programadas actividades fuera de la comunidad, además de visitas de familiares que finalmente no pudieron concretarse debido a la falta de este servicio y a la ausencia de información oficial. Actualmente son 16 familias las que permanecen prácticamente aisladas en el sector Moncul, enfrentando dificultades para desplazarse y con la incertidumbre respecto a la continuidad de este servicio.
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2: Seguimos revisando noticias, ya son las 2 de la tarde con 19 minutos. Familias de Altos del Malleco denuncian deficiencias en viviendas recién entregadas y activan reparaciones. Son 200 casas que sufrieron goteras. A poco más de un mes de haber recibido sus viviendas, familias del megaproyecto habitacional Altos del Malleco en la comuna de Coyipulli reportaron una serie de dificultades asociadas a problemas constructivos en alguna de las casas de ese conjunto. Este proyecto alberga más de 300 familias que esperaron durante años para acceder a una solución habitacional definitiva. Sin embargo, tras la entrega de las viviendas, los residentes informaron observaciones que estaban relacionadas con las condiciones de construcción, una situación que motivó la intervención de autoridades. El delegado presidencial Francisco Ljubetich visitó hoy la zona, confirmó el daño por la lluvia y señaló que el objetivo es que cada vivienda cumpla con los estándares de calidad y habitabilidad que fueron comprometidos.
5: Establecer las dificultades que presentaban de construcción, algunas de ellas, inmediatamente se hicieron efectivas las garantías con la empresa constructora y se encuentran en este momento en reparaciones y corrigiendo, ¿no es cierto?, todas aquellas deficiencias que se han advertido. Creo que esto es muy importante en que la comunidad, que además luchó por mucho tiempo por tener estas viviendas, lo sean en el estándar y con la calidad que corresponde. De manera entonces que se van a efectuar todas las diligencias a través de esta fiscalización que hemos tenido.
2: Tras esta inspección se activaron las garantías correspondientes con la empresa constructora que actualmente desarrolla trabajos de reparación y corrección de las fallas que fueron identificadas, principalmente goteras. Las labores de fiscalización continuarán para verificar que las reparaciones permitan resolver las observaciones levantadas y que las familias puedan habitar sus viviendas con las condiciones adecuadas.
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2: Con Continuamos con la revisión de noticias. La Asociación de Contratistas Forestales, tras el último atentado incendiario que se perpetró en un fundo de la Araucanía, solicitó al gobierno conocer cuál será la estrategia para enfrentar a los grupos armados. Vamos a conocer todos los detalles en estudio con Rodrigo Aguilera. Rodrigo, buenas tardes.
7: Buenas tardes, Bárbara. René Muñoz es el

0: gerente de la Asociación de Contratistas Forestales. Anteriormente había señalado que ellos, como víctimas, no estaban siendo considerados, por ejemplo, por el ministro de Seguridad, que estando tanto en reuniones de coordinación en la región del Biobío como en la Araucanía, nunca se reunió con ellos ni tampoco habían señalado cuál era el plan o la estrategia para enfrentar a los grupos armados. Les preocupa el hecho que estas organizaciones y quienes perpetran los atentados continúen quemando maquinaria forestal, como ocurrió ayer en la tarde en este ataque incendiario que perpetró un grupo de encapuchados armados en la ruta S-225. Este es el camino que conecta la zona urbana de Lautaro con Pilla Lelbún. Ahí quemaron dos camionetas y también una máquina de uso forestal, una retroexcavadora particularmente. Indicó Muñoz que esta situación es grave, que vuelve a afectar a los contratistas forestales y que por eso esperan que el gobierno les comunique cuál va a ser su plan. Que no basta solo con entrar a comunidades, dijo. Hay que saber cuál es el plan para desarticular totalmente a las organizaciones armadas que continúan perpetrando atentados.
1: Creemos que esto continúa con menor intensidad, sin duda, pero en la misma actividad terrorista y la misma actividad violenta. Esperamos del nuevo gobierno un plan. No basta con incursiones en la Temuco-Iquique, se requiere un plan maestro que plantee la forma de cómo se va a atacar la violencia en la región de la Araucanía y en la macrozona sur.
0: Este ataque es el número 11 desde que asumió el gobierno de CAS en marzo y el número 16 en lo que va de este año en la región de la Araucanía. Varios de estos han sido reivindicados a través de lienzos de organizaciones armadas mapuches. En este caso en particular no se encontró ningún tipo de panfleto o lienzo, pero sí circunscribe al contexto de violencia rural, porque fueron encapuchados, armados, los que queman esta maquinaria al interior de una faena forestal.
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2: Y el Instituto Nacional de Derechos Humanos pidió a Gendarmería mejorar las condiciones de reclusión de Juan Pablo Leonelli debido a que se está afectando su salud. Leonelli y su familia habían denunciado que pese a tener un diagnóstico de salud especial, la jefa de la unidad penal de Victoria lo sacó de la enfermería y lo trasladó a un módulo común. Federico Aguirre, jefe de la sede del INDH de la Araucanía, confirmó que visitaron la unidad penal y constataron las condiciones que fueron denunciadas. Producto de esta situación, levantaron un informe y solicitaron antecedentes a la Dirección Regional de Gendarmería.
4: En mérito de lo observado, nosotros oficiamos a la Dirección Regional de Gendarmería, solicitando en concreto el traslado a un recinto que prestara mejores condiciones o en su defecto que lo pudieran dejar en enfermería, que es el lugar que en Victoria tiene mejores condiciones de habitabilidad para atender de manera adecuada las condiciones que él padece.
2: Tras un allanamiento que Leonelli atribuyó a un hostigamiento porque denunció su situación al Instituto Nacional de Derechos Humanos, Aguirre indicó que realizarán una nueva visita a la unidad penal para verificar los hechos.
4: En virtud de una nueva denuncia que nos ha hecho llegar su familia, consistente que se habría practicado una entrada y registro al dormitorio donde particularmente sus enseres personales, su cama, camarote, fueron violentados. Tenemos que corroborar aquello y la familia lo atribuye, cuestión que también hay que corroborar, a una represalia de Gendarmería como consecuencia de la intervención del Instituto Nacional de Derechos Humanos.
2: El INDH señaló que sigue monitoreando la condición de salud y reclusión del imputado y que espera la respuesta al oficio que enviaron a Gendarmería. Juan Pablo Leonelli está cumpliendo prisión preventiva y es investigado por la Fiscalía por delitos de fraude al fisco en el caso Fundaciones, que afectó al gobierno regional de la Araucanía.
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2: Con 27 minutos. Le contamos ahora que la Cámara de Turismo de Pucón volvió a marcar distancia con la fecha del Ironman 70.3 y advirtió que enero no es el momento adecuado para realizar una competencia de esta magnitud. La confirmación del evento deportivo para el próximo 10 de enero de 2027 reactivó un debate que cada verano divide opiniones en la comuna. Mientras la organización destaca el impacto internacional de la competencia y la llegada de miles de deportistas, desde la Cámara de Turismo insistieron en que el evento no debería desarrollarse en el punto más alto de la temporada turística. El director de la Corporación de Turismo de Pucón, Julio Pablaza, fue categórico al señalar que la institución mantiene la misma postura desde hace años. Explicó que el gremio no cuestiona la continuidad del Ironman, sino la fecha elegida para su realización.
8: Se entiende que es el momento más beneficioso para ellos, para la empresa que hace y realiza el evento. Pero también nosotros tenemos que defender los intereses de Pucón. El costo de estos eventos que causan problemas con el tráfico, cortes de calle. Hay corredores enteros que ese día dejan de vender. El tránsito incluso se ve perjudicado en el paso fronterizo. Hay todo un impacto.
2: Aunque reconoció que el evento proyecta la imagen internacional de Pucón y atrae miles de visitantes, Pablo aseguró que existen efectos negativos que muchas veces quedan fuera del debate. Respecto de la hotelería, explicó que el aumento de reservas durante la competencia no compensa completamente la caída que se produce antes y después del evento. Pese a la postura del sector turístico, la organización ya oficializó la realización de esta nueva edición del Itaú Ironman 70.3 Pucón para el domingo 10 de enero de 2027, con largada desde la Playa Grande. La prueba, recordemos, considera 1.900 metros de natación, 90 kilómetros de ciclismo y 21 kilómetros de trote, consolidándose como el principal evento de triatlón del país y uno de los más reconocidos de Sudamérica.
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2: Vamos a tomar rápidamente contacto con Radio Bio Bio en Valdivia.
1: Para la institución, para la familia de Carabineros y para todo el país es un día triste, un día muy lamentable. Estamos con la familia, estamos solidarizando con ellos. Y la verdad que cuesta cuando uno de los nuestros se va. Cuesta cuando un funcionario que ha entregado su vida por el país se aleja de esta forma. Y como carabinero nos corresponde, por supuesto, rendir un sentido homenaje hacia él, hacia su familia. Y nosotros los carabineros vamos a seguir tristes. Podemos llorar también, podemos sufrir. Pero sin lugar a dudas vamos a seguir trabajando con más fuerza. Y esa es la forma de tributar esta tan lamentable y trágica pérdida de un joven que lo entregó todo por su país, un joven que quería paz, un joven que vestía con orgullo el uniforme, 32 años, con los años de servicio que le permitió especializarse, especialista en operaciones policiales. Y hoy día nos deja. Por lo tanto, tenemos una serie de sentimientos que son muy encontrados. Pero sin lugar a dudas vamos a seguir trabajando y valoramos todas las muestras de afecto, de apoyo, no solamente a carabineros, ¿no?, a la familia, sino que son muestras evidentes de que esto no puede volver a ocurrir. Y nosotros vamos a seguir trabajando. Y ese es el tributo que vamos a hacer. Hoy día los carabineros están desplegados en todo el territorio nacional. Están en esta contingencia, están en la adversidad, pero también triste, y la única forma de seguir adelante es con más trabajo, más esfuerzo. Agradecemos desde el Hospital Regional de Valdivia, que desde el primer momento le prestó las máximas y mejores atenciones. a todo el personal médico, se lo dije a su director también. Muchísimas gracias por todo, la forma en la cual fue atendido nuestro cabo, que hoy en día descansa en paz. Muchísimas gracias a todos y ahora vamos a preparar la justa despedida.

0: día que le corresponde a quien entregó su vida por el país. Muchísimas gracias a todas las autoridades, a todos quienes han llamado, a quienes han solidarizado con esto. Pero vuelvo una vez más a reforzar que la institución va a estar de pie, más fuerte que nunca, combatiendo el crimen, pero siempre también recordando a los suyos.
1: General, habló con el presidente de la República, ¿habrá duelo nacional?
0: Bueno, nosotros también hemos recibido, yo he hablado también con su excelencia el presidente de la República, con el ministro de Seguridad, con muchas autoridades. En lo institucional también tenemos una serie de medidas. Lo que me corresponde a mí anunciar es en el aspecto institucional. Nosotros como institución también decretamos duelo institucional, que se va a contar en este momento. Por eso verán en todos nuestros cuarteles nuestra bandera institucional a media asta. El resto de medidas, por supuesto, hay algunas que son de temas administrativos, que eso son del ámbito interno.
1: ¿Los homenajes serán en la Araucanía?
0: Bueno, en lo preliminar estos son aspectos que tenemos que verlos con la familia, tanto con su esposa como con su madre, y en lo que nos han manifestado es que van a haber ceremonia en la ciudad de Temuco y que los funerales serían en Puerto Montt. Por lo tanto, lo vamos a estar acompañando para darle el último adiós a este gran funcionario, mártir de la institución, mártir del país.
2: Ahora el cuerpo será llevado al servicio médico legal. ¿Dónde
0: será? Ahora lo que corresponde va al servicio médico legal y posteriormente son los familiares quienes hacen su última actividad con ellos y se entrega a la funeraria para el desplazamiento a la ciudad de Temuco.
2: ¿Habrá de órgano
0: general? Yo desconozco todo eso, no me corresponde a mí señalarlo. Voy a dejar también a la delegada presidencial regional, autoridades que nos han acompañado desde el primer momento. Yo vuelvo a señalar, estuvimos al ministro de Seguridad permanentemente con nosotros. Las muestras de apoyo del gobierno han sido evidentes, las valoramos mucho y también quiero cederle la palabra a ella para que pueda señalar lo que corresponde.
3: Las palabras del general director de Carabineros, Marcelo Araya. Pasamos a escuchar ahora las declaraciones de la delegada presidencial Vicky Carrasco.
4: Hoy 18 de julio parte a los brazos de nuestro señor, nuestro carabinero Marcos Cosme. Quiero extender mis sinceras condolencias a la familia de nuestro carabinero y a toda la institución de Carabineros de Chile. Quiero que sientan el respaldo irrestricto de esta delegada y de nuestro gobierno del presidente José Antonio Kast. Y sepan que como gobierno vamos a poner todo nuestro esfuerzo para que este criminal se le aplique todo el rigor de la ley. Este criminal va a pagar, y junto a él todos quienes lo encubrieron todo este tiempo. Que Dios bendiga y cuide a la familia y les fortalezca, y que Dios cuide en el ejercicio de sus funciones a nuestros carabineros de Chile. Muchas gracias.
1: ¿Habrá duelo nacional, delegada? ¿Habló con el presidente?
4: Estuvimos en contacto con nuestro presidente, con nuestro ministro del Interior. Apenas terminemos este punto de prensa, ahí el ministro va a hacer el anuncio de lo que corresponda, del duelo nacional.
1: ¿Viajará el ministro a la zona, el presidente de la República, acompañando a la familia?
4: Toda esa información la podemos ir entregando más adelante. Muchas gracias.
3: Escuchábamos las declaraciones de la delegada presidencial, Vicky Carrasco, en Los Ríos, refiriéndose entonces a la confirmación de la muerte del cabo primero Marco Cosme, quien, recordemos, sufrió un impacto balístico tras participar de un procedimiento realizado en la costa de Valdivia en medio de la captura del último prófugo por el caso Naim. Se ha confirmado así entonces por las autoridades, el general director Marcelo Araya, el fallecimiento de este funcionario de Carabineros. Indicó de que en estos momentos será trasladado al servicio médico legal y posteriormente a la ciudad de Temuco. También se indicó de que finalmente el funeral del funcionario de Carabineros se realizará en la ciudad de Puerto Montt, en el Hospital Regional de Valdivia. 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
5: Y en la misma línea, decretan duelo comunal en Gualaihue tras el fallecimiento del funcionario de Carabineros Marco Cosme. Robinson Cárdenas con detalles desde Radio Bio Bio en Puerto Montt.
6: 3 días de duelo comunal decretó la alcaldesa de Gualaihue, Cristina Espinosa, luego de el deceso del cabo primero de Carabineros perteneciente al grupo de operaciones policiales especiales Marcos Cosme Barquero. Recordemos que el funcionario que participó durante las últimas jornadas en una operación en la región de Los Ríos y que quedó gravemente herido

es oriundo de la comuna más al norte de la provincia de Palena, la puerta a la carretera Austral. Por esta razón, la alcaldesa Cristina Espinosa durante las últimas jornadas viajó de igual forma hasta el hospital de Valdivia para poder contactarse con la familia y visitar de igual manera al funcionario herido, ahora ya convertido en mártir. Las banderas de las instituciones están a media asta y la información que conoce la radio dice relación con que el cuerpo de este funcionario policial será trasladado hasta la comuna de Gualeguay, en Puerto Montt. 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

0: En Radiograma, el pronóstico del tiempo. Revisemos cómo se viene la tarde en Angola en cuanto al tiempo. Se esperan chubascos débiles, al menos durante toda la tarde y también la noche. 11 grados es la temperatura máxima. ¿Qué ocurre en Lonquimay? Ya lo adelantábamos hace algunos minutos, la calidad del aire es buena, sin embargo hay lluvia intensa con ráfagas de viento de 24 kilómetros por hora. Revisemos también la zona lacustre, hay cielo cubierto y lluvia que se va a quedar al menos durante toda esta tarde, también la noche y la mañana de este domingo ahí en Villarrica y Pucón. En la zona costera de la Araucanía, chubascos débiles, al menos durante toda la mañana y tarde, y en la noche chubascos muy aislados, a ratos. Ya este domingo en Puerto Saavedra se espera solo cielo nublado en la mañana y en la tarde cielo completamente despejado. ¿Qué ocurre en Temuco? Hay 8 grados a esta hora, la máxima solo se va a elevar a 10 grados. Hay chubascos débiles, a ratos en algunas zonas, lluvia que se va a mantener de manera débil también durante la noche. Para este domingo ya nos espera lluvia en la capital regional.
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0: Araucanía indica precaución por lluvias intermitentes en la ruta, precaución al conducir, siempre respetar la señalización y conducir con atención hace que el viaje sea más armonioso para todos. No lo llames accidente.
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0: Catorce horas con 40 minutos. 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Quédese con nosotros, ya viene el deporte.
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4: Benjamín Rojas, buenas tardes.
5: Buenas tardes.
4: Buenas tardes, Tomás, Majo, auditores. Comenzamos con el Mundial porque entró en su recta final, solo quedan dos partidos por disputarse. Hoy es el primero desde las 17 horas en el Hard Rock Stadium de Miami. Inglaterra y Francia se enfrentarán por el tercer lugar de la competición y un

0: Tema que se repitió en las conferencias de prensa de ambos equipos fue la motivación para disputar este partido, tomando en cuenta que quedaron solamente a un paso de poder jugar la gran final. Sobre esto se refirió el técnico de Inglaterra, Thomas Tuchel.
1: All of these four teams wanted to be in New York.
2: Los cuatro equipos querían estar en Nueva York, pero se trata de un partido oficial de la Copa del Mundo. Para Inglaterra es la oportunidad de lograr su mejor resultado en 60 años. Es un partido importante contra una de las mejores selecciones del mundo, quizás la que mejor forma mostraba hasta la semifinal. Y la mentalidad no es algo que se puede activar o desactivar a voluntad.
0: Menciona Thomas Tuchel que podría ser la posibilidad de el mejor resultado de Inglaterra en 60 años. Recordemos que en 1966 se coronaron por única vez campeones del mundo y no pudieron repetir o llegar a esa instancia nuevamente. Por eso esta podría ser esa posibilidad. La gran final en tanto se disputará mañana desde las 15 horas en el MetLife Stadium de Nueva Jersey, donde España y Argentina definirán al nuevo campeón del mundo. Ahora pasamos al ámbito nacional porque Colo Colo afrontará este sábado un amistoso internacional ante Millonarios de Colombia en la Noche Embajadora, que es la conmemoración de los 80 años del club colombiano. El compromiso se disputará desde las 19 horas de acá de nuestro país en el estadio El Campín de Bogotá y será una de las últimas pruebas del conjunto albo antes del regreso del campeonato nacional. El entrenador del Cacique, Fernando Ortiz, valoró esta semana de intertemporada.
3: Muy bueno, muy satisfactorio de parte nuestra como cuerpo técnico tener una semana de preparación previa al inicio de la segunda ronda de nuestro campeonato, ponernos un poco a tono en lo físico y terminar luego con un amistoso con la invitación de Millonarios acá en Bogotá, satisfecho personalmente.
0: Y ahora avanzamos con información polideportiva. A esta hora los Cóndores enfrentan a Georgia por la tercera fecha de la Nations Cup. Están en el entretiempo, recuerden que son dos tiempos de 40 minutos, caen por 28 a 15. Ese resultado también refleja la diferencia en el ranking. Chile está en la posición 18 y Georgia en la posición 13. Recordemos que este partido se iba a jugar inicialmente en el Estadio La Portada de La Serena y debido al sistema frontal se movió en este caso el recinto. En el tenis, Alejandro Tavilo, número 31 del ranking ATP, cayó por 2-1 en las semifinales del ATP 250 de Bastad ante Andrei Rublev, 16 del mundo. El chileno perdió con parciales de 4-6, 6-4 y 4-6. Y por último, en la Fórmula 1, que se disputó la carrera clasificatoria para el Gran Premio de Bélgica en el circuito de Spa-Francorchamps, el italiano de Mercedes, Kimi Antonelli, consiguió la pole position. En segunda posición, Max Verstappen de Red Bull. Y aunque en la carrera Lando Norris había terminado tercero, debido a una penalización de 10 puestos por un cambio en el motor fuera de reglamento, lo hizo retroceder en la parrilla 10 puestos y quedó en el tercer lugar George Russell de Mercedes.
4: Muchas gracias.
0: Muy buenas tardes.
5: Buenas tardes.
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12 horas con 50 minutos. Hay muchos auditores que nos escriben a esta hora, especialmente el llamado urgente, dicen ellos, a las empresas distribuidoras, especialmente de quienes habitamos en sectores rurales. Un ejemplo de ello, nos manifiesta una auditora, es el sector rural Camino a Nueva Imperial. Estamos desde hace varios días sin energía eléctrica. Esperamos que no nos olviden, dice, porque necesitamos, por muchos motivos, contar con la energía eléctrica, especialmente para quienes en esta área hay mucho adulto mayor que debe mantener refrigerados medicamentos, por ejemplo. Por acá otro auditor nos dice, seguimos sin luz desde el jueves, pasada las 6:50 de la mañana y no ha vuelto nunca más. Quinta Faja, kilómetro 27, Matriz Matamala, colga polul alto, polul bajo. Adultos mayores, gente jubilada que compra sus alimentos perecibles y los refrigeradores ya descongelándose con los alimentos adentro. Es importante, dice, que idealmente nos puedan atender a través de la brigada de las empresas distribuidoras de energía eléctrica. Usted también cuéntenos cuál es su real situación. Transcurrido ya un par de días de ese frente de mal tiempo que nos afectó con fuertes rachas de viento y también lluvia. La lluvia va a continuar durante las próximas horas en gran parte de la Araucanía. Cuéntenos, escríbanos al WhatsApp de Bío Bío La Radio, el más 56452-592200. Vamos a estar muy atentos a recibir su audio, su texto, su foto, su video.

Estamos revisando lo que nos envían nuestros auditores. Nos dicen aquí que estamos en nuestro domicilio, acá en Temuco, sin energía eléctrica hace ya varios días. Una brigada de la CGE ha venido un par de veces, por lo menos dos veces a mi domicilio, y no nos han podido reponer la energía eléctrica. Somos los únicos sin luz en esta calle donde vivimos. Vienen y como no tienen un fusible no pueden reparar esta falla. No hay empatía, dice, tomando en consideración que habitamos tres adultos mayores. De hecho, uno de las personas que habitamos acá ha sido operado recientemente de triple bypass coronario. Esto queda ubicado en calle Dinamarca. Y hay otros, muchos más, por supuesto, que también nos comentan esta situación, que es complicada, muy compleja. Por lo demás, nos dicen, recién el suministro regresó a Villa Caupolicán. Hay muchos sectores todavía que están reclamando precisamente que se pueda atender con prontitud esta situación. Hay algunos sectores donde también hay bastante apuro porque se reponga, tomando en consideración que hay algunas personas electrodependientes también que se encuentran bastante preocupadas. Hay distintas formas de reaccionar de parte de las empresas distribuidoras, que al menos son dos, para zonas urbanas y también para zonas rurales. Usted también, durante esta jornada, día sábado, nos puede comentar cuál es la situación climática, cómo lo están llevando adelante. Ha vuelto a llover en gran parte de la Araucanía. De acuerdo a lo que indica el pronóstico del tiempo, en algunos sectores van a haber precipitaciones bastante intensas y en otros lugares lluvias aisladas.

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0: esta hora le damos la bienvenida a una nueva revisión de noticias aquí en Bio Bio, la radio. Tal como lo anticipó la radio, se confirmó la muerte del cabo primero Marco Cosme en el hospital de Valdivia. La información con Andrea Solís.
1: Se ha confirmado la muerte del cabo primero de Carabineros Marco Cosme en el hospital base de Valdivia. Así lo confirmó el general director de Carabineros Marcelo Araya en una vocería que realizó hace pocos minutos atrás en el exterior del recinto médico, indicando de que el cabo primero de 32 años perteneciente al GOPE de la Araucanía falleció mientras recibía atención médica en el hospital base de Valdivia. Recordemos de que el funcionario policial fue ingresado el día miércoles tras recibir un impacto balístico en su cabeza, situación que lo mantuvo por riesgo vital durante los últimos días con un compromiso cerebral y que ahora lo ha confirmado así el general director de Carabineros, Marcelo Araya. La muerte de este funcionario policial, indicó que será trasladado en estos momentos hasta el servicio médico legal y posteriormente la despedida se va a realizar en la ciudad de Temuco y luego el funeral será realizado en la ciudad de Puerto Montt. 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
0: Autoridades del gobierno entregaron sus condolencias tras el fallecimiento del cabo primero de Carabineros Marco Cosme. La información la tiene Josefa Chamaro.
2: Tal y como comentaban, en los últimos minutos se confirmó el fallecimiento del cabo primero de Carabineros, Marcos Cosme. Al respecto, el presidente de la República, José Antonio Kast, realizó una declaración afirmando que fue asesinado cobardemente por un prófugo de la justicia, que hasta ahora estaría viviendo en completa impunidad. Además, el mandatario agregó que se van a asegurar de que el criminal pase el resto de su vida en la cárcel y que todos quienes lo protegieron y encubrieron deberán hacerse responsables. En tanto, el ministro de Seguridad Pública, Martín Arrau, mencionó que el cabo primero murió buscando que el asesinato de un compañero no quedara impune, argumentando que el detenido nuevamente abrió fuego contra Carabineros en un acto miserable y cobarde. Por último, el secretario de Estado indicó que Chile está con la familia de Marcos, sus seres queridos y toda la institución de Carabineros, remarcando que el país no olvidará su valentía, su entrega ni la huella de servicio público que deja a todos los chilenos.
0: El diputado del Partido Comunista, Boris Barrera, afirmó estar expectante a que su sector recurra al Tribunal Calificador por el proyecto de mega reforma. Los detalles con Sebastián Cornejo.
3: Sí, seguimos sumando reacciones sobre esta aprobación de la mega reforma en el Senado, que ahora volvería a una comisión mixta en la Cámara de Diputados, y ahora es el turno del diputado del Partido Comunista, Boris Barrera, quien volvió a rechazar sus apreciaciones, ¿no?, que tendría el proyecto, pese a las modificaciones realizadas también en esta discusión en el segundo trámite constitucional. El parlamentario sostuvo que la estructura principal de la reforma se mantiene y cuestionó sus efectos sobre las cuentas fiscales, señalando que a su juicio la iniciativa seguirá generando déficit durante los próximos años. Además, criticó la invariabilidad tributaria, mencionando que los próximos 5 congresos van a quedar amarrados a esta normativa. Barrera también afirmó que la reforma genera incertidumbre y podría implicar un debilitamiento del rol del Estado. En esa línea confirmó que su sector ya está afinando los últimos detalles técnicos para recurrir al Tribunal Constitucional para cuestionar aspectos específicos de la iniciativa.
0: Temperatura de este momento en la ciudad de Cunco, aquí en la Araucanía, 8 grados. Las 3 de la tarde con 6 minutos, dejamos hasta aquí la revisión de noticias.
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situación que ya mantiene a los vecinos del sector Puraquina, que este es una localidad rural de la comuna de Pitufquén, los tiene al borde de la desesperación, porque dicen que desde hace ya un par de días están sin energía eléctrica. Además, no hay señal de celular ni tampoco de televisión satelital. Estamos realmente aislados, dicen. En algunos sectores donde hemos podido contactarnos con la empresa Codiner, que es la distribuidora de energía eléctrica, está ocurriendo una situación bien particular, nos dicen auditores acá a través del WhatsApp de Bio Bio La Radio. Nos han llegado WhatsApp diciendo que el servicio volvería de energía eléctrica hoy a eso de las 6 de la tarde. 10 minutos después llega un segundo mensaje, indica que llegaría después de las 20 horas. Y finalmente nos dicen que la energía se va a reponer el día 20 de julio a las 6 de la tarde. No sabemos qué hacer. Necesitamos realmente

ayuda. Tenemos adultos mayores con insulina y también algunos electrodependientes. Agradecemos a nuestros auditores que se comunican con la radio a esta hora precisamente para contarnos cuál es la realidad. Nos escriben desde el sector ganadero de Temuco, Villa Ganaderos, y nos dicen, llevamos 3 días sin energía eléctrica. No sabemos qué pasa con la CGE, que no ha podido reparar finalmente, haciendo varios intentos. Hemos verificado que han llegado algunas brigadas y solamente observan y luego se van. Bueno, es realmente preocupante lo que está ocurriendo en algunos sectores de nuestra región de la Araucanía. Recordemos que el último reporte de clientes sin suministro eléctrico en la región es aproximadamente de las 14:15, 14:20 horas, y muestra que las comunas donde hay un elevado número de clientes sin energía están encabezados por comunas como, por ejemplo, Loncoche, con más de 3.600 clientes sin energía eléctrica. También Vilcún, con 2.622, Pitruquén, 1.780, Padre Las Casas, 4.497 y Temuco, con 5.026 clientes sin energía.

0: informarle que los que transitan en la ruta Huichagüe hacia Cunco, en la cuesta Tres Chorrillos, andan animales ahí en la vía, precaución.
1: Buenas tardes, Bío, la mejor compañía. Mire, hoy día anduve para el centro en bicicleta. Voy a hacer un trámite. Y en el puente, el que no pasa los vehículos, que está al lado del puente Caicay, cayó un árbol. Y quedaron todos los cables botados, hay un poste botado ahí. En la entrada del puente que queda desocupado para los autos. Y está, no sé si se tendrá corriente o no, porque tanto cable botado ahí con un poste, Bío, la radio.
2: Buenas tardes, Bío, aquí de la comuna de Ilcún, sector El Natre, empresa Codiner. Llevamos 2-3 días sin energía eléctrica. Resulta que ellos dicen que ya mandaron a reparar, que ya está listo, pero como todos los años es lo mismo. Quedamos siempre, cuando se corta la energía, 8 o 9 familias sin energía, y de ahí que vuelvan a reparar pasan días de nuevo. Entonces este año están en lo mismo. Dicen que no, si ya reparamos. Claro, efectivamente repararon, pero que siempre quedamos una cola de 8 o 10 familias que nunca se nos soluciona el problema. Entonces ya llevamos varios días sin energía. Si bien es cierto, uno los llama, responden, pero de eso dicen que ya está reparado, pero resulta que nosotros seguimos sin luz. Entonces esto es Codiner, Vilcún, sector El Natre. Gracias, mi amigo.
3: Bueno, gracias a ustedes por tomarse el tiempo de contarnos esto, que a veces es lo mejor, ¿no? Recibir la información de primera fuente a que lo estemos comentando, y a veces nos equivocamos porque la información no es tan precisa, pero cuando lo dicen ustedes es así. Aquí nos escriben y nos dicen, bueno, que tenemos un problema con la energía eléctrica, claramente, pero ¿qué está pasando con la señal telefónica? Está funcionando horrible, nos dice este auditor. Es incomprensible. Tenemos que ponernos a reflexionar que Temuco es una de las ciudades más grandes que hay en el sur de Chile, y la verdad las cosas es que claramente las distribuidoras de energía eléctrica, igual que las telefónicas, no están dando el ancho en este nuevo frente de mal tiempo. Hay una situación también que denuncian aquí en la ruta Temuco-Labranza, a la altura de la planta de tratamiento de aguas que hay allí. Desde dentro de la planta cayó un árbol y está sobre el cableado eléctrico, que además lleva fibra óptica y quién sabe qué más, nos dicen. Y allí está, nadie lo saca. ¿Están esperando que haga daño para retirarlo? Una buena pregunta. Usted también comuníquese con Bío la radio. Vamos a tener la oportunidad de recibir su información y poderlo comentar de lo que está ocurriendo en su sector. 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

tenido la oportunidad de conversar con algunos auditores del sector lacustre de la Araucanía y nos dicen en el sector Rinconada de Llaullau llevamos más de 55 horas sin suministro eléctrico. Estamos viviendo la comuna de Villarrica con grandes problemas a causa de este frente de mal tiempo y los efectos que hemos tenido que ir soportando con el paso de las horas. Esta situación, agregan, ya es desesperante. Muchas familias han tenido que botar alimentos porque se echaron a perder, así de simple. Además de todos los problemas que implica estar tantos días sin electricidad. Entendemos perfectamente que los trabajadores que están en terreno no son los responsables y agradecemos el esfuerzo que están haciendo. Sin embargo, creemos que la responsabilidad recae en quienes dirigen estas empresas. Se sabía con cerca de una semana de anticipación que venía este sistema frontal importante, por lo que hubo tiempo para prepararse, reforzar las cuadrillas y disponer de más personal para responder a una emergencia de esta magnitud. Bueno, ojalá que esto también sirva de experiencia, aunque se repiten los patrones cada año y esta situación lo viene a complicar todo. Claramente este es un invierno que viene con lluvias, está clarísimo. Los factores determinantes, bueno, el fenómeno del Niño y otros que finalmente favorecen las lluvias sobre regiones que no tenían, digamos, esta proyección, como en el norte chico, en el centro de Chile y también, por supuesto, en esta parte del país, en el sur. Y lo más importante es tomar en consideración que las lluvias van a seguir presentes por más de una semana, que finalmente van a aportar volúmenes importantes de lluvias con potencial para dejar inundaciones y también deslizamientos de terreno. Vamos a tomar contacto de inmediato con Iván Betancourt, quien nos va a contar de lo que se está haciendo precisamente para retirar un camión que sufrió un accidente en la ruta Curacautín-Lautaro.

Así es, porque continúan los trabajos que están realizando dos grúas para retirar el tracto camión que sufrió un accidente en la jornada del día de ayer, esto en el sector de San Nicolás, aproximadamente unos 7 kilómetros desde Curacautín hacia Lautaro. El tránsito está regulado por carabineros con una espera aproximada de 20 minutos. Se va a incorporar una tercera grúa al lugar para poder sacar lo que sería la rampla de este camión y así poder liberar el tránsito vehicular. Pero estas maniobras de sacar esta rampla aún no se realizan. Las dos grúas que habían en el lugar sacaron solamente el camión que sufrió este desperfecto y colisionó a un barranco, y posteriormente trabajarán para poder sacar lo que es la rampla que aún está de costado en una de las vías. Por lo tanto, sigue regulado el tránsito y en algunos minutos más se deberá suspender el tránsito en su totalidad entre Curacautín y Lautaro para realizar todos estos trabajos para retirar este camión que sufrió un accidente en la jornada del día de ayer que dejó una persona lesionada. 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

0: La verdad de las cosas es que a medida que van pasando los minutos nos vamos dando cuenta, por lo que nos dicen nuestros auditores, que la situación del corte de energía eléctrica podría pasar incluso a segundo plano, tomando en consideración los problemas que hay de conectividad con las redes de telefonía celular. Teresa nos dice que ella vive en el fondo del Carmen y la verdad de las cosas es que ni siquiera estaba muy segura si el mensaje no iba a llegar o no. La compañía que le suministra la energía, o la telefonía, digamos, es WOM, y hemos tenido durante los últimos 48 horas una pésima señal. Hemos llamado a la línea 105 y de allí se nos responde que se van a conectar pronto a la red más cercana, pero esto sigue de mal en peor. Por acá, en el mismo tema, la conectividad telefónica no se ha solucionado, incluso parece que hoy es peor. Necesitamos llamar a la familia para preguntarles cómo están. Tenemos familias viviendo en zonas rurales y no hay ninguna posibilidad de tomar contacto, especialmente por WhatsApp, que es culturalmente uno de los elementos que nos ha permitido en tiempos buenos, poder tomar contacto con ellos, ya sea a través de comunicación directa o a través de audios.
1: Hola, estimados amigos de Radio Bio Bio.
0: ¿Cómo está? Buenas tardes.
1: Pucha, qué lamentable todo lo que está ocurriendo con el tema de la energía eléctrica. Yo creo que en

0: en el tiempo que estamos viviendo, donde somos todos electrodependientes. Electrodependientes, no me malinterpreten, es una manera de decirlo, porque hay vidas que dependen de la electricidad. Uno perfectamente puede vivir un par de días a lo mejor con vela o con lámparas, con linternas, y uno se las arregla, pero sí hay personas que son electrodependientes, y mi queja va a esto. Soy residente del sector Pedro de Valdivia, población Villa Alegre, y todavía estando muy cerca del centro, no siendo una localidad rural, todavía hay mucha casa sin luz, hay adultos mayores que realmente necesitan de la energía eléctrica para hacer funcionar sus refrigeradores, porque ya están teniendo problemas con sus medicamentos, el tema de los insulinos dependientes, se está perdiendo mercadería, se está perdiendo alimentos, no muchos tienen la disposición de ayudar, y quienes tienen la disposición de ayudar para este tipo de cosas, igual no dan abasto. Si bien es cierto, al otro día en el temporal anduvieron haciendo revisión, pero aquí es donde va mi crítica. La CGE informa de que ya está solucionado el problema, o que en ese sector o en esa calle se solucionó el problema, cuando a lo mejor hay cuatro casas, y de esas cuatro casas hay una que queda sin luz, hay dos que quedan sin luz, y son varios pasajes. Por lo mismo, si ustedes revisan, no sé si le informaron a usted, mi estimado, los vecinos ya empezaron a cortar la calle Pedro de Valdivia en señal de protesta, porque al parecer esa es la única manera que tenemos de agilizar las cosas.
1: Y es muy lamentable, por lo demás, que los vecinos tengan que llegar a ese extremo para poder activar o apresurar la dinámica de las reparaciones. Acá nos dicen, vivimos en calle Castro, Villa Turingia, Temuco, desde el miércoles sin luz. Desde la mitad de la cuadra, al parecer, son diferentes transformadores lo que ha generado esta diferencia. La mitad de la cuadra tiene, la otra mitad no tiene energía eléctrica. Y si uno llama a CGE, nos responden que el sector cuenta con energía eléctrica. No entendemos qué nos está pasando. Al parecer, finalmente, no hemos podido lograr cumplir con los estándares estas compañías que nos cobran mes a mes. Pero cuando se trata de emergencia, bueno, efectivamente han aumentado la cantidad de brigadas, pero hay sectores donde claramente después de dos o tres días sin energía eléctrica, los vecinos no entendemos qué está pasando. Acá nos dicen, les quiero informar que llegó la luz a nuestro sector. Muchas gracias a ustedes por mantenernos informados en estos días tan críticos. Ojalá que en otros sectores también se reponga pronto, porque en el caso particular de nuestra familia, estábamos tres días sin energía eléctrica y ya habían comenzado a echarse a perder algunos alimentos que guardábamos en el refrigerador. Yo soy cuidadora, dice, y esto viene a alegrarme, porque finalmente es una situación de la cual somos dependientes. Es prioritario contar con energía eléctrica, por supuesto, porque estos días hemos tenido que estar, después que comienza a caer la tarde, con vela, y eso acarrea el temor, por supuesto, de llegar a un accidente mayor. Muchas gracias por comunicarse con nosotros. Usted también lo puede hacer al WhatsApp de Bio Bio La Radio, +56 45 2 59 22 00.

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1: Podríamos decir que lo que estamos escuchando es el inicio de todo. Moisés Falá, uno de los temas más importantes de los tres que había pasado casi desapercibido porque Álvaro estaba reticente a incorporarlo en algún disco. Sin embargo, forma parte de La Espada de la Pared, el track 8. ¿Pero por qué estamos hablando de la historia o de cómo comenzó? Lo que pasa es que Moisés Falá se remonta a un par de años antes de La Espada de la Pared, cuando Álvaro Enríquez grabó y produjo la canción para el corto Moisés Falá la Desdichada, dirigida por Germán Bobe. La ficción, que debutó en el cine Arte Alameda de aquel entonces en 1996, cuenta la historia de Moisés Falá o Moisés Amanche, reconocido transexual de la época de la dictadura, frecuentemente denostado por su prima Humedad. Ambas, además, rivalizan por el amor del rockero Dario Leto Benítez, papel que representa Álvaro Enríquez. Hasta ahí la historia de Moisés Falá y de cómo fue grabada para una película, para un corto, que por lo demás es bastante curioso porque está hablado en idioma extranjero. Años después, Moisés Falá, tal como decíamos, fue incluida en el track 8 de La Espada y la Pared. Sin embargo, pasó desapercibida. Hasta tiempo después, cuando Álvaro se decidió a tocarla en los conciertos en vivo y se convirtió en uno de los grandes éxitos. Considerada como la balada más profunda de Álvaro Enríquez y elogiada por la crítica por sus suaves toques de jazz, blues y de rock. La historia de un tema que pasó casi del anonimato a ser un gran éxito. Moisés Falá en la casa.

vida continúa, dicen por ahí, ¿no? Hay muchas actividades a pesar de estas condiciones climáticas y que la verdad las cosas que tenemos que entender que en una región como esta, uno de los elementos que están asociados a la temporada invernal, que si bien es cierto, nos sorprende con frentes de mal tiempo, con lluvia, en algunos sectores más cordilleranos con nieve, vientos, en fin, pero hay mucha actividad turística que tiene que ver con los deportes de invierno. Y el mundo turístico invernal se ha venido preparando precisamente, y ya hemos escuchado por aquí y por allá que ellos están bastante contentos con lo que ha sido las precipitaciones de nieve en las últimas horas, lo que asegura probablemente que para las próximas semanas va a haber nieve suficiente y adecuada para la práctica de los deportes invernales, que digamos que es muy importante para el mundo turístico, porque mucho de la gente que viene de otros países precisamente a practicar en las canchas que tenemos en nuestro país, esquí y otros deportes que son propios de alto rendimiento incluso, y vienen especialmente europeos, deportistas europeos, a conocer algunos y otros que ya han venido en temporadas anteriores a disfrutar y a entrenar derechamente en los sectores de las canchas que tenemos en nuestro país y particularmente en la Araucanía. Volvamos al tema de los cortes de energía eléctrica. De acuerdo a lo que he indicado en su último reporte de esta tarde, la Superintendencia de Electricidad y Combustible, en la Araucanía aún permanecen 52.718 clientes sin el suministro, siendo una de las comunas que tiene el más elevado número de clientes sin energía, la comuna de Loncoche con 3.336, Padre Las Casas con 4.500 y Temuco con 5.205 clientes sin energía eléctrica a esta hora. 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

0: Ya son las 4 de la tarde en punto. Vamos a retomar el contacto con Andrea Solís desde Valdivia.
1: Nos encontramos en el exterior del servicio médico legal en Valdivia, lugar donde se espera de que en los próximos minutos pueda llegar el cuerpo del mártir de Carabineros, Marco Cosme. De a poco han comenzado a llegar personas hasta este recinto con globos blancos, también con flores, para como una muestra de aprecio y cariño también a la familia y a toda la institución de Carabineros. En estos momentos, en este recinto no se observa resguardo policial, el tránsito está expedito y habilitado, sin embargo también se espera de que en los próximos minutos eso pueda cambiar, dado la llegada del vehículo que debe trasladar el cuerpo del funcionario de Carabineros Marco Cosme hasta este recinto. Se ha señalado también de que será escoltado por Carabineros y bomberos. Nos mantenemos así a la espera de que pueda llegar su cuerpo ya en los próximos minutos hasta el servicio médico legal en Valdivia. En el lugar, Bío Bío, la radio.
0: También le contamos que un hombre que protagonizó un violento robo a una conductora de aplicación fue detenido en Los Ángeles. Tiene los detalles Mario Tapia.
2: Un sujeto de 32 años de edad quedó en prisión preventiva en Los Ángeles al estar acusado de asaltar violentamente a una conductora de aplicación de Uber, hecho ocurrido en el sector Villa Los Profesores de esta capital provincial de Bío Bío. El hecho ocurrió cuando el falso pasajero pactó esta carrera desde el sector Paillihue hasta Villa Los Profesores. Al llegar al supuesto destino, extrajo un cuchillo de amplio volumen de hoja, amenazando a su víctima, a la que le robó su teléfono celular, dinero en efectivo y también otras especies personales, huyendo rápidamente del sector hacia el norte de la ciudad. Sin embargo, diligencias posteriores hechas por la CIP de Carabineros permitieron su detención y puesta a disposición de los tribunales, donde quedó formalizado en prisión preventiva, la máxima cautelar precisamente en este proceso judicial. Bío Bío, la radio.
0: En este instante, el cuerpo del cabo de Carabineros Marcos Cosme deja el hospital base de Valdivia y es trasladado al servicio médico legal. Cristian Serna nos entrega detalles.
3: Acaba de salir desde el hospital base de Valdivia en dirección al servicio médico legal la caravana donde va el cuerpo del cabo de Carabineros Marcos Cosme, quien murió luego de recibir un impacto de bala tras participar de un operativo en la zona costera de Valdivia. Escoltado por Carabineros, bomberos, también personal de seguridad ciudadana, van a esta hora liderados por motoristas de Carabineros en dirección al servicio médico legal por Avenida Francia. Hemos observado a familiares que estaban esperando también el cuerpo del uniformado en el exterior del hospital base de Valdivia. Junto a ellos, personal del GOPE. Recordemos que el carabinero fallecido formaba parte de esta dotación del GOPE de la Araucanía. Han hecho una formación en el exterior con su tenida de trabajo habitual para retirar el cuerpo del hospital base de Valdivia y que a esta hora va en dirección al servicio médico legal acá en la capital regional. Hay un homenaje que se le va a realizar también en distintas unidades policiales de Valdivia. En el transcurso de la tarde se conocerá el cronograma, pero se ha indicado ya por parte del general director de Carabineros que debería ser llevado a la Araucanía en el transcurso de esta misma tarde. Y eso es lo que está ocurriendo acá en Valdivia. Bío Bío, la radio.
0: Revisamos información con Rodrigo Aguilera.
4: La multigremial de la Araucanía lamentó la muerte del cabo del GOPE de la Araucanía, Marco Cosme, que falleció luego de permanecer internado en estado grave tras un procedimiento donde se capturó a uno de los implicados en el asesinato del cabo y posteriormente ascendido a suboficial mayor, Eugenio Naín. Cosme, integrante del GOPE de la Araucanía, participó de este operativo que se realizó en la zona costera de la región de Los Ríos, en la zona costera de Valdivia, donde fue herido con un impacto balístico en su rostro. Su muerte se confirmó en el transcurso de esta tarde. La multigremial ha salido a respaldar a la institución de Carabineros y también a la familia del uniformado fallecido y ha señalado también que debe desaparecer el INDH porque solo se preocupa de los derechos de un sector de la población. Escuchemos a su presidente, Patricio Santibáñez.
5: Nos recuerda la urgencia que tiene el Estado y la obligación de desarticular completamente los grupos terroristas que aún operan en la región. Se requiere un esfuerzo adicional para terminar con esta lacra que azota a tantas personas inocentes. Por otra parte, lamentable la actuación del INDH, que muestra siempre preocupación por una parte solamente. Es una institución que al día de hoy está absolutamente de más, que no merece ser financiada por todos los chilenos.
4: La multigremial de la Araucanía, a través de su presidente Patricio Santibáñez, ha solicitado también al gobierno continuar e incrementar la persecución contra los grupos armados que siguen actuando en la macrozona sur. Y recordaron que en el transcurso de este conflicto, 8 policías de carabineros han sido asesinados. Bio Bio, la radio.
0: Hasta aquí el informador. Son ya las 4 de la tarde con 6 minutos.
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0: 4 de la tarde con 11 minutos de este fin de semana. Hay actividad, a pesar de todo esto que ha venido ocurriendo durante los últimos días, frente a mal tiempo en gran parte de nuestro país. Hay actividades que estaban programadas y se dan las condiciones, por supuesto, de infraestructura para poder llevar a cabo estos programas. A propósito de esto, atención con lo siguiente. Estamos con Bárbara Giusti, quien nos va a comentar de una actividad bien especial que hay este fin de semana.
1: Tú ya lo comentabas, Carlos. Era importante conocer cómo iban a estar las condiciones climáticas, porque Pucón vivió hace un par de semanas un sistema frontal muy complejo, con puelche, con interrupciones del suministro eléctrico, y complicó bastante el panorama en cuanto a las actividades. Recordemos que se había dado una ocupación súper baja hotelera, bajó mucho, así lo comentaron desde la Corporación de Turismo, y efectivamente este fin de semana se está llevando uno de los eventos más importantes en cuanto a invierno, esto para romper la temporalidad. Así lo decían los organizadores. Estamos en contacto hasta ahora con Carla Prieto, que es la directora de este festival y secretaria de la Corporación de Chocolateros y Afines. Carla, muy buenas tardes, gracias por este contacto.
2: Muy buenas tardes, ¿cómo están ustedes?
1: En la Araucanía en general hay un tema de nostalgia por esta situación del sistema frontal, pero queríamos romper aquí la conversación de la afectación por este sistema frontal, las interrupciones en el suministro eléctrico, para hablar de lo que tú decías en la presentación de este evento, traer la dulzura del chocolate, pero también nos interesa saber el impacto que este gran evento genera en la economía local. Sabemos que hay muchas personas que llegan a este evento, este fin de semana también era largo, por tanto, va de la mano también.

0: todo esto se prepara para poder activar ahí la economía local? Cuéntanos un poco.
1: Sí, mira, muchas gracias por esta pequeña entrevista. Lo importante para Pucón siempre es poder romper la estacionalidad. Estos festivales, como por ejemplo el Festival de Chocolate, está creado básicamente para eso, dado que Pucón, por decirlo de una forma trivial, se vende solo en el verano. Lo que nos tiene preocupado siempre es poder romper esa estacionalidad para el invierno. Ahora, todo lo que tú estás comentando acerca de todos los problemas que hemos tenido en el fondo como climáticos han sido importantes, pero no han sido tan importantes como para dejar que la gente venga a este onceavo Festival de Chocolate, dado que hoy por hoy estamos ya en nuestro segundo día. Esto activa la economía 100%. Y activa también esta confianza en nosotros mismos como comuna turística. Queremos siempre estar haciendo eventos que rompan esta estacionalidad. Entonces, hoy por hoy, estamos en nuestro segundo día. Ayer fue un día fantástico. El inicio del Festival de Chocolate trajo aproximadamente 3.500 personas al Hotel Pucón, donde nosotros lo estamos llevando a cabo en el Salón Ballroom y Multicancha. Tenemos mucho turista este fin de semana. Lo agradecemos, por supuesto, porque esto activa la economía tal cual como tú lo estabas diciendo.
0: Carla, ¿cuáles son las novedades? Nosotros ya históricamente conocemos de este evento, pero cada año trae algo novedoso. Veíamos ahí algunas marcas, algunas chocolaterías que son parte de, que funcionan todo el año además. Veíamos ahí Café de la Peca, Cis. Cuéntanos sobre eso.
1: Cuando la Cámara de Turismo se reunió con los chocolateros para poder llevar a cabo un festival que fuera con mucho chocolate, los chocolateros decidieron hacer una corporación de chocolates y nos incluyeron como afines, y hemos sido capaces de poder levantar este onceavo festival con pocos recursos, en poco tiempo, y estamos como corporación muy felices por los resultados que esto está teniendo. Y queremos proyectarnos a muchas otras cosas. Por ejemplo, el 2027 queremos ser sede del récord Guinness presentando nuestro volcán Rucapillán como el volcán de chocolate más grande del mundo. Entonces eso es una noticia y un desafío muy importante para nosotros. Como también, y para poder llevar a cabo algo tan importante como un récord Guinness, la idea es poder contar con toda la comunidad de diferentes formas, comunidad educativa, juntas de vecinos, porque tenemos que crear esta unidad de un solo Pucón y de seguir trabajando en conjunto. Esta corporación está compuesta por Casis, por Café de la P, por Mad Goat en los afines, por De Vinilos y Vinos, y la verdad es que queremos potenciar, unirnos y ser una sola voz para este 2027, poder lograr el récord Guinness, y vamos a trabajar por eso desde el lunes 20. Este festival termina mañana, la explosión es a las 6 de la tarde.
0: Eso te iba a consultar, la parte más interesante es la que se vive este domingo, ¿no? Con la erupción, la simulación de esta erupción.
1: Exactamente. Tenemos una sorpresa. Las veces anteriores se ha hecho de alguna forma. Si queremos hacer cambio, tenemos que hacer cosas diferentes, y creemos que este año vamos a hacer algo diferente para tener un cambio importante en esta erupción. Y bueno, lo importante también, que son 500 kilos de chocolate donados por Belcolade a través de la empresa Puratos, y que confía 100% en lo que nosotros estamos proyectando, que es súper importante también para toda la comuna, tanto como para Pucón, como para la Araucanía y como también para Chile.
0: Se confirma entonces con esto, Carla, cómo se posiciona esta actividad hace ya tantos años, de cómo se calcula también en el calendario. Viene este fin de semana largo, les tocó buen clima, según lo que indicas hay mucha gente, creo que no está lloviendo allá, cuéntanos.
1: No, mira, la verdad es que no he salido, he estado adentro del festival todo el día, está lloviendo un poquito, pero nada, nada que la Araucanía no haya visto antes. Y el sur de Chile tampoco, así que no hay nada de qué preocuparse, hay solo que venir a disfrutar de este invierno dulce. Hay muchas chocolaterías en esta versión.

0: del festival y creemos que eso es lo más importante que tenemos hoy, que hoy por hoy el Salón Ballroom está lleno de chocolate, chocolatería, aproximadamente 27, 29 stands de solo chocolate y de café, como afines, café italiano, tenemos harta calidad. Los emprendedores que también han hecho un muy buen trabajo formalizándose, entonces hoy por hoy también se les da un espaldarazo a ellos, porque es un premio estar entre los grandes, porque ellos también, a través de su esfuerzo como emprendedores, hoy son grandes también. Entonces eso queremos también siempre premiarlo, como Corporación de Chocolateros. Sabemos que siempre cuesta empezar como emprendedores. Bien, pero la idea es poder ayudarlo en ese sentido también.
1: Bien, muchas gracias. Ahí está Carla Prieto, la directora de este Festival del Chocolate que se mantiene en desarrollo ahí en Pucón. Queda todavía esta jornada, también mañana. La invitación ahí a quienes están cerca y que puedan dirigirse al Hotel Pucón donde se está desarrollando este evento. Gracias, Carla.
0: Y mañana a las 12 tenemos, disculpa que te interrumpa, pero mañana a las 12 tenemos un tributo a 31 minutos. Tenemos el partido de fútbol en pantallas de 4x2 y 6x2. En el 4x2 están el patio de comida y talleres, y la erupción a las 6 aproximadamente de la tarde. Así que dejamos a toda la comunidad invitada, y la comunidad que no ha venido, de los niños que hicieron una campaña de buenas prácticas, que vengan a verlo, porque están todos sus trabajos en las paredes, hermoseando nuestro querido Hotel Pucón.
1: Tremendo panorama. Muchas gracias.
0: A ustedes, muchas gracias también.

0: esta hora se nos reporta que ya hizo ingreso al servicio médico legal el cuerpo del cabo primero Marco Cosme. La información la tiene Andrea Solís desde Radio Bio Bio en Valdivia.
1: Acaba de hacer ingreso al servicio médico legal el cuerpo de Marco Cosmer, mártir de Carabineros, que en estos momentos ha hecho ingreso hasta este recinto para proceder con la autopsia de rigor y luego ser trasladado hasta la ciudad de Temuco. El traslado se realizó en medio de un gran operativo policial encabezado por patrullas de Carabineros, también personal del LAVOCAR y del GOEPE, además de carros del cuerpo de bomberos de Valdivia, que también participaron en esta escolta que se realizó hasta este recinto. En estos momentos hay todavía funcionarios que se mantienen al exterior del recinto y también han llegado personas en los últimos minutos con flores blancas, globo de este mismo color también, como una muestra de cariño ante el deceso de este funcionario de Carabineros, Marco Cosme, que reiteramos, acaba de hacer ingreso su cuerpo hasta el servicio médico legal. En Valdivia, Bio Bio, la radio.
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Hay noticias de iniciativas que desarrollan artistas de la región a través de giras internacionales que vale la pena mencionar y felicitar toda la gestión que se realiza para concretar la 15ª gira internacional del ballet folclórico de Carahue, el BAFCA. Ellos entre el 21 de julio, ahora, y el día 2 de agosto van a iniciar la gira a Turquía 2026. Lógicamente, nos imaginamos que para llegar a concretar una gira de estas características, bueno, hay que hacer muchas gestiones, reunir recursos. El municipio también ha tenido una participación muy importante que ha sido liderada por las autoridades a través del propio alcalde y el consejo municipal. Eso dicho por los propios integrantes del BAFCA. Van a participar en la versión 27 de un importante festival de danzas del mundo que se realiza en Estambul, Turquía. Así que felicitaciones. Esperemos que traigan novedades de vuelta, por supuesto, buenas novedades, porque ellos le han prometido a todo el mundo que van con muchas ilusiones y dispuestos a vivir nuevas experiencias, por supuesto, en esta nueva versión del Festival Internacional de Danzas del Mundo de Turquía.

sin lugar a dudas que la gente que ha venido siguiendo el Mundial de Fútbol 2026 está contando las horas para que llegue este día domingo y se puedan enfrentar España y Argentina. Recordemos que ambas selecciones han sorteado todas las dificultades para instalarse en una final inédita, en la que prometen un partido intenso para conseguir la gloria. El campeón de esta edición será el primero que levante el trofeo en un torneo de 48 selecciones, mismo que además tendrá por primera vez un show de medio tiempo, que hay algunos que, especialmente los latinos, no entendemos muy bien cuál va a ser el formato, cómo va a ser esto, ¿no? El estadio Nueva York, New Jersey, albergará mañana, 19 de julio, a una gran cantidad de seguidores. Y a través del mundo, por supuesto, se suman millones de telespectadores y de gente que lo va a ver en distintas plataformas. Para Chile,

Eso va a comenzar a las 3 de la tarde. El estadio que va a albergar esta final se inauguró, recordemos, el año 2010 y en la casa de los New York Giants y New York Jets. Este escenario fue también la sede de la final del Mundial de Clubes FIFA 2025 y durante este Mundial se han disputado 7 partidos previos al duelo que van a sostener mañana España y Argentina. La ceremonia de clausura reunirá a grandes celebridades del deporte, la música y el entretenimiento. Ya se han anunciado que van a estar allí Tom Cruise, Joe Speed, Ruby Williams, Laura Pausini, Nicole Scherzinger y Post Malone, que van a encabezar la cartelera. Sin embargo, también todo el mundo está muy atento a lo que es la producción en sí, que va a estar encabezada en colaboración con Balis Wonder Studio y con el objetivo de resaltar la pasión y emociones vividas a lo largo de esta Copa del Mundo. Recordemos que Jennifer Hudson, ganadora del Emmy y también del Grammy, además de Oscar y un Tony, será la encargada de interpretar el himno nacional de Estados Unidos. No se deja nada al azar. Y el show de medio tiempo, bueno, van a estar BTS, Justin Bieber, Burna Boy, Gustavo Dudamel y Coldplay. Y las coestrellas principales de esto van a ser Shakira y la reina del pop, Madonna, quienes van a estar. Además, se ha considerado, si sumamos un elemento más, que está destinado a una sección educativa y solidaria, va a estar Barrio Sésamo y The Muppets, famosos personajes de muchas generaciones en el mundo entero.

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1: El 18 de julio del año 1563, el primer obispo electo de Santiago, Rodrigo González Marmolejo, tomó posesión de su catedral por medio de tres apoderados, ya que sus achaques y su edad no le permitieron hacerlo personalmente. Rodrigo González había nacido en el pequeño pueblo de Constantina, en la diócesis de Carmona, vecina a la arquidiócesis de Sevilla, por ahí por el año 1487. Joven aún, ingresó a la Orden de Santo Domingo, donde se le conoció con el nombre de Rodrigo de la Plaza. En los estudios avanzó hasta el grado de bachiller en teología, y por razones que se ignoran, obtuvo dispensa de sus votos y pasó al clero diocesano, donde fue ordenado sacerdote. Desde entonces firmaba con el nombre de Rodrigo González. En el año 1536 llegó a Lima y durante 4 años absorbió el duro noviciado de capellán de conquistadores, primero en el ejército de Francisco Pizarro y después en la expedición hacia las regiones selváticas de los indios Chiquitos y Mojos en la actual Bolivia. El 20 de enero del año 1540, en la Catedral del Cusco, Pedro de Valdivia participó de una misa para la expedición que iba a emprender a Chile. Allí, el obispo Vicente de Valverde dio su bendición y nombró al presbítero Rodrigo González Marmolejo capellán castrense de la expedición. Pero González no estaba presente. Según Fernando Aliaga, se encontraba en Tarija. González Marmolejo, que ya tenía unos 53 años, y un grupo de soldados se reunieron con Valdivia en el pueblo de Tarapacá. Lo primero, tras ese encuentro, fue la lenta travesía del desierto de Atacama, por la misma ruta por la que se había retirado Diego de Almagro. Estuvo presente González Marmolejo en la toma de posesión en nombre del rey de la tierra en el Valle de Copiapó, el 24 de octubre de 1540, también en la fundación de Santiago, el 12 de febrero de 1541. En la consiguiente repartición de solares, le fue asignado el de la esquina noreste de las actuales calles Catedral y Bandera. Hasta el año 1552, las parroquias de Chile dependían de la diócesis de Cusco. Al crearse en ese año la nueva diócesis de Charcas, o Chuquisaca, el actual Sucre, la dependencia se cambió a esa sede. El primer obispo fue Fray Tomás de San Martín, que era amigo de Rodrigo González Marmolejo, y lo nombró vicario general para todo el territorio de Chile. A esas alturas, don Rodrigo sentía el peso de los años y el deseo de morir en paz en su patria, en España. Valdivia lo comprendía, pero en su fuero interno quería que su amigo fuese el primer obispo de Chile. Todo está dicho en su tercera carta al emperador, escrita en Concepción el 15 de octubre de 1550. Allí, Valdivia revela el deseo de González Marmolejo de retornar a España para terminar en paz sus últimos días. Valdivia, por ello, lo nombró portador de su carta al emperador, pero al mismo tiempo le rogaba al emperador que lo devolviese a Chile con el cargo y título del obispo. Escribió Valdivia textual: la conclusión es, en este caso, que después de haber hecho el fruto dicho por verse tan

trabajado y viejo, ha determinado de se ir a morir a España y besar las manos a vuestra majestad. Pero Valdivia agregaba, llegado que sea en su real presencia, le mande vuelva a estas partes a le servir, mandando nombrar a la dignidad episcopal de estas provincias. Ese mismo día 15 de octubre, y en la misma ciudad de Concepción, Valdivia dirigió otra carta

0: Santiago el 26 de octubre de 1552, donde dice: En mi carta suplicaba de parte de todos los vasallos de vuestra majestad y mía, que lo conocemos y tenemos experimentado su buena y honesta vida, fuese servido vuestra majestad, dénoslo nombrar por nuestro prelado en esta gobernación, refiriéndose a González. El día de Navidad del año 1553, Valdivia fue asesinado por los mapuches en Tucapel. Tiempo después, el que ya era el nuevo rey de España, Felipe II, el 10 de marzo de 1561, envió instrucciones a su embajador en Roma para que solicitase al Papa Pío IV la erección del Obispado de Santiago de Chile y la aprobación de la presentación de Rodrigo González Marmolejo como obispo. El Papa, en el consistorio del 18 de mayo del mismo año 1561, accedió a ambas peticiones. La bula de erección llegó a Santiago en julio de 1563, pero Felipe II había enviado su real cédula de ruego y encargo ya antes, el 10 de febrero de 1562. Por fin, ese 18 de julio de 1563, el obispo electo, Rodrigo González Marmolejo, tomó posesión de su catedral por medio de tres apoderados, ya que su edad y achaques no le permitían hacerlo personalmente. Todo era precario. El nombrado obispo, con muchos achaques en cama. La así llamada catedral, que era simplemente una modesta capilla en el lugar ocupado actualmente por la capilla del Sagrario, en el centro de Santiago. El gobernador Pedro de Villagra estaba ausente. El primer obispo nunca pudo consagrarse por falta o por lejanía del obispo consagrante. Nada sabemos de sus últimos días. Solo por cálculos se supone que falleció en septiembre u octubre de 1564. Rodrigo González Marmolejo, el primer obispo electo de Santiago, que tomó posesión de su catedral por medio de tres apoderados ese 18 de julio de 1563.
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no podemos dejar de escapar las informaciones que circulan en los medios, en redes sociales, en torno a datos que son interesantes, sabrosos de la final del Mundial de Fútbol de mañana. Ya lo dijimos, para lo que es el horario chileno, 3 de la tarde, Argentina y España. De acuerdo a lo que indican los algoritmos, las estadísticas y además las casas de apuestas, el favorito para llevarse esta copa es España. Aunque claramente el duelo va a ser sumamente parejo frente a la selección argentina. Premios. De acuerdo a lo que se indica, esta edición de la Copa del Mundo va a entregar la bolsa de premios más alta de la historia del torneo. La selección que se lleve el cetro, que salga campeona, el premio es $50 millones, además de anillos de campeonatos oficiales. El subcampeón, $33 millones. Tercer lugar, $29 millones. Cuarto lugar, $27 millones. Otros premios, además de la copa y el dinero para la federación ganadora, se entregarán galardones individuales. Entre estos, balón de oro, plata y bronce, vale decir, al podio de los mejores jugadores del torneo. Bota de oro al máximo goleador. Guante de oro al mejor arquero. Premio al mejor jugador joven, eso significa sub-21. Y fair play a la conducta deportiva y talentos emergentes. Así que va a tener una serie de elementos, además de esto que comentábamos recién, el show de medio tiempo. Va a ser realmente un espectáculo, así con mayúscula, lo que se va a vivir mañana a partir de las 3 de la tarde, hora chilena. 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
7: Continúan las reacciones de apoyo a carabineros tras la muerte del funcionario del golpe Araucanía, Marco Cosme. Nos entrega información Rodrigo Aguilera.
8: Continúan las reacciones en la región de la Araucanía tras confirmarse esta tarde la muerte del cabo de carabineros, integrante del GOPE Araucanía, Marco Cosme. Falleció luego de permanecer en estado grave internado en el Hospital Regional de Valdivia. El policía participó el miércoles pasado de un operativo del GOPE del OS-9 de la Araucanía en la captura de Carlos Cancino, prófugo de la justicia, es indicado por la Fiscalía como autor del asesinato del cabo Eugenio Naín, hecho ocurrido en octubre del año 2020 en el sector Metrenco, zona rural de la comuna de Padre Las Casas. El policía era parte de un grupo especial que realizó el allanamiento al domicilio que Cancino ocupaba en la zona costera de la región de Los Ríos, en la zona costera de Valdivia. Y es ahí donde el imputado realizó disparos hiriendo a dos integrantes del golpe, uno de ellos más grave, Cosme, quien falleció en horas de esta tarde en el Hospital Regional en Valdivia. La multigremial ha expresado su apoyo a carabineros, también hace algunos momentos lo ha hecho la Asociación de Agricultores de Malleco a través de su presidente, Navillán, Sebastián Navillán, quien ha solicitado presidio perpetuo, dijo, para el autor de este crimen. Escuchemos.
9: Esperamos que el Poder Judicial en esta ocasión ponga tras las rejas para siempre a este criminal que ha asesinado a un carabinero. Esperamos que las fuerzas políticas actúen de verdad con compromiso por la patria y por cada uno de los ciudadanos, para que nunca más se baje el respaldo de nuestras policías y nuestras fuerzas armadas, y esperamos que puedan actuar de verdad en ir en búsqueda de todos los terroristas, delincuentes y criminales.
8: Es la reacción, reitero, de la Asociación de Agricultores de Malleco a través de su presidente Sebastián Navillán, condenando el actuar de los grupos armados, pidiendo justicia y señalando que el autor del crimen del funcionario del golpe, Marcos Cosme, debe ser condenado al máximo de pena, esto es presidio perpetuo. 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
7: Más de 50 personas permanecen albergadas en la comuna de Concón, donde el borde costero continuará parcialmente cerrado por remociones de tierra tras el sistema frontal. Nos informa sobre esto Aníbal Rosales. En relación a un pronóstico otorgado por la Dirección General de Aguas en la región del Biobío, el SENAPRED ha decretado alerta amarilla para la comuna de Los Ángeles, esto debido a que ha crecido el caudal de el estero Paillihue. Es por eso entonces que se ha decretado esta alerta amarilla para la comuna de Los Ángeles en consideración a lo que puede además suceder si sigue lloviendo en las próximas horas. Podría incluso decretarse una alerta roja. Se ha indicado por parte de SENAPRED que esta declaración de alerta amarilla tiene directa coordinación con la delegación presidencial regional, como indicábamos, por la crecida del estero Paillihue, y es por eso que se solicita a las personas máxima precaución, a quienes viven cercanos a este estero y también a quienes transitan por este lugar. Bio Bio, la radio.
10: Bien, ahí escuchábamos a Maricel Venegas respecto a esta alerta que decretó SENAPRED, una alerta amarilla por la crecida del estero Paillihue, esto es en Los Ángeles. Ahora sí, tomamos contacto con Aníbal Rosales.
11: En Concón, el municipio continúa evaluando los daños dejados por el sistema frontal durante esta pausa en las precipitaciones. Hasta ahora se mantiene la alerta por el aumento del río Aconcagua, aunque su caudal ha comenzado a disminuir paulatinamente. Más de 50 personas permanecen albergadas en centros comunitarios donde reciben alimentación, abrigo, medicamentos, atención de salud y apoyo psicológico. Además, cerca de 3.800 clientes continúan sin suministro eléctrico, por lo que el municipio de Concón mantiene coordinaciones para acelerar la reposición del servicio, según lo aseguró su alcalde Freddy Ramírez. En materia vial, la avenida Borgoño permanece completamente cerrada entre Playa La Boca y la subida a San Sebastián debido a la remoción de tierra proveniente de los cerros. Según indicó el alcalde, la reapertura total podría tardar al menos un par de días mientras se desarrollan las labores de despeje y evaluación de seguridad. Desde la región de Valparaíso, Bio Bio la radio.
10: Hasta que el informador, son ya las 5 de la tarde con 5 minutos.
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3: Trujillo.
2: Dedicado al barrio de La Perla. 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

ponga atención con lo siguiente. Un sismo de moderada magnitud sacudió esta tarde la zona de la Antártica chilena, de acuerdo a lo que han reportado oficialmente los servicios sismológicos. Según el Centro Sismológico Nacional de la Universidad de Chile, este movimiento telúrico tuvo una magnitud de 5.7 grados con una profundidad de 30 grados, 30 metros. El epicentro se ubicó a 443 kilómetros al este de la base el presidente Eduardo Frei. Hasta el momento no se han reportado daños ni afectados por el sismo. Senapred, por su parte, aclaró que este movimiento no reúne las condiciones necesarias para causar un tsunami en las costas chilenas.

uno de los fenómenos comerciales probablemente que este año va a marcar la pauta es lo que ha venido ocurriendo con el álbum del Mundial de Fútbol 2026. De acuerdo a lo que señala el propio gerente de Panini para el Cono Sur, el chileno Raúl Valecillo, quien está instalado con el tema de distribución y todo lo comercial en Sao Paulo, Brasil, ha dicho que en lo personal lo que ha generado el álbum le ha cambiado la vida. Estoy durmiendo, dice él, entre 3 y 4 horas diarias. Las ventas han sido realmente espectaculares y han superado todas las proyecciones. Este álbum, que reúne 980 láminas de los futbolistas de estas 48 selecciones que están participando, muchas de ellas ya participaron en el evento, ha permitido romper todos los récords en Chile principalmente, al igual que en otros países del mundo, que hay una cierta cultura por coleccionar este tipo de estampas, o fotos o láminas. La fábrica de Panini para generar este tipo de comercio, este tipo de álbumes, está alojada en Brasil, desde donde se distribuye a Centroamérica y Sudamérica. De acuerdo a lo que indica el ejecutivo, se imprimen 24/7 de lunes a domingo, sin parar en 3 turnos. Cosas que son importantes señalar cómo han ocurrido estos suertes de torneos de intercambio, encuentros sociales de intercambio de láminas. Lamentablemente, por un tema contractual, no se puede transparentar mucho lo que ha venido ocurriendo con el fenómeno comercial. Me encantaría poder dar a conocer las cifras. Sin embargo, todavía es muy pronto. El Mundial de Fútbol no termina. Lo concreto es que ha cruzado, desde el punto de vista comercial, todos los proyectos que se habían instalado al comienzo. Es importante señalar que uno de los elementos que ha sido probablemente el que ha marcado la tendencia es que por primera vez se juega un mundial en 3 países distintos, 3 sedes, con esta gran cantidad de selecciones, lo que también ha llevado a los coleccionistas a tener un desafío mayor en torno a intentar lo antes posible reunir la totalidad de estas estampas, de estas láminas, que finalmente se convierten en un álbum que tiene 980 stickers de los futbolistas de las 48 selecciones que están participando en el evento.

qué está pasando en el mundo de la agricultura en distintas partes del país, incluyendo la Araucanía, a propósito de las lluvias, del frente de mal tiempo, el viento. Bueno, lo concreto es que nuestra región registra un acumulado de 153 milímetros de agua lluvia, posicionándose entre las regiones con mayor monto de lluvia acumulada a nivel nacional durante este episodio meteorológico que hemos vivido durante esta semana. A nivel nacional, hasta ahora, las afectaciones agrícolas han sido puntuales. Daños por el viento en invernaderos e inundaciones en praderas. Frente a lo que está ocurriendo, la Sociedad Nacional de Agricultura, la SNA, dijo que hasta el momento las lluvias no han afectado de forma relevante la producción de alimentos en Chile. Según el monitoreo realizado por el gremio, desde Atacama hasta Los Lagos, hasta ahora no se registran daños de consideración en la producción agrícola. Las principales afectaciones corresponden a cortes de energía, anegamientos, dificultades de acceso y daños en viviendas. De acuerdo a lo que se sostiene, hasta el momento no se ven riesgos para el abastecimiento de alimentos, que es lo que finalmente a nosotros como consumidores nos interesa saber, porque frente a cuadros como estos, en que se ven afectadas zonas con inundaciones, desborde de río o canales, inmediatamente viene el primer pensamiento a nuestra cabeza y nos dice: probablemente van a comenzar a subir los precios de las verduras, los precios de los huevos. Es un efecto dominó. Sin embargo, la propia SNA dice que hasta este momento, comillas, no hay mayores novedades de afectación respecto a la producción agrícola en nuestro país.

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propósito de el déficit hídrico, que es muy preocupante para el mundo de la agricultura, les quiero comentar que lunes 20 de julio, INDAP, la Universidad Católica de Temuco, a través de su Facultad de Recursos Naturales, van a organizar un seminario que se denomina Suelo y Agua para una agricultura resiliente. Es conocimiento y prácticas para producir hoy y asegurar el futuro. Van a estar allí exponiendo el doctor Gustavo Curaqueo con el tema biofertilidad del suelo para la producción sustentable. También Jorge Jerez, disponibilidad de agua para la agricultura, situación actual y proyecciones. El experto Leo Vigildo Medina con el tema riego eficiente, estrategias para producir más con menos agua. Y el doctor Andrés Pérez, materia orgánica y carbono del suelo, la base de la resiliencia agrícola. Esto va a tener lugar en el Auditorium Oscar Cartagena del campus San Juan Pablo II de la Universidad Católica de Temuco. Esto está a la entrada norte de la ciudad, a partir de las 9 de la mañana y hasta las 12 y media aproximadamente. Así que ya lo sabe, es un tema que seguramente, si usted está en el mundo de la agricultura, le va a interesar. Todo lo que tiene que ver con el manejo sostenible de los recursos naturales y los desafíos que enfrenta la agricultura frente al cambio climático. A propósito de todo esto que está ocurriendo, es que se han establecido esta alianza estratégica entre INDAP y la Facultad de Recursos Naturales de la Universidad Católica de Temuco para llevar adelante este seminario Suelo y Agua para una agricultura resiliente, conocimiento y prácticas para producir hoy y asegurar el futuro.

Se está jugando el tercer y cuarto lugar del campeonato del mundo de fútbol. Van 39 minutos. Inglaterra le está ganando por 3-0 a Francia con goles de Declan Rice a los 3 minutos de iniciado el primer tiempo. Essi Konsa a los 18 y Bukayo Saka a los 37. Difícil que se pueda repuntar el marcador por parte de Francia, donde esto, muchos dicen en redes sociales, así tendría que haber jugado Inglaterra ante Argentina. Bueno, pero las cosas son como son en el fútbol y esta es la oportunidad que tienen precisamente los ingleses para por lo menos salir tercero en este torneo de fútbol FIFA 2026. 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

¿Se acuerda usted de Charlie Sa, cantante de fundamentalmente música romántica, boleros, ¿no? Bueno, él está ahora en el ojo del huracán luego que la Fiscalía General de Colombia tomó posesión de 4 bienes de este cantante colombiano, avaluados en más de 14 millones de dólares. Las diligencias se desarrollaron como parte de una investigación que busca esclarecer si estos bienes fueron adquiridos con recursos de las Autodefensas Unidas de Colombia,

organización paramilitar ligada al narcotráfico. Se trata de un centro comercial, dos discotecas y un hotel ubicado en Girardot, Ibagué. Esto de acuerdo a la información que ha entregado la Fiscalía en un comunicado divulgado en la tarde de ayer. La investigación sostiene que el ex comandante del bloque Tolima de esta agrupación, Diego José Martínez, alias Daniel, pudo haber recurrido a terceros para realizar movimientos de dinero e inversiones en inmuebles con el propósito de ocultar el origen ilícito de estos recursos. Charlie Sa, nombre artístico de Carlos Alberto Sánchez Ramírez, es uno de los intérpretes de boleros más reconocidos en Colombia y alcanzó la fama, recordemos, a fines de la década de los 90 con álbumes como Sentimientos y Un Segundo Sentimiento, que vendieron millones de copias en Latinoamérica. Por dicha época, Charlie Sa visitó en dos ocasiones el Festival de Viña del Mar, el año 98 y también el 99. Ayer, Charlie Sa entregó su versión de los hechos, indicando que las medidas conocidas por la opinión pública como corresponden a una etapa inicial del proceso en la que la defensa apenas comienza a ejercer plenamente su derecho a presentar las pruebas que demostrarían el origen completamente ilícito de los bienes del reconocido cantante.

este invierno, bueno, era largamente esperado, con anuncios que venía y no venía el fenómeno del Niño. Y ya, dicen los expertos, está presente en el continente, especialmente en la zona sur. Pero hay otros factores que favorecen las lluvias, especialmente en el sur de nuestro país. Hay que adicionar a eso lo que está ocurriendo hoy precisamente, bueno, desde hace ya por lo menos 48 horas en el norte chico de Chile. Y lo que se viene, van a estar presentes estas lluvias la próxima semana, tal vez la semana completa, donde se prevén volúmenes muy importantes de lluvia con potencial para dejar inundaciones y también deslizamiento de terrenos. De acuerdo a los datos de los modelos del Centro Europeo de Pronóstico de Mediano Plazo, se proyecta una nueva semana con lluvias que superarán en promedio climático en los 90 milímetros en el tramo central de nuestro país. Las lluvias y nevadas anómalamente altas se presentarán con alta probabilidad.

habilidad de ocurrencia. Para algunos, dicen, es buena señal, especialmente para el mundo de la nieve, la práctica de deportes invernales. Si bien los sistemas podrían proyectarse con sus precipitaciones sobre sectores de Atacama hasta la provincia de Última Esperanza, el tramo del país que más sentirá los impactos de esta nueva seguidilla de frentes abarcará

una serie de organismos internacionales que han comprometido ir en ayuda de los venezolanos que les ha tocado duro producto de este doble terremoto que les afectó. De hecho, una de las más importantes, la organización estadounidense Global Environment Mission, espera mantenerse en Venezuela durante 5 años para ayudar a los afectados del doble terremoto del pasado 24 de junio, en una primera fase con la entrega de donaciones como alimentos y productos de higiene personal, con el apoyo de la administración de Donald Trump y la Iglesia Católica. Lo que pretendemos es quedarnos aquí durante 5 años apoyando a la población más damnificada, particularmente de La Guaira, que es donde más se ha tocado el corazón de las personas. Se han visto muy afectadas a causa de estos terremotos, explicó el director para América Latina de la organización, Luis Velázquez, durante una jornada de entrega de ayuda en la parroquia Caraveleda. Además de alimentos y productos de higiene personal, también han aportado carpas, generadores eléctricos, así como fórmulas.

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0: Le damos la bienvenida a una nueva revisión de noticias aquí en BioBio, la radio. Información del momento con Bárbara Justi.
1: Estamos revisando, Carlos, las interrupciones en el suministro eléctrico y la molestia de familias durante toda la jornada. Hemos estado claramente conociendo la afectación de vecinos que no están por esta jornada sin luz. Llevan más de 48 horas, incluso en algunos casos aún más. Sí, nos han reportado varios casos donde ha vuelto la luz, luego se vuelve a bajar, eso puntualmente en Temuco. Pero respecto a esto de la molestia, tenemos entendido de varias protestas que han realizado durante esta jornada. Le contamos de inmediato que el tránsito está interrumpido por manifestación en la ruta Villarrica-Loncoche. Esto es en la ruta S91, sector Sexta Faja. Los vecinos, según lo que indican en ese sector, cumplen más de 3 días sin suministro eléctrico y exigen una solución. No olvidemos que más temprano le contábamos del sector Huincacara. Este es otro punto ahí de Villarrica. Por lo tanto, se mantienen las manifestaciones. Esta es la molestia de las familias a las que no le ha llegado la luz. Y lo más complicado es que, según lo que se revisa en el sistema, aparece que la reposición no sería hasta el lunes. Si bien hemos estado revisando los números en la cuenta de SEC, se mueven a la baja muy levemente. Al mediodía hablábamos de más de 54, ahora poco más de 45.000. Ese sería el último reporte, pero sigue siendo Villarrica la más afectada, también Temuco. En Temuco, por ejemplo, vecinos del sector Camino Botrol, Huilonco, Vaca de Temuco, colindantes con el Barrio Inglés y Portal de la Frontera, desde hace ya 3 días que se encuentran con problemas eléctricos, primero cortes de luz y es permanente. También lo que está ocurriendo ahora es otra movilización, esto en Temuco, en el sector Javiera Carrera y alrededores. Están ahí reunidos algunos vecinos que salieron con pancartas, esto por el corte de suministro eléctrico prolongado. 3 días, dice ahí este aviso de manifestación. Ellos están reunidos en las calles, nos envían ahí un aporte nuestros auditores. Vamos a tratar también de contactarnos con ellos. Pero lo que ya te decía, Carlos, es molestia de parte de los vecinos porque ya son varios días. En algunos casos indican que no hay respuesta de CGE o de cualquier otra distribuidora, no hay respuesta ya en este número que se deja, ¿verdad?, para que tú puedas dejar tu reclamo. Ya parece que a esta altura del día ya no hay respuesta.
0: Vamos a ampliar la información ahora respecto al hallazgo de un cadáver en el sector de Las Vizcachas. Jorge Villegas nos informa.
2: Claro, porque nosotros nos mantenemos justamente acá en el sector de Las Vizcachas y comuna de Puente Alto, producto del hallazgo, ¿no?, de este cadáver que se produjo hace algunas horas en un sector rural justamente de este sector, solamente unos metros del camino a San José de Maipo. De acuerdo a la información que hemos podido recabar justamente acá en el lugar, es que una de las hipótesis que se manejaba en un inicio era que justamente habría sido ejecutado en otro sector y posteriormente trasladado hasta este lugar. Eso se está descartando con el paso de los minutos, producto de que en el lugar se ha encontrado evidencia balística, y es por eso entonces que se baraja también la hipótesis de que esta persona pudo haber sido ultimada en este lugar. Es por eso entonces que se trabaja por parte de la Brigada de Homicidios de la Policía de Investigaciones justamente acá en el lugar, esclareciendo el contexto, ¿no?, y también la dinámica de este hecho. Se trabaja también en conjunto con la Fiscalía ECO para coordinar, ¿no?, estas diligencias que se trabajan para poder determinar las causas del fallecimiento de esta persona con impactos balísticos que fue encontrado hace algunas horas acá en el sector de Las Vizcachas, en la comuna de Puente Alto. 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
0: Vamos de inmediato con información de este momento con Rodrigo Aguilera.
3: El cuerpo del cabo de carabineros Marco Cosme continúa en el servicio médico legal en Valdivia, pero también continúan las reacciones en la región de la Araucanía, donde desempeñaba sus funciones profesionales. Hemos escuchado reacciones del ámbito gremial,

0: de la multigremial, de los agricultores de Malleco, también hay reacciones políticas. El senador del Partido de Renovación Nacional, Miguel Becker, dijo que se debe actuar contra los grupos armados y llamó a todas las instituciones y también autoridades políticas del Estado a respaldar a Carabineros y actuar contra los autores de la violencia.
1: De un asesino cobarde que le disparó a quemarropa en el rostro. Carabineros debe tener el respaldo de la comunidad, el respaldo de las autoridades y el respaldo jurídico para poder responder con anticipación a este tipo de situaciones y sean precisamente los delincuentes que caigan abatidos y no nuestros carabineros.
0: Marco Cosme, de 32 años, casado, oriundo de la región de Los Lagos, se desempeñaba en la Araucanía. Por eso, su cuerpo, dentro de las próximas horas, va a ser trasladado desde Valdivia al grupo de formación policial de Carabineros en el sector Las Quilas, en Temuco, donde se realizará un responso y un velatorio hasta el día de mañana. Se espera que mañana, en el transcurso de la jornada, antes de mediodía, arribe a la Araucanía el presidente de la República, José Antonio Kast, para expresar su apoyo a la familia, entregar sus condolencias a la viuda y a la institución. Y cerca de las 14 horas está previsto que el cuerpo, el féretro, sea trasladado a la región de Los Lagos, donde se realizaría el funeral el próximo día lunes. Reiteramos entonces que la información indica que el presidente de la República arribaría mañana a Temuco para participar de un responso y el velatorio en el grupo de formación Las Quilas, y que el cuerpo del cabo del Gope arribaría esta noche al grupo de formación de Carabineros en Temuco.
2: Y se reporta a esta hora un accidente vehicular en la ruta Licanray-Villarrica. Nos informa al respecto Maribel Figueroa.
3: A esta hora, equipos de emergencia trabajan en la ruta Villarrica-Licanray, a la altura del sector de Afunalhue, donde se informa de un accidente vehicular, específicamente una colisión de dos vehículos menores. Se desconoce el número de lesionados. En este lugar se encuentran trabajando unidades del Cuerpo de Bomberos de la localidad de Licanray, personal del SAMU y personal de Carabineros. Reiteramos entonces, un accidente vehicular en la ruta Licanray-Villarrica, sector Afunalhue. Equipos de emergencia ya trabajan en el lugar. Una noticia en desarrollo en Villarrica, Bio Bio, la radio.
2: Las 6:08 PM, dejamos hasta aquí la revisión de noticias.
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duda cabe que un mundial de fútbol como el que se está realizando por estos días y que concluye mañana ha significado que surjan iniciativas en el mundo entero que apuntan finalmente a la práctica del deporte en general y particularmente del fútbol. En un lugar de África, exactamente en Kenia, hay un grupo de mujeres de entre 50 y 80 años que se reúne a jugar fútbol dos veces por semana. Y esto no es que porque sean buenas para la pelota, sino más bien por recomendaciones clínicas para cuidar la salud y además combatir la soledad. Esto como parte de las denominadas Mahayani Soccer Grannies. Estas abuelas están demostrando que el deporte no tiene edad, ganándole la batalla a la hipertensión y a los dolores corporales con un balón en sus pies. Ahora lo que esperan ellas es que prontamente se pueda organizar una Copa del Mundo para abuelitas, como lo que están mostrando las mujeres keniatas mayores de 50 años. Esto muestra claramente que el deporte en general y el fútbol en particular ayuda también para lo que son los aspectos físicos y de salud en general. Son las 6 de la tarde con 13 minutos. 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

0: 6:14, información de este momento con Bárbara Giusti.
1: Carlos, estamos haciendo seguimiento a una manifestación a esta hora en la comuna de Temuco. Estamos en contacto con Mariela Güenchumilla. Mariela, gracias por el contacto. Estamos atentos a la interrupción. Tú nos decías 4 días sin luz.
2: Hola, efectivamente. Estamos acá hace 4 días sin luz en la Villa Cataluña.

0: donde son un sinnúmero de casas, donde no hemos tenido respuesta ni vía internet ni por teléfono, donde hay adultos mayores que están solos, lo cual genera un clima de inseguridad. Imagínate los refrigeradores, los freezer. ¿Quién va a devolver esto, estos materiales de la gente que se pierde, que son insumos para los sobrevivientes, digamos? Entonces queremos, estamos aquí y nos hemos visto la necesidad de llegar a este punto porque queremos una respuesta y que alguien nos diga que efectivamente cuándo va a poder llegar la luz. Entendemos la situación, pero también que ellos nos entiendan a nosotros. Somos más de 25 familias sin luz en este momento.
1: Si lo pudieras precisar, por favor, las calles, la ubicación de estos domicilios afectados.
0: Yo diría que es todo el sector de Villa Cataluña, que empieza desde Gabriela Mistral con Javiera Carrera y termina en San Martín.
1: Bien, ¿ustedes se encuentran en ese lugar? ¿Han podido tener un contacto con la empresa, en este caso SGE?
0: No, absolutamente nadie. Nadie. Nadie nos ha dado una respuesta, ni nos han llamado ni nada. Solamente agradecer a los medios que están colaborando con la difusión que estamos haciendo en este momento y además de esta manera.
1: ¿Qué es lo más complejo? ¿Se sabe, por ejemplo, si hay medicamentos que están tan complicados por la falta de energía, por la falta de los refrigeradores, también el alimento? Cuéntanos un poco.
0: Desconozco el detalle, pero lo que sí sé es que entre todos los vecinos hemos colaborado con aquellos que tienen estas máquinas que te permiten tener electricidad. Entonces aquellos medicamentos que podrían ser de insumo diabético, que necesitan una cadena de refrigerador, se han trasladado a las casas de los otros vecinos, pero yo creo que hay ya mercancía que está echada a perder y no es de utilidad.
1: ¿Ustedes han podido identificar en ese sector si es que hay alguna infraestructura del sistema eléctrico dañada, cables caídos, algo que pueda explicar qué es lo que está ocurriendo?
0: Probablemente lo hay, pero yo no sabría especificarte en este momento porque yo personalmente no lo he visto.
1: Bien, ¿qué se espera para las próximas horas? ¿Están solicitando, exigiendo, verdad, este retorno de la electricidad?
0: Estamos esperando efectivamente que haya una respuesta, que regrese la electricidad. Entendiendo todo lo que está pasando, pero una respuesta acorde es suficiente. Y entre todos poder seguir ayudándonos. No estamos exigiendo nada que fuera extraordinario. Estamos exigiendo, y además todos pagamos, ¿cierto?, justamente lo que corresponde todos los meses.
1: Lo último, ¿ustedes han visto brigadas trabajando en ese sector?
0: Yo personalmente no. No podría dar cuenta, digamos, de... Probablemente mis vecinos hayan visto.
1: ¿Hoy o en alguno de los otros días tampoco?
0: En ninguno de los otros días.
1: Bien, agradecemos ahí el aporte de Mariela, que se encuentra ahí en el sector de Javiera Carrera, un sector afectado, todo el de Cataluña, según lo que nos indican. También nos habían escrito otros auditores durante la tarde, hay interrupción eléctrica ya más de 4 días, hay adultos mayores, hay medicamentos, hay mercadería que se está perdiendo, y entendemos ahí la crítica que realizan estos vecinos. Agradecemos el contacto.
0: Les agradezco, que estén muy bien. Muy buenas tardes.
1: Buenas tardes.

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entre el próximo miércoles y hasta el día viernes de esta semana que se inicia el lunes próximo, se va a realizar en Temuco una nueva versión de una conferencia anual mundial, esta vez hispanoamericana, que tendrá como sede la Universidad Católica de Temuco. Se trata de un evento que está considerado como el principal foro académico indígena de carácter transnacional e intercontinental. NAISA se denomina esta agrupación, con encuentros previos realizados en Estados Unidos, Canadá, Noruega, Hawái, en Nueva Zelanda y otros territorios indígenas. NAISA se ha transformado en el foro académico indígena global más robusto e intelectualmente estimulante que existe hoy, de acuerdo a las miradas de los especialistas. La conferencia en esta ocasión en Temuco abordará una perspectiva que va más allá del formato académico tradicional. Esto según lo explicado por los propios organizadores locales. Este evento busca establecer relaciones reales con el territorio y con las comunidades, evitando la lógica de eventos que aterrizan sin vínculos locales. La instancia pondrá énfasis en temas como tierra y agua, cambio climático, lenguas indígenas, saberes territoriales, arte, música, tecnología, género, política indígena y colonialismo, entre otros, con la participación de representantes de pueblos originarios de América, Europa, Asia y Oceanía. Se estima que alrededor de 1,000 personas van a participar de este evento, que parte el próximo miércoles 22 de julio aquí en Temuco.

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0: El último reporte respecto a clientes sin suministro aportado por la Superintendencia de Electricidad y Combustible muestra que pasada las 6 de la tarde aún se mantienen 45.273 clientes sin energía eléctrica en la Araucanía, siendo Villarrica con 8.126 la comuna que tiene más clientes sin suministro eléctrico. Le sigue Temuco con 5.053. Y nos tenemos precisamente en Temuco para tomar contacto con una auditora de Biobío La Radio, quien nos alerta respecto a por lo menos 19 familias que estarían sin energía eléctrica en calle Antumalal. Alejandra, ¿cómo está? Buenas tardes, bienvenida a Biobío La Radio.
1: Buenas tardes, Carlos. Muchas gracias por el contacto.
0: Bueno, cuéntenos cuál es la situación.
1: Nosotros llevamos más de 55 horas sin energía eléctrica. Somos cerca de 20 familias que estamos acá en calle Antumalal con Recreo, en Pasaje Antumalal también, y también en Recreo y Hosteter. Y ya tenemos, estamos la verdad desesperados porque hemos contactado muchas veces a CGE, se han comprometido decenas de veces con todos los reclamos que hemos hecho, diciendo que van a venir en una, dos o tres horas, y esta ya es la tercera noche que estaríamos pasando sin energía eléctrica. Estamos con niños pequeños, hay adultos mayores, hemos perdido lo que tenemos de mercadería en nuestros refrigeradores, y por supuesto que no podemos hacer nuestra vida cotidiana ni nada de eso.
0: Bueno, aquí se está dando un fenómeno, Alejandra, bastante complejo, considerando que muchas de las casas hoy en día en la Araucanía, particularmente en esta temporada de invierno, se calefacciona con aparatos eléctricos, ¿no?
1: Efectivamente. Así que por eso nosotros que tenemos que recurrir a ustedes, porque ellos no nos han dado ninguna solución. Vienen, efectivamente, han venido por lo menos 6 veces, 8 veces, y nos dicen que la cuadrilla viene después, que ellos no son las personas que arreglan los problemas, y no tenemos ninguna solución y no sabemos qué hacer, porque ya estamos viendo peligrando también nuestra salud y además nuestros temas alimenticios. Tenemos que estar yendo a comer afuera porque no podemos cocinar. La verdad que es tremendo lo que estamos viviendo nosotros.
0: Bueno, y agreguémosle eso, Alejandra, también la situación de muchas familias que no han podido ni siquiera cargar sus celulares para comunicarse con otras personas, ¿no?
1: Exactamente, estamos incomunicados, estamos sin poder comer tranquilo. Hemos tenido un asalto ayer en la calle nuestra, en Antumalal, hubo un asalto por el tema de la oscuridad. Así que realmente nos está trayendo problemas de alto riesgo que pueden ir incrementándose a medida que siguen pasando las horas. Así que, por favor, necesitamos que ustedes nos ayuden

0: a divulgar el problema grave que estamos viviendo acá nosotros como familias.
1: ¿Y esta situación se había repetido, se había presentado en temporadas invernales anteriores?
0: No, nunca hemos tenido un corte tan largo como este. De menores horas, por supuesto, y también es entendible. Y lo mismo le decimos nosotros cuando pedimos a CGE que vengan a ayudarnos a resolver el problema. Se entiende si son 5 o 10 horas, incluso puede ser de un día para otro, pero ya estamos llegando ya al tercer, cuarto día con este problema y no vemos ninguna solución porque se comprometen y no cumplen con nada. Entendemos que para ellos es difícil porque están teniendo que ir a muchos puntos también de vecinos que están sin electricidad, pero entonces que no se comprometan porque nosotros estamos esperando. Mucha gente no ha querido poner sistemas que de apoyo, digamos, como generadores, esperando lo de ellos, pero ya al final vamos a tener que empezar a hacer eso, porque no sabemos qué hacer.
1: Ahora, finalmente, Alejandra, en algunos sectores, y seguramente ustedes han tomado conocimiento de ello, algunos vecinos en Temuco, en Villarrica, claramente están aburridos de esta situación, desesperanzados algunos, ¿no? Y han salido a la calle a hacer algún tipo de manifestación. ¿Ustedes evalúan una situación así?
0: Efectivamente, nosotros lo estamos evaluando, tenemos una comunicación muy expedita con toda la gente que está vista en este problema. La presidenta de la Junta de Vecinos se ha comunicado con varios políticos, con el alcalde y con concejales. Estamos ubicando muchos políticos también que nos apoyen, pero lamentablemente no hemos visto que nadie se haga cargo y nos dé una fecha concreta de cuándo podemos tener a volver a tener energía. Así es que nosotros evaluamos también salir a la calle y hacer algo más masivo para que se den cuenta de los riesgos que estamos corriendo, además de todos los problemas operacionales del día a día.
1: Muy bien, Alejandra. Le agradezco enormemente la gentileza que ha tenido para compartir estos minutos con los auditores de BioBio, la radio, informando una situación que claramente es grave lo que está ocurriendo después de 3 días sin energía eléctrica en este sector. Muchas gracias. Buenas noches.
0: Muchas gracias a ustedes por la cobertura. Antumalal, Recreo, aquí estamos esperando que nos vengan a solucionar el problema. Buenas tardes.
1: Buenas tardes. Y donde también las cosas están complicadas en el sector de Pedro de Valdivia, en ese macro sector, donde también los vecinos se cansaron, se aburrieron de insistir en que le respondan la energía eléctrica y también han salido a la vía pública a manifestarse. Lo importante en esto es el llamado fundamentalmente a estas personas que están en la calle, justificado o no, a tener mucha precaución respecto a el paso de vehículos, especialmente a esta hora de la noche. Y el llamado que hacemos, por supuesto, también es a los conductores a conducir con mucha precaución respecto a estas situaciones que se están dando a causa del corte de energía eléctrica en Temuco, al igual que en otras ciudades de la Araucanía.

Nuestro país, durante la temporada de invierno, generalmente comienzan a aumentar el consumo de mate, ¿verdad? Y decimos en nuestro país porque en otros países como Uruguay o Argentina, el mate se toma durante gran parte del año. Aquí en Chile también ha habido un pequeño cambio cultural, sin embargo, ¿cuándo aumenta el consumo verdaderamente? Durante la temporada de invierno. Esta es una tradicional infusión que cada vez se hace más popular en Chile y se ha consolidado como una de las bebidas favoritas para acompañar los días fríos. Ahora, uno de los elementos que ha permitido este aumento, en promedio, hace 10 años los chilenos consumíamos 0,1 kilos por persona al año. Actualmente el promedio es de 0,3 kilos por persona al año. Y eso refleja con toda claridad el interés creciente de los chilenos y chilenas por incorporarse a lo que es la cultura de beber mate, tomar mate, como se dice, ¿no? Especialmente entre junio y agosto, incluso septiembre. ¿Pero qué es lo que provoca esto? Bueno, fundamentalmente que las hierbas se han ido mejorando, se han ido saborizando. Por ejemplo, hay ahora hierbas serranas, que son elaboradas fundamentalmente con poleo, con menta y otras, que aportan un sabor fresco y herbal al mate, a esta bebida. Hierbas de guaraná, que combina hierba mate con guaraná y otras hierbas naturales, pensadas fundamentalmente para quienes buscan un aporte extra de energía, ¿no? Muchos estudiantes la toman en horas de la noche para estudiar, generalmente. Y una tercera alternativa, fruto del bosque, una mezcla con notas de arándano, frambuesa, frutilla, cereza y rosa mosqueta, reconocida por su aroma dulce y frutal. El mate cobra cada vez, especialmente en la temporada de invierno, más seguidores, más adeptos al mate, esta bebida, gracias también a la incorporación de hierbas saborizadas.

0: Esperanza, que tiene muchos habitantes de la Araucanía, auditores que nos escriben también, es que mañana pueda llegar definitivamente la luz a sus casas. Bueno, los futboleros están preocupados, ¿no? Y esto es también una mirada que no habíamos considerado. Muchas de estas casas claramente no tienen ni una posibilidad de ver la final del Mundial, pero más allá de la broma, digamos, esto es complicado, especialmente para quienes en las zonas rurales, por ejemplo, habitualmente compran productos para un mes completo y los congelan, los refrigeran. Y muchos de esos alimentos se han perdido a propósito de estos cortes que ya llevan más de 2 días. Es muy importante que esto pueda regresar luego, tal como tienen la esperanza algunos de los auditores que nos han escrito durante esta jornada, contándonos que ya llevan 2 días, 3 días y no tienen ninguna explicación lógica de parte de las empresas distribuidoras de energía eléctrica para lo que es la reposición de la energía eléctrica. Vamos con informaciones a esta hora, por cierto. Estamos junto a Rodrigo Aguilera.
1: Sí, un alcance respecto a todo lo que está sucediendo con el corte del suministro eléctrico. Hay un sector importante de la población que también se ve afectado por la falta de agua. Los APR, por ejemplo, y también las labores del campo, como las lecherías. Hay un problema ahí. Y esto lo señalamos, Carlos, por lo siguiente. Porque durante el transcurso de la semana, recordemos que hay un grupo del APR Mañío que con el apoyo de la línea DH presentó un recurso de protección contra la delegación porque les habrían suspendido la entrega de agua potable con camiones aljibes. Y señalaban precisamente porque aunque esté lloviendo, aunque exista esta cantidad de agua, hay una situación de sequía que se ha ido prolongando durante los años y hay sectores rurales, tanto en Mayeco como en Cautín, donde no hay agua y hay familias que requieren la entrega a través de camiones aljibes. Por eso recurrieron a la justicia. ¿Qué fue lo que dijo, en este caso, el vocero de gobierno en la región, Felipe Montero? Que están

0: tampoco tienen agua, porque algunos puntos no tienen ya abastecimiento a través de APRs, no por la contingencia, sino que por una situación prolongada de sequía. Y esas son las situaciones legales y las respuestas del gobierno al respecto.
1: Bueno, tomando en cuenta que también Temuco, por ejemplo, ha tenido un aumento sustantivo en la construcción y habitabilidad de condominios. En esos condominios hay bombas para hacer elevación de agua potable, donde también producto del corte, algunos de ellos han quedado muchas familias sin el suministro de agua potable, que es necesario. A media tarde también una auditora nos contaba que era cuidadora y nos decía, y uno de repente no dimensiona el drama, yo soy cuidadora de un adulto mayor postrado y dice, por un problema de la temperatura corporal, él necesita un calientacamas. Hace 3 días que no hay cómo temperar la pieza, el lugar donde él está en cama, menos la cama, porque el calientacamas lógicamente no funciona. Entonces son situaciones realmente para tomar en consideración. Bueno, la raya para la suma aquí podríamos decirlo, Rodrigo, no aprendimos nada el año pasado con esta situación de corte de energía eléctrica, donde también muchas de las familias vivieron una situación parecida.
0: Sí, lo que ocurre es una situación también desde el punto de vista económico. Si las empresas exigen tanta rigurosidad en los pagos de los clientes, uno como cliente tiene todo el derecho a exigir la máxima prontitud en la reparación de un servicio que no está funcionando. Entonces después las empresas se excusan con comunicados indicando que los propios funcionarios también están afectados por los cortes. Ese no es el punto, la situación es transversal. Son distintas las personas afectadas, pero ellos tienen que responder como empresa, porque así como son buenos para cobrar, aplicar intereses cuando no se paga el día adecuado, su responsabilidad es tener la totalidad de las cuadrillas necesarias para salir a realizar las reparaciones, ya sea en zonas urbanas o rurales. Anoche muy tarde, cerca de la medianoche, en el sector poniente, había brigadas realizando reposición del suministro eléctrico. Puede efectivamente que la contingencia los haya sobrepasado, pero una familia no puede estar 2-3 días sin electricidad. Hay familias que están desde el jueves en la mañana sin electricidad y otras desde el miércoles en la noche. Eso en el radio urbano. Imagínese usted cómo está ocurriendo esta misma situación en la zona rural. Entonces las empresas lo que tienen que hacer es responder, porque así como cobran, tienen que entregar el servicio por el cual la gente les paga.
1: Muy bien, recordemos entonces finalmente que el reporte de la seca a las 6 de la tarde mostraba que habían 45.273 clientes sin energía eléctrica en la Araucanía. Siendo, como ya dijimos en algún momento, Villarrica con 8.126, Temuco con 5.053, también está Padre Las Casas con 3.280 clientes sin energía eléctrica, Lautaro con 2.394. Y así suma y sigue muchas comunas de la Araucanía que están en una situación muy similar. Queremos agradecer enormemente la gentileza que han tenido nuestros auditores de reportarnos la situación y claramente para ir haciendo diferencias de lo que está ocurriendo y la gravedad en muchos casos, especialmente en una comunidad donde hay muchos adultos mayores que ya no hayan qué hacer.

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4: Luego de permanecer 3 días hospitalizado en riesgo vital, este sábado falleció el cabo primero de carabineros Marcos Cosme, quien fue baleado en un operativo policial en Valdivia. Tras la muerte del funcionario, el gobierno decretó 3 días de duelo nacional. Además, el presidente José Antonio Kast comprometió el máximo castigo para el responsable del ataque. Tras la muerte del cabo primero este lunes, la Comisión de Seguridad Ciudadana de la Cámara iniciará la votación de un proyecto que busca endurecer las sanciones contra quienes atentan contra funcionarios de las fuerzas de orden y seguridad pública. En medio de la emergencia por el sistema frontal, asociaciones de funcionarios del Congreso solicitaron adelantar la semana distrital o suspender la sesión de este lunes para resguardar la seguridad de trabajadores y parlamentarios. Un trabajador de la empresa eléctrica CGE permanece desaparecido luego de que la camioneta que conducía fuera arrastrada por la corriente de un estero en Curepto. El Ministerio de Obras Públicas reforzó el despliegue de maquinaria y personal para enfrentar los daños provocados por el sistema frontal. Hasta ahora se reportan 119 afectaciones en la red vial del país. La alta turbiedad del río Limarí obligó a suspender parcialmente el suministro de agua potable en sectores de Ovalle. La sanitaria desplegó un plan de abastecimiento alternativo para los vecinos afectados. En medio de la emergencia por el sistema frontal, parlamentarios cuestionaron la ausencia del ministro de Defensa, Fernando Barros, quien participa en un ejercicio militar internacional en Hawái. El juzgado de garantía de Chillán dejó en prisión preventiva a 4 exfuncionarios de carabineros acusados de integrar una presunta organización que realizaba allanamientos ilegales, robos y otros ilícitos durante procedimientos policiales. Un cadáver baleado fue encontrado en el sector de Las Vizcachas, en la comuna de Puente Alto. La Brigada de Homicidios de la PDI indaga el caso. En materia internacional, el alcalde de Nueva York, Zoran Mamdani, evaluó ordenar el arresto del primer ministro israelí, Benjamín Netanyahu, si asiste a la Asamblea General de Naciones Unidas en septiembre. Ya casi un mes del doble terremoto que sacudió Venezuela, la cifra de muertos continúa en aumento. El balance oficial llegó a 5.119 fallecidos.
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0: tal? ¿Cómo están? Muy buenas noches. Bienvenidos a la revisión de informaciones en esta edición de Radiograma en este día sábado 18 de julio. 19 horas con 6 minutos. Comenzamos a revisar lo más importante de esta jornada. Bueno, como se lo contamos en titulares, murió el cabo primero de Carabineros, Marcos Cosme, quien se mantenía hospitalizado tras recibir un impacto de bala en su cabeza en medio de un operativo donde fue detenido el presunto autor del asesinato del suboficial Eugenio Nain. La información la tiene Andrea Solís desde Radio Bio Bio en Valdivia.
1: Fue el miércoles cuando el cabo primero de Carabineros, Marco Cosme, fue trasladado de urgencia desde la localidad de Punucap hasta el hospital base de Valdivia, luego de recibir un impacto de bala en la cabeza en medio del operativo desarrollado por el GOPE Araucanía, donde se concretó la captura de Carlos Cancino, apodado El Rana, quien se mantenía prófugo de la justicia desde el año 2021, acusado de ser el autor material del asesinato del suboficial mayor Eugenio Nain, el que ocurrió en octubre del 2020. Por 4 días se mantuvo en riesgo vital recibiendo atención médica. Sin embargo, durante este sábado, el general director de Carabineros, Marcelo Araya, confirmó su muerte y decretó duelo institucional.
2: En lo institucional también tenemos una serie de medidas. Lo que me corresponde a mí anunciar es en el aspecto institucional. Nosotros como institución también decretamos duelo institucional, que se va a contar de este momento. Por eso verán en todos nuestros cuarteles nuestra bandera institucional a media asta.
1: El cuerpo fue trasladado durante la tarde de este sábado hasta el servicio médico legal. Hasta el lugar llegaron personas para brindar las condolencias y el apoyo a la familia y a Carabineros.
3: Marquito era nuestro amigo, colega de mi hijo. Era lleno de vida, un joven muy alegre, muy solidario, una buena persona.
4: Apoyar a los Carabineros, pues. Que ellos están llamados a hacer cumplir el orden. ¿Por qué nosotros la sociedad estamos destruyendo el orden? Puede ser mi hijo, puede ser un sobrino.
5: Soy mamá de una carabinera de la misma edad del joven que falleció. ¿Hasta cuándo van a seguir con el tema de matar a Carabineros?
1: De acuerdo a lo informado por Carabineros, el cuerpo del cabo primero Marco Cosme, luego de ser trasladado hasta Temuco para realizar una ceremonia, posteriormente será llevado a la región de Los Lagos, donde será despedido con honores por parte de la institución. En Valdivia, Bio Bio, la radio.
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0: Bueno, y la Policía de Investigaciones indaga el hallazgo de un cadáver en el sector de Las Vizcachas, en la comuna de Puente Alto. La víctima aún se mantiene sin identificar. Vamos a conocer más detalles de esta información con Jorge Villegas. Adelante, Jorge.
7: Un hallazgo que se produjo en horas de esta tarde, a eso de las 14 horas, justamente donde tú lo mencionabas, en el sector de Las Vizcachas de la comuna de Puente Alto. Específicamente el lugar donde fue encontrada esta persona que, como bien lo mencionabas, aún se mantiene sin identificar, se registró justamente en un camino de nombre Palabra de Vida, que es perpendicular a la calle que se llama justamente Camino al Volcán, de ese sector de Las Vizcachas en la comuna de Puente Alto. Una vez se halló justamente este bulto que posteriormente se pudo constatar que se trataba de un hombre fallecido que, como no se mantiene en identificación, tampoco se ha podido establecer su nacionalidad. Solamente se ha determinado que es de entre 20 y 25 años, con impactos de bala, y fue encontrado. No se dio aviso a Carabineros, quienes llegaron rápidamente hasta ese sector, una zona rural del sector de Las Vizcachas. Se procedió a acercar el sitio del suceso para levantar las primeras diligencias. Se dio aviso a Fiscalía y finalmente se determinó el trabajo de la Brigada de la Policía de Investigaciones, todo esto encabezado también por la Fiscalía ECO, ¿no? La Fiscalía del Equipo contra el Crimen Organizado y Homicidios. Todos estos antecedentes fueron confirmados en el lugar tras las primeras pericias por parte del fiscal ECO, Ernesto González, a quien invito a escuchemos a continuación.
8: Específicamente el sector de la Vizcacha, en la comuna de Puente Alto, en donde efectivamente se encuentra un sujeto, un hombre aproximadamente de edad entre 20 y 25 años, joven, con diversos impactos balísticos en el cuello, en el cuerpo, y que se encontraría fallecido.
7: La data de muerte también de esta persona aún no ha sido establecida con exactitud. Sin embargo, según conversábamos con las policías en el lugar, se baraja la posibilidad de que sean alrededor de 48 horas de que esta persona habría sido ejecutada. ¿Qué fue lo que se barajaba en un inicio? Era que esta persona, aparentemente, todo esto antes de iniciar

0: una investigación más exhaustiva como la que se está llevando en estos momentos. Sé que esta persona fue ultimada en otro sector y finalmente fue trasladada hasta ese sitio. Con el paso de los minutos, esto se dio descartando producto de que se encontró también una gran cantidad de evidencia balística en ese lugar y también por la cantidad de disparos, ¿no?, que recibió esta persona. La mayoría de estos, que serían 4 impactos, ¿no?, los que le llegaron directamente en el cuerpo, habían sido directamente en el tórax. Consultamos también en un inicio quién habría sido la persona que encontró justamente este cadáver. Se nos comunicó que se trataba justamente de una familia que transitaba por ese sector junto a sus mascotas. Divisaron este bulto y al momento de acercarse se encontraron, ¿no?, con esta lamentable escena de esta persona fallecida. Todo esto fue confirmado también por el subprefecto Robert Briones, el jefe de la Brigada de Homicidio Sur de la Policía de Investigaciones, y estas fueron sus declaraciones.
1: Quien lo encontró fue familia que están en este sector dando, paseando y con unos perros, así que vieron un bulto y fueron a ver el bulto y encontraron a esta persona sin vida.
0: Esto entonces se encuentra en completo desarrollo, se está investigando en paralelo también si es que se encuentra alguna denuncia vigente por presunta desgracia de alguna persona, ¿no?, que cumpla con las características del fallecido que fue encontrado en horas de esta tarde. Todo esto está siendo investigado a esta hora por parte de la Fiscalía ECO, ¿no?, del equipo contra el crimen organizado de homicidios, en compañía también de la Brigada de Homicidio Sur de la Policía de Investigaciones, para poder esclarecer la identidad en primer lugar y también las causas, ¿no?, que fueron que provocaron la muerte, ¿no?, de esta persona mediante distintos impactos de bala. Ese fue un lugar que no mantiene cámaras de seguridad cercanas, es por eso que eso va a ser una parte complicada de la investigación por parte de las policías. Sin embargo, ya se está trabajando en las pericias, ¿no?, para poder esclarecer la dinámica y el contexto de este homicidio en contra de esta persona de entre 20 y 25 años en la comuna de Puente Alto. 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
3: Bien, vamos con información del momento, y es que acaba de ingresar al servicio médico legal de Valdivia la carroza fúnebre que trasladará hasta la Araucanía al mártir de Carabineros Marcos Cosme. Está en el lugar Cristian Serna para que nos informe. Cristian, adelante.
4: Dentro de los próximos minutos debería salir desde el Servicio Médico Legal de Valdivia rumbo a la Araucanía la carroza fúnebre que trasladará al mártir de Carabineros Marcos Cosme, quien falleció mientras participaba de un operativo en la costa de Valdivia, un procedimiento que permitió la detención de uno de los presuntos autores materiales del asesinato del suboficial Eugenio Naín, hecho que ocurrió en el año 2020 en la región de la Araucanía, específicamente en el sector de Metrenco. A esta hora podemos observar en la reja del Servicio Médico Legal globos de color blanco, negro y verde, junto con algunas velas. Además han llegado algunos habitantes de Valdivia con banderas chilenas para rendir el último adiós al funcionario del GOPE de Carabineros de la Araucanía, quien murió esta jornada, de acuerdo a lo que ha confirmado la institución. En el recorrido, en distintas zonas, se realizará también algunos reconocimientos. El más cercano será en la comuna de Mariquina, donde estarán presentes uniformados de San José y también de Mafil, rindiéndole honores al cabo de Carabineros Marco Cosme. Se ha indicado también que estudiantes del grupo de formación de Valdivia se van a instalar, harán una formación frente al Servicio Médico Legal para rendir un homenaje. Ellos están con tenida 1, como le denominan en la institución, su vestimenta formal que se utiliza en ceremonias como la que vamos a poder observar dentro de los próximos minutos. Estaremos atentos al momento en que salga la carroza junto con la escolta policial desde el Servicio Médico Legal de Valdivia en dirección hacia la Araucanía. En Valdivia, Bio Bio, la radio.
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3: Bueno, y a propósito de lo que le contamos recientemente con Cristian Serna, horas después de confirmarse el fallecimiento del cabo primero de Carabineros Marco Cosme Barquero, la Comisión de Seguridad Ciudadana de la Cámara iniciará este lunes la votación de un proyecto que busca endurecer las sanciones contra quienes atenten contra integrantes de las fuerzas de orden y seguridad pública en medio de un renovado debate sobre la protección jurídica de las policías. Tiene más detalles Sebastián Cornejo.
6: la Comisión de Seguridad

0: Seguridad Ciudadana de la Cámara iniciará este lunes la votación en particular de un proyecto que busca aumentar las sanciones por el delito de atentado contra la autoridad cuando las víctimas sean integrantes de las fuerzas de orden y seguridad pública. La iniciativa, en primer trámite constitucional, modifica el Código Penal, incorporando mayores penas para quienes agredan a funcionarios de Carabinero, la Policía de Investigaciones y Gendarmería. La discusión del proyecto adquirió una nueva dimensión tras confirmarse este domingo el fallecimiento del cabo primero de Carabineros, Marco Cosme Barquero, quien permanecía internado en un estado crítico tras un operativo en la costa de Valdivia, además de otros incidentes en el país que han dejado a otros 3 funcionarios heridos. En paralelo, el debate se cruza con la discusión política por la ley Lain Retamal 2.0, ante las críticas del Partido Comunista y sectores del Frente Amplio quien buscan derogar artículos de la ley. Así lo expresó la diputada frenteamplista integrante de la comisión, Tatiana Urrutia, quien además expresó sus condolencias a la familia del cabo Cosme.
1: Este proyecto busca más reabrir debates sobre el orden público que enfrentar la delincuencia de hoy. El Ejecutivo debería estar impulsando iniciativas para sacar de circulación las que ya están en manos de delincuentes, como quedó dolorosamente demostrado con el brutal asesinato del cabo primero Marcos Cosme en Valdivia.
0: En tanto, el diputado Patricio Pinilla del ADC señaló que existe disposición transversal para avanzar en medidas que entreguen mayor protección a las policías.
2: En la Comisión de Seguridad y todos los actores políticos de la Cámara están por dar mayores atribuciones a Carabineros, y más bien siento a veces que son los diputados de derecha los que instrumentalizan a Carabineros de Chile, pidiendo cada vez penas más altas en circunstancias que también tiene que haber proporcionalidad y racionalidad en ese tipo de medidas.
0: La diputada republicana Chiara Barchesi se sumó a las condolencias y criticó que los sectores de oposición buscan modificar tanto la ley Lain Retamal como los que se oponen a las mociones que incrementan penas a quienes agredan a Carabineros.
3: En la Comisión de Seguridad estamos avanzando en varias iniciativas legales en esa línea. Tenemos, por ejemplo, el proyecto de ley Lain Retamal 2.0, pero resulta preocupante que mientras el país exige más seguridad, existen sectores de la extrema izquierda que insisten en debilitar las herramientas jurídicas de Carabineros y de la Policía de Investigaciones.
0: La votación está programada para este lunes a las 2:50 de la tarde en la Comisión de Seguridad Ciudadana, mientras en paralelo continúa la discusión sobre la llamada Ley Lain Retamal 2.0 en una tramitación distinta dentro del Congreso.
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8: Bueno, y el sistema frontal que afecta a la región de Coquimbo ha provocado la crecida y desborde de ríos, la bajada de quebradas y la salida de esteros junto al mar, lo que ha obligado a redoblar el trabajo de evacuación y asistencia que llevan adelante autoridades y fuerzas armadas. Vamos a conocer más detalles con nuestro corresponsal de la zona, Gonzalo Meri.
9: La bajada de quebradas ha provocado el aislamiento de algunas localidades de comunas al interior de la región y el ingreso a la cabecera comunal de Liguera, ubicada al norte de La Serena. Esto ha obligado a personal de vialidad del Ministerio de Obras Públicas a trabajar intensamente en el despeje de las vías, como es el caso de la cuesta de Cabilolén, en la provincia de Choapa, cerca de Illapel, según lo informó el delegado presidencial Víctor Pino. Escuchemos lo que señaló.
10: Para la gente de Choapa, informar que ya está despejado la cuesta Cabilolén, que era una de las preocupaciones que se nos habían manifestado en su oportunidad. Esto ya está siendo controlado y está ya despejado. Así nos informa nuestro seremi de Ministerio de Obras Públicas, Christian Smithman. Ya en Salamanca se dispuso de un albergue adicional, un albergue cedido por la Iglesia de Jesucristo de los Santos en los últimos días. Y también esas personas que fueron evacuadas en su oportunidad están hoy día a buen resguardo en ese albergue.
9: En el borde costero la situación también ha sido de emergencia, con el oleaje intenso y el aumento de esteros, como es el caso de Tongoy. El municipio de Coquimbo ha debido no solo

0: rescatar a personas aisladas en el sector rural, sino que también ir en ayuda de las personas del sector costero. Así lo destacó el alcalde Ali Manuchere, quien reiteró el llamado a la comunidad al autocuidado. Escuchemos.
1: Nos hemos desplegado en todo el territorio y ciertamente ya hemos visto cómo se han activado quiebradas en el sector rural. Hemos estado acompañando a los vecinos. Hace algunas horas logramos rescatar a uno de los vecinos que se encontraba muy colindante a lo que es la crecida de esta quebrada allá en Tambillo. En conjunto con los bomberos hemos estado accionando con la Armada, con Carabineros de Chile, pero ciertamente hoy día la mayor llamado que podemos hacer es al resguardo de los vecinos y vecinas. Hemos visto lo que está sucediendo en Tongoy. Tenemos equipos desplegados allá con la crecida del estero, pero la situación se está volviendo bastante agresiva, con viento, con las marejadas que están presentes, con la cantidad de agua que sigue cayendo.
0: En el caso de la comuna de La Serena, hasta el momento, Carabineros, a través de su helicóptero institucional, ha rescatado a 19 personas aisladas en distintos sectores de la región. Por su parte, el municipio ha rescatado a 12 familias en el sector de Las Rojas, ubicado a 15 kilómetros al oriente de la ciudad. Así también se han rescatado cerca de 60 perritos que han sido encontrados en diversos sectores de la comuna. Hasta el instante hay 82 personas albergadas en La Serena y se han reportado 47 árboles caídos. Escuchemos a la alcaldesa de La Serena, Daniela Norambuena.
2: Hemos venido a evacuar a 12 familias del sector de Las Rojas Bajas y además también estamos realizando operativos preventivos junto al delegado presidencial, junto a los equipos de carabineros, junto a nuestros equipos de gestión de riesgo y de desastres, SAR y todos desplegados, evaluando y monitoreando la situación de Gabriela Mistral, la situación además de Alfa Alfares, y hemos levantado centros de resguardo junto a los vecinos. Estamos entregando alimentación, frazadas, ropa, medicamentos, todo para que las familias puedan de alguna u otra forma mantenerse en resguardo.
0: En relación a un tema que preocupa a la comunidad, el abastecimiento de agua potable en Ovalle, la sanitaria Aguas del Valle debió restringir sus captaciones en su planta de producción de agua potable debido a la alta turbiedad registrada en el río Limarí. Esta condición obligó a realizar un corte parcial del suministro desde las 17 horas en los sectores altos de la comuna, como lo son Población Atenas, Población José Tomás Ovalle, Población Caniguante, Población El Salvador y otros sectores poblacionales del lugar. Como medidas de mitigación se dispusieron 15 estanques estacionarios y 2 camiones aljibes para abastecer de agua potable a la comunidad. En tanto, en La Serena, en la planta de Las Rojas, la sanitaria suspendió la captación debido a la turbiedad del agua y la presencia de lodo, palos, troncos, piedras, etcétera, y está funcionando con un estanque de emergencia que tiene capacidad para 30 horas de trabajo. Se evalúa esta situación, según informó la gerencia de la empresa. A esta hora no llueve en la región, ya que la lluvia dio una tregua a la comunidad. La situación está más calmada y se espera que en las próximas horas pueda nuevamente llover más suavemente hacia el día lunes, según los informes meteorológicos. 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
3: Decenas de caminos cortados y más de 100.000 hogares sin suministro eléctrico mantiene la región de Valparaíso luego del paso de un primer sistema frontal que llevó a declarar alerta roja regional. A partir del lunes se pronostican nuevas precipitaciones en la zona, generando preocupación ante la saturación de los suelos. Nos informa Constanza Peña desde Radio Bio Bio en Valparaíso.
4: Cerca de 200 milímetros de agua caída, olas de hasta 10 metros y rachas de vientos de más de 90 kilómetros por hora fue el resultado del paso de un primer sistema frontal por la región de Valparaíso. Las autoridades hablan preliminarmente de cientos de damnificados. Según el Centro Zonal de Meteorología de la Armada, la zona se encuentra en una pausa entre dos eventos. Su jefe, el capitán de fragata Carlos Gaete, pronosticó hasta 60 milímetros de precipitaciones.
5: La próxima actividad frontal para esta zona se espera el día lunes y en mayor medida el día martes, donde alcanzaremos parámetros de mal tiempo con hasta 40 nudos de viento en racha, marejada alrededor de 4 metros de altura y precipitaciones que podrían acumular entre 40 y 60 milímetros.
4: Pamela Enríquez, meteoróloga de Meteorred, aseguró que los montos podrían ser aún más elevados. La principal preocupación responde a la saturación de los suelos, que eleva el riesgo de remociones en masa.

0: un suelo muy saturado y por supuesto que esta agua ya no la va a absorber la superficie, por lo tanto cada milímetro que llegue podría ser perjudicial nuevamente. Hay un modelo que está mostrando montos mucho más generosos en sectores costeros, casi sobre los 80 milímetros, y otro modelo que está mostrando por los 60 milímetros entre el lunes y la mañana del miércoles.
1: Autoridades concuerdan en que el principal impacto en la región han sido los cortes de energía, que afectan a más de 100.000 hogares y en algunos casos se han extendido por días. La ministra Jimena Rincón, desde la comuna de Quilpué, lo atribuyó a la complejidad y el riesgo de las labores.
2: Sigue siendo la primera desde el punto de vista de la que más casos de falta de energía tiene en el país. Sin perjuicio de aquello, hay un plan, hay un trabajo coordinado con las empresas. ¿Cuándo vamos a recuperar? Lo antes posible, pero teniendo claro que hasta hoy día, que el tiempo nos ha acompañado, era más difícil y viene un segundo frente que dicen que va a ser más suave que el anterior, pero que también hace complejo el trabajo.
1: Mientras rutas altamente concurridas como el Paso Los Libertadores, la Cuesta La Dormida o la ruta F30E a la altura de Puchuncaví seguirán cerradas. Varios otros caminos menores también se encuentran intransitables por anegamientos, crecidas de caudales o deslizamientos de terreno. 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
3: Y las intensas lluvias de este sistema frontal han provocado dos de los daños viales más importantes registrados justamente allí en la región de Valparaíso, con socavones que obligaron a cortar completamente, por ejemplo, la ruta F30E en Puchuncaví y el camino Los Pinos, esto en Reñaca. Ambas emergencias mantienen restringida la conectividad en sectores altamente transitados, mientras el Ministerio de Obras Públicas realiza evaluaciones técnicas para definir las soluciones definitivas y restablecer el tránsito de forma segura. Tiene más detalles Gloria Bahamondes.
4: Las intensas precipitaciones asociadas al sistema frontal provocaron un socavón de al menos 300 metros de largo y 3 metros de profundidad en la ruta F30E a la altura de Maitencillo, interrumpiendo completamente la conectividad entre Puchuncaví y Zapallar. A ello se sumó otro hundimiento en el camino Los Pinos, en Reñaca, donde una remoción en masa destruyó parte de la calzada, dejó aislados a residentes de condominios y obligó a suspender totalmente el tránsito por una vía que conecta Viña del Mar y Concón. Patricia Terán, de Obras Públicas, explicó que los equipos técnicos permanecen desplegados monitoreando ambos socavones para resguardar la seguridad de las personas, mientras avanzan en las soluciones y coordinan los trabajos necesarios para recuperar la conectividad.
5: Como Ministerio de Obras Públicas estamos monitoreando permanentemente la situación de los socavones en la Quinta Región. Tenemos puntos identificados y nuestros equipos técnicos ya se encuentran actuando para resguardar la seguridad de las personas y avanzar prontamente en las soluciones. Seguiremos desplegando todos los recursos disponibles y trabajando coordinadamente para dar una respuesta oportuna a la comunidad.
4: Marco Morales, alcalde de Puchuncaví, informó que el socavón de Maitencillo afecta una ruta estratégica para el abastecimiento y el turismo del litoral norte, por lo que el tránsito permanecerá suspendido mientras el Ministerio de Obras Públicas analiza una reparación que será de largo plazo. Añadió que una de las hipótesis es que las lluvias, junto con las obras de agua potable y alcantarillado del proyecto Maitencillo, hayan contribuido al colapso del terreno, situación que deberá determinar la investigación técnica.
6: Es un socavón que tiene una prolongación mínima de 300 metros de largo por unos 3 metros de profundidad y que afectó gran parte de la calzada de esta ruta F30E. Nosotros estamos pidiendo y hemos conversado con el ministerio que se pueda producir un bypass en el mismo sector de manera de dar conectividad, que es lo más importante. Esta es una arteria estratégica para la zona, para el litoral norte de la región de Valparaíso.
4: En Puchuncaví los vehículos menores deben utilizar la costanera de Maitencillo como alternativa y los de alto tonelaje desviarse por la ruta 5 Norte. En Reñaca las autoridades solicitaron evitar completamente el camino Los Pinos debido a la inestabilidad del terreno, donde continúan apareciendo grietas y persiste el riesgo de nuevos desprendimientos mientras se desarrollan las evaluaciones técnicas.
3: Trabajador que prestaba servicios para la empresa eléctrica CGE se encuentra desaparecido luego de ser arrastrado por las aguas de un estero junto a la camioneta que conducía, esto en la comuna de Curepto. El hecho ocurrió en medio del intenso temporal de viento y lluvia que afectaba la zona costera del Maule. Tiene más detalles desde Radio Bio Bio en Talca, Miguel García.
7: Sin resultados positivos, ha desarrollado la intensa búsqueda por aire y por tierra que desarrollan los efectivos del Grupo de Operaciones Especiales GOPE de Carabineros Talca, apoyados por unidades del Cuerpo de Bomberos, para dar con el paradero de un

0: Trabajador de aproximadamente 62 años de edad, oriundo de Curicó, quien se encuentra desaparecido tras ser arrastrado por las aguas de un estero en la comuna de Curepto, en la región del Maule. A raíz de aquello, se activó un rápido operativo de emergencia para iniciar la búsqueda del trabajador que habría sido arrastrado junto a la camioneta que conducía al intentar cruzar el estero Tomulgo en la ruta que une los sectores del Queñe y el Guindo de esta zona costera de la provincia de Talca. De acuerdo con los antecedentes confirmados más tarde, el vehículo precisamente pertenece a la empresa Pelón, contratista que presta servicios a la eléctrica CGE. El trabajador se encontraba realizando labores destinadas a la recuperación del suministro eléctrico y la entrega de insumos en distintos puntos de esta comuna maulina, en medio de la emergencia provocada por el sistema frontal. Sobre el grave hecho, generado como consecuencia de las condiciones climáticas, fue el propio delegado presidencial del Maule, Juan Eduardo Prieto, quien se refirió a este grave incidente.
1: Se hizo la denuncia correspondiente en Carabineros, por lo tanto desplegamos rápidamente equipo de apoyo para ir en búsqueda de la parte de equipo de bomberos, de Carabineros, el GOPE, y sobre todo ahora está volando el helicóptero de Carabineros sobre la zona del sector del Tehuamul para poder buscar lo antes posible a esta persona que se encuentra desaparecida.
0: Se indicó que en el mismo sector una segunda camioneta también quedó atrapada por la fuerza del agua al intentar cruzar el estero. Sin embargo, sus ocupantes lograron salir por sus propios medios, por lo que resultaron ilesos. Asimismo, el fiscal de Alicantén instruyó en forma paralela la investigación del caso a los efectivos de la Brigada de Homicidios de la Policía de Investigación de Talca a fin de realizar las indagatorias correspondientes. Por ahora, no arroja resultados positivos. Noticia en desarrollo. Aquí en Talca, la región del Maule, Bio Bio, la radio.
2: Con cortes de ruta, vecinos de distintas comunas de la Araucanía protestaron por la lenta reposición del suministro eléctrico. En algunos sectores, las familias se llevan más de 48 horas sin energía y la cifra de afectados se mantiene por sobre los 40.000 hogares. Tiene más detalles Bárbara Justi, desde Radio Bio Bio en Temuco.
3: Desde diversos puntos de la Araucanía, vecinos aseguran que aún no han visto el ingreso de brigadas para reparar las fallas en el suministro eléctrico. En Huincacara, en la comuna de Villarrica, la más afectada está ahora por el corte de suministro. Con más de 8.000 clientes sin electricidad, los residentes bloquearon el tránsito para exigir una pronta reposición, denunciando que llevan más de 48 horas sin luz. En Temuco, en tanto, las interrupciones del servicio superan las 5.000. Vecinos del sector Cataluña acusaron que los canales para solicitar la reposición son insuficientes, por lo que también decidieron manifestarse. Así lo relató a la radio Mariela Guenchumilla, vecina de ese sector.
4: Donde son un sinnúmero de casas, donde no hemos tenido respuesta, donde hay adultos mayores que están solos, lo cual genera un clima de inseguridad. Imagínate los refrigeradores, los freezers. ¿Quién va a devolver esto? Entendemos la situación, pero también que ellos nos entiendan a nosotros.
3: El alcalde de Temuco, Roberto Neira, criticó la respuesta de las empresas Frontel y Codiner, asegurando que no han atendido oportunamente los requerimientos realizados por el municipio.
5: Tenemos problemas con dos empresas, que es Codiner y Frontel, de las cuales no tenemos contraparte y nadie de esas empresas se ha comunicado para poder, ¿no es cierto?, conocer la situación en que se encuentran familias sin suministro eléctrico que pertenecen a esas compañías. Nos parece grave.
3: La interrupción del suministro eléctrico también ha impactado las telecomunicaciones. La falta de energía mantiene fuera de servicio numerosas antenas de telefonía móvil e internet. El Seremi de Transportes y Telecomunicaciones, Rodrigo Lagos, confirmó que más de 200 antenas continúan caídas.
6: En el total general de afectación de las 1.547 antenas que existen en la región de la Araucanía, hay un total de 296 que aún están caídas.
3: Las comunas con mayor afectación en las redes móviles son Galvarino, con un 55,6% de sus antenas fuera de servicio, Ercilla con un 47,1%, Vilcún con un 39,1% y Loncocha y Perquenco ambas con un 37,5%. En la Araucanía, Bio Bio, la radio.
2: Y 12.000 personas afectadas y cerca de 1.000 viviendas con daños es parte del balance que entregaron autoridades sobre los efectos del sistema frontal en el Bío Bío. La región se mantiene con alerta por probabilidad de trombas marinas en sectores costeros. Nos cuenta más Verónica Valenzuela desde Radio Bío Bío en Concepción.
7: En un nuevo reporte de afectación, autoridades informaron que la cifra de personas afectadas en la región aumentó a más de 12.000, de ellas cerca de

0: de 320 se encuentran damnificadas. Las comunas más afectadas durante el desarrollo del sistema frontal fueron Arauco, Penco y Lota, donde se registraron inundaciones y destrucción de viviendas producto de las marejadas. Así lo indicó el delegado presidencial de la región del Biobío, Julio Anatibia.
1: Hay 806 viviendas con daño menor que se han registrado, 215 viviendas con daño mayor, 12 totalmente destruidas y 282 que se encuentran en evaluación. Las comunas mayormente afectadas son Penco, Lota, Arauco, Tomé y Curanilahue. Hasta este momento se registran 8.000 a 9.000 personas sin suministro eléctrico.
0: La región se mantiene en alerta amarilla por evento meteorológico, pese a disminuir las precipitaciones durante esta jornada, según señaló el director de SENAPRED, Alejandro Sandoval. De hecho, existe una alerta vigente por la probabilidad de trombas marinas en sectores costeros.
2: Si bien es cierto, las precipitaciones durante el día de hoy, sábado, y mañana, día domingo, serán precipitaciones débiles en toda la región, en chubascos aislados y nevadas en cordillera, se mantiene vigente la alerta por la probabilidad de ocurrencia de tormentas eléctricas en toda la región. Y además se mantiene vigente una alerta por la probabilidad de la formación de nubes convectivas asociadas a trombas marinas en el sector del litoral de nuestra región del Biobío.
0: Para las próximas jornadas, el meteorólogo de la Dirección Meteorológica de Chile, Elio Bruford, adelantó la llegada de un nuevo sistema frontal que estará presente hasta el próximo viernes.
3: Un nuevo sistema frontal que debería estar durante los días martes, el miércoles, jueves y viernes en la región del Biobío. Y este sistema frontal viene acompañado con chubascos, con precipitación del tipo chubasco y viento entre 25 y 40 kilómetros por hora, con ráfagas de hasta 60 kilómetros por hora, principalmente durante horas de la mañana y tarde y noche del día martes.
0: Cabe señalar que en la región aún hay clientes que se mantienen sin suministro eléctrico. Durante este sábado, además, se entregaron kits de limpieza y alimentos a más de 500 familias afectadas.
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9: Horas con 39 minutos. Le contamos ahora que cuatro carabineros de Chillán quedaron en prisión preventiva tras ser formalizados por graves delitos, entre ellos allanamientos irregulares y apremios ilegítimos, entre otros. Nos informa Guillermo Escares desde Radio Bio Bio en Chillán.
10: La Fiscalía de Chillán formalizó a cinco funcionarios de carabineros por una serie de delitos presuntamente cometidos durante procedimientos policiales. Cuatro de ellos quedaron en prisión preventiva, mientras que un quinto imputado deberá cumplir arresto domiciliario total. La investigación sostiene que los funcionarios habrían realizado allanamientos irregulares sin autorización judicial y que en algunos casos sustrajeron dinero, drogas y teléfonos celulares desde los domicilios intervenidos. Además, se les imputa la falsificación falsificación de documentos para encubrir los hechos y otras conductas como robo con intimidación a premios ilegítimos, obstrucción a la investigación y detención ilegal. Así lo da cuenta la fiscal Nadia Espinosa Caro.
11: El tribunal no acreditó el delito de asociación, es algo que obviamente tendremos que evaluar con posterioridad para acreditarlo en la forma que el Ministerio Público lo ha presentado, pero eran funcionarios que ya desde el año 2025 venían actuando de esta forma, se dieron cuenta de hechos en los cuales se

0: coordinaban los allanamientos, se comunicaban internamente entre ellos, efectuaban allanamientos ilegales, sin las autorizaciones judiciales y sin los presupuestos legales que los habilitan para el ingreso a un domicilio, desde donde además sustrayeron especies en algunos casos y en otros se efectuaron agresiones a las personas que estaban en su interior.
1: La investigación desarrollada junto a la sección de asuntos internos de Carabineros Ñuble tendrá un plazo de 3 meses. Los 4 imputados en prisión preventiva cumplirán esta medida en la unidad especial para funcionarios de la 6ª Comisaría de San Pedro de La Paz en la región del Biobío. El tribunal además prohibió la difusión de los nombres y rostro de los funcionarios involucrados. 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
2: Bueno, y el anteproyecto que prepara el Ejecutivo para reformar el Instituto Nacional de Derechos Humanos comenzó a generar distintas reacciones en el Congreso. Mientras algunos parlamentarios respaldan modernizar su funcionamiento, otros advierten que los cambios no pueden afectar la autonomía del organismo. Tiene más detalles de este tema Valentino Breck.
3: Aunque el gobierno aún no define cuándo ingresará al Congreso la reforma al Instituto Nacional de Derechos Humanos, el anteproyecto que elabora la subsecretaría de la misma materia ya comenzó a generar debate entre los parlamentarios. La iniciativa busca modificar aspectos relacionados con la gobernanza, la composición del Consejo, el presupuesto y la autonomía del organismo, en una discusión que también reactivó proyectos que distintas bancadas habían impulsado en años anteriores para perfeccionar su funcionamiento. En ese escenario, la diputada del Partido Socialista e integrante de la Comisión de Derechos Humanos, Marcela Hernando, sostuvo que revisar el funcionamiento del organismo es una discusión válida, pero recalcó que cualquier modificación debe resguardar la naturaleza con la que fue creada la institución.
4: Es que se está tratando de confundir muchísimas veces lo que son los derechos humanos. No creo que sea malo, digamos, pensar en hacer algunos cambios, pero esos cambios no tienen que alterar la naturaleza y la esencia de este instituto.
3: Mientras tanto, el diputado del Partido por la Democracia e integrante de la misma comisión, Carlos Cuadrado, afirmó que respaldará cualquier iniciativa que fortalezca la institución, aunque aseguró que no apoyará propuestas que limiten su autonomía.
5: Corresponde preguntarse qué tipo de Estado este gobierno quiere construir. Lo que sí me opongo es a cualquier intento de quitarle autonomía, atribuciones o capacidad de fiscalización.
3: En paralelo, Renovación Nacional confirmó en los próximos días que presentará su propio proyecto de modernización, iniciativa que, según explicó la diputada Jimena Osandón, busca fortalecer el pluralismo, la legitimidad y la transparencia del organismo, descartando que el objetivo sea debilitar sus atribuciones.
6: El proyecto nuestro no busca debilitar al Instituto Nacional de Derechos Humanos, sino fortalecerlo, con mayor pluralismo, con mayor transparencia, entre otras cosas. Me imagino que el gobierno lo va a patrocinar y probablemente desde ahí va a proponer mejoras, pero eso lo veremos durante la próxima semana.
3: De esta forma, el debate quedó instalado incluso antes del ingreso del proyecto del Ejecutivo, por lo que será el Congreso encargado de definir el alcance de una reforma que busca modernizar el funcionamiento del organismo y que ya comienza a sumar distintas propuestas sobre su futuro.
2: Luego de más de 3 semanas se llegó a buen puerto la negociación colectiva entre el consorcio Puente Chacao y los trabajadores del sindicato más grande de la mega obra que unirá a Chiloé con el continente. Tiene los detalles de esto Franco Bustamante desde Radio Bio Bio en Puerto Montt.
7: El proceso laboral puso en jaque los plazos establecidos para el avance de la faena, considerando que los trabajadores advirtieron sobre una eventual huelga que iniciaría el 11 de agosto. Al respecto, el presidente del sindicato Interempresas Sin Trazar, Luis Cortés, adelantó que pronto comienzan nuevas etapas, por lo que prevén un cambio completo de personal.
8: Es una herramienta que nos da y estamos dispuestos a usarla, pero hay puntos de encuentro. Y el mayor reflejo es que el 85% haya aceptado esa propuesta. Si dice, no sé si 100% de satisfecho, pero sí el 85%. Bueno. Pero llamado también porque ya se está terminando una etapa. Y en un par de meses más o a fin de año ya muchas trabajadores van a estar despedidos porque se está finalizando ya esta etapa. Y viene la etapa del cable y los puentes, que hay un contratista chino que lo va a hacer.
7: Los trabajadores lograron una serie de beneficios que fueron sometidos a votación, alcanzando el 85% de aprobación por parte de los empleados, como señalaron desde el sindicato Interempresas Sin Trazar, logrando de esta manera un acuerdo que cancela la huelga que pretendían realizar de no lograr resultados en Puerto Montt.

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6: Bien, estamos de regreso. Le contamos ahora que frente a la emergencia climática, los gremios de trabajadores de parlamentarios alzaron la voz y presentaron una carta al Congreso. En ella exigieron suspender la sesión en Valparaíso y adelantar la semana distrital porque advirtieron riesgos de traslado y ausencia territorial en medio del sistema frontal. Tiene más detalles de esto, Dominga Hernández.
7: A tan solo días de que la mega reforma enfrente su tercer trámite legislativo en la Cámara de Diputadas y Diputados, las asociaciones sindicales de los trabajadores parlamentarios enviaron un oficio al presidente de la Cámara, Jorge Alessandri. La petición fue presentada por la Asociación Número 1 de Funcionarios de Parlamentarios de la Cámara de Diputados y además por la Asociación de Funcionarios de Trabajadores Parlamentarios de Chile. De este modo, ambas organizaciones solicitaron suspender con inmediatez la sesión en Valparaíso y adelantar la semana distrital debido a los riesgos de traslados y ausencia territorial en medio de la emergencia climática. Al mismo tiempo, el sistema frontal ha golpeado a gran parte del país, provocando daños materiales en diversas zonas y cortes de suministro eléctrico que ha dejado una gran cantidad de afectados. Además, cabe señalar que solo un tercio de estos trabajadores se desempeña en Valparaíso, mientras que la mayoría cumple funciones en regiones. Por lo mismo, advirtieron que mantener la sesión implica riesgo de traslado, dificultades de conexión y exposición innecesaria, considerando la alerta roja vigente en la localidad. En este contexto, el diputado del Partido Federación Regionalista Verde Social y presidente de la Comisión de Constitución, Jaime Mulet, fue categórico al señalar que insistir en sesionar en Valparaíso en medio de la emergencia es un error.
8: El Congreso podría funcionar con menos funcionarios si hay una situación dramática y compleja. No se puede paralizar, pero hay que tomar las consideraciones y podríamos postergar un par de días, creo yo, a lo más, por las condiciones meteorológicas y obviamente por los problemas que tengan los funcionarios o parlamentarios que estén aislados.
7: Por otro lado, el diputado del Partido Socialista e integrante de la Comisión de Gobierno Interior, César Valenzuela, respaldó la petición gremial y enfatizó la urgencia de estar en los territorios.
9: Todos los recursos humanos deberían estar concentrados en la emergencia, así que tiene sentido, pero yo confío que el presidente de la Cámara de Diputados va a hacer una lectura con todos los antecedentes y podrá tomar una decisión adecuada sobre esta situación.
7: Con todo en consideración, la discusión se instala en un momento crítico, ya que la ciudadanía exige acompañamiento directo de sus representantes en las zonas más golpeadas por el sistema frontal.
6: Y en medio del sistema frontal que afecta a gran parte del país, la Dirección del Trabajo emitió un nuevo dictamen que ha cobrado especial relevancia por su impacto en el ámbito laboral. El documento busca unificar criterios respecto de los efectos que tienen fenómenos climáticos de gran envergadura como el que se está registrando actualmente. En esa línea, el oficio firmado por Marta Donaire, jefa subrogante del departamento, establece lineamientos específicos tanto para empleadores como para trabajadores, abordando situaciones como retrasos, inasistencias y eventuales suspensiones laborales. Cabe recordar además que la Dirección del Trabajo ya había desplegado una campaña informativa a nivel nacional centrada en un principio claro. Primero está la seguridad de las personas y luego la continuidad de las labores. En este contexto, los artículos 184 y 184 bis del Código del Trabajo resultan clave, ya que obligan al empleador a proteger la vida y la salud de sus trabajadores mediante la adopción de medidas necesarias e incluso suspender actividades cuando existe un peligro grave e inminente. Asimismo, el dictamen pone énfasis en la buena fe de ambas partes frente a este tipo de situaciones, incluyendo acuerdos.

0: en materia de pagos. Desde el mundo experto, el documento ha sido bien recibido, especialmente porque aclara disposiciones que ya existían, pero que no siempre se aplican. Así lo comentó, por ejemplo, el abogado laboral y académico de la Universidad Finisterra, Manuel de la Castilleja.
1: Si bien la Inspección del Trabajo en este dictamen no ha dicho nada nuevo, sí sistematizó muy bien, de una forma clara y concreta, las distintas situaciones que se pueden presentar.

0: lo que ya es bueno. En segundo lugar, me parece que es muy relevante que privilegie la seguridad de la vida y salud de los trabajadores, por sobre incluso la continuidad laboral.
1: Bueno, finalmente se habilitó un canal especial de denuncias para estos casos y se difundieron orientaciones a todas las direcciones regionales del trabajo.
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1: Bueno, y luego del paso del sistema frontal en la provincia de Osorno persisten los prolongados o cortes de suministro eléctrico en sectores rurales. Las familias acusan estar 48 horas ya sin conexión. Nos cuenta Pedro Abarzúa desde Radio Bio Bio en Osorno.
3: Las precipitaciones y el fuerte viento disminuyeron su intensidad en la provincia de Osorno tras el paso del sistema frontal que afectó a la zona durante los últimos días. Sin embargo, la emergencia continúa para miles de familias, especialmente de sectores rurales, que denunciaron permanecer sin suministro eléctrico, en algunos casos, más de 48 horas. Situación que ha complicado sus actividades diarias y el funcionamiento de sistemas de calefacción, agua y comunicaciones. Así lo da a conocer Mireya, desde el sector rural de Barro Blanco, en la comuna de Osorno.
4: Estamos en una situación crítica acá en el sector de Barro Blanco, Lutún. Ya somos bastantes familias las que estamos acá sin luz desde el día jueves, desde las 3 de la tarde. Se van a cumplir 48 horas sin luz y sin agua.
3: Desde la empresa Saesa, el jefe de atención al cliente, Luis Fuentes, informó que las cuadrillas se mantienen desplegadas en distintos puntos de la provincia para restablecer el servicio a los sectores afectados. Sin embargo, vecinos de localidades rurales manifestaron su preocupación por la prolongación de los cortes.
5: Sectores rurales, fundamentalmente, de nuestra comuna de Osorno, son quienes aún, luego ya de 48 horas, mantienen el suministro interrumpido. Hemos ido avanzando de manera progresiva con nuestras brigadas en terreno. Sin embargo, entendiendo que el temporal, ¿verdad?, que tuvimos el jueves 16 fue de un nivel importante, el daño que existió sobre las instalaciones eléctricas.
3: Las autoridades señalaron que la principal preocupación ahora está centrada en normalizar el servicio eléctrico, considerando que las condiciones meteorológicas han mejorado con la disminución de las lluvias y el viento. Pese a ello, los organismos de emergencia mantienen el monitoreo ante el ingreso de un nuevo evento meteorológico marcado esta vez por heladas en la región de los lagos, motivo por el cual se decretó una alerta temprana preventiva para reforzar las medidas de coordinación en Osorno. 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
1: Y la nieve llegó al volcán Antuco y terminó con la incertidumbre del turismo de invierno que esperaba desarrollar la actividad de temporada. Nevó hasta los faldeos del macizo andino, lo que ha dado un nuevo aspecto al centro invernal y su entorno. Tiene más detalles Mario Tapia, de Radio Bio Bio Los Ángeles.
6: En buena cantidad ha caído la nieve más abajo de la alta cordillera de Antuco en la provincia de Bio Bio, recurso que se esperaba desde hace varios días para que los ofertadores turísticos comiencen a recibir visitantes de todo el país. Desde el municipio de Antuco, el concejal Mauricio Saldías expresó que es muy positivo que haya nevado hacia el sector.
7: Fin llegó la nieve a Antuco, ya está todo el sector del volcán, arriba de Sacay, nevado, ¿cierto? Las canchas de esquí esperamos que en poco tiempo ya estén habilitadas. Se espera la llegada de más turistas. La comuna, que sin duda es un gran atractivo para toda la gente que quiere conocer la nieve y disfrutar de esta misma. Así que Dios quiera que tengamos mayor nieve y sin duda mayor afluente de turismo.
6: Se espera que para las próximas semanas la nieve pueda llegar hasta las canchas de esquí El Abanico y así completar el ciclo de nieve esperado por los ofertadores turísticos. Los accesos al recinto de montaña están operativos durante el fin de semana, según se indicó en la municipalidad de Antuco, y con maquinaria lista para cualquier faena de despeje que se pueda presentar. 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
3: Y para este martes, la mega reforma figura aún de manera no definitiva en la tabla de votación de la Cámara de Diputados, donde deberá enfrentar su tercer trámite constitucional antes de poder ser promulgada como ley. En este escenario, desde la oposición han afirmado que buscarán presentar una serie de requerimientos ante el TC debido a posibles inhabilidades constitucionales. Se tiene más detalles, Josefa Chamaro.
4: Durante este martes, el Congreso debería enfrentar la votación del último trámite de la mega reforma impulsada por el presidente de la República, José Antonio Kast. Paso clave para que el proyecto se convierta en ley. En la antesala de esta definición surge la gran interrogante sobre cómo se está articulando la oposición frente a la iniciativa. Desde ese sector han señalado que no solo el Partido Socialista evalúa presentar requerimientos de inviabilidad constitucional ante el Tribunal Constitucional, sino que podría tratarse de una acción coordinada. Así lo comentó la diputada comunista Natalie Castillo, quien además sostuvo que esta es una reforma para los más ricos.
5: Estaremos este martes en contra como bloque opositor. Además, junto a abogados constitucionalistas, los partidos políticos ya están preparando requerimientos para recurrir al Tribunal Constitucional dentro de los plazos legales.
4: Respecto al contenido del proyecto, este fue aprobado en el Senado por un margen estrecho, lo que mantuvo la tensión en el oficialismo hasta el cierre de la jornada. Entre las medidas visadas está la rebaja gradual del impuesto de primera categoría para las empresas. A ello se suma la reintegración del sistema tributario y la exención del pago de contribuciones para los mayores de 65 años. Ahora el oficialismo llega con optimismo a la votación de este martes. De hecho, el senador de la UDI, Iván Moreira, fue enfático en que se debe respetar la urgencia del proyecto y votarlo cuanto antes posible, haciendo un llamado a que parlamentarios opositores no intenten modificar las fechas.
6: Las mayorías se respetan, aunque frágil sean, pero también se respetan los tiempos para la aprobación de una ley. La mega reforma tiene discusión inmediata y corresponde ahora que la Cámara de Diputados no insistan en demorar.
4: Con discusión inmediata, la iniciativa volverá a la Cámara Baja para su tercer trámite constitucional, donde las y los diputados deberán pronunciarse sobre los cambios introducidos por el Senado, definiendo así si los aprueban o los rechazan. En este último caso, el proyecto deberá pasar a comisión mixta para resolver las diferencias.
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3: Bueno, y polémica ha causado la presencia de un buque británico en Chile luego de haber transitado por aguas argentinas. Desde la Casa Rosada manifestaron su molestia por el episodio. Nos cuenta más detalles de esto Fernando Ríos.
10: Un nuevo episodio vuelve a tensionar las relaciones diplomáticas entre Chile y Argentina, luego del paso del buque británico Medway por el Atlántico Sur y que recaló en Punta Arenas. Dicho motivo fue suficiente para que la canciller